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1: Vamos a hablar. Puedo esperar.

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0: Ya es sábado. Que la Santísima Virgen María esté a tu lado el día de hoy y siempre.
1: Santa Madre de Dios ruega por todos los que escuchamos la frecuencia de la esperanza y la paz.

0: Ya es sábado. Que la Santísima Virgen María esté a tu lado el día de hoy y siempre.
1: Santa Madre de Dios, ruega por todos los que escuchamos la frecuencia de la esperanza y la paz.
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A continuación, preparemos nuestro corazón y oremos con la coronilla de la sangre preciosa de nuestro Señor Jesucristo, como una manera de glorificar a Dios por la inmensidad de su amor que nos mostró al entregar a su Hijo unigénito en la cruz.

0: coronilla de la sangre preciosa.
1: Por la señal de la Santa Cruz de nuestros enemigos, líbranos, Señor Dios nuestro, en el nombre del Padre y del Hijo y del Espíritu Santo. Amén.

0: Ven, Espíritu Santo, llena los corazones de tus fieles y enciende en ellos el fuego de tu amor. Envía tu Espíritu, Señor, y nos darás nueva vida y renovarás la faz de la tierra. Oremos. Oh Dios, que has iluminado los corazones de tus hijos con la luz del Espíritu Santo, concédenos ser dóciles a ese mismo Espíritu para gustar siempre el bien y gozar de sus consuelos. Por Jesucristo nuestro Señor.
1: Amén.
2: Creo en Dios,
1: Padre Todopoderoso, Creador del cielo y de la tierra. Creo en Jesucristo, su único Hijo, nuestro Señor, que fue concebido por obra y gracia del Espíritu Santo. Nació de Santa María Virgen, padeció bajo el poder de Poncio Pilato, fue crucificado, muerto y sepultado, descendió a los infiernos, al tercer día resucitó de entre los muertos, subió al cielo y está sentado a la derecha de Dios Padre Todopoderoso. Desde allí ha de venir a juzgar a los vivos y a los muertos. Creo en el Espíritu Santo, la Santa Iglesia Católica, la comunión de los santos, el perdón de los pecados, la resurrección de la carne y la vida eterna. Amén.
3: Inclinemos la cabeza.
1: Que la sangre preciosa que brota de la sagrada cabeza de nuestro Señor Jesucristo, templo de la divina sabiduría, tabernáculo del divino conocimiento y luz del cielo y de la tierra, nos cubra ahora y siempre. Amén.
0: Oh preciosísima sangre de Jesucristo,
4: sana las heridas del sacratísimo corazón de Jesús.
0: Padre nuestro que estás en el cielo, santificado sea tu nombre. Venga a nosotros tu reino. Hágase tu voluntad en la tierra como en el cielo.

0: perdonamos a los que nos ofenden. No nos dejes caer en la tentación y líbranos del mal. Amén.
1: Dios te salve María, llena eres de gracia. El Señor es contigo, bendita tú eres entre todas las mujeres y bendito es el fruto de tu vientre, Jesús.
0: Santa María, Madre de Dios, ruega por nosotros pecadores, ahora y en la hora de nuestra muerte. Amén.
1: Dios te salve María, llena eres de gracia. El Señor es contigo, bendita tú eres entre todas las mujeres y bendito es el fruto de tu vientre, Jesús.
0: Santa María, Madre de Dios, ruega por nosotros pecadores, ahora y en la hora de nuestra muerte. Amén.
1: Dios te salve María, llena eres de gracia. El Señor es contigo, bendita tú eres entre todas las mujeres y bendito es el fruto de tu vientre, Jesús.
0: Santa María, Madre de Dios, ruega por nosotros pecadores, ahora y en la hora de nuestra muerte. Amén.
1: Gloria al Padre, y al Hijo, y al Espíritu Santo.
0: Como era en el principio, ahora y siempre, por los siglos de los siglos. Amén.
2: Inclinemos la cabeza.
0: Que la sangre

0: salve a los pecadores del mundo entero y convierta a muchas almas.
1: Amén.
0: Oh preciosísima sangre de Jesucristo,
1: sana las heridas del Sacratísimo Corazón de Jesús.
0: Padre nuestro que estás en el cielo, santificado sea tu nombre. Venga a nosotros tu reino. Hágase tu voluntad en la tierra como en el cielo.

0: a los que nos ofenden. No nos dejes caer en la tentación y líbranos del mal. Amén.
1: Dios te salve María, llena eres de gracia. El Señor es contigo, bendita tú eres entre todas las mujeres y bendito es el fruto de tu vientre, Jesús.
0: Santa María, Madre de Dios, ruega por nosotros pecadores, ahora y en la hora de nuestra muerte. Amén.
1: Sangre preciosa de Jesucristo,
0: sálvanos a nosotros y al mundo entero.
1: Sangre preciosa de Jesucristo,
0: sálvanos a nosotros y al mundo entero.
1: Sangre preciosa de Jesucristo,
0: sálvanos a nosotros y al mundo entero.
1: Sangre preciosa de Jesucristo,
0: sálvanos a nosotros y al mundo entero.
1: Sangre preciosa de Jesucristo,
0: sálvanos a nosotros y al mundo entero.
1: Sangre preciosa de Jesucristo,
0: sálvanos a nosotros y al mundo entero.
1: Sangre preciosa de Jesucristo,
0: sálvanos a nosotros y al mundo entero.
1: Sangre preciosa de Jesucristo,
0: sálvanos a nosotros y al mundo entero.
1: Sangre preciosa de Jesucristo,
0: sálvanos a nosotros y al mundo entero.
1: Sangre preciosa de Jesucristo,
0: sálvanos a nosotros y al mundo entero.
1: Sangre preciosa de Jesucristo,
0: sálvanos a nosotros y al mundo entero.
1: Sangre preciosa de Jesucristo,
0: sálvanos a nosotros y al mundo entero.
1: Gloria al Padre, y al Hijo, y al Espíritu Santo.
0: Como era en el principio, ahora y siempre, por los siglos de los siglos. Amén.
2: Inclinemos la cabeza.
0: Que la sangre preciosa que brota de la sagrada cabeza de nuestro Señor Jesucristo, templo de la divina sabiduría, tabernáculo del

0: Segundo misterio, la mano izquierda de nuestro Señor Jesucristo es clavada.
1: Por la llaga preciosa de tu mano izquierda y por el dolor causado por el clavo que la atravesó, que la sangre preciosa que brota de allí libere las almas en el purgatorio y proteja a los moribundos contra los ataques de los espíritus infernales.
2: Amén.
1: Oh preciosísima sangre de Jesucristo,
2: sana las heridas del Sacratísimo Corazón de Jesús.
1: Padre nuestro que estás en el cielo, santificado sea tu nombre. Venga a nosotros tu reino. Hágase tu voluntad en la tierra como en el cielo.
2: Danos

0: a los que nos ofenden. No nos dejes caer en la tentación y líbranos del mal. Amén.
1: Dios te salve María, llena eres de gracia. El Señor es contigo, bendita tú eres entre todas las mujeres y bendito es el fruto de tu vientre, Jesús.
0: Santa María, Madre de Dios, ruega por nosotros pecadores, ahora y en la hora de nuestra muerte. Amén.
1: Sangre preciosa de Jesucristo,
0: sálvanos a nosotros y al mundo entero.
1: Sangre preciosa de Jesucristo,
0: sálvanos a nosotros y al mundo entero.

0: Sangre preciosa de Jesucristo,
1: sálvanos a nosotros y al mundo entero.
0: Sangre preciosa de Jesucristo,
1: sálvanos a nosotros y al mundo entero.
0: Sangre preciosa de Jesucristo,
1: sálvanos a nosotros y al mundo entero.
0: Sangre preciosa de Jesucristo,
1: sálvanos a nosotros y al mundo entero.
0: Sangre preciosa de Jesucristo,
1: sálvanos a nosotros y al mundo entero.
0: Sangre preciosa de Jesucristo,
1: sálvanos a nosotros y al mundo entero.
0: Sangre preciosa de Jesucristo,
1: sálvanos a nosotros y al mundo entero.
0: Sangre preciosa de Jesucristo,
1: sálvanos a nosotros y al mundo entero.
0: Sangre preciosa de Jesucristo,
1: sálvanos a nosotros y al mundo entero.
0: Sangre preciosa de Jesucristo,
1: sálvanos a nosotros y al mundo entero.
0: Gloria al Padre, y al Hijo, y al Espíritu Santo.
2: Como era en el principio, ahora y siempre, por los siglos de los siglos. Amén.
3: Inclinemos la cabeza.
2: Que la sangre preciosa que brota de la sagrada cabeza de nuestro Señor Jesucristo, templo de la divina sabiduría, tabernáculo del divino conocimiento y luz del cielo y de la tierra, nos cubra ahora y siempre. Amén.
3: Tercer misterio. El pie derecho de nuestro Señor Jesucristo es clavado.
0: Por la llaga preciosa de tu pie derecho y por el dolor causado por el clavo que lo atravesó, que la sangre preciosa que brota de allí proteja los fundamentos de la Iglesia Católica contra los planes del reino oculto y los hombres malignos.
1: Amén.
0: Oh preciosísima sangre de Jesucristo,
2: sana las heridas del Sacratísimo Corazón de Jesús.
0: Padre nuestro que estás en el cielo, santificado sea tu nombre. Venga a nosotros tu reino. Hágase tu voluntad en la tierra como en el cielo.
2: Danos hoy nuestro pan de cada día. Perdona nuestras ofensas, como también nosotros perdonamos a los que nos ofenden. No nos dejes caer en la tentación, y líbranos del mal. Amén.
0: Dios te salve María, llena eres de gracia, el Señor es contigo, bendita tú eres entre todas las mujeres, y bendito es el fruto de tu vientre, Jesús.
2: Santa María, Madre de Dios, ruega por nosotros pecadores, ahora y en la hora de nuestra muerte. Amén.
0: Sangre preciosa de Jesucristo,
1: sálvanos a nosotros y al mundo entero.
0: Sangre preciosa de Jesucristo,
1: sálvanos a nosotros y al mundo entero.
0: Sangre preciosa de Jesucristo,
1: sálvanos a nosotros y al mundo entero.
0: Sangre preciosa de Jesucristo,
1: sálvanos a nosotros y al mundo entero.
0: Sangre preciosa de Jesucristo,
1: sálvanos a nosotros y al mundo entero.
0: Sangre preciosa de Jesucristo,
1: sálvanos a nosotros y al mundo entero.
0: Sangre preciosa de Jesucristo,
1: sálvanos a nosotros y al mundo entero.
0: Sangre preciosa de Jesucristo,
1: sálvanos a nosotros y al mundo entero.
0: Sangre preciosa de Jesucristo,
1: sálvanos a nosotros y al mundo entero.
0: Sangre preciosa de Jesucristo,
1: sálvanos a nosotros y al mundo entero.
0: Sangre preciosa de Jesucristo,
1: sálvanos a nosotros y al mundo entero.
0: Sangre preciosa de Jesucristo,
1: sálvanos a nosotros y al mundo entero.
0: Gloria al Padre, y al Hijo, y al Espíritu Santo.
2: Como era en el principio, ahora y siempre, por los siglos de los siglos. Amén.
3: Inclinemos la cabeza.
2: que la sangre preciosa que brota de la sagrada cabeza de nuestro Señor Jesucristo, templo de la divina sabiduría, tabernáculo del divino conocimiento y luz del cielo y de la tierra, nos cubra ahora y siempre. Amén.
3: Cuarto misterio. El pie izquierdo de nuestro Señor Jesucristo es clavado.
0: Por la llaga preciosa de tu pie izquierdo y por el dolor causado por el clavo que lo atravesó, que la sangre preciosa que brota de allí nos proteja en todos nuestros caminos contra los planes y ataques de los espíritus malignos y sus agentes.
1: Amén.
0: Oh preciosísima sangre de Jesucristo,
1: sana las heridas del sacratísimo corazón de Jesús.
0: Padre nuestro que estás en el cielo, santificado sea tu nombre. Venga a nosotros tu reino, hágase tu voluntad en la tierra como en el cielo.
2: Danos hoy nuestro pan de cada día, perdona nuestras ofensas, como también nosotros perdonamos a los que nos ofenden. No nos dejes caer en la tentación y líbranos del mal. Amén.
0: Dios te salve María, llena eres de gracia. El Señor es contigo, bendita tú eres entre todas las mujeres, y bendito es el fruto de tu vientre, Jesús.
2: Santa María, Madre de Dios, ruega por nosotros pecadores, ahora y en la hora de nuestra muerte. Amén.
0: Sangre preciosa de Jesucristo,
1: sálvanos a nosotros y al mundo entero.
0: Sangre preciosa de Jesucristo,
1: sálvanos a nosotros y al mundo entero.
0: Sangre preciosa de Jesucristo,
1: sálvanos a nosotros y al mundo entero.
0: Sangre preciosa de Jesucristo,
1: sálvanos a nosotros y al mundo entero.
0: Sangre preciosa de Jesucristo,
1: sálvanos a nosotros y al mundo entero.
0: Sangre preciosa de Jesucristo,
1: sálvanos a nosotros y al mundo entero.
0: Sangre preciosa de Jesucristo,
1: sálvanos a nosotros y al mundo entero.
0: Sangre preciosa de Jesucristo,
1: sálvanos a nosotros y al mundo entero.
0: Sangre preciosa de Jesucristo,
1: sálvanos a nosotros y al mundo entero.
0: Sangre preciosa de Jesucristo,
1: sálvanos a nosotros y al mundo entero.
0: Sangre preciosa de Jesucristo,
1: sálvanos a nosotros y al mundo entero.
0: Sangre preciosa de Jesucristo,
1: sálvanos a nosotros y al mundo entero.
0: Gloria al Padre, y al Hijo, y al Espíritu Santo.
2: Como era en el principio, ahora y siempre, por los siglos de los siglos. Amén.
3: Inclinemos la cabeza.
2: Que la sangre preciosa que brota de la sagrada cabeza de nuestro Señor Jesucristo, templo de la divina sabiduría,

0: Quinto misterio. El costado de nuestro Señor Jesucristo es traspasado.
1: Por la llaga preciosa de tu sagrado costado y por el dolor causado por la lanza que lo traspasó, que la sangre preciosa y el agua que brotan de allí sane a los enfermos, resucite a los muertos, resuelva nuestros problemas presentes y nos muestre el camino para llegar a Dios para la eterna gloria.
2: Amén.
1: Oh preciosísima sangre de Jesucristo,
2: sana las heridas del Sacratísimo Corazón de Jesús.
1: Padre nuestro que estás en el cielo, santificado sea tu nombre. Venga a nosotros tu reino. Hágase tu voluntad en la tierra como en el cielo.
2: Danos hoy nuestro pan de cada día. Perdona nuestras ofensas,

0: al amén.
1: Dios te salve María, llena eres de gracia, el Señor es contigo, bendita tú eres entre todas las mujeres, y bendito es el fruto de tu vientre, Jesús.
0: Santa María, Madre de Dios, ruega por nosotros pecadores, ahora y en la hora de nuestra muerte. Amén.
1: Sangre preciosa de Jesucristo,
0: sálvanos a nosotros y al mundo entero.
1: Sangre preciosa de Jesucristo,
0: sálvanos a nosotros y al mundo entero.
1: Sangre preciosa de Jesucristo,
0: sálvanos a nosotros y al mundo entero.
1: Sangre preciosa de Jesucristo,
0: sálvanos a nosotros y al mundo entero.
1: Sangre preciosa de Jesucristo,
0: sálvanos a nosotros y al mundo entero.
1: Sangre preciosa de Jesucristo,
0: sálvanos a nosotros y al mundo entero.
1: Sangre preciosa de Jesucristo,
0: sálvanos a nosotros y al mundo entero.
1: Sangre preciosa de Jesucristo,
0: sálvanos a nosotros y al mundo entero.
1: Sangre preciosa de Jesucristo,
0: sálvanos a nosotros y al mundo entero.
1: Sangre preciosa de Jesucristo,
0: sálvanos a nosotros y al mundo entero.
1: Sangre preciosa de Jesucristo,
0: sálvanos a nosotros y al mundo entero.
1: Sangre preciosa de Jesucristo,
0: sálvanos a nosotros y al mundo entero.
1: Gloria al Padre, y al Hijo, y al Espíritu Santo.
0: Como era en el principio, ahora y siempre, por los siglos de los siglos. Amén.
2: Inclinemos la cabeza.
0: Que la sangre preciosa que brota de la sagrada cabeza de nuestro Señor Jesucristo, templo de la divina sabiduría, tabernáculo del divino conocimiento y luz del cielo y de la tierra, nos cubra ahora y siempre. Amén.
1: Oh preciosísima sangre de Jesucristo,
0: sana las heridas del sacratísimo corazón de Jesús.
1: Oh preciosísima sangre de Jesucristo,
0: sana las heridas del sacratísimo corazón de Jesús.
1: Oh preciosísima sangre de Jesucristo,
0: sana las heridas del sacratísimo corazón de Jesús.
1: Dios te salve,
0: reina y madre de misericordia, vida, dulzura y esperanza nuestra. Dios te salve, a ti llamamos los desterrados hijos de Eva. A ti suspiramos, gimiendo y llorando en este valle de lágrimas. Ea pues, Señora, abogada nuestra, vuelve a nosotros esos tus ojos misericordiosos. Y después de este destierro, muéstranos a Jesús, fruto bendito de tu vientre. Oh clemente, oh piadosa, oh dulce Virgen María, ruega por nosotros, Santa Madre de Dios, para que seamos dignos de alcanzar y gozar las promesas de nuestro Señor Jesucristo. Amén.
1: Oremos. Oh preciosísima sangre de nuestro Señor Jesucristo, te honramos, te veneramos, te adoramos por la obra de tu eterna alianza que trae paz a la humanidad. Sana las heridas del sacratísimo corazón de Jesús. Consuela al Padre Todopoderoso en su trono y lava los pecados del mundo entero. Que todos te veneren, oh preciosa sangre. Ten misericordia de nosotros.
0: Amén.
1: Sacratísimo corazón de Jesús,
0: ten misericordia de nosotros.
1: Corazón inmaculado de María,
0: ruega por nosotros.
1: San José, esposo de María,
0: ruega por nosotros.
1: San Pedro y San Pablo,
0: rueguen por nosotros.
1: San Juan al pie de la cruz,
0: ruega por nosotros.
1: Santa María Magdalena,
0: ruega por nosotros.
1: Todos los ejércitos de la oración e intercesores celestiales,
0: rueguen por nosotros.
1: Todos los grandes santos de nuestro Señor,
0: rueguen por nosotros.
1: Todas las huestes celestiales, Legión de María,
0: rueguen por nosotros.
2: Letanías de la preciosa sangre de Jesucristo.
1: Señor, ten piedad de nosotros.
0: Señor, ten piedad de nosotros.
1: Cristo, ten piedad de nosotros.
0: Cristo, ten piedad de nosotros.
1: Señor, ten piedad de nosotros.
0: Señor, ten piedad de nosotros.
1: Cristo, escúchanos.
0: Cristo, escúchanos con bondad.
1: Dios Padre Celestial,
0: ten piedad de nosotros.
1: Dios Hijo Redentor del mundo,
0: ten piedad de nosotros.
1: Dios Espíritu Santo,
0: ten piedad de nosotros.
1: Santísima Trinidad, un solo Dios,
0: ten piedad de nosotros.
1: Oh preciosísima sangre de Jesucristo, sangre de salvación,
0: cúbrenos a nosotros y al mundo entero.
1: Océano de la sangre de Jesucristo,
0: libéranos.
1: Sangre de Jesucristo, llena de santidad y compasión,
0: libéranos.
1: Preciosa sangre de Jesucristo, nuestra fuerza y poder,
0: libéranos.
1: Preciosa sangre de Jesucristo, alianza eterna,
0: libéranos.
1: Preciosa sangre de Jesucristo, fundamento de la fe cristiana,
0: libéranos.
1: Preciosa sangre de Jesucristo, armadura de Dios,
0: libéranos.
1: Preciosa sangre de Jesucristo, caridad divina,
0: libéranos.
1: Preciosa sangre de Jesucristo, flagelo de los demonios,
0: libéranos.
1: Preciosa sangre de Jesucristo, ayuda de los cautivos,
0: libéranos.
1: Preciosa sangre de Jesucristo, vino sagrado,
0: libéranos.
1: Preciosa sangre de Jesucristo, poder de los cristianos,
0: libéranos.
1: Preciosa sangre de Jesucristo, defensora de la muralla católica,
0: libéranos.
1: Preciosa sangre de Jesucristo, verdadera fe de los cristianos,
0: libéranos.
1: Preciosa sangre de Jesucristo, sangre sanadora,
0: sálvanos.
1: Preciosa sangre de Jesucristo, sangre de unción,
0: sálvanos.
1: Preciosa sangre de Jesucristo, fortaleza de los hijos de Dios,
0: sálvanos.
1: Preciosa sangre de Jesucristo, capitana de los guerreros cristianos,
0: sálvanos.
1: Preciosa sangre de Jesucristo, sangre de resurrección,
0: sálvanos.
1: Preciosa sangre de Jesucristo, bebida de los ángeles celestiales,
0: sálvanos.
1: Preciosa sangre de Jesucristo, consolación de Dios Padre,
0: sálvanos.
1: Preciosa sangre de Jesucristo, poder del Espíritu Santo,
0: sálvanos.
1: Preciosa sangre de Jesucristo, circuncisión de los gentiles,
0: sálvanos.
1: Preciosa sangre de Jesucristo, paz del mundo,
0: sálvanos.
1: Preciosa sangre de Jesucristo, luz del cielo y de la tierra,
0: sálvanos.
1: Preciosa sangre de Jesucristo, arcoíris del cielo,
0: sálvanos.
1: Preciosa sangre de Jesucristo, esperanza de los niños inocentes,
0: sálvanos.
1: Preciosa sangre de Jesucristo, palabra de Dios en nuestros corazones,
0: sálvanos.
1: Preciosa sangre de Jesucristo, arma celestial,
0: sálvanos.
1: Preciosa sangre de Jesucristo, sabiduría divina,
0: sálvanos.
1: Preciosa sangre de Jesucristo, fundamento del mundo,
0: sálvanos.
1: Preciosa sangre de Jesucristo, misericordia de Dios Padre,
0: sálvanos.
1: Oh preciosísima sangre de Jesucristo,
0: limpia los pecados del mundo.
1: Oh preciosísima sangre de Jesucristo,
0: purifica al mundo.
1: Oh preciosísima sangre de Jesucristo,
0: enséñanos cómo consolar a Jesús.
1: Oremos. Oh preciosa sangre de nuestra salvación, creemos, esperamos y confiamos en ti. Libera a todos aquellos que están en manos de los espíritus infernales, te rogamos. Protege a los moribundos de toda obra de los espíritus malignos y dales la bienvenida a tu eterna gloria. Ten misericordia del mundo entero y fortalécenos para adorar y consolar al Sagrado Corazón. Te adoramos, oh preciosa sangre de misericordia.
0: Amén.
1: Oh preciosísima sangre de Jesucristo.
0: Sana las heridas del Sacratísimo Corazón de Jesús.

0: consagración a la sangre preciosa de Jesucristo. Consciente de mi nada y de tu sublimidad, misericordioso Salvador, me postro a tus pies y te agradezco por las innumerables pruebas de tu gracia que te has dignado derramar en tan ingrata criatura. En especial te doy gracias por haberme liberado por tu preciosa sangre del poder destructivo de Satanás. En presencia de mi querida Madre María, mi ángel guardián, mi santo patrono y de todas las huestes celestiales, me consagro voluntariamente y de todo corazón, oh querido Jesús, a tu preciosa sangre con la que redimiste al mundo del pecado, de la muerte y del infierno. Te prometo, con la ayuda de tu gracia y con todas mis fuerzas, suscitar y promover la devoción a tu preciosa sangre, que es el precio de nuestra redención, para que tu adorable sangre sea honrada y glorificada por todos. De esta forma quiero reparar mi deslealtad a tu preciosa sangre de amor y ofrecerte satisfacción por las muchas profanaciones que los hombres cometen contra el inestimable precio de su salvación. Que mis propios pecados, mi frialdad y todos los actos irrespetuosos que haya cometido en el pasado contra ti, oh sangre santa y preciosa, queden borrados. Mira, oh querido Jesús, te ofrezco el amor, el honor y la adoración que tu Santísima Madre, tus fieles discípulos y todos los santos han ofrecido a tu preciosa sangre. Te pido olvidar mi anterior falta de fe y frialdad, y te pido que perdones a todos los que te hayan ofendido. Báñame, oh divino Salvador, y a todos los hombres con tu preciosa sangre, para que podamos, oh amor crucificado, amarte de ahora en adelante con todo nuestro corazón, y que honremos dignamente el precio de nuestra salvación.
1: Amén. Bajo tu amparo nos acogemos, oh Santa Madre de Dios. No desprecies las súplicas que te dirigimos en nuestras necesidades. Antes bien, líbranos de todos los peligros, oh Virgen gloriosa y bendita. Amén.

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Señor, bendícenos, guíanos, protégenos, ilumínanos. Llena esta casa de tu paz y de tu amor para ser esa familia que a tu imagen queremos alcanzar.

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0: En el nombre del Padre, y del Hijo, y del Espíritu Santo.
1: Amén.
0: El ángel del Señor anunció a María.
1: Y ella concibió por obra y gracia del Espíritu Santo.
0: Dios te salve María, llena eres de gracia, el Señor es contigo. Bendita tú eres entre todas las mujeres, y bendito es el fruto de tu vientre Jesús.
1: Santa María, Madre de Dios, ruega por nosotros pecadores, ahora y en la hora de nuestra muerte. Amén.
0: He aquí la esclava del Señor.
1: Hágase en mí según tu palabra.
0: Dios te salve María, llena eres de gracia, el Señor es contigo. Bendita tú eres entre todas las mujeres, y bendito es el fruto de tu vientre Jesús.
1: Santa María, Madre de Dios, ruega por nosotros pecadores, ahora y en la hora de nuestra muerte. Amén.
0: Y el Verbo de Dios se hizo carne.
1: Y habitó entre nosotros.
0: Dios te salve María, llena eres de gracia, el Señor es contigo. Bendita tú eres entre todas las mujeres, y bendito es el fruto de tu vientre Jesús.
1: Santa María, Madre de Dios, ruega por nosotros pecadores, ahora y en la hora de nuestra muerte. Amén.
0: Ruega por nosotros, Santa Madre de Dios.
1: Para que seamos dignos de alcanzar las promesas de Jesucristo nuestro Señor. Amén.
0: Oremos. Derrama, Señor, tu gracia en nuestros corazones, para que quienes, por el anuncio del ángel, hemos conocido la encarnación de tu Hijo Jesucristo, por los méritos de su pasión y de su cruz, lleguemos a la gloria de su resurrección. Por Jesucristo nuestro Señor.
1: Amén.
0: En el nombre del Padre, y del Hijo, y del Espíritu Santo.
1: Amén.

0: En el nombre del Padre, del Hijo y del Espíritu Santo. Amén. Hoy contemplamos los misterios gloriosos. En el primer misterio glorioso contemplamos la resurrección de nuestro Señor Jesucristo. El primer día de la semana, al amanecer, las mujeres fueron al sepulcro con los perfumes que habían preparado. Ellas encontraron removida la piedra del sepulcro y entraron, pero no hallaron el cuerpo del Señor Jesús. Mientras estaban desconcertadas a causa de esto, se les aparecieron dos hombres con vestiduras deslumbrantes. Ellos les preguntaron: ¿Por qué buscan entre los muertos al que está vivo? No está aquí, ha resucitado. Padre nuestro que estás en el cielo, santificado sea tu nombre. Venga a nosotros tu reino. Y hágase tu voluntad en la tierra como en el cielo.
1: Danos hoy
0: Danos hoy
1: nuestro
0: nuestro
1: pan
0: pan
1: de
0: de cada
1: cada
0: día.
1: día,
0: Perdona
1: perdona
0: nuestras
1: nuestras
0: ofensas,
1: ofensas,
0: como
1: como
0: también
1: también
0: nosotros
1: nosotros
0: perdonamos
1: perdonamos
0: a
1: a
0: los
1: los
0: que
1: que
0: nos
1: nos ofenden.
0: ofenden.
1: No
0: No
1: nos
0: nos dejes
1: dejes
0: caer
1: caer
0: en
1: en
0: la
1: la
0: tentación
1: tentación
0: y
1: y
0: líbranos
1: líbranos
0: del
1: del
0: mal.
1: mal.
0: Amén.
1: Amén.
0: Dios te salve María, llena eres de gracia, el Señor es contigo, bendita tú eres entre todas las mujeres y bendito es el fruto de tu vientre Jesús.
1: Santa María, Madre de Dios, ruega
0: Ruega
1: por
0: por
1: nosotros
0: nosotros pecadores,
1: pecadores, ahora
0: ahora
1: y
0: y
1: en
0: en
1: la
0: la
1: hora
0: hora
1: de
0: de
1: nuestra
0: nuestra
1: muerte.
0: muerte.
1: Amén.
0: Amén. Dios te salve María, llena eres de gracia, el Señor es contigo, bendita tú eres entre todas las mujeres y bendito es el fruto de tu vientre Jesús.
1: Santa María,
0: María,
1: Madre
0: Madre
1: de
0: de
1: Dios,
0: Dios,
1: ruega
0: ruega
1: por
0: por nosotros
1: nosotros pecadores,
0: pecadores,
1: ahora
0: ahora
1: y
0: y
1: en
0: en
1: la
0: la
1: hora
0: hora
1: de
0: de
1: nuestra
0: nuestra muerte.
1: muerte. Amén.
0: Amén. Dios te salve María, llena eres de gracia, el Señor es contigo. Bendita tú eres entre todas las mujeres y bendito es el fruto de tu vientre, Jesús.
1: Santa
0: Santa
1: María,
0: María,
1: Madre
0: Madre
1: de
0: de
1: Dios,
0: Dios,
1: ruega
0: ruega
1: por
0: por nosotros
1: nosotros
0: pecadores,
1: pecadores,
0: ahora
1: ahora
0: y
1: y
0: en
1: en
0: la
1: la hora
0: hora
1: de
0: de
1: nuestra
0: nuestra muerte.
1: muerte.
0: Amén.
1: Amén.
0: Dios te salve María, llena eres de gracia, el Señor es contigo. Bendita tú eres entre todas las mujeres y bendito es el fruto de tu vientre, Jesús.
1: Santa
0: Santa
1: María,
0: María,
1: Madre
0: Madre
1: de
0: de
1: Dios,
0: Dios,
1: ruega
0: ruega
1: por
0: por
1: nosotros
0: nosotros pecadores,
1: pecadores, ahora
0: ahora
1: y
0: y
1: en
0: en
1: la
0: la
1: hora
0: hora
1: de
0: de
1: nuestra
0: nuestra muerte.
1: muerte. Amén.
0: Amén. Dios te salve María, llena eres de gracia, el Señor es contigo. Bendita tú eres entre todas las mujeres y bendito es el fruto de tu vientre, Jesús.
1: Santa
0: Santa
1: María,
0: María,
1: Madre
0: Madre
1: de
0: de
1: Dios,
0: Dios,
1: ruega
0: ruega
1: por
0: por
1: nosotros
0: nosotros
1: pecadores,
0: pecadores,
1: ahora
0: ahora
1: y
0: y
1: en
0: en
1: la
0: la
1: hora
0: hora
1: de
0: de
1: nuestra
0: nuestra muerte.
1: muerte. Amén.
0: Amén. Dios te salve María, llena eres de gracia, el Señor es contigo. Bendita tú eres entre todas las mujeres y bendito es el fruto de tu vientre, Jesús.
1: Santa
0: Santa
1: María,
0: María,
1: Madre
0: Madre
1: de
0: de Dios,
1: Dios,
0: ruega
1: ruega
0: por
1: por
0: nosotros
1: nosotros
0: pecadores,
1: pecadores,
0: ahora
1: ahora
0: y
1: y
0: en
1: en
0: la
1: la hora
0: hora
1: de
0: de
1: nuestra
0: nuestra muerte.
1: muerte. Amén.
0: Amén. Dios te salve María, llena eres de gracia, el Señor es contigo. Bendita tú eres entre todas las mujeres y bendito es el fruto de tu vientre, Jesús.
1: Santa
0: Santa
1: María,
0: María,
1: Madre
0: Madre
1: de
0: de Dios,
1: Dios,
0: ruega
1: ruega
0: por
1: por
0: nosotros
1: nosotros
0: pecadores,
1: pecadores,
0: ahora
1: ahora
0: y
1: y
0: en
1: en
0: la
1: la
0: hora
1: hora
0: de
1: de
0: nuestra
1: nuestra
0: muerte.
1: muerte.
0: Amén.
1: Amén.
0: Dios te salve María, llena eres de gracia, el Señor es contigo. Bendita tú eres entre todas las mujeres y bendito es el fruto de tu vientre, Jesús.
1: Santa María,
0: Santa María,
1: Madre
0: Madre
1: de
0: de Dios,
1: Dios, ruega
0: ruega
1: por
0: por
1: nosotros
0: nosotros pecadores,
1: pecadores, ahora
0: ahora
1: y
0: y
1: en
0: en
1: la
0: la
1: hora
0: hora
1: de
0: de nuestra
1: nuestra muerte.
0: muerte. Amén.
1: Amén.
0: Dios te salve María. Llena eres de gracia, el Señor es contigo. Bendita tú eres entre todas las mujeres y bendito es el fruto de tu vientre, Jesús.
1: Santa
0: Santa María,
1: María, Madre
0: Madre
1: de
0: de
1: Dios,
0: Dios, ruega
1: ruega
0: por
1: por
0: nosotros
1: nosotros pecadores,
0: pecadores, ahora
1: ahora
0: y
1: y en
0: en
1: la
0: la
1: hora
0: hora
1: de
0: de
1: nuestra
0: nuestra muerte.
1: muerte.
0: Amén.
1: Amén.
0: Dios te salve María, llena eres de gracia, el Señor es contigo. Bendita tú eres entre todas las mujeres y bendito es el fruto de tu vientre, Jesús.
1: Santa
0: Santa
1: María,
0: María,
1: Madre
0: Madre
1: de
0: de
1: Dios,
0: Dios,
1: ruega
0: ruega
1: por
0: por
1: nosotros
0: nosotros
1: pecadores,
0: pecadores,
1: ahora
0: ahora
1: y
0: y
1: en
0: en
1: la
0: la
1: hora
0: hora
1: de
0: de
1: nuestra
0: nuestra
1: muerte.
0: muerte.
1: Amén.
0: Amén. Gloria al Padre, al Hijo y al Espíritu Santo.
1: Como
0: Como
1: era
0: era
1: en
0: en
1: un
0: un principio,
1: principio,
0: ahora
1: ahora
0: y
1: y siempre,
0: siempre,
1: por
0: por
1: los
0: los
1: siglos
0: siglos
1: de
0: de
1: los
0: los
1: siglos.
0: siglos.
1: Amén.
0: Amén.

0: día, perdona nuestras ofensas, como también nosotros perdonamos a los que nos ofenden. No nos dejes caer en la tentación y líbranos del mal. Amén.
1: Dios te salve María, llena eres de gracia, el Señor es contigo. Bendita tú eres entre todas las mujeres, y bendito es el fruto de tu vientre, Jesús.
0: Santa María, Madre de Dios, ruega por nosotros pecadores, ahora y en la hora de nuestra muerte. Amén.
1: Dios te salve María, llena eres de gracia, el Señor es contigo. Bendita tú eres entre todas las mujeres, y bendito es el fruto de tu vientre, Jesús.
0: Santa María, Madre de Dios, ruega por nosotros pecadores, ahora y en la hora de nuestra muerte. Amén.
1: Dios te salve María, llena eres de gracia, el Señor es contigo. Bendita tú eres entre todas las mujeres, y bendito es el fruto de tu vientre, Jesús.
0: Santa María, Madre de Dios, ruega por nosotros pecadores, ahora y en la hora de nuestra muerte. Amén.
1: Dios te salve María, llena eres de gracia, el Señor es contigo. Bendita tú eres entre todas las mujeres, y bendito es el fruto de tu vientre, Jesús.
0: Santa María, Madre de Dios, ruega por nosotros pecadores, ahora y en la hora de nuestra muerte. Amén.
1: Dios te salve María, llena eres de gracia, el Señor es contigo. Bendita tú eres entre todas las mujeres, y bendito es el fruto de tu vientre, Jesús.
0: Santa María, Madre de Dios, ruega por nosotros pecadores, ahora y en la hora de nuestra muerte. Amén.
1: Dios te salve María, llena eres de gracia, el Señor es contigo. Bendita tú eres entre todas las mujeres, y bendito es el fruto de tu vientre, Jesús.
0: Santa María, Madre de Dios, ruega por nosotros pecadores, ahora y en la hora de nuestra muerte. Amén.
1: Dios te salve María, llena eres de gracia, el Señor es contigo. Bendita tú eres entre todas las mujeres, y bendito es el fruto de tu vientre, Jesús.
0: Santa María, Madre de Dios, ruega por nosotros pecadores, ahora y en la hora de nuestra muerte. Amén.
1: Dios te salve María, llena eres de gracia, el Señor es contigo. Bendita tú eres entre todas las mujeres, y bendito es el fruto de tu vientre, Jesús.
0: Santa María, Madre de Dios, ruega por nosotros pecadores, ahora y en la hora de nuestra muerte. Amén.
1: Dios te salve María, llena eres de gracia, el Señor es contigo. Bendita tú eres entre todas las mujeres, y bendito es el fruto de tu vientre, Jesús.
0: Santa María, Madre de Dios, ruega por nosotros pecadores, ahora y en la hora de nuestra muerte. Amén.
1: Dios te salve María, llena eres de gracia, el Señor es contigo. Bendita tú eres entre todas las mujeres, y bendito es el fruto de tu vientre, Jesús.
0: Gloria, Santa María, Madre de Dios, ruega por nosotros pecadores, ahora y en la hora de nuestra muerte. Amén.
1: Gloria al Padre, al Hijo y al Espíritu Santo.
0: Como era en el principio, ahora y siempre, por los siglos de los siglos. Amén.

En el tercer misterio glorioso contemplamos la venida del Espíritu Santo sobre María y los apóstoles en Pentecostés. Al llegar el día de Pentecostés, estaban todos reunidos en el mismo lugar. De pronto vino del cielo un ruido, semejante a una fuerte ráfaga de viento, que resonó en toda la casa donde se encontraban. Entonces vieron aparecer unas lenguas como de fuego, que descendieron por separado sobre cada uno de ellos. Todos quedaron llenos del Espíritu Santo y comenzaron a hablar en

0: distintas lenguas, según el Espíritu les permitía expresarse. Padre nuestro que estás en el cielo, santificado sea tu nombre. Venga a nosotros tu reino, y hágase tu voluntad en la tierra como en el cielo.
1: Danos hoy nuestro pan de cada día, perdona nuestras ofensas, como también nosotros perdonamos a los que nos ofenden. No nos dejes caer en la tentación, y líbranos del mal. Amén.
0: Dios te salve María, llena eres de gracia, el Señor es contigo. Bendita tú eres entre todas las mujeres, y bendito es el fruto de tu vientre Jesús.
1: Santa María, Madre de Dios, ruega por nosotros pecadores, ahora y en la hora de nuestra muerte. Amén.
0: Dios te salve María, llena eres de gracia, el Señor es contigo. Bendita tú eres entre todas las mujeres, y bendito es el fruto de tu vientre Jesús.
1: Santa María, Madre de Dios, ruega por nosotros pecadores, ahora y en la hora de nuestra muerte. Amén.
0: Dios te salve María, llena eres de gracia, el Señor es contigo. Bendita tú eres entre todas las mujeres, y bendito es el fruto de tu vientre, Jesús.
1: Santa María, Madre de Dios, ruega por nosotros pecadores, ahora y en la hora de nuestra muerte. Amén.
0: Dios te salve María, llena eres de gracia, el Señor es contigo. Bendita tú eres entre todas las mujeres, y bendito es el fruto de tu vientre, Jesús.
1: Santa María, Madre de Dios, ruega por nosotros pecadores, ahora y en la hora de nuestra muerte. Amén.
0: Dios te salve María, llena eres de gracia, el Señor es contigo. Bendita tú eres entre todas las mujeres, y bendito es el fruto de tu vientre, Jesús.
1: Santa María, Madre de Dios, ruega por nosotros pecadores, ahora y en la hora de nuestra muerte. Amén.
0: Dios te salve María, llena eres de gracia, el Señor es contigo. Bendita tú eres entre todas las mujeres, y bendito es el fruto de tu vientre, Jesús.
1: Santa María, Madre de Dios, ruega por nosotros pecadores, ahora y en la hora de nuestra muerte. Amén.
0: Dios te salve María, llena eres de gracia, el Señor es contigo. Bendita tú eres entre todas las mujeres, y bendito es el fruto de tu vientre, Jesús.
1: Santa María, Madre de Dios, ruega por nosotros pecadores, ahora y en la hora de nuestra muerte. Amén.
0: Dios te salve María, llena eres de gracia, el Señor es contigo. Bendita tú eres entre todas las mujeres, y bendito es el fruto de tu vientre, Jesús.
1: Santa María, Madre de Dios, ruega por nosotros pecadores, ahora y en la hora de nuestra muerte. Amén.
0: Dios te salve María, llena eres de gracia, el Señor es contigo. Bendita tú eres entre todas las mujeres, y bendito es el fruto de tu vientre, Jesús.
1: Santa María, Madre de Dios, ruega por nosotros pecadores, ahora y en la hora de nuestra muerte. Amén.
0: Dios te salve María, llena eres de gracia, el Señor es contigo. Bendita tú eres entre todas las mujeres, y bendito es el fruto de tu vientre, Jesús.
1: Santa María, Madre de Dios, ruega por nosotros pecadores, ahora y en la hora de nuestra muerte. Amén.
0: Gloria al Padre, al Hijo y al Espíritu Santo.
1: Como era en un principio, ahora y siempre, por los siglos de los siglos. Amén.

0: En el cuarto misterio contemplamos la asunción de la Virgen María en cuerpo y alma a los cielos. La Inmaculada, siempre Virgen María, Madre de Dios, concluida su vida terrena, fue ascendida en cuerpo y espíritu a la gloria celestial. Oremos.
1: Padre nuestro que estás en el cielo, santificado sea tu nombre. Venga a nosotros tu reino. Hágase tu voluntad en la tierra como en el cielo.
0: Danos hoy nuestro pan de cada día. Perdona nuestras ofensas, como también nosotros perdonamos a los que nos ofenden. No nos dejes caer en la tentación y líbranos del mal. Amén.
1: Dios te salve María, llena eres de gracia, el Señor es contigo. Bendita tú eres entre todas las mujeres y bendito es el fruto de tu vientre Jesús.
0: Santa María, Madre de Dios, ruega por nosotros pecadores, ahora y en la hora de nuestra muerte. Amén.
1: Dios te salve María, llena eres de gracia, el Señor es contigo. Bendita tú eres entre todas las mujeres y bendito es el fruto de tu vientre Jesús.
0: Santa María, Madre de Dios, ruega por nosotros pecadores, ahora y en la hora de nuestra muerte. Amén.
1: Dios te salve María, llena eres de gracia, el Señor es contigo. Bendita tú eres entre todas las mujeres, y bendito es el fruto de tu vientre Jesús.
0: Santa María, Madre de Dios, ruega por nosotros pecadores, ahora y en la hora de nuestra muerte. Amén.
1: Dios te salve María, llena eres de gracia, el Señor es contigo. Bendita tú eres entre todas las mujeres, y bendito es el fruto de tu vientre Jesús.
0: Santa María, Madre de Dios, ruega por nosotros pecadores, ahora y en la hora de nuestra muerte. Amén.
1: Dios te salve María, llena eres de gracia, el Señor es contigo. Bendita tú eres entre todas las mujeres, y bendito es el fruto de tu vientre Jesús.
0: Santa María, Madre de Dios, ruega por nosotros pecadores, ahora y en la hora de nuestra muerte. Amén.
1: Dios te salve María, llena eres de gracia, el Señor es contigo. Bendita tú eres entre todas las mujeres, y bendito es el fruto de tu vientre Jesús.
0: Santa María, Madre de Dios, ruega por nosotros pecadores, ahora y en la hora de nuestra muerte. Amén.
1: Dios te salve María, llena eres de gracia, el Señor es contigo. Bendita tú eres entre todas las mujeres, y bendito es el fruto de tu vientre, Jesús.
0: Santa María, Madre de Dios, ruega por nosotros pecadores, ahora y en la hora de nuestra muerte. Amén.
1: Dios te salve María, llena eres de gracia, el Señor es contigo. Bendita tú eres entre todas las mujeres, y bendito es el fruto de tu vientre, Jesús.
0: Santa María, Madre de Dios, ruega por nosotros pecadores, ahora y en la hora de nuestra muerte. Amén.
1: Dios te salve María, llena eres de gracia, el Señor es contigo. Bendita tú eres entre todas las mujeres, y bendito es el fruto de tu vientre Jesús.
0: Santa María, Madre de Dios, ruega por nosotros pecadores, ahora y en la hora de nuestra muerte. Amén.
1: Dios te salve María, llena eres de gracia, el Señor es contigo. Bendita tú eres entre todas las mujeres, y bendito es el fruto de tu vientre, Jesús.
0: Gloria, Santa María, Madre de Dios, ruega por nosotros pecadores, ahora y en la hora de nuestra muerte. Amén.
1: Gloria al Padre, al Hijo y al Espíritu Santo.
0: Como era en el principio, ahora y siempre, por los siglos de los siglos. Amén.

0: En el quinto y último misterio glorioso, contemplamos la coronación de María como reina y señora de todo lo creado. Y apareció en el cielo un gran signo, una mujer revestida del sol, con la luna bajo sus pies, y una corona de 12 estrellas en su cabeza. Padre nuestro que estás en el cielo, santificado sea tu nombre. Venga a nosotros tu reino, y hágase tu voluntad en la tierra como en el cielo.
1: Danos hoy nuestro pan de cada día, perdona nuestras ofensas, como también nosotros perdonamos a los que nos ofenden. No nos dejes caer en la tentación, y líbranos del mal. Amén.
0: Dios te salve María, llena eres de gracia, el Señor es contigo, bendita tú eres entre todas las mujeres, y bendito es el fruto de tu vientre, Jesús.
1: Santa María, Madre de Dios, ruega por nosotros, pecadores, ahora y en la hora de nuestra muerte. Amén.
0: Dios te salve, María, llena eres de gracia. El Señor es contigo. Bendita tú eres entre todas las mujeres, y bendito es el fruto de tu vientre, Jesús.
1: Santa María, Madre de Dios, ruega por nosotros, pecadores, ahora y en la hora de nuestra muerte. Amén.
0: Dios te salve María, llena eres de gracia, el Señor es contigo. Bendita tú eres entre todas las mujeres, y bendito es el fruto de tu vientre, Jesús.
1: Santa María, Madre de Dios, ruega por nosotros pecadores, ahora y en la hora de nuestra muerte. Amén.
0: Dios te salve María, llena eres de gracia, el Señor es contigo. Bendita tú eres entre todas las mujeres, y bendito es el fruto de tu vientre, Jesús.
1: Santa María, Madre de Dios, ruega por nosotros, pecadores, ahora y en la hora de nuestra muerte. Amén.
0: Dios te salve, María, llena eres de gracia, el Señor es contigo. Bendita tú eres entre todas las mujeres, y bendito es el fruto de tu vientre, Jesús.
1: Santa María, Madre de Dios, ruega por nosotros, pecadores, ahora y en la hora de nuestra muerte. Amén.
0: Dios te salve, María, llena eres de gracia, el Señor es contigo. Bendita tú eres entre todas las mujeres, y bendito es el fruto de tu vientre, Jesús.
1: Santa María, Madre de Dios, ruega por nosotros, pecadores, ahora y en la hora de nuestra muerte. Amén.
0: Dios te salve, María, llena eres de gracia. El Señor es contigo. Bendita tú eres entre todas las mujeres, y bendito es el fruto de tu vientre, Jesús.
1: Santa María, Madre de Dios, ruega por nosotros, pecadores, ahora y en la hora de nuestra muerte. Amén.
0: Dios te salve, María, llena eres de gracia. El Señor es contigo. Bendita tú eres entre todas las mujeres, y bendito es el fruto de tu vientre, Jesús.
1: Santa María, Madre de Dios, ruega por nosotros, pecadores, ahora y en la hora de nuestra muerte. Amén.
0: Dios te salve, María, llena eres de gracia, el Señor es contigo. Bendita tú eres entre todas las mujeres, y bendito es el fruto de tu vientre, Jesús.
1: Santa María, Madre de Dios, ruega por nosotros, pecadores, ahora y en la hora de nuestra muerte. Amén.
0: Dios te salve, María, llena eres de gracia, el Señor es contigo. Bendita tú eres entre todas las mujeres, y bendito es el fruto de tu vientre, Jesús.
1: Santa María, Madre de Dios, ruega por nosotros, pecadores, ahora y en la hora de nuestra muerte. Amén.
0: Gloria al Padre, al Hijo y al Espíritu Santo.
1: Como era en un principio, ahora y siempre, por los siglos de los siglos. Amén.

0: Rezamos por el Papa, por la Iglesia, por las almas del purgatorio y por las vocaciones sacerdotales y religiosas. Padre nuestro que estás en el cielo, santificado sea tu nombre. Venga a nosotros tu reino, y hágase tu voluntad en la tierra como en el cielo.
1: Danos hoy nuestro pan de cada día, perdona nuestras ofensas, como
0: como también
1: también nosotros
0: nosotros
1: perdonamos
0: perdonamos
1: a
0: a
1: los
0: los
1: que
0: que
1: nos
0: nos ofenden.
1: ofenden.
0: No
1: No nos
0: nos
1: dejes
0: dejes
1: caer
0: caer
1: en
0: en
1: la
0: la tentación
1: tentación
0: y
1: y
0: líbranos
1: líbranos
0: del
1: del
0: mal.
1: mal.
0: Amén.
1: Amén.
0: Dios te salve María, llena eres de gracia, el Señor es contigo, bendita tú eres entre todas las mujeres y bendito es el fruto de tu vientre Jesús.
1: Santa
0: Santa
1: María,
0: María,
1: Madre
0: Madre
1: de
0: de
1: Dios,
0: Dios,
1: ruega
0: ruega
1: por
0: por
1: nosotros
0: nosotros pecadores,
1: pecadores, ahora
0: ahora
1: y
0: y en
1: en
0: la
1: la
0: hora
1: hora
0: de
1: de
0: nuestra
1: nuestra
0: muerte.
1: muerte.
0: Amén.
1: Amén.
0: Dios te salve María, llena eres de gracia, el Señor es contigo, bendita tú eres entre todas las mujeres y bendito es el fruto de tu vientre Jesús.
1: Santa
0: Santa
1: María,
0: María,
1: Madre
0: Madre
1: de
0: de
1: Dios,
0: Dios,
1: ruega
0: ruega
1: por
0: por
1: nosotros
0: nosotros pecadores,
1: pecadores, ahora
0: ahora
1: y
0: y
1: en
0: en
1: la
0: la hora
1: hora
0: de
1: de
0: nuestra
1: nuestra
0: muerte.
1: muerte.
0: Amén.
1: Amén.
0: Dios te salve María, llena eres de gracia, el Señor es contigo, bendita tú eres entre todas las mujeres y bendito es el fruto de tu vientre Jesús.
1: Santa
0: Santa
1: María,
0: María,
1: Madre
0: Madre
1: de
0: de
1: Dios,
0: Dios,
1: ruega
0: ruega por
1: por
0: nosotros
1: nosotros pecadores,
0: pecadores, ahora
1: ahora
0: y
1: y
0: en
1: en
0: la
1: la
0: hora
1: hora
0: de
1: de
0: nuestra
1: nuestra
0: muerte.
1: muerte. Amén.
0: Amén. Gloria al Padre, al Hijo y al Espíritu Santo,
1: Como
0: como
1: era
0: era en
1: en
0: un
1: un
0: principio,
1: principio,
0: ahora
1: ahora
0: y
1: y siempre,
0: siempre,
1: por
0: por
1: los
0: los
1: siglos
0: siglos
1: de
0: de los
1: los
0: siglos.
1: siglos.
0: Amén.
1: Amén.
0: Bendita
1: Bendita
0: sea
1: sea
0: tu
1: tu
0: pureza
1: pureza
0: y
1: y
0: eternamente
1: eternamente
0: lo
1: lo
0: sea,
1: sea,
0: pues
1: pues
0: todo
1: todo
0: un
1: un
0: Dios
1: Dios
0: se
1: se
0: recrea
1: recrea
0: en
1: en
0: tan
1: tan
0: graciosa
1: graciosa
0: belleza.
1: belleza.
0: A
1: A
0: ti,
1: ti,
0: celestial
1: celestial
0: princesa,
1: princesa,
0: Virgen
1: Virgen
0: Sagrada
1: Sagrada
0: María,
1: María,
0: yo
1: yo
0: te
1: te
0: ofrezco
1: ofrezco
0: en
1: en
0: este
1: este
0: día
1: día
0: alma,
1: alma,
0: vida
1: vida
0: y
1: y
0: corazón.
1: corazón.
0: Mírame
1: Mírame
0: con
1: con
0: compasión,
1: compasión,
0: no
1: no
0: me
1: me
0: dejes,
1: dejes,
0: Madre
1: Madre
0: mía.
1: mía.

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1: Hoy clamo, Señor, la presencia poderosa de tu Espíritu Santo, para que inundes mi vida totalmente. Lléname, Señor, en este momento. Dame fuerzas y ayúdame a amarte con todo mi corazón. Ven a mí que te necesito. Transforma mi existir.

0: un corazón limpio. Renueva un espíritu recto dentro de mí. No me eches.
1: Para la gloria de Dios y por gracia suya, la Casa de la Misericordia presenta esta producción con el deseo ardiente de ayudar a un encuentro íntimo y personal con Jesús misericordioso. Abre tu corazón y permítele al Señor inundar tu vida del océano insondable de su amor.

Oh Dios misericordioso, que todavía me permites vivir, dame fuerza para que pueda vivir una vida nueva, la vida del Espíritu sobre la cual la muerte no tiene poder. Y mi corazón se ha renovado y he iniciado una vida nueva ya aquí en la tierra, la vida del amor de Dios. Sin embargo, no olvido que soy la debilidad en persona, pero no dudo ni por un momento en la ayuda de tu gracia, oh Dios.

El Señor, a través de su iglesia, nos invita a reparar por los pecadores y lo comunica también por medio de su sierva Santa Faustina. Reza incesantemente esta coronilla que te he enseñado. Quienquiera que la rece recibirá gran misericordia a la hora de la muerte. Los sacerdotes se la recomendarán a los pecadores como la última tabla de salvación. Hasta el pecador más empedernido, si reza esta coronilla una sola vez, recibirá la gracia de mi misericordia infinita. Deseo que el mundo entero conozca mi misericordia. Deseo conceder gracias inimaginables a las almas que confían en mi misericordia. Te saludo, misericordiosísimo corazón de Jesús. Viva fuente de toda gracia, único amparo y refugio nuestro, en ti tengo la luz de la esperanza. Te saludo, corazón piadosísimo de mi Dios, insondable, viva fuente de amor, de la cual brota la vida para los pecadores y los torrentes de toda dulzura. Te saludo, herida abierta del Sacratísimo Corazón, de la cual salieron los rayos de la misericordia y de la cual nos es dado sacar la vida únicamente con el recipiente de la confianza. Te saludo, inconcebible bondad de Dios, nunca penetrada en

insondable, llena de amor y de misericordia, siempre santa y como una buena madre inclinada sobre nosotros. Te saludo, trono de la misericordia, Cordero de Dios, que has ofrecido la vida por mí, ante el cual mi alma se humilla cada día, viviendo en una fe profunda.

Coronilla a la Divina Misericordia. Por la señal de la Santa Cruz de nuestros enemigos, líbranos, Señor Dios nuestro. Padre nuestro, que estás en el cielo, santificado sea tu nombre. Venga a nosotros tu reino. Hágase tu voluntad en la tierra como en el cielo. Danos hoy nuestro pan de cada día. Perdona nuestras ofensas, como también nosotros perdonamos a los que nos ofenden. No nos dejes caer en la tentación y líbranos del mal. Dios te salve María, llena eres de gracia, el Señor es contigo. Bendita tú eres entre todas las mujeres y bendito es el fruto de tu vientre Jesús. Santa María, Madre de Dios, ruega por nosotros pecadores, ahora y en la hora de nuestra muerte. Amén. Creo en Dios Padre Todopoderoso, Creador del cielo y de la tierra. Creo en Jesucristo, su único Hijo, nuestro Señor, que fue concebido por obra y gracia del Espíritu Santo. Nació de Santa María la Virgen, padeció bajo el poder de Poncio Pilato, fue crucificado, muerto y sepultado. Descendió a los infiernos, al tercer día resucitó de entre los muertos, subió a los cielos y está sentado a la derecha de Dios Padre Todopoderoso. Creo que de allí ha de venir a juzgar a los vivos y a los muertos. Creo en el Espíritu Santo, la Santa Iglesia Católica, la comunión de los santos, el perdón de los pecados, la resurrección de los muertos y la vida eterna. Amén. Contemplemos los misterios de dolor. Jesús ora y se siente solo en el huerto. Jesús es humillado por nuestros pecados en la flagelación. Se burlan de Jesús y lo declaran rey, coronándolo de espinas. La cruz pesada de nuestro pecado es llevada por Jesús. Traspasan sus manos y sus pies con clavos y muere como pago de nuestras faltas.

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0: fue lo que aprendiste?
1: Que Dios es nuestro Padre y nos crió por amor.
0: Muy bien. ¿Y tú, Lucía?
2: Que debemos amar a los demás como Jesús.
3: Y perdonar a los demás hasta 70 veces 7.
4: ¡Bravo! Hasta que por fin entendió.

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0: Padre Santo, que para comunicarnos tu amor enviaste al mundo a tu único Hijo Jesucristo y lo constituiste mensajero de esperanza y paz, camino, verdad y vida de la humanidad, permite, Señor, que a través de Vox Dei, la frecuencia de la esperanza y la paz, demos gloria a Dios para el bien del pueblo de la diócesis de Cúcuta. Te pedimos, Señor, que ilumines con tu luz este nuevo día en que nos disponemos a comunicar tu mensaje de paz y esperanza. Abre, Señor, el corazón de tus hijos para que tu voz resuene en los hogares, en el trabajo, en el campo y la ciudad. Inspira a todas las personas de buena voluntad a que contribuyan con la oración, la acción y la ayuda material para que nuestra iglesia diocesana a través de esta emisora pueda predicar el Evangelio. Ahora, Señor, te aclamamos.
1: Oh Dios, tú eres mi Dios, por ti madrugo. Mi alma está sedienta de ti. Mi carne tiene ansia de ti, como tierra reseca, agostada, sin agua. Como te contemplaba en el santuario viendo tu fuerza y tu gloria, tu gracia vale más que la vida, te alabarán mis labios. Toda mi vida te bendeciré y alzaré las manos invocándote. Me saciaré de manjares exquisitos y mis labios te alabarán jubilosos. En el lecho me acuerdo de ti y velando medito en ti, porque fuiste mi auxilio y a la sombra de tus alas canto con júbilo. Mi alma está unida a ti y tu diestra me sostiene. Gloria al Padre, al Hijo y al Espíritu Santo, como era en el principio, ahora y siempre, por los siglos de los siglos. Amén.
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cuando no hay caminos que recorrer. No olvides que en los momentos más duros, la dificultad más grande, cuentas con alguien, alguien que te ama.

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3: Ofrecimiento del Rosario. Me uno a todos los santos que están en el cielo, a todos los justos que están en la tierra, a todas las almas fieles que están en este lugar. Me uno a vos, oh Jesús, para alabar dignamente a vuestra Santa Madre y alabaros a vos, en ella y por ella. Renuncio a todas las distracciones que me vinieren durante este rosario, que quiero recitar con modestia, atención y devoción, como si fuese el último de mi vida. Así sea.
4: Por la señal de la Santa Cruz, de nuestros enemigos, líbranos, Señor, Dios nuestro, en el nombre del Padre, y del Hijo, y del Espíritu Santo. Amén.
3: Os ofrecemos, Trinidad Santísima, este credo, para honrar todos los misterios de nuestra fe. Este Padre Nuestro y estas tres Ave Marías, para honrar la unidad de vuestra esencia y la Trinidad de vuestras personas. Os pedimos una fe viva, una esperanza firme y una caridad ardiente.
4: Creo en Dios Padre Todopoderoso, Creador del cielo y de la tierra, y en Jesucristo, su único Hijo, nuestro Señor, que fue concebido por obra y gracia del Espíritu Santo, nació de Santa María Virgen, padeció bajo el poder de Poncio Pilatos, fue crucificado, muerto y sepultado, descendió a los infiernos y al tercer día resucitó de entre los muertos, subió a los cielos y está sentado a la derecha de Dios Padre Todopoderoso. Desde allí ha de venir a juzgar a los vivos y a los muertos. Creo en el Espíritu Santo, en la Santa Iglesia Católica, en la comunión de los santos, el perdón de los pecados, la resurrección de la carne y en la vida eterna. Amén. Padre

0: Nuestro que estás en los cielos, santificado sea tu nombre. Venga a nosotros tu reino, hágase tu voluntad así en la tierra como en el cielo.
1: Danos hoy nuestro pan de cada día, perdona nuestras ofensas, así como también nosotros perdonamos a los que nos ofenden, y no nos dejes caer en la tentación, mas líbranos del mal. Amén.
2: Honremos a María, hija bien amada del Padre Eterno.
0: Dios te salve María, llena eres de gracia, el Señor es contigo, bendita tú eres entre todas las mujeres, y bendito es el fruto de tu vientre, Jesús.
1: Santa María, Madre de Dios, ruega por nosotros pecadores, ahora y en la hora de nuestra muerte. Amén.
2: Honremos a María, Madre admirable de Dios Hijo.
0: Dios te salve María, llena eres de gracia, el Señor es contigo, bendita tú eres entre todas las mujeres, y bendito es el fruto de tu vientre, Jesús.
1: Santa María, Madre de Dios, ruega por nosotros pecadores, ahora y en la hora de nuestra muerte. Amén.
2: Honremos a María, esposa fidelísima del Espíritu Santo.
0: Dios te salve María, llena eres de gracia, el Señor es contigo, bendita tú eres entre todas las mujeres, y bendito es el fruto de tu vientre, Jesús.
1: Santa María, Madre de Dios, ruega por nosotros pecadores, ahora y en la hora de nuestra muerte. Amén.
0: Gloria al Padre, y al Hijo, y al Espíritu Santo,
3: como era en el principio, ahora y siempre, por los siglos de los siglos. Amén. Oh Jesús mío, perdona nuestras culpas, líbranos del fuego del infierno, lleva a todas las almas para el cielo, y socorre especialmente a las más necesitadas de tu misericordia.
4: Misterios gloriosos. En el primer misterio glorioso contemplamos la resurrección de Jesús.

0: Nuestro Señor triunfó sobre la muerte y el pecado, redimido el género humano y abiertas nuevamente para nosotros las puertas del cielo, el alma sacratísima de Jesús se reúne a su adorable cuerpo en el sepulcro, de donde sale para aparecer a su Santa Madre, a las santas mujeres y a sus apóstoles y discípulos. Por este misterio y por la intercesión de la Santísima Virgen, pidamos la gracia de tener siempre presente en nuestra memoria la escena de la resurrección y del juicio final, en el cual todos podrán conocer la totalidad de las obras de los hombres.
1: Padre nuestro que estás en los cielos, santificado sea tu nombre. Venga a nosotros tu reino. Hágase tu voluntad así en la tierra como en el cielo.
2: Danos hoy nuestro pan de cada día. Perdona nuestras ofensas, así como también nosotros perdonamos a los que nos ofenden. Y no nos dejes caer en la tentación, mas líbranos del mal. Amén.
1: Dios te salve.

0: de tu vientre, Jesús.
1: Santa María, Madre de Dios, ruega por nosotros pecadores, ahora y en la hora de nuestra muerte. Amén.
0: Dios te salve María, llena eres de gracia, el Señor es contigo, bendita tú eres entre todas las mujeres, y bendito es el fruto de tu vientre, Jesús.
1: Santa María, Madre de Dios, ruega por nosotros pecadores, ahora y en la hora de nuestra muerte. Amén.
0: Dios te salve María, llena eres de gracia, el Señor es contigo, bendita tú eres entre todas las mujeres, y bendito es el fruto de tu vientre, Jesús.
1: Santa María, Madre de Dios, ruega por nosotros pecadores, ahora y en la hora de nuestra muerte. Amén.
0: Dios te salve María, llena eres de gracia, el Señor es contigo, bendita tú eres entre todas las mujeres, y bendito es el fruto de tu vientre, Jesús.
1: Santa María, Madre de Dios, ruega por nosotros pecadores, ahora y en la hora de nuestra muerte. Amén.
0: Dios te salve María, llena eres de gracia, el Señor es contigo, bendita tú eres entre todas las mujeres, y bendito es el fruto de tu vientre, Jesús.
1: Santa María, Madre de Dios, ruega por nosotros pecadores, ahora y en la hora de nuestra muerte. Amén.
0: Dios te salve María, llena eres de gracia, el Señor es contigo, bendita tú eres entre todas las mujeres, y bendito es el fruto de tu vientre, Jesús.
1: Santa María, Madre de Dios, ruega por nosotros pecadores, ahora y en la hora de nuestra muerte. Amén.
0: Dios te salve María, llena eres de gracia, el Señor es contigo, bendita tú eres entre todas las mujeres, y bendito es el fruto de tu vientre, Jesús.
1: Santa María, Madre de Dios, ruega por nosotros pecadores, ahora y en la hora de nuestra muerte. Amén.
0: Dios te salve María, llena eres de gracia, el Señor es contigo, bendita tú eres entre todas las mujeres, y bendito es el fruto de tu vientre, Jesús.
1: Santa María, Madre de Dios, ruega por nosotros pecadores, ahora y en la hora de nuestra muerte. Amén.
0: Dios te salve María, llena eres de gracia, el Señor es contigo, bendita tú eres entre todas las mujeres, y bendito es el fruto de tu vientre, Jesús.
1: Santa María, Madre de Dios, ruega por nosotros pecadores, ahora y en la hora de nuestra muerte. Amén.
0: Dios te salve María, llena eres de gracia, el Señor es contigo, bendita tú eres entre todas las mujeres, y bendito es el fruto de tu vientre, Jesús.
1: Santa María, Madre de Dios, ruega por nosotros pecadores, ahora y en la hora de nuestra muerte. Amén.
2: Gloria al Padre, y al Hijo, y al Espíritu Santo,
1: como era en el principio, ahora y siempre, por los siglos de los siglos. Amén.
2: Oh Jesús mío, perdona nuestras culpas, líbranos del fuego del infierno, lleva a todas las almas para el cielo, y socorre especialmente a las más necesitadas de tu misericordia.
3: En el segundo misterio glorioso contemplamos la ascensión del Señor a los cielos. Después de prometer a los apóstoles la venida del Espíritu Santo, nuestro Señor se elevó por su propio poder hasta el cielo empíreo, donde fue recibido con pompas divinas por el Padre Eterno y toda la corte celestial. Le fue dado el asiento a la derecha del Altísimo, de donde volverá con toda su gloria y majestad para juzgar a los vivos y a los muertos.

0: Por este misterio y por la intercesión de la Santísima Virgen, pidamos la gracia de tener constantemente un ardiente deseo de ir para el cielo con nuestros cuerpos glorificados.
1: Padre nuestro que estás en los cielos, santificado sea tu nombre. Venga a nosotros tu reino, hágase tu voluntad así en la tierra como en el cielo.
2: Danos hoy nuestro pan de cada día, perdona nuestras ofensas, así como también nosotros perdonamos a los que nos ofenden, y no nos dejes caer en la tentación, mas líbranos del mal. Amén.
1: Dios te salve María, llena eres de gracia, el Señor es contigo, bendita tú eres entre todas las mujeres, y bendito es el fruto de tu vientre, Jesús.
2: Santa María, Madre de Dios, ruega por nosotros pecadores, ahora y en la hora de nuestra muerte. Amén.
1: Dios te salve María, llena eres de gracia, el Señor es contigo, bendita tú eres entre todas las mujeres, y bendito es el fruto de tu vientre, Jesús.
2: Santa María, Madre de Dios, ruega por nosotros pecadores, ahora y en la hora de nuestra muerte. Amén.
1: Dios te salve María, llena eres de gracia, el Señor es contigo, bendita tú eres entre todas las mujeres, y bendito es el fruto de tu vientre, Jesús.
2: Santa María, Madre de Dios, ruega por nosotros pecadores, ahora y en la hora de nuestra muerte. Amén.
1: Dios te salve María, llena eres de gracia, el Señor es contigo, bendita tú eres entre todas las mujeres, y bendito es el fruto de tu vientre, Jesús.
2: Santa María, Madre de Dios, ruega por nosotros pecadores, ahora y en la hora de nuestra muerte. Amén.
1: Dios te salve María, llena eres de gracia, el Señor es contigo, bendita tú eres entre todas las mujeres, y bendito es el fruto de tu vientre, Jesús.
2: Santa María, Madre de Dios, ruega por nosotros pecadores, ahora y en la hora de nuestra muerte. Amén.
1: Dios te salve María, llena eres de gracia, el Señor es contigo, bendita tú eres entre todas las mujeres, y bendito es el fruto de tu vientre, Jesús.
2: Santa María, Madre de Dios, ruega por nosotros pecadores, ahora y en la hora de nuestra muerte. Amén.
1: Dios te salve María, llena eres de gracia, el Señor es contigo, bendita tú eres entre todas las mujeres, y bendito es el fruto de tu vientre, Jesús.
2: Santa María, Madre de Dios, ruega por nosotros pecadores, ahora y en la hora de nuestra muerte. Amén.
1: Dios te salve María, llena eres de gracia, el Señor es contigo, bendita tú eres entre todas las mujeres, y bendito es el fruto de tu vientre, Jesús.
2: Santa María, Madre de Dios, ruega por nosotros pecadores, ahora y en la hora de nuestra muerte. Amén.
1: Dios te salve María, llena eres de gracia, el Señor es contigo, bendita tú eres entre todas las mujeres, y bendito es el fruto de tu vientre, Jesús.
2: Santa María, Madre de Dios, ruega por nosotros pecadores, ahora y en la hora de nuestra muerte. Amén.
1: Dios te salve María, llena eres de gracia, el Señor es contigo, bendita tú eres entre todas las mujeres, y bendito es el fruto de tu vientre, Jesús.
2: Santa María, Madre de Dios, ruega por nosotros pecadores, ahora y en la hora de nuestra muerte. Amén.
1: Gloria al Padre, y al Hijo, y al Espíritu Santo,
3: como era en el principio, ahora y siempre, por los siglos de los siglos. Amén. Oh Jesús mío, perdona nuestras culpas, líbranos del fuego del infierno, lleva a todas las almas para el cielo, y socorre especialmente a las más necesitadas de tu misericordia.

0: El convivio intenso de los discípulos con el Maestro no había sido suficiente para transformarnos, ni siquiera para fortalecernos. Con la venida del Espíritu Santo, la Iglesia nacida del misterio pascual de Cristo adquirió vigor y se expandió de manera milagrosa. Por este misterio, pidamos a la Santísima Virgen que interceda por nosotros junto a su Divino Esposo para obtenernos la plenitud de los dones que de tal manera transformaron a los discípulos de Jesús y así podamos cumplir nuestra misión con perfección.
1: Padre nuestro que estás en los cielos, santificado sea tu nombre. Venga a nosotros tu reino. Hágase tu voluntad así en la tierra como en el cielo.
2: Danos hoy nuestro pan de cada día. Perdona nuestras ofensas, así como también nosotros perdonamos a los que nos ofenden. Y no nos dejes caer en la tentación, mas líbranos del mal. Amén.
1: Dios te salve.

0: de tu vientre, Jesús.
1: Santa María, Madre de Dios, ruega por nosotros pecadores, ahora y en la hora de nuestra muerte. Amén.
0: Dios te salve María, llena eres de gracia, el Señor es contigo, bendita tú eres entre todas las mujeres, y bendito es el fruto de tu vientre, Jesús.
1: Santa María, Madre de Dios, ruega por nosotros pecadores, ahora y en la hora de nuestra muerte. Amén.
0: Dios te salve María, llena eres de gracia, el Señor es contigo, bendita tú eres entre todas las mujeres, y bendito es el fruto de tu vientre, Jesús.
1: Santa María, Madre de Dios, ruega por nosotros pecadores, ahora y en la hora de nuestra muerte. Amén.
0: Dios te salve María, llena eres de gracia, el Señor es contigo, bendita tú eres entre todas las mujeres, y bendito es el fruto de tu vientre, Jesús.
1: Santa María, Madre de Dios, ruega por nosotros pecadores, ahora y en la hora de nuestra muerte. Amén.
0: Dios te salve María, llena eres de gracia, el Señor es contigo, bendita tú eres entre todas las mujeres, y bendito es el fruto de tu vientre, Jesús.
1: Santa María, Madre de Dios, ruega por nosotros pecadores, ahora y en la hora de nuestra muerte. Amén.
0: Dios te salve María, llena eres de gracia, el Señor es contigo, bendita tú eres entre todas las mujeres, y bendito es el fruto de tu vientre, Jesús.
1: Santa María, Madre de Dios, ruega por nosotros pecadores, ahora y en la hora de nuestra muerte. Amén.
0: Dios te salve María, llena eres de gracia, el Señor es contigo, bendita tú eres entre todas las mujeres, y bendito es el fruto de tu vientre, Jesús.
1: Santa María, Madre de Dios, ruega por nosotros pecadores, ahora y en la hora de nuestra muerte. Amén.
0: Dios te salve María, llena eres de gracia, el Señor es contigo, bendita tú eres entre todas las mujeres, y bendito es el fruto de tu vientre, Jesús.
1: Santa María, Madre de Dios, ruega por nosotros pecadores, ahora y en la hora de nuestra muerte. Amén.
0: Dios te salve María, llena eres de gracia, el Señor es contigo, bendita tú eres entre todas las mujeres, y bendito es el fruto de tu vientre, Jesús.
1: Santa María, Madre de Dios, ruega por nosotros pecadores, ahora y en la hora de nuestra muerte. Amén.
0: Dios te salve María, llena eres de gracia, el Señor es contigo, bendita tú eres entre todas las mujeres, y bendito es el fruto de tu vientre, Jesús.
1: Santa María, Madre de Dios, ruega por nosotros pecadores, ahora y en la hora de nuestra muerte. Amén.
2: Gloria al Padre, y al Hijo, y al Espíritu Santo,
1: como era en el principio, ahora y siempre, por los siglos de los siglos. Amén.
2: Oh Jesús mío, perdona nuestras culpas, líbranos del fuego del infierno, lleva a todas las almas para el cielo, y socorre especialmente a las más necesitadas de tu misericordia.
3: El cuarto misterio glorioso contemplamos, la Asunción de María a los cielos. Cumplida su misión en esta tierra y ardiendo en deseos de unirse a su adorable Hijo en la eternidad, María Santísima adormeció suavemente en el Señor. No fue la muerte vestida de luto y tristeza, sino el amor divino, adornado de luz y de alegría, quien vino a romper el hilo de tan noble vida. Y sin que su cuerpo virginal sufriese las injurias de la corrupción, también ella resucitó y fue llevada gloriosamente a los cielos, de donde salió Jesús a recibirla con la bienaventurada compañía de los ángeles y de los santos. María entra en la mansión celestial, toda hermosa y resplandeciente como la bendita entre todas las mujeres, y llena de gracia, la predilecta de Dios, la inmaculada, la más bella de todas las criaturas. Por este misterio, pidamos a la Santísima Virgen una ardorosa y tierna devoción a ella, nuestra querida y tan buena Madre.
1: Padre nuestro que estás en los cielos, santificado sea tu nombre. Venga a nosotros tu reino, hágase tu voluntad así en la tierra como en el cielo.
0: Danos hoy nuestro pan de cada día. Perdona nuestras ofensas, así como también nosotros perdonamos a los que nos ofenden. Y no nos dejes caer en la tentación, mas líbranos del mal. Amén.
1: Dios te salve María, llena eres de gracia, el Señor es contigo. Bendita tú eres entre todas las mujeres, y bendito es el fruto de tu vientre, Jesús.
0: Santa María, Madre de Dios, ruega por nosotros pecadores, ahora y en la hora de nuestra muerte. Amén.
1: Dios te salve María, llena eres de gracia, el Señor es contigo. Bendita tú eres entre todas las mujeres, y bendito es el fruto de tu vientre, Jesús.
0: Santa María, Madre de Dios, ruega por nosotros pecadores, ahora y en la hora de nuestra muerte. Amén.
1: Dios te salve María, llena eres de gracia, el Señor es contigo. Bendita tú eres entre todas las mujeres, y bendito es el fruto de tu vientre, Jesús.
0: Santa María, Madre de Dios, ruega por nosotros pecadores, ahora y en la hora de nuestra muerte. Amén.
1: Dios te salve María, llena eres de gracia, el Señor es contigo. Bendita tú eres entre todas las mujeres, y bendito es el fruto de tu vientre, Jesús.
0: Santa María, Madre de Dios, ruega por nosotros pecadores, ahora y en la hora de nuestra muerte. Amén.
1: Dios te salve María, llena eres de gracia, el Señor es contigo. Bendita tú eres entre todas las mujeres, y bendito es el fruto de tu vientre, Jesús.
0: Santa María, Madre de Dios, ruega por nosotros pecadores, ahora y en la hora de nuestra muerte. Amén.
1: Dios te salve María, llena eres de gracia, el Señor es contigo. Bendita tú eres entre todas las mujeres, y bendito es el fruto de tu vientre, Jesús.
0: Santa María, Madre de Dios, ruega por nosotros pecadores, ahora y en la hora de nuestra muerte. Amén.
1: Dios te salve María, llena eres de gracia, el Señor es contigo. Bendita tú eres entre todas las mujeres, y bendito es el fruto de tu vientre, Jesús.
0: Santa María, Madre de Dios, ruega por nosotros pecadores, ahora y en la hora de nuestra muerte. Amén.
1: Dios te salve María, llena eres de gracia, el Señor es contigo. Bendita tú eres entre todas las mujeres, y bendito es el fruto de tu vientre, Jesús.
0: Santa María, Madre de Dios, ruega por nosotros pecadores, ahora y en la hora de nuestra muerte. Amén.
1: Dios te salve María, llena eres de gracia, el Señor es contigo. Bendita tú eres entre todas las mujeres, y bendito es el fruto de tu vientre, Jesús.
0: Santa María, Madre de Dios, ruega por nosotros pecadores, ahora y en la hora de nuestra muerte. Amén.
1: Dios te salve María, llena eres de gracia, el Señor es contigo. Bendita tú eres entre todas las mujeres, y bendito es el fruto de tu vientre, Jesús.
0: Santa María, Madre de Dios, ruega por nosotros pecadores, ahora y en la hora de nuestra muerte. Amén.
1: Gloria al Padre, y al Hijo, y al Espíritu Santo,
2: como era en el principio, ahora y siempre, por los siglos de los siglos. Amén. Oh Jesús mío, perdona nuestras culpas, líbranos del fuego del infierno, lleva a todas las almas para el cielo y socorre especialmente a las más necesitadas de tu misericordia.

Nuestra Señora es glorificada por la Santísima Trinidad. Ella resplandece como reina de los ángeles y de los santos. En medio del júbilo de toda la corte celestial, el Padre Eterno la coronó, comunicándole la omnipotencia de la súplica, el Hijo la sabiduría y el Espíritu Santo el amor. Premiada con esta triple corona, Nuestra Señora, soberana y madre compasiva, comienza a extender sobre nosotros, hijos y vasallos suyos, la inagotable abundancia de sus misericordias.

0: Por este misterio y la intercesión de la Santísima Virgen, pidamos la perseverancia en la gracia y la corona de gloria.
1: Padre nuestro que estás en los cielos, santificado sea tu nombre. Venga a nosotros tu reino. Hágase tu voluntad, así en la tierra como en el cielo.
2: Danos hoy nuestro pan de cada día. Perdona nuestras ofensas, así como también nosotros perdonamos a los que nos ofenden. Y no nos dejes caer en la tentación, mas líbranos del mal. Amén.
1: Dios te salve.

0: tu vientre, Jesús.
1: Santa María, Madre de Dios, ruega por nosotros pecadores, ahora y en la hora de nuestra muerte. Amén.
0: Dios te salve María, llena eres de gracia, el Señor es contigo, bendita tú eres entre todas las mujeres, y bendito es el fruto de tu vientre, Jesús.
1: Santa María, Madre de Dios, ruega por nosotros pecadores, ahora y en la hora de nuestra muerte. Amén.
0: Dios te salve María, llena eres de gracia, el Señor es contigo, bendita tú eres entre todas las mujeres, y bendito es el fruto de tu vientre, Jesús.
1: Santa María, Madre de Dios, ruega por nosotros pecadores, ahora y en la hora de nuestra muerte. Amén.
0: Dios te salve María, llena eres de gracia, el Señor es contigo, bendita tú eres entre todas las mujeres, y bendito es el fruto de tu vientre, Jesús.
1: Santa María, Madre de Dios, ruega por nosotros pecadores, ahora y en la hora de nuestra muerte. Amén.
0: Dios te salve María, llena eres de gracia, el Señor es contigo, bendita tú eres entre todas las mujeres, y bendito es el fruto de tu vientre, Jesús.
1: Santa María, Madre de Dios, ruega por nosotros pecadores, ahora y en la hora de nuestra muerte. Amén.
0: Dios te salve María, llena eres de gracia, el Señor es contigo, bendita tú eres entre todas las mujeres, y bendito es el fruto de tu vientre, Jesús.
1: Santa María, Madre de Dios, ruega por nosotros pecadores, ahora y en la hora de nuestra muerte. Amén.
0: Dios te salve María, llena eres de gracia, el Señor es contigo, bendita tú eres entre todas las mujeres, y bendito es el fruto de tu vientre, Jesús.
1: Santa María, Madre de Dios, ruega por nosotros pecadores, ahora y en la hora de nuestra muerte. Amén.
0: Dios te salve María, llena eres de gracia, el Señor es contigo, bendita tú eres entre todas las mujeres, y bendito es el fruto de tu vientre, Jesús.
1: Santa María, Madre de Dios, ruega por nosotros pecadores, ahora y en la hora de nuestra muerte. Amén.
0: Dios te salve María, llena eres de gracia, el Señor es contigo, bendita tú eres entre todas las mujeres, y bendito es el fruto de tu vientre, Jesús.
1: Santa María, Madre de Dios, ruega por nosotros pecadores, ahora y en la hora de nuestra muerte. Amén.
0: Dios te salve María, llena eres de gracia, el Señor es contigo, bendita tú eres entre todas las mujeres, y bendito es el fruto de tu vientre, Jesús.
1: Santa María, Madre de Dios, ruega por nosotros pecadores, ahora y en la hora de nuestra muerte. Amén.
2: Gloria al Padre, y al Hijo, y al Espíritu Santo,
1: como era en el principio, ahora y siempre, por los siglos de los siglos. Amén.
2: Oh Jesús mío, perdona nuestras culpas, líbranos del fuego del infierno.

misericordia, vida, dulzura y esperanza nuestra. Dios te salve, a ti clamamos los desterrados hijos de Eva, a ti suspiramos gimiendo y llorando en este valle de lágrimas. Ea pues, Señora, abogada nuestra, vuelve a nosotros esos tus ojos misericordiosos, y después de este destierro, muéstranos a Jesús, fruto bendito de tu vientre, oh clemente, oh piadosa, oh dulce Virgen María. Ruega por nosotros, Santa Madre de Dios, para que seamos dignos de alcanzar las promesas y gracias de nuestro Señor Jesucristo. Amén.

0: En el nombre del Padre, y del Hijo, y del Espíritu Santo.
1: Amén.
0: El ángel del Señor anunció a María.
1: Y ella concibió por obra y gracia del Espíritu Santo.
0: Dios te salve María, llena eres de gracia, el Señor es contigo. Bendita tú eres entre todas las mujeres, y bendito es el fruto de tu vientre Jesús.
1: Santa María, Madre de Dios, ruega por nosotros pecadores, ahora y en la hora de nuestra muerte. Amén.
0: He aquí la esclava del Señor.
1: Hágase en mí según tu palabra.
0: Dios te salve María, llena eres de gracia, el Señor es contigo. Bendita tú eres entre todas las mujeres, y bendito es el fruto de tu vientre Jesús.
1: Santa María, Madre de Dios, ruega por nosotros pecadores, ahora y en la hora de nuestra muerte. Amén.
0: Y el Verbo de Dios se hizo carne.
1: Y habitó entre nosotros.
0: Dios te salve María, llena eres de gracia, el Señor es contigo. Bendita tú eres entre todas las mujeres, y bendito es el fruto de tu vientre Jesús.
1: Santa María, Madre de Dios, ruega por nosotros pecadores, ahora y en la hora de nuestra muerte. Amén.
0: Ruega por nosotros, Santa Madre de Dios,
1: para que seamos dignos de alcanzar las promesas y gracias de nuestro Señor Jesucristo. Amén.
0: Derrama, Señor, tu gracia en nuestros corazones, para que quienes, por el anuncio del ángel, hemos conocido la encarnación de tu Hijo Jesucristo, por los méritos de su pasión y de su cruz, lleguemos a la gloria de su resurrección. Por Jesucristo nuestro Señor.
1: Amén.
0: En el nombre del Padre, y del Hijo, y del Espíritu Santo.
1: Amén.

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Muy buenos días, queridos oyentes. En esta mañana los saludamos con toda la alegría, con todo el gozo. En este nuevo amanecer que el Señor nos regala, 6:03 de la mañana en este domingo día del Señor, 6 de septiembre. Sigue corriendo un nuevo mes, ya va corriendo un nuevo mes, gracias a Dios. El Señor nos sigue acompañando, nos sigue fortaleciendo y nos sigue animando. Son las 6:03 de la mañana, iniciamos con todo el entusiasmo, con toda la alegría, con la confianza puesta en Dios y abandonándonos en su divina providencia en esta mañana que Él nos regala en este nuevo día. Y los saludamos a todos ustedes que siguen conectaditos y que se conectaron de bien temprano con Voz de y la Voz de Dios que llega a todos ustedes, a sus hogares, a sus corazones, a sus familias. Y siempre están bien conectaditos con nosotros a través de la frecuencia de la esperanza y de la paz. Los saludamos con esta hermosa carranguita que dice la mañana carranguera, donde expresa esa hermosura del nuevo día que el Señor nos da. Qué bonito poder saludarlos a todos en esta mañana, 6:04 a.m. Y bueno, invitarlos a que sigan conectaditos con nosotros, bien atentos a la radio, al celular, bueno, por donde ustedes nos sintonicen. A las 7 de la mañana tendremos la transmisión de la Santa Misa en este domingo, Día del Señor. Así que bien conectaditos a las 6 de septiembre, a las 7 de la mañana estaremos transmitiendo la Santa Misa desde la parroquia Santa Ana, allá en el barrio Boconó. Todas las personas que nos escuchan, bueno, acérquense al templo, acompáñenos en esta Eucaristía de 7 de la mañana, hoy en Santa Ana, en la parroquia Santa Ana, en el barrio Boconó. Allí todos los que nos escuchan desde este barrio, de los barrios cercanos, bueno, pueden acercarse a acompañarnos en esta transmisión de la Eucaristía. También si quieren hacer amigos de nuestra emisora, allí también estaremos haciendo las inscripciones, explicando cómo ser amigo y cómo apoyar los medios de comunicación y la evangelización a través de los medios de comunicación. Así que mis oyentes queridos que nos escuchan desde Boconó, de los lados cercanos de la parroquia de Santa Ana, estaremos transmitiendo la Eucaristía. La emisora Voz de Dios estará allí a las 7 de la mañana para transmitir la Santa Misa. Entonces también los que de pronto no pueden participar por algún impedimento físico, porque se encuentran enfermitos, están postrados en cama, privados de la libertad, una otra circunstancia lejana donde no puedan participar, coloque su radio, coloque su celular y escuche, ore a través de la Santa Misa que llega a todos ustedes a través de Voz Dei, la frecuencia de la esperanza y de la paz. Bueno, son las 6:05 a.m. y los saludamos con mucha alegría. Vamos después de esta carranguita a escuchar la voz de Monseñor, la voz del pastor, que nos quiere también animar con o iluminar también a través de la reflexión del Evangelio de este domingo, el Evangelio, la palabra que el Señor nos regala. Con Monseñor Oseribardo entonces encontramos también esta pequeña reflexión que nos anima, nos motiva esta reflexión, esta enseñanza en nuestro crecimiento cristiano, espiritual y humano. Entonces, bueno, bien conectaditos. Son las 6:06 de la mañana y seguimos en Voz de Dios. Vamos a escuchar esta canción y luego seguimos con la voz del pastor.

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1: En el nombre del Padre, y del Hijo, y del Espíritu Santo. Amén. Los saludo muy cordialmente en Dios. Oro por sus intenciones y necesidades. Los bendigo y los invito a escuchar la palabra de Dios para este día. Del Evangelio según San Mateo. En aquel tiempo dijo Jesús a sus discípulos: si tu hermano peca contra ti, repréndelo estando los dos a solas. Si te hace caso, has salvado a tu hermano. Si no te hace caso, llama a otro o a otros dos, para que todo el asunto quede confirmado por boca de dos o tres testigos. Si no se les hace caso, díselo a la comunidad. Y si no hace caso ni siquiera a la comunidad, considéralo como un pagano o un publicano. En verdad les digo que todo lo que aten en la tierra quedará atado en los cielos, y todo lo que desaten en la tierra quedará desatado en los cielos. Les digo además que si dos de ustedes se ponen de acuerdo en la tierra para pedir algo, se lo dará mi Padre que está en los cielos. Porque donde dos o tres están reunidos en mi nombre, allí estoy yo en medio de ellos. Palabra del Señor. Gloria a ti, Señor Jesús. Muy queridos hermanos, celebramos el domingo día del Señor, una oportunidad para agradecer a Dios todo lo recibido a lo largo de una semana y para poner la vida en las manos de Dios, y lo hacemos a través de la Eucaristía Dominical, también comulgando en familia, para transformar nuestra vida en Cristo y seguir adelante en medio de las batallas diarias de la mano de Dios, sostenidos por su gracia. Y como enseñanza del Evangelio tenemos la corrección fraterna, tan necesaria y tan difícil de hacer a veces.

0: cielo. Esto de la corrección fraterna es un deber que se hace buscando la verdad, buscando el bien, haciendo la caridad, no desde un pedestal en el que yo me pongo para humillar a los que están caídos, sino desde un caminar humilde y sencillo en donde todos estamos transitando por el mismo sendero, haciendo el mismo camino de santidad y de conversión. Pidámosle al Señor que nos ayude a ser caminantes, acompañándonos unos a otros, aún con la corrección fraterna que nos pide Jesús en el Evangelio. Y la bendición de Dios Todopoderoso, Padre, Hijo y Espíritu Santo, descienda sobre ustedes. Bendigamos al Señor, demos gracias a Dios.
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1: Bendito, bendito domingo. Hoy, en este domingo, damos este saludo especial a todos ustedes, donde estamos con toda la bendición, con todo este fervor y la alegría de poder iniciar una vez más una semana bendecida, donde desde el domingo nos encomendamos al Señor y hoy juntos muchos nos preparamos para ir a la Santa Eucaristía. Y quienes estén conectadísimos a través de nuestra frecuencia y también tienen a la línea el WhatsApp, vamos a recibir ahorita testimonios y también recibir mensajes donde quienes estén preparándose para ir a la Santa Eucaristía puedan informarnos, escribirnos, comentarnos a través de nuestra línea de WhatsApp 320-862-53, 320-862-53. Desde esta línea de WhatsApp pueden escribirnos y reportar sintonía, si ya están preparándose para ir a la Eucaristía. Y también desde hoy, desde la parroquia Santa Ana, estará nuestro equipo allí en compañía de nuestro padre director, el padre Samuel Arias, seminarista Kaider Parada y el seminarista Carlos Estien Pacheco. Allí nos encontraremos viviendo la Santa Eucaristía y llevando a cada uno de ustedes a los distintos lugares, rincones de nuestra diócesis de Cúcuta y también aquellos que nos retransmiten en todas las distintas zonas de El Catatumbo y también quienes nos escucharán y nos visualizarán por las distintas plataformas digitales de nuestra emisora diocesana Vox Dei y nuestra diócesis de Cúcuta. A todos ustedes quienes pueden reportar sintonía, quienes quieran acompañar este momento especial, quienes ya se están alistando, ya están corriendo, porque ya casi inicia la Santa Eucaristía. Dios me les bendiga, feliz inicio de semana, vamos juntos a la Eucaristía. Así que vamos preparándonos y escuchemos este hermoso tema de Ana de Bolívar, bendito, este bendito día, domingo día del Señor.

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0: Una de las primeras memorias que tengo de mi niñez es cuando tenía como 4 años. Vivíamos en un pequeñísimo pueblito costero en el Pacífico de Costa Rica, llamado Quepos. Y recuerdo ponerme de rodillas en la noche antes de dormirme, a la par de mi camita, y mi mamá me decía: bueno, Alexis, ahora juntemos las manitas y vamos a decir: Padre nuestro,
1: Padre nuestro,
0: que estás en el cielo,
1: que estás en el cielo,
0: santificado,
1: santificado,
0: sea tu nombre,
1: sea tu nombre.
0: Así fue como aprendí a rezar el Padre nuestro y desde entonces debo haberlo rezado miles de veces. Conforme uno se va poniendo viejo, pues a veces uno dice: ¿será que Dios me oye? ¿Será que Él habrá escuchado cada plegaria? No fue sino hasta hace muy poco que una muy buena amiga me llamó y me dijo: Alexis, tenemos algo que queremos que esté en poder de ustedes. Y me pasó esta letra, que viene a ser como la respuesta a esa oración.

0: Y saludo de manera especial quienes nos siguen enviando su reporte de sintonía. Hoy saludo a Ana Arias, quien se reporta hoy con su mensaje y nos deja aquí este reporte informándonos un poco sobre cómo va a ser este día para ella y cómo ha sido nuestra emisora diocesana Vox Dei, la compañía durante este tiempo.
1: Buenos días, amigos de Vox Dei, aquí en la casita, dándole gracias a Dios y escuchándolos desde el Santo Rosario. Sí, yo tengo la Santa Misa en la Iglesia San Isidro Labrador a las 9 de la mañana, de la Misericordia. Sí, el Padre Ramón Elías nos hace la misa el primer domingo de cada mes a la Divina Misericordia a las 9 de la mañana. Y mi esposo pues va a las 5 de la tarde allí a la Capillita Cristo Rey. Volvemos a ir ahí porque ahí colaboramos, anotando las intenciones y eso. Ah, bueno. Buen día, Dios me lo bendiga, una mesa de trabajo.
0: Muy bien, Dios me lo bendiga a usted también, doña Ana Arias, hoy por ese momento de reporte de sintonía, quien está allí juiciosa, siempre viviendo este momento especial, junto a cada uno de nosotros, y viviendo la presencia de nuestra emisora diocesana Vox Dei, con cada uno de ustedes.
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Muy bien, y seguimos saludando a quienes nos reportan sintonía. Saludo de manera muy especial hoy quien nos reporta sintonía del barrio El Rosal del Norte, en la parroquia Jesús de Nazaret, donde hoy nos piden encomendar en oración a toda la familia Rodríguez Quintero y Quintero Gaona, y oran por la paz del mundo. A usted hoy Dios me la bendiga en este día. Hoy a Leida Quintero, quien nos reporta sintonía y quien nos dice: estamos listos y preparándonos para vivir la Santa Eucaristía.

0: Y seguimos saludando a quienes nos reportan sintonía. En este momento tenemos una llamada de un padre de familia que quiere felicitar hoy a una persona muy importante para él. Muy buenos días.
1: Días.
0: Buenos días, sí señor, coméntanos, ¿cómo va? ¿Cómo está?
1: Bien, gracias a Dios, bendecido por el Dios y la Virgen, Santísima Virgen. Es para saludar a mi nieto que está hoy 6 de septiembre cumpliendo 2 añitos. Se llama Ángel Gabriel Morales Chávez. De parte de sus padres, familiares, todos, sus abuelos, y para que el Señor lo bendiga, le dé mucha salud, lo proteja de todo mal, que el Espíritu Santo lo ilumine, lo guíe, la Santísima Virgen lo cubra con su santo manto, y todos los niños que están hoy cumpliendo años y todos los cumpleaños. Por toda esta por nuestro municipio del Zulia, a todos los para la iglesia acá del municipio del Zulia, San Antonio de Padua, ahorita a las 10 de la mañana nos vamos a la Eucaristía, si Dios lo permite.
0: Así es, muchísimas gracias. En este reporte de sintonía desde el municipio del Zulia, hoy saludando a todos los niños, así es, a todos los niños, a todos los jóvenes y especialmente quienes se celebran el don de la vida. Dios me le bendiga y saludos a todos aquellos que viven en el municipio del Zulia, a estas grandes familias, aquellos que están preparándose para vivir la Santa Eucaristía, tanto en la parroquia San Antonio de Padua como también arriba en el llano, en la parroquia Nuestra Señora del Rosario de Chiquinquirá. Juntos sigámonos preparándonos, a las 6:40 viviremos el rezo de nuestras laudes y Santa Eucaristía a partir de las 7 de la mañana, hoy transmitido de la parroquia Santa Ana, en compañía allí de nuestro padre director, también de nuestro equipo de trabajo, quien estará viviendo de cerca este momento especial junto a esta comunidad. Así que si son oyentes de este sector, pues ya saben, estarán acompañados de nuestra emisora diocesana Vox Dei, viviendo con ustedes esta presencia especial. Así que vámonos preparándonos desde ya y dejar que el Señor hoy guíe nuestros pasos hacia el templo, hacia nuestra parroquia, y podamos vivir la Santa Eucaristía en este domingo especial, Día del Señor.

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1: Y en esta mañana, siendo las 6:34 de la mañana, estamos en este día especial donde celebramos el amor, donde celebramos que es el amor de Dios el que nos sostiene, el que nos da fuerza, el amor de Dios el que nos vuelve a motivar a continuar en nuestro camino, que después de caer, después de estar muchas veces en el suelo, nos levantamos por el amor que Dios nos tiene, esa oportunidad que Él nos regala y continuamos nuestra vida. Así hayamos tenido una semana difícil, una semana fuerte, hoy en el domingo día del Señor, Él vuelve a darnos esa realidad de poder vencer, superar obstáculos, superar cualquier dificultad y decir: voy a iniciar esta semana con el amor que Dios me tiene a con darla toda en el camino. Así que me sostiene tu amor, Señor Jesús. Juntos vivamos este momento especial y escuchemos esta melodía que nos lleva al amor de Dios.

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2: Y vamos con esa alegría, nos vamos acercando porque hay que escuchar aquello que nos llena nuevamente, aquellas básicas vacías que tenemos en nuestra vida. Así que con este gozo, busquemos siempre al Señor, a quien queremos cantarle con nuestra vida, a quien queremos cantarle con el entusiasmo y gozo que tenemos hoy domingo, día del Señor.

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0: Oh Señor, toda nuestra vida sea alabanza para ti. Saludo a Carmen, doña Carmencita, quien hoy extiende este saludo desde el barrio Simón Bolívar, quien hoy dice, pongan en mis intenciones a toda la familia que hoy quiero encomendar al Señor. Claro que sí, Carmencita, con todo el gusto encomendaremos hoy toda su vida y también a todas las familias y a aquellos que viven en su sector. Quiero saludar también a la señora Ana, doña señora Ana desde Bogotá, hoy quien ella ofrece su vida a su familia y quien nos reporta sintonía en esta hora de la mañana. También saludo a Jesús Marcucci, quien en este día reportando sintonía a la frecuencia de la alegría hoy y de la paz, frecuencia de la esperanza y la paz desde el barrio Contento, muy bien. Hoy preparándose para la misa de 10 de la mañana, pero activo y conectadísimo a nuestra emisora diocesana Box Day. Vivamos ahora, en este momento, preparémonos para vivir nuestras laudes y ofrecer juntos en esta mañana, hoy todo lo que traemos al Señor, aquellas intenciones que hay en nuestro corazón y que hoy presentamos al Señor.
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En este momento, juntos, dispongámonos para vivir este momento de oración, elevando nuestras súplicas a Dios Padre, por medio de su Hijo Jesucristo, que nos ama, que nos ha entregado siempre este amor tan importante, este amor tan lleno que nos lleva siempre a poder manifestar hacia los demás lo que tenemos en nuestro corazón. Saludo a todos aquellos que están en este momento conectados a través de nuestra frecuencia de la esperanza y de la paz, a los distintos lugares desde el campo, quienes nos están sintonizando desde muy temprano y quienes en esta hora se unen para vivir este momento de oración. Juntos dispongámonos para vivir este rezo de laudes y poder encomendar a Dios todo aquello que tenemos en nuestro corazón, nuestros anhelos, también nuestras fatigas y gozos que hay en nuestro interior, y que sea Dios mismo el que nos ayude a fortalecer nuestra vida. Así que juntos entremos en la presencia de Dios y dispongamos nuestra vida y corazón para vivir este momento de oración. Señor, abre mis labios y mi boca proclamará tu alabanza. Venid, aclamemos al Señor, demos vítores a la roca que nos salva. Venid, aclamemos al Señor, demos vítores a la roca que nos salva. Salmo invitatorio. Aclama al Señor tierra entera, servid al Señor con alegría, entrad en su presencia con aclamaciones. Venid, aclamemos al Señor, demos vítores a la roca que nos salva. Aleluya. Sabed que el Señor es Dios, que Él nos hizo y somos suyos, su pueblo y ovejas de su rebaño. Venid, aclamemos al Señor, demos vítores a la roca que nos salva. Aleluya. Sabed, entrad por sus puertas con acción de gracias, por sus atrios con himnos, dándole gracias y bendiciendo su nombre. Venid, aclamemos al Señor, demos vítores a la roca que nos salva. Aleluya. El Señor es bueno, su misericordia es eterna, su fidelidad por todas las edades. Venid, aclamemos al Señor, demos vítores al Señor, a la roca que nos salva. Aleluya. Gloria al Padre, y al Hijo, y al Espíritu Santo, como era en el principio, ahora y siempre, por los siglos de los siglos. Amén. Venid, aclamemos al Señor, demos vítores a la roca que nos salva. Aleluya. Himno. Las sombras oscuras huyen ya pasando la noche, y el sol con su luz de fuego nos disipa los temores. Ya se apagan las estrellas y se han encendido solas. El rocío cae de los cielos en el cáliz de las flores. Las criaturas van vistiendo sus galas y sus colores, porque al nacer nuevo día hacen nuevas las canciones. Lucero, Cristo del alba, que pases entre esplendores, apacienta nuestras vidas ya sin sombras y sin noches. Hermoso Cristo, el Cordero, entre collados y montes. Amén. Abrimos juntos con el Salmo 92, Gloria del Dios Creador. Por medio de este Salmo, hoy encomiendo a todos ustedes, nuestros fieles oyentes, aquellos que hacen parte de esa gran familia, de club de amigos, y quienes hacen parte también de aquellos suscriptores del periódico La Verdad, para que el Señor siempre les bendiga. Esas intenciones que siempre nos encomiendan, hoy las elevo por medio de este Salmo. Antífona. El Señor es admirable en el cielo. Aleluya. El Señor reina vestido de majestad, el Señor vestido y ceñido de poder. Así está firme el orbe y no vacila. Tu trono está firme desde siempre y tú eres eterno. Levanten los ríos, Señor, levantan los ríos su voz, levantan los ríos su fragor. Pero más que la voz de aguas caudalosas, más potente que el oleaje del mar, más potente que el cielo es el Señor. Tus mandatos son fieles y seguros, la santidad es el adorno de su casa,
Señor, por días sin términos. Gloria al Padre, al Hijo y al Espíritu Santo, como era en el principio, ahora y siempre, por los siglos de los siglos. Amén. El Señor es admirable en el cielo. Aleluya. Oremos juntos con el cántico de Daniel. Toda la creación alabe al Señor. Juntos invoquemos a Dios del cielo y alabémosle por todo lo bueno, por todo aquello que hay frente a nosotros que Dios mismo ha creado. Antífona. Tú, Señor, eres alabado y ensalzado por los siglos. Aleluya. Criaturas todas del Señor, bendecida al Señor, ensalzadlo con himnos por los siglos. Ángeles del Señor, bendecida al Señor. Cielos, bendecida al Señor. Aguas del espacio, bendecida al Señor. Ejércitos del Señor, bendecida al Señor. Sol y luna, bendecida al Señor. Astros del cielo, bendecid al Señor. Lluvia y rocío, bendecid al Señor. Vientos todos, bendecid al Señor. Fuego y calor, bendecid al Señor. Fríos y heladas, bendecid al Señor. Rocíos y nevadas, bendecid al Señor. Témpanos y hielos, bendecid al Señor. Escarchas y nieves, bendecid al Señor. Noche y día, bendecid al Señor. Luz y tinieblas, bendecid al Señor. Rayos y nubes, bendecida al Señor. Bendiga la tierra al Señor, ensálcelo con himnos por los siglos. Montes y cumbres, bendecida al Señor. Cuanto germina en la tierra, bendiga al Señor. Manantiales, bendecida al Señor. Mares y ríos, bendecida al Señor. Cetáceos y peces, bendecida al Señor. Aves del cielo, bendecida al Señor. Fieras y ganados, bendecida al Señor. Ensalzadlo con himnos por los siglos. Hijos de los hombres, bendecid al Señor. Bendiga Israel al Señor. Sacerdotes del Señor, bendecid al Señor. Siervos del Señor, bendecid al Señor. Almas y espíritus justos, bendecid al Señor. Santos y humildes de corazón, bendecid al Señor. Ananías, Azarías y Misael, bendecid al Señor. Ensalzadlo con himnos por los siglos. Bendigamos al Padre, al Hijo y al Espíritu Santo. Ensalcémoslo con himnos por los siglos. Bendito el Señor en la bóveda del cielo. Alabado y glorioso y ensalzado por los siglos. Tú, Señor, eres alabado y ensalzado por los siglos. Aleluya. Unamos nuestra voz al Salmo 148, alabanza del Dios Creador. Juntos alabemos a Dios con nuestro corazón, con nuestros anhelos, con lo que hay en nuestra vida. Y dejemos que sea el mismo Espíritu de Dios que nos ayude, que nos fortalezca y que siempre nos siga guiando en medio de nuestra vida diaria. Antífona. Alabad al Señor en el cielo. Aleluya. Alabad al Señor en el cielo, alabad al Señor en lo alto. Alabadlo todos los ángeles, alabadlo todos sus ejércitos. Alabadlo sol y luna, alabadlo estrellas lucientes. Alabadlo espacios celestes y aguas que cuelgan en el cielo. Alaben el nombre del Señor, porque Él lo mandó y existieron. Les dio consistencia perpetua y una ley que no pasará. Alabad al Señor en la tierra, cetáceos y abismos del mar, rayos, granizo, nieve y bruma, viento huracanado que cumple sus órdenes, montes y todas las sierras, árboles frutales y cedros, fieras y animales domésticos, reptiles y pájaros que vuelan, reyes y pueblos del orbe, príncipes y jefes del mundo, los jóvenes y también las doncellas,
los viejos junto con los niños. Alaben el nombre del Señor, el único nombre sublime. Su majestad sobre el cielo y la tierra, Él acrece el vigor de su pueblo. Alabanza de todos sus fieles, de Israel, su pueblo escogido. Gloria al Padre, y al Hijo, y al Espíritu Santo, como era en el principio, ahora y siempre, por los siglos de los siglos. Amén. Alabad al Señor en el cielo. Aleluya. Lectura breve. Así dice el Señor: Yo mismo abriré vuestros sepulcros y os haré salir de vuestros sepulcros, pueblo mío, y os traeré a la tierra de Israel. Y cuando abra vuestros sepulcros y os saque de vuestros sepulcros, pueblo mío, sabréis que yo soy el Señor. Os infundiré mi espíritu y viviréis. Os colocaré en vuestra tierra y sabréis que yo el Señor lo digo y lo hago. Oráculo del Señor. Responsorio. Cristo, Hijo de Dios vivo, ten piedad de nosotros. Cristo, Hijo de Dios vivo, ten piedad de nosotros. Tú que estás sentado a la derecha del Padre, ten piedad de nosotros. Gloria al Padre, y al Hijo, y al Espíritu Santo. Cristo, Hijo de Dios vivo, ten piedad de nosotros. Unamos nuestras voces al cántico de Zacarías, juntos reconociendo al Señor como el Mesías, y también recordando la imagen de aquel que fue precursor delante de Jesús, preparando el camino, y hoy cada uno de nosotros también preparemos el camino por el que nuestro Señor Jesucristo va a emprender en medio de nuestras vidas, en medio de nuestro corazón. Antífona. El único deber vuestro ha de ser amaros los unos a los otros, porque quien ama al prójimo ya ha cumplido la ley. Bendito sea el Señor Dios de Israel, porque ha visitado y redimido a su pueblo, suscitándonos una fuerza de salvación en la casa de David su siervo, según lo había predicho desde antiguo por boca de sus santos profetas. Es la salvación que nos libra de nuestros enemigos y de la mano de todos los que nos odian. Ha realizado así la misericordia que tuvo con nuestros padres, recordando su santa alianza y el juramento que juró a nuestro padre Abraham, para concedernos que, libres de temor, arrancado de la mano de los enemigos, le sirvamos con santidad y justicia en su presencia todos nuestros días. Y a ti, niño, te llamarán profeta del Altísimo, porque irás delante del Señor a preparar sus caminos, anunciando a su pueblo la salvación, el perdón de sus pecados. Por la entrañable misericordia de nuestro Dios, nos visitará el sol que nace de lo alto, para iluminar a los que viven en tiniebla y en sombra de muerte, para guiar nuestros pasos por el camino de la paz. Gloria al Padre, y al Hijo, y al Espíritu Santo, como era en el principio, ahora y siempre, por los siglos de los siglos. Amén. El único deber vuestro ha de ser amaros los unos a los otros, porque quien ama al prójimo ya ha cumplido la ley. Querida familia, invoquemos a Dios Padre, que envió al Espíritu Santo para que con su luz santísima penetrara las almas de sus fieles, y digámosle juntos: ilumina, Señor, a tu pueblo. Te bendecimos, Señor, luz nuestra, porque a gloria de tu nombre nos has hecho llegar a este nuevo día. Ilumina, Señor, a tu pueblo. Tú que por la resurrección de tu Hijo quisiste iluminar el mundo, haz que tu Iglesia difunda entre todos los hombres la alegría pascual. Ilumina, Señor, a tu pueblo. Tú que por el Espíritu de la verdad adoctrinaste a los discípulos de tu Hijo, envía este mismo Espíritu a tu Iglesia, para que permanezca siempre fiel a ti. Ilumina, Señor, a tu Iglesia. Tú que eres luz para todos los hombres, acuérdate de los que viven aún en las tinieblas y abre los ojos de su mente para que te reconozcan a ti, único Dios verdadero.
Ilumina, Señor, a tu pueblo. Por cada uno de ustedes, nuestros fieles lectores, suscriptores del periódico La Verdad, también quienes hacen parte de esta gran familia del Club de Amigos, aquellos que también hacen este caminar junto a nosotros durante más de 21 años como emisora diocesana Vox Dei y 70 años del periódico La Verdad. A todos ustedes hoy los encomiendo al Señor para que sea Él mismo que escuche las plegarias que nosotros elevamos a nuestro amado Padre Celestial. Ilumina, Señor, nuestras súplicas. Juntos elevemos como pueblo la oración que Jesús nos enseñó. Padre nuestro, que estás en el cielo, santificado sea tu nombre. Venga a nosotros tu reino, hágase tu voluntad en la tierra como en el cielo. Danos hoy nuestro pan de cada día. Perdona nuestras ofensas como también nosotros perdonamos a los que nos ofenden. No nos dejes caer en tentación y líbranos del mal. Oremos. Dios nuestro, que nos has enviado la redención y concedido la filiación adoptiva, protege con bondad a los hijos que tanto amas y concédenos por nuestra fe en Cristo la verdadera libertad y la herencia eterna. Por nuestro Señor Jesucristo, tu Hijo. Amén. El Señor esté con ustedes y con tu espíritu. Y la bendición de Dios Todopoderoso, Padre, Hijo y Espíritu Santo, descienda sobre ustedes y les acompañe siempre. En compañía de María Santísima, feliz y bendecido día. Sigamos sintonizando la frecuencia de la esperanza y la paz. A continuación, la Santa Eucaristía, que viviremos desde la Parroquia Santa Ana. Todos juntos vivamos este momento especial y dejemos que el Señor nos acompañe hoy y siempre. Dios les bendiga.

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momento a proclamar el lema del mes: vayan y hagan discípulos trabajando por la paz. Sean todos bienvenidos a la celebración de la Santa Misa. Con alegría nos reunimos como comunidad de fe en la casa de Dios para celebrar juntos y renovar nuestra comunión con el Señor y con nuestros hermanos. En este 23º domingo del tiempo ordinario, el Señor nos invita a fortalecer los lazos de fraternidad y caminar unidos como una verdadera comunidad cristiana, a vivir del amor, de la misericordia y el respeto y la reconciliación. Con mucha fe de pie iniciemos esta Santa Eucaristía.

0: sonido. Muy buenos días para todos.
1: Buenos días.
0: Sean bienvenidos a esta celebración de la Sagrada Eucaristía. Vamos a darle gracias a Dios por la vida, por nuestras familias. Saludamos también a todas las personas que participan de esta Eucaristía a través de la radio, de la emisora diocesana Vox Dei. Nos escuchan en el dial 1120 AM, a todas las familias campesinas, a los enfermos, a los privados de libertad, a quienes están en las clínicas y hospitales, y también a quienes a través de las redes sociales de la diócesis de Cúcuta y el canal de YouTube se unen a la celebración. Nos encontramos desde la parroquia Santa Ana en el barrio Boconó, y desde aquí nos unimos a las intenciones de toda esta comunidad parroquial para celebrar juntos la fe. Oramos en esta Eucaristía por el eterno descanso de todas las benditas almas del purgatorio, intención de Leonel Cárdenas. Por el eterno descanso de los esposos José del Carmen Gelbes Rosso, al cumplir 35 años de fallecido, Virginia Contreras de Gelbes, al cumplir 9 años de encuentro con el Señor, intención de sus hijos, nietos y demás familiares. Concédele, Señor, el descanso eterno.
1: Brille para ellos la luz perpetua.
0: Concédele, Señor, el descanso eterno.
1: Brille para ellos la luz perpetua.
0: Descansen en paz.
1: Así sea.
0: Con estas intenciones y las que cada uno de nosotros tiene en su corazón, dispongámonos para celebrar la Eucaristía. En el nombre del Padre, del Hijo y del Espíritu Santo.
1: Amén.
0: El Señor esté con ustedes.
1: Y con tu espíritu.
0: Pidamos perdón a Dios por nuestros pecados. En silencio, reflexionemos cuánto hemos aprovechado el amor de Dios en nuestra vida y cuánto de ese amor hemos sido capaces de compartir. Y por el contrario, pidamos perdón al Señor por las ocasiones en las que no hemos compartido el amor de Dios, sino al contrario, hemos vivido el odio, el resentimiento, las mentiras, el engaño. Y de esa manera, digamos juntos: yo confieso ante Dios Todopoderoso y ante ustedes, hermanos, que he pecado mucho de pensamiento, palabra, obra y omisión, por mi culpa, por mi culpa, por mi gran culpa. Por eso ruego a Santa María Siempre Virgen, a los ángeles y a los santos, y a ustedes, hermanos, que intercedan por mí ante Dios nuestro Señor. Dios Todopoderoso tenga misericordia de nosotros, perdone nuestros pecados y nos lleve a la vida eterna.

0: Hoy es domingo, día del Señor. Glorifiquemos juntos a Dios diciendo: Gloria a Dios en el cielo y en la tierra paz a los hombres que ama el Señor. Por tu inmensa gloria te alabamos, te bendecimos, te adoramos, te glorificamos. Te damos gracias, Señor Dios Rey Celestial, Dios Padre Todopoderoso, Señor Hijo Único Jesucristo, Señor Dios Cordero de Dios, Hijo del Padre. Tú que quitas el pecado del mundo,
1: ten piedad de nosotros.
0: Tú que quitas el pecado del mundo,
1: atiende nuestras súplicas.
0: Tú que estás sentado a la derecha del Padre,
2: ten piedad de nosotros.
0: Porque solo tú eres santo, solo tú, Señor, solo tu Altísimo

0: a crecer en la fraternidad y a vivir con mayor compromiso esta misión. Escuchemos con atención.
1: Lectura de la profecía de Ezequiel. Esto dice el Señor: a ti, hijo de hombre, te he puesto de centinela en la casa de Israel. Cuando escuches una palabra de mi boca, les advertirás de mi parte. Si yo digo al malvado: malvado, eres reo de muerte, pero tú no le hablas para advertir al malvado que cambie de conducta, él es un malvado y morirá por su culpa, pero a ti te pediré cuenta de su sangre. Pero si tú adviertes al malvado que cambie de conducta y no lo hace, él morirá por su culpa, pero tú habrás salvado la vida. Palabra de Dios.
2: Ojalá escuchen hoy la voz del Señor, no endurezcan su corazón.
3: Ojalá escuchen hoy la voz del Señor, no endurezcan su corazón.
2: Vengan, aclamen al Señor, demos vítores a la roca que nos salva. Entremos a su presencia dándole gracias, aclamándolo con cantos.
3: Ojalá escuchen hoy la voz del Señor, no endurezcan su corazón.
2: Entren, postrémonos por tierra, bendiciendo al Señor, Creador nuestro, porque Él es nuestro Dios y nosotros su pueblo, el rebaño que Él guía.
3: Ojalá escuchen hoy la voz del Señor, no endurezcan su corazón.
2: Ojalá escuchen hoy su voz, no endurezcan el corazón como en Meribá, como el día del Masá en el desierto, cuando sus padres me pusieron a prueba y me tentaron, aunque habían visto mis obras.
3: Ojalá escuchen hoy la voz del Señor, no endurezcan su corazón.
4: Lectura de la carta del apóstol San Pablo a los romanos. Hermanos, a nadie le deban nada más que el amor mutuo, porque el que ama ha cumplido el resto de la ley. De hecho, él no cometerás adulterio, no matarás, no robarás, no codiciarás, y cualquiera de los otros mandamientos se resume en esto: amarás a tu prójimo como a ti mismo. El amor no hace mal a su prójimo, pero eso es la plenitud de la ley, es el amor. Palabra de Dios.
5: Te alabamos, Señor. Cuando sientas que tu hermano

0: El Señor esté con ustedes.
1: Y con tu espíritu.
0: Lectura del Santo Evangelio según San Mateo.
1: Gloria a ti, Señor.

En aquel tiempo dijo Jesús a sus discípulos: Si tu hermano peca contra ti, repréndelo estando los dos a solas. Si te hace caso, has salvado a tu hermano. Si no te hace caso, llama a otro o a otros dos, para que todo el asunto quede confirmado por boca de dos o tres testigos. Si no les hace caso, díselo a la comunidad. Y si no hace caso ni siquiera a la comunidad, considéralo

0: como un pagano o un publicano. En verdad les digo que todo lo que aten en la tierra quedará atado en los cielos, y todo lo que desaten en la tierra quedará desatado en los cielos. Les digo además, si dos de ustedes se ponen de acuerdo en la tierra para pedir algo, se lo dirá mi Padre que está en los cielos, porque donde dos o tres están reunidos en mi nombre, allí estoy yo en medio de ellos. Palabra del Señor.
1: Gloria a ti, Señor Jesús.
0: Tengan la bondad de sentarse. Démosle gracias al Señor por esta palabra que nos concede. Y pidámosle a Él que cada vez que oremos con la palabra, la escuchemos, nos dejemos iluminar en nuestra vida por su palabra. Hoy, en este domingo, la palabra tiene un eje transversal. Y ese eje transversal es la comunidad. Y entonces para ello tenemos que valernos de dos realidades sencillas de nuestra fe. Recordemos que nosotros, cuando recibimos la fe en el bautismo, no somos bautizados para vivir la fe de manera única y exclusivamente personal. Empezamos una amistad con Dios, sí. Empezamos una relación de fe con el Señor y una vida de fe que con la fe de nuestros padres que hemos recibido vamos poco a poco alimentando, y es una parte, pero somos bautizados dentro de una comunidad, somos bautizados y empezamos a ser parte de la vida de la iglesia, de tal manera que como nosotros ahorita oramos por quienes estamos presentes y oramos por quienes no están, o están durmiendo, o están trabajando, o están enfermos, y luego lo mismo, cuando estemos nosotros descansando, serán otros los que están haciendo su oración, por quienes están presentes y por quienes estamos haciendo otras actividades. De allí reconocemos que la fe es la respuesta personal que cada uno de nosotros hace, pero también tenemos una vida comunitaria que en la mirada de la fe también nos sostenemos unos a otros en la oración de intercesión. Cuando cada uno eleva su oración, no solo por sus necesidades, sino también por toda la iglesia. Y entonces allí reconocemos que hacemos parte de una comunidad. Y hoy la palabra nos viene a colocar al centro esta vivencia, la comunidad, lo comunitario. Cuando hoy todos estamos pensando solo en el yo, cuando hoy lo que se impone es, primero, preocúpese por usted. Segundo, sígase preocupando por usted. Y tercero, que usted esté bien. Ya lo demás será añadidura. Hoy la palabra nos viene a recordar que no se trata solo de nosotros. Y eso nos lo muestra en dos horizontes bien claros. El primero, recordar que así como hay un signo que nos identifica a todos nosotros como creyentes, la señal de la cruz, que tiene dos trazos. Uno, vertical, ¿cierto? Y decimos en el nombre del Padre y del Hijo. Y en ese trazo vertical recordamos que ahí está nuestra fe con el Señor. Y le pedimos a Él que nos ayude a crecer en ella. Pero también tiene un trazo horizontal. Si no, no nos queda la cruz. Y decimos del Padre, del Hijo y del Espíritu Santo. Amén. Pues ese trazo vertical es nuestra amistad con Dios, la fe personal, la respuesta que cada uno va construyendo a lo largo de su vida. Pero no somos cristianos si no olvidamos o si no recordamos que también está el trazo horizontal, lo que nos une a la comunidad, lo que nos une a nuestros hermanos. Y de esa manera es allí donde le pedimos al Señor que la cruz nos quede bien hecha. Si no, no nos queda la cruz. Si no, perdemos nuestra identidad. ¿De qué me sirve acercarme tanto a Dios si se me olvida la vida con mi hermano? ¿O de qué me sirve acercarme tanto a mi hermano? Porque también lo podemos hacer así, ¿no? ¿De qué me sirve acercarme tanto a otros cuando voy olvidando mi amistad y mi relación con Dios? También nos queda mal la cruz. Y en la primera lectura el profeta Ezequiel nos recuerda algo bien importante. Recibir la palabra de Dios, eso es dulce al paladar. Dar un mensaje de esperanza es lo más gratificante que hay. Que podamos llevar consuelo, que podamos llevar cercanía, que podamos decirle al otro estoy aquí acompañándolo, lo animo, bueno, tantas realidades. Eso es muy bonito y a todos nos puede o no gustar, pero allí se hace la tarea más fácil. Pero el Señor le recuerda al profeta: no solo es una palabra de esperanza, es una palabra que ayuda a formar. Y esa palabra que ayuda a formar es como el amor de los papás cuando tienen que ponerle límites a sus hijos y decirles la gran palabra que nos ayuda a todos a crecer contra las situaciones que no podemos manejar, contra el deseo de control, contra la adversidad, y es no. Cuando uno escucha un no de niño se siente paralizado. Y entonces cuando nos enseñan los límites nos van ayudando a crecer contra la frustración. No somos los principitos de la casa, pero eso va formando al niño, al jovencito. La palabra de Dios también nos va formando y en ocasiones nos recuerda algo que quizás no queremos escuchar, que no estamos haciendo las cosas bien. Y no es porque el Señor nos quiera lejos de Él, no, al contrario, porque nos quiere cerca, nos recuerda que quizás estamos obrando de la manera menos adecuada. Porque es allí donde viene nuevamente el Señor a decirnos a todos: tu palabra, la fe que el Señor pone a nosotros, nos recuerda entonces una gracia muy especial. Y en esa gracia especial es cuando el profeta viene a recordar la palabra que forma, la palabra que ayuda a ver nuestra vida desde Dios. No se trata solo que sea dulce, sino que sea clara y que sobre todo no nos empañe o nos adorne lo que Dios quiere para nosotros, y es nuestra salvación. Y eso es un amor muy grande. Ahora, ¿cómo lo conseguimos? Pues es donde el Señor va haciendo un proyecto con cada uno de nosotros, y ese proyecto puede ser distinto para unos, para otros, pero si el Señor nos acompaña, Él nos va a ir ayudando. Por eso el Evangelio viene a recordar lo que significa esta vida comunitaria. Hoy cuando nos cuesta escuchar a personas que piensan distinto, hoy cuando nos cuesta que nos digan que nos hemos equivocado, porque estamos como en esa lucha de querer tener siempre esa autorreferencia, y si me equivoco entonces hago algo malo o estoy mal y entonces como que ya se acabó el mundo. No, también las derrotas, las equivocaciones hacen parte de nuestra historia y nos ayudan a crecer. Como cuando les preguntan a los niños sobre el amor y dicen algunos ejemplos bien simpáticos de la vida: el amor es la abuelita que se levanta a las 3 de la mañana, hace el desayuno para todos y hace la comida para los que tienen que trabajar. El amor es el abuelo que todos los lunes se arregla para ir al cementerio, arreglarle la tumba a la abuela, celebrar la Eucaristía y regresar al final del día contándonos alguna historia que recuerda con la abuela. Ese es el amor. Entonces decía un niño en una reunión: bueno, ¿y usted qué experiencia tiene el amor? Dice: el amor debe doler mucho, padre, porque mi hermana llora todo el día porque está enamorada y por el amor, bueno, lleva llorando como 3 días seguidos. Y no es así, porque el amor pues no tiene que doler. Lo que nos duele es el desamor, ¿sí? La frustración de quizás un proyecto que no quedó bien. Pero aunque esas experiencias nos duelan, nos ayudan a madurar y nos ayudan a crecer. Y así son muchas realidades de la vida que, aunque salgan mal, nos ayudan a madurar, nos ayudan a crecer y hacen parte de nuestra historia. Pero eso no lo podemos hacer solos, porque es donde quizás podemos perder el rumbo, y es donde la palabra viene a decirnos: es importante esa vida comunitaria, porque primero nos ayuda en la corrección. Cuando dice el texto: si tu hermano entonces se ha equivocado, llámalo aparte; si no hace caso, llámelo con 2 o 3 testigos. No para que estos se enteren de lo mal que hace el otro, o porque los otros 2 son mejores, porque los pecados son distintos, que a veces nos pasa a todos. Nos sentimos como que superiores a los demás porque nuestros pecados son diferentes, pero se nos olvida que también somos pecadores y también nos equivocamos. Llama a 2 o 3 para recordarle que lo importante no es decirle que se ha equivocado, sino que mire, vuelva a la comunidad. De las cosas más significativas de los milagros de Jesús, de las curaciones que realizaba, No es, todo el mundo se queda con el mudo que logró hablar, con el ciego que recobra la vista, con las personas que han sido liberadas. Pero se nos olvida la partecita que le dice Jesús: ve donde el sacerdote y preséntate. Ese hecho era para decirle: vuelve a la comunidad, que todos se enteren el bien que Dios ha hecho para que lo vuelvan a recibir, porque los enfermos, las personas que tenían diferentes situaciones, eran apartados de la comunidad. Y no solo reciben entonces esa curación física o espiritual, sino que también vuelven a recuperar su identidad. Jesús no nos sana a medias. Jesús quiere toda una reparación integral para nosotros. Y es por eso que les dice: vaya donde el sacerdote, preséntese, o vuelve a casa. Recobra parte de su identidad porque vuelve a sentirse pueblo de Dios. Y es por eso que la experiencia comunitaria nos va ayudando, porque nos va recordando que caminamos con gente normal y tenemos que tener cuidado de idealizarnos tanto que no nos podemos equivocar. Porque ¿quién destruye una relación cuando se han hecho tantos años de confianza? Es un valor muy importante la confianza, y la perdemos con las cosas más sencillas que no logramos como que percibir sus consecuencias. Pero es allí donde el Señor viene a recordarnos: no se trata de, cuando algo sale mal, terminar todo y acabar todo, porque entonces ¿dónde quedan los procesos de la vida donde Dios se la sigue jugando por nosotros, donde nos muestra que es un amor que es capaz de perdonar, de entregarse por nosotros? Y es por eso que luego dice el texto: si aún así con la presencia de dos o tres, llame a toda la comunidad para que le recuerde, no para hacerlo pecador público, mire, este es el que se ha equivocado, no, sino para que le recuerde lo que se está perdiendo por seguir un camino que lo va a terminar alejando de la comunidad, para recordarle que no se encuentra solo en este caminar, que también camina con otros que tenemos limitaciones. Y en esto pues es donde el Señor viene a decir: no se trata de gente perfecta que coloca delante de sí su disciplina o la fuerza de su voluntad, no, se trata de personas creyentes. Y hoy es lo que hoy le tenemos que pedir al Señor, que nos permita confiar en Él y que nos ayude a crecer en esa confianza con nuestros hermanos, porque no se trata de poner por delante la disciplina o lo bueno que hacemos, no, se trata de poner por delante lo bueno que Dios ha hecho en nuestra vida. Y es allí donde termina el texto diciendo: porque donde dos o tres están reunidos en mi nombre, allí estoy yo en medio de ellos. Pidan al Padre lo que desean, que el Padre se los concederá, que Dios lo concederá. Porque ponemos delante de nosotros no nuestras capacidades, sino que colocamos delante de nosotros a Dios. Y que esa enseñanza de la palabra nos ayude a crecer en esa experiencia comunitaria. Hoy cuando a todos nos cuestan los vínculos, porque si alguien se casa, todos como que le dice: ¿usted por qué la va a embarrar? ¿Por qué va a perder su libertad? Como que si el soltero fuera más libre, ¿libre para qué? ¿Para quedarse más solo cuando regresa el domingo por la tarde a la casa? ¿Libre para sentir que no tiene compromisos, pero al final quién, con quién comparte la vida? En eso, hoy el Señor nos recuerda que nuestros vínculos son importantes, que la vivencia de la comunidad y la experiencia de formar nuestros vínculos nos recuerdan que no son para ser desechables, sino también para esforzarnos en ese camino humano. Y que si nos idealizamos tanto, pues terminamos solos y no hace parte de la vida cristiana. Por eso que la cruz del Señor nos recuerde la sencillez de la vida, la riqueza de saber que pertenecemos a una comunidad y la grandeza de reconocer que caminamos juntos, pidiendo al Señor que nos ayude a crecer en la fe para orar unos por otros, a crecer en la corrección fraterna y en la capacidad también de construir vínculos y de darle sentido a las decisiones, a las actitudes, a la libertad que vivimos, para que de esa manera la presencia de Dios se siga estableciendo en medio de nuestras comunidades. A Él que nos da su palabra, todo honor y toda gloria por los siglos de los siglos. Nos ponemos en pie. Profesemos juntos nuestra fe. Creo en Dios Padre Todopoderoso,
2: del cielo y de la tierra,
0: Creo en Jesucristo, su único Hijo, nuestro Señor, que fue concebido por obra y gracia del Espíritu Santo. Nació de Santa María,
1: padeció bajo el poder de Poncio Pilato. Fue crucificado, muerto y sepultado. Descendió a los infiernos. Al tercer día resucitó entre los muertos. Subió a los cielos y está sentado a la derecha de Dios Padre Todopoderoso. Desde el día de venir
0: a juzgar a vivos y muertos. Creo en el Espíritu Santo, la Santa Iglesia Católica, la comunión de los santos, el perdón de los pecados, la resurrección de la carne y la vida eterna.
1: Amén.
0: Levantemos toda la mano derecha y digamos: esta es nuestra fe.
1: Esta es nuestra fe.
0: Esta es la fe de la Iglesia.
1: Esta es la fe de la Iglesia.
0: Que nos gloriamos de profesar.
1: Que nos gloriamos de profesar.
0: En Cristo Jesús, Señor nuestro.
1: En Cristo Jesús, Señor nuestro.
0: Amén.
1: Amén.
0: Confiando en la promesa de Cristo, en la cual nos dice: si dos se ponen de acuerdo para pedir algo, se lo dará mi Padre del cielo. Oremos confiadamente. Digamos todos: Señor, escucha nuestro clamor.
1: Señor, escucha nuestro clamor.
2: Por la Iglesia, para que sea un lugar de reconciliación, manifestando así al mundo el perdón de Dios. Oremos.
0: Señor, escucha nuestro clamor.
2: Por los que sufren la enfermedad, para que reciban el consuelo, la fortaleza de Dios, y no se desanimen ante las dificultades de cada día. Oremos.
3: Señor, escucha nuestro clamor.
2: Te pedimos, Señor, por todas las comunidades que durante esta semana por la paz elevan su oración y compromiso en favor de la reconciliación, que nuestros hogares, parroquias y comunidades sean espacios donde florezca el perdón, la esperanza y la verdadera paz. Oremos.
3: Señor, escucha nuestro clamor.
2: Por todos nosotros, para que hagamos viva vida el mensaje del amor que la palabra de Dios nos ha transmitido en este día, y aprendamos fraternalmente a corregir al otro. Oremos.
3: Señor, escucha nuestro clamor.
0: En silencio presentemos la intención que el Señor nos ha invitado a poner hoy delante de su altar. Es Cristo que nos ha motivado esta mañana para venir a participar de esta Eucaristía, que de esa manera, confiando siempre en Él, en su gracia, nos conceda, Señor, esta intención y esta súplica que presentamos a Él. Digamos todos: Señor, escucha nuestro clamor.
3: Señor, escucha nuestro clamor.
0: Dios nuestro, lento a la cólera y rico en piedad, te presentamos estas súplicas por medio de Jesucristo, tu Hijo, nuestro Señor.
3: Amén.
0: Tengan la bondad de sentarse.

0: Oren, hermanos, para que ese sacrificio sea agradable a Dios Padre Todopoderoso.
1: El Señor reciba de tus manos este sacrificio para alabanza y gloria de su nombre, para nuestro bien y de toda su santa iglesia.
0: Oh Dios, autor de la piedad sincera y de la paz, te pedimos que con esta ofrenda veneremos dignamente tu grandeza y nuestra unión se haga más fuerte por la participación en este sagrado misterio. Por Jesucristo nuestro Señor.
2: Amén.
0: El Señor esté con ustedes.
1: Y con tu espíritu.
0: Levantemos el corazón.
1: Lo tenemos levantado hacia el Señor.
0: Demos gracias al Señor nuestro Dios.
1: Es justo y necesario.
0: En verdad, es justo bendecirte y darte gracias, Padre Santo, fuente de la verdad y de la vida, porque nos has convocado en tu casa en este domingo. Hoy tu familia, reunida en la escucha de tu palabra y en la comunión del pan único y partido, celebra el memorial del Señor resucitado, mientras espera el domingo sin ocaso, en el que la humanidad entrará en tu descanso. Entonces contemplaremos tu rostro y alabaremos por siempre tu misericordia. Con esta gozosa esperanza, y unidos a los ángeles y a los santos, cantamos unánimes el himno de tu gloria.

Santo eres en verdad, Señor, fuente de toda santidad. Por eso te pedimos que santifiques estos dones con la efusión de tu Espíritu, de manera que se conviertan para nosotros en el cuerpo y la sangre de Jesucristo nuestro Señor, el cual, cuando iba a ser entregado a su pasión voluntariamente aceptada, tomó pan, dándote gracias, lo partió y lo dio a sus discípulos, diciendo: tomen y coman todos de él, porque esto es mi cuerpo que será entregado por ustedes.

Del mismo modo, acabada la cena, tomó el cáliz, dándote gracias, de nuevo lo pasó a sus discípulos, diciendo: tomen y beban todos de él, porque ese es el cáliz de mi sangre, sangre de la alianza nueva y eterna, que será derramada por ustedes y por muchos para el perdón de los pecados. Hagan esto en conmemoración mía.

0: Este es el sacramento de nuestra fe.
1: Anunciamos tu muerte, proclamamos tu resurrección. Ven, Señor Jesús.
0: Así pues, Padre, al celebrar ahora el memorial de la muerte y resurrección de tu Hijo, te ofrecemos el pan de vida y el cáliz de salvación, y te damos gracias porque nos hace dignos de servirte en tu presencia. Te pedimos humildemente que el Espíritu Santo congregue en la unidad a cuantos participamos del cuerpo y la sangre de Cristo. Acuérdate, Señor, de tu Iglesia extendida por toda la tierra y con el Papa y reunida aquí en el domingo, día en que Cristo ha vencido la muerte y nos ha hecho partícipes de su vida inmortal, y con el Papa León, con nuestro obispo José Libardo y todos los pastores que cuidan de tu pueblo, llévala a su perfección por la caridad. Recuerda, Padre, a tus hijos José del Carmen Gelves Rosso, Virginia Contreras de Gelves, a quienes has llamado de este mundo a tu presencia. Concédeles que, así como han compartido ya la muerte de Jesucristo, compartan también con él la gloria de la resurrección. Ten misericordia de todos nosotros, Señor, especialmente de tus hijos, quienes se encuentran pasando momentos de dificultad, de las fuerzas militares y de policía, para que les protejas en medio de su servicio. Y así con María la Virgen, Madre de Dios, San José su esposo, los apóstoles y cuantos vivieron en tu amistad a través de los tiempos, merezcamos por tu Hijo Jesucristo compartir la vida eterna y cantar tus alabanzas. Por Cristo, con Él y en Él, a ti Dios Padre omnipotente, en la unidad del Espíritu Santo, todo honor y toda gloria por los siglos de los siglos.
1: Amén.
0: Fieles a la recomendación del Salvador, unámonos juntos a una sola voz para cantar esta oración que Cristo nos enseñó.

Líbranos de todos los males, Señor, y concédenos la paz en nuestros días, para que, ayudados por tu misericordia, vivamos siempre libres de pecado y protegidos de toda perturbación, mientras esperamos la gloriosa venida de nuestro Salvador Jesucristo.

0: Señor Jesucristo, que dijiste a tus apóstoles, la paz les dejo, mi paz les doy, no tengas en cuenta nuestros pecados, sino la fe de tu iglesia, y conforme a tu palabra, concédele la paz y la unidad. Tú que vives y reinas por los siglos de los siglos.
1: Amén.
0: La paz del Señor esté siempre con ustedes.
2: Y con tu espíritu.
0: Como hijos de Dios, intercambiemos un saludo de paz.

0: Este es Jesucristo, el Cordero de Dios, que quita el pecado del mundo. Dichosos los invitados a la cena del Señor.
1: Señor, no soy digno de que entres en mi casa, pero una palabra tuya bastará para sanarme.
0: El cuerpo y la sangre de Cristo nos guarden para la vida eterna.

0: Oremos.
1: Oremos.
0: Concede, Señor, a tus fieles, alimentados con tu palabra y vivificados con el sacramento del cielo, beneficiarse de los dones de tu Hijo amado, de tal manera que merezcamos participar siempre de su vida. Por Jesucristo nuestro Señor.
2: Amén.
0: Concédele, Señor, el descanso eterno.
2: Pide para ellos la luz perpetua.
0: Concédele, Señor, el descanso eterno.
2: Pide para ellos la luz perpetua.
0: José del Carmen Gelbe Rosso, Virginia Contreras de Gelbes y todos los fieles difuntos, por la misericordia de Dios, descansen en paz.
2: Así sea.
0: Encomendémonos a la Santísima Virgen María, digamos todos. Dios te salve, María. Llena eres de gracia, el Señor está contigo. Bendita eres entre todas las mujeres, bendito es el fruto de tu vientre, Jesús. Santa María, Madre de Dios, ruega por nosotros pecadores, ahora y en la hora de nuestra muerte.
3: Amén.
0: María, Madre de la Iglesia,
2: ruega por nosotros.
0: María, Madre de los desamparados,
2: ruega por nosotros.
0: Tengan la bondad de sentarse un momento para unos avisos parroquiales. En esta semana, al final de semana, es 14 de septiembre, pues el próximo lunes de mañana en 8, el 14 de septiembre es la fiesta en honor al Señor de los Milagros, se les recuerda. También el 19 de septiembre es la invitación para asentar las partidas de los jóvenes que van, de los jóvenes y las personas mayores que van a ser confirmados a las 2 de la tarde en el despacho parroquial. De 8 de la mañana hasta las 2 de la tarde, el 19 de septiembre. Y además, ese día también se hará el sacramento de la confesión y la evaluación. El 18 de octubre es el ensayo de padrinos y confirmados a las 8 de la mañana. Las confirmaciones serán el 24 de octubre, ¿sí? El 24 de octubre a las 4 de la tarde. El tercer anticipado del bono de la parroquia de 4 millones de pesos juega el 19 de septiembre para que lo tengamos presente. La iglesia en Colombia, y no solo la iglesia, muchas instituciones a partir de hoy y durante toda esta semana hasta el sábado, está invitando a la semana de oración por la paz, para que lo tengamos presentes en nuestras oraciones personales. El jueves en la hora santa, se va a hacer la hora santa en este marco de la Semana por la Paz, para pedir al Señor por la paz de nuestro país. Yo agradezco al Padre Omar la invitación de venir a participar de la Eucaristía. Reciban un saludo de todo el equipo del Centro de Comunicaciones. Están en esta mañana también el seminarista Heider, el seminarista Carlos, que estaba allí con las fotos. Está el padre Inson Joaquín, que está en los estudios, este servidor, en nombre de Samuel, y entonces todo un equipo del Centro de Comunicaciones. Hemos venido hoy a participar de la Eucaristía. Domingo a domingo vamos a las diferentes comunidades a participar de la Eucaristía, a presentar los templos y de esa manera también pues llevar toda esta obra de evangelización con tres mensajes. El primero, invitarles a apoyar el periódico La Verdad. Hoy domingo hay una nueva edición del periódico La Verdad, y que de esa manera el artículo central de este domingo es sobre el proceso evangelizador. ¿Dónde estamos en ese proceso evangelizador y cuál es el horizonte hacia dónde caminamos? El padre Freddy Ochoa ha escrito este artículo y allí hay otros bien importantes, porque en septiembre la Sagrada Escritura, todos pensamos que orar es de pronto agarrar una oración ya hecha, una novena, bueno, tantas cosas. Pero orar también es tomar la palabra de Dios. El padre Rafael escribe sobre cómo integrar la palabra de Dios en la oración personal, que allí puedan encontrar ese artículo. 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Muchas personas dicen, cuando voy hacia el trabajo, voy escuchando la Eucaristía. Otros dicen, cuando regreso del trabajo a la casa, regreso con el Santo Rosario a las 5 de la tarde, o regreso con la Eucaristía a las 6 de la tarde, y de esa manera, pues allí, a uno le preguntan cómo se crece en la oración o cómo se aprende a orar. Y los padres de la espiritualidad dicen, se aprende a orar como se aprende a hablar. Primero, escuchando. Entonces allí hay sacerdotes, religiosos, religiosas, laicos, seminaristas, que en toda la programación, desde las 4 de la mañana hasta las 11 de la noche, se tiene una variedad muy grande para acompañar la vida de fe de las personas. 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Hay muchos testimonios. Yo les cuento uno que es muy común porque es un padre ya jovencito. 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Y él era feliz escuchando el programa de la emisora a las 4 de la tarde. Y su vocación empieza a fundarse, no solo por el programa, por muchas cosas, pero él recuerda de la emisora esa alegría de niño, de imaginarse tantas cosas que se decían allí. Y bueno, Dios va obrando. Y eso es solo uno, un testimonio de muchas personas que a través de la emisora pues han logrado encontrar una gracia especial en su vida. Y eso pues a nosotros nos sigue motivando para continuar trabajando, porque como ustedes ven, uno hace todo un esfuerzo, pero también le pedimos al Señor que todo ese esfuerzo pues pueda recibirlo las personas a través de su oración y a través de lo que Dios obra. 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Bien, nos ponemos en pie.

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0: prepárate a vivir una experiencia maravillosa junto al Papa León XIV.
1: Si digo una palabra también en español, gracias por haber aceptado con valentía la invitación.

0: Señor. Hay que ser valientes y no tengan miedo.
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4: Muy buenos días a todos nuestros queridos y amables oyentes que a esta hora de la mañana nos reportan sintonía en este su programa radial Buscando Caminos, un domingo más para encontrarnos y reunirnos con cada uno de ustedes, queridos amigos. Les saludamos a esta hora de la mañana aquí desde su emisora amiga, la Frecuencia de la Esperanza y la Paz, Vox Day 1120 AM. Un saludo fraterno a todos ustedes, queridos amigos, que en este domingo una vez más nos conectamos, sintonizan este programa radial Buscando Caminos, están con nosotros compartiendo aquí. Quiero saludar también a José Miguel, seminarista de la Pastoral Vocacional de la Diócesis de Cúcuta, quien me acompaña esta mañana. Muy buenos días, José Miguel.
5: Muy buenos días, Schneider, y amable audiencia que está ahí conectada con nosotros, ahí pendiente de ese su programa Buscando Caminos, bueno, donde compartimos las experiencias de la vocación y ese acompañamiento que hacemos a los jóvenes que están en ese proceso de discernimiento vocacional. Así que los invitamos para que compartan un rato muy agradable con nosotros y, bueno, estemos atentos también a las cosas que la pastoral vocacional nos trae a cada uno de nosotros.
4: Así es, José Miguel, muchas gracias, bienvenido entonces también en esta mañana una vez más a este bello encuentro. A todos los que participan de este encuentro, a los jóvenes también vocacionados que viven su experiencia de discernimiento vocacional en nuestra diócesis, en cada una de las parroquias de aquí, de la ciudad, del campo, desde las veredas, también saludamos a todos los jóvenes que están conectados con nosotros, a todo el equipo de la pastoral vocacional diocesana, a los delegados, a los seminaristas. Un saludo fraterno a Monseñor José Libardo Garcés Monsalve, a Padre Yesid Fernando Rubio Rolón, delegado de esta comisión, el Padre Adrián Arias, el Padre Alex Sarmiento, allí desde el municipio de Sardinata. Queremos enviarle un saludo al Padre Willington desde el bello municipio del Zulia, al Padre David Ochoa, vicario de la parroquia Nuestra Señora de la Candelaria, también adjunto a esta pastoral, y a los seminaristas que estamos aquí hoy, José Miguel y quien les habla, el seminarista Schneider. A todas las personas del área metropolitana, rural, a los sacerdotes, seminaristas, quienes están conectadísimos con nosotros a esta hora de la mañana, queridos y amables oyentes, a los seminaristas que están en sus parroquias de apostolado, hoy en este domingo ya próximamente queda un apostolado de este semestre, este primer corte, llamémoslo así, ¿no?, para irnos a vacaciones una pequeña semana, tomar aire nuevamente y regresar a nuestra casa confiados y tranquilos para seguir adelante este proceso formativo. A toda el área metropolitana rural, a los sacerdotes, seminaristas, formadores del seminario, a todos nuestros amigos de la ciudadela de Atalaya, de La Libertad, saludamos a nuestros hermanos campesinos allí en las veredas, en el campo, toda la gente de Gramalote, Sardinata y Logurtes. Muy bien, José Miguel, vamos entonces ya iniciando con este saludo. Les invitamos a que nos sigan enviando su mensaje, nos reporten su sintonía. Recuerden enviarnos un mensaje al 320-862-53, 320-862-53. Nos pueden escribir allí al WhatsApp de la emisora y dejarnos su mensaje desde donde nos sintonizan y desde donde nos escuchan. Bien, vamos a esta hora de mañana entonces a disponernos para hacer este momento de oración, para confiarle al Señor nuestra vida, para confiarle al Señor esta mañana de domingo que hemos iniciado hoy, 6 de septiembre. Han transcurrido 6 días de este mes de septiembre, donde le hemos dado gracias a Dios por un nuevo mes por una nueva esperanza y experiencia de iniciar, de continuar adelante, una esperanza nueva en medio del camino, en medio de las realidades que vivimos. Pues bien, yo les invito, queridos y amables oyentes, para que desde donde estemos, en la casa, en el hogar, en el carro, quienes vamos de viaje, quienes van sintonizando la emisora, quienes se encuentran allí, quizás preparando su casa, el desayuno, en medio de las tareas, de los oficios, vamos a pedirle al Señor para que Él nos regale la fuerza necesaria para seguir adelante, para continuar, para responder de la mejor manera a cada una de las cosas que tenemos que realizar. Espíritu Santo de Dios, en esta mañana, llénanos de tu amor, llénanos de tu gracia, llénanos de tu fuerza y de tu fortaleza. Espíritu Santo, ven sobre nosotros y ayúdanos a entender que cada día es una oportunidad para seguir y salir adelante.
5: Pidamos juntos al Espíritu de Dios que venga e ilumine nuestras mentes, que por esta oración sea Él quien transforme nuestras vidas y nos convierta en testimonios vivos del amor del Padre. Ven, Espíritu Santo, envía tu luz desde el cielo, Padre amoroso del pobre, donen tus dones espléndido, luz que penetra las almas, fuente del mayor consuelo. Ven, dulce huésped del alma, descanso de nuestro esfuerzo, tregua en el duro trabajo, brisa en las horas de fuego, gozo que enjuga las lágrimas y reconforta en los duelos. Entra hasta el fondo del alma, divina luz, y enriquécenos. Mira el vacío del hombre, si tú le faltas por dentro. Mira el poder del pecado cuando no envías tu aliento. Riega la tierra en sequía, sana el corazón enfermo, lava las manchas, infunde calor de vida en el hielo, doma el espíritu indómito, guía al que tuerce el sendero, reparte tus siete dones según la fe de tus siervos, por tu bondad y tu gracia, dale al esfuerzo su mérito, salva al que busca salvarse y danos tu gozo eterno. Amén. Espíritu Santo,
4: ilumínanos y santifícanos.
5: Espíritu Santo,
4: ilumínanos y santifícanos.
5: Espíritu Santo,
4: ilumínanos y santifícanos.

0: Muy bien, queridos amigos, y vamos entonces, luego de haber hecho nuestra oración, de haber encomendado al Señor este día, esta mañana, recuerden, seguimos enviando nuestros saludos a quienes reportan sintonía, un saludo especial a todos los seminaristas allí que están escribiéndonos, dejándonos sus mensajes, a todas las familias en sus casas, en sus hogares, 320-862-53, déjenos un mensaje de WhatsApp, escríbanos también, para reportar sus saludos, de dónde nos están escuchando y sintonizando. Saludamos a todos los seminaristas allí conectadísimos de la parroquia Nuestra Señora de las Angustias, bella comunidad parroquial. Saludamos allí a los seminaristas Emerson y Juan David, al padre Félix Ramón también, párroco de esta comunidad. Saludamos al padre Carlos Arturo Flores, párroco Nuestra Señora del Rosario también allí, los seminaristas Ángel, Nicolás. Queremos saludar también en esta mañana a todos y cada uno de los seminaristas también que desde la diócesis de Tibú están conectados allí en Banco de Arena. Seminarista Ángel Miro Cáceres, allí en Agua Clara, seminarista Gerson Buitrago y su querido compañero Marcos. Un abrazo fraterno para ellos, para el padre Leo. Muy bien, amables oyentes, vamos entonces a continuar en esta mañana. Como ustedes saben, estos espacios de la pastoral vocacional de la diócesis es un espacio para reflexionar, para también escuchar testimonios, para que fruto de la palabra de Dios podamos entender un poco la llamada vocacional, la respuesta que estos jóvenes que han venido realizando desde el mes de febrero, principio de año, su proceso, y hoy se encuentran en una etapa muy determinante para sus vidas, para su proceso vocacional, donde ellos vivirán una experiencia de encuentro, donde ya se acerca todo lo que es, y les iremos a contar más adelante todo lo del tema del test psicológico, entrevistas, para ir realizando todo un conjunto de experiencias que al final desembocarán en una respuesta generosa, en una invitación generosa donde el Señor le dirá, vengan y lo verán, vengan a la casa y escuela de Jesús, que es el seminario mayor. Pues bien, amables oyentes, vamos a escuchar entonces ahora el texto del Evangelio en esta mañana, que es tomado del Evangelio según San Lucas, en el capítulo 19, versículos del 1 al 10, Evangelio de Lucas 19, 1 al 10. Escuchemos entonces esta palabra y vamos a discernir en nuestro corazón lo que el Señor quiere para decirnos a través de su mensaje y de su voz. Del Evangelio según San Lucas. Jesús entró en Jericó y atravesaba la ciudad. Había un hombre llamado Zaqueo, que era jefe de publicanos y rico. Intentaba ver a Jesús para conocerle, pero no podía a causa de la muchedumbre, porque era pequeño de estatura. Se adelantó corriendo y se subió a un sicomoro para verle, porque iba a pasar por allí. Cuando Jesús llegó al lugar, levantando la vista, le dijo, «Zaqueo, baja pronto, porque conviene que hoy me quede en tu casa». Bajó rápido y lo recibió con alegría. Al ver esto, todos murmuraban diciendo que había entrado a hospedarse en casa de un pecador. Pero Zaqueo de pie le dijo al Señor Jesús, «Señor, doy la mitad de mis bienes a los pobres, y si he defraudado en algo a alguien, le devuelvo cuatro veces más». Jesús le dijo, «Hoy ha llegado la salvación a esta casa, pues también este es hijo de Abraham, porque el Hijo del Hombre ha venido a buscar y salvar lo que estaba perdido». Palabra del Señor.
1: Gloria a ti, Señor Jesús. Muy bien, queridos hermanos, y hemos escuchado tal vez muchas veces este texto bíblico, y yo quisiera resaltar especialmente, aún a pesar de todos los elementos que podemos encontrar allí, dos realidades que están presentes en nuestra vida cotidiana. La primera es la actividad de Zaqueo al subirse a ese árbol para que pueda ver a Jesús, y la segunda es el lugar, la casa, como también experiencia de la salvación. ¿Y cómo esto se puede relacionar con la vocación? Bueno, en un primer momento decía San Agustín de Hipona que en la humildad, en la sencillez de la vida, es donde se puede encontrar a Dios, más que en la soberbia y en el orgullo de la miseria humana. Esto porque, a ver, Zaqueo era, lo leíamos aquí en el texto, de una contextura más bien más bajito, era muy, muy pequeño de estatura, y se perdía entre tanta gente, y a veces en la vocación sucede así. Muchos muchachos tal vez dudan porque dicen, pero el Señor, ¿por qué me llama a mí si yo soy muy joven, no tengo experiencia? Yo me pierdo entre tanta gente tal vez más preparada. Y nos pasa así como a Zaqueo, que pensamos que no tenemos las cualidades, las condiciones del discípulo. Y a veces incluso eso se nos puede convertir en un obstáculo para la voluntad del Señor, porque podemos convertirnos como Zaqueo o podemos elevarnos como Zaqueo para ver a Jesús desde arriba, cuando Dios, el Señor, lo que quiere de nosotros es que Él ha bajado a nosotros y nosotros también tenemos que abajarnos con Él. Por eso Jesús le dice: baja pronto, porque conviene que hoy me quede en tu casa. Entonces, la primera invitación que nos hace Jesús con este texto, no solamente a los muchachos que están realizando su discernimiento vocacional, sino también a cada uno de nosotros, nos dice el Señor: bájese de aquellos estereotipos que usted tiene sobre el discipulado, sobre la vocación. No, no, no. El Señor quiere una respuesta noble, sencilla de parte de nosotros, que no nos subamos a ese árbol tal vez de la soberbia, del orgullo, sino que más bien nos encontremos con el Señor en la humildad y en la sencillez de incluso ese abajamiento que Él ha tenido con nosotros, que el hecho de que Jesús se haya hecho hombre como nosotros es un signo muy grande, porque a veces nos imaginamos a un Dios tan lejano, un Dios tan alto, un Dios tan elevado, que se nos olvida que es que Dios también está en el hermano, que es que Dios también está en la sencillez de mi corazón. Y ahí es donde viene el segundo elemento y es la casa. Dice el texto que Zaqueo bajó rápido y recibió a Jesús con alegría. Es que es un acto inmediato, inmediato. El discípulo, el que quiere encontrarse verdaderamente con el Señor, no deja las cosas para después, no hace las cosas con lentitud, sino que rápidamente va y busca a Jesús y busca la manera de recibirlo con mucha alegría, de ir tras sus huellas, de recibirle, sobre todo con alegría, porque es, digamos, la ilusión que tiene el discípulo, poderse encontrar con el Señor. Qué dicha tan grande que Él se abaje también a mi misma miseria. Y entonces este elemento de la casa nos muestra más que todo la interioridad del discípulo. Zaqueo, hemos escuchado que era un jefe de publicanos, que era muy rico, es decir, que no era como, digamos, de una situación muy honesta, digamos, ante el pueblo, ¿sí? Y esto nos lleva a ver algo muy interesante, y es que cuando decía hace un momento que el Señor no busca gente preparada, el Señor no busca gente ya perfecta, precisamente este evangelio nos hace encontrarnos o nos hace incluso chocarnos con que es que Dios también viene a llamar a los pecadores, es que Dios viene a quedarse a tratar con gente imperfecta, a quedarse en casas de gente que tal vez ha tratado, no ha obrado bien, pues, ha actuado en el pecado. Y es precisamente lo que dice la gente. Dice, todos murmuraban diciendo que había entrado a hospedarse en casa de un pecador. Y a veces nosotros nos convertimos en obstáculo para aquel que quiere verdaderamente cumplir la voluntad de Dios. A veces nosotros terminamos siendo esa piedra de tropiezo para el camino del Señor, como lo escuchamos hace un domingo, que Jesús le dice a Pedro: ponte detrás de mí, Satanás, porque no piensas como Dios, sino piensas como los hombres. Y es precisamente eso. Queremos que Dios actúe como nosotros pensamos que es Dios, pero es que Dios viene a romper todos esos esquemas que tiene, que tenemos nosotros, que tenemos. Y entonces el hecho de que Jesús entre a la casa de Zaqueo, aún sabiendo su situación social, nos dice mucho. Es una acción muy diciente para cada uno de nosotros. La casa se convierte entonces en la interioridad de la persona. Pero miren que nuevamente volvemos a tener la actitud de Zaqueo de tener una inmediatez para hacer las cosas. Señor, daré la mitad de mis bienes a los pobres y si he defraudado en alguien, lo devolveré cuatro veces más. Esa insistencia que tiene el discípulo después de encontrarse con el Señor, para nosotros hoy debe de convertirse en un elemento cotidiano de renovación, de transformación. ¿Qué hay en nuestra casa que no nos permite actuar inmediatamente en el camino del Señor, en el discipulado del Señor, en este seguimiento que el Señor nos pide a cada uno de nosotros? ¿Sí? Lo que esta actitud de Zaqueo nos quiere a nosotros decir, comunicar a nosotros, es de cuánto estoy vaciando mi vida, mi casa, para yo darle espacio a Dios. Por eso, luego de que Zaqueo dice que va a hacer todo esto, que va a devolverlo, lo que ha defraudado, lo que ha robado, en fin, es donde Jesús le dice: hoy ha llegado la salvación a esta casa. Luego de que uno limpia el interior, de que nosotros purificamos nuestra vida de todo aquello que nos aleja de Dios, es cuando Jesús viene a decirnos que la salvación ahora sí puede habitar aquí, y Dios puede habitar en el corazón, porque el Hijo del Hombre ha venido a buscar y a salvar lo que estaba perdido. Y es que no hay que tener miedo si una y otra vez llenamos nuestro corazón de chécheres, nuestra vida la llenamos de muchas cosas que nos apartan la mirada del Señor, la llenamos de miedos, ese corazón se llena de incluso de iras, de problemas con el hermano, bueno, en fin, de muchas realidades que son humanas y que entendemos, pero que esas realidades llenan tanto la vida que a la final no queda ni un espacio pequeño para Dios. ¿Cuánta necesidad tenemos hoy de salvación? ¿Y cuánto nosotros, con nuestras actitudes cotidianas, lo que estamos haciendo es sacando ese espacio de la salvación del Señor y llenándolo de cosas que a la final no valen, que a la final son efímeras, que a la final lo que hacen es impedir que Dios venga al encuentro de nosotros? Y entonces, con esos dos elementos, hacernos humildes ante el Señor, a bajarnos como Jesús nos ha enseñado a bajarse, y limpiar el corazón, purificar la vida, es que nosotros podemos verdaderamente hacernos discípulos. Cuando nosotros reconocemos que necesitamos de Dios y le hacemos espacio en nuestra vida, es que nosotros podemos ser verdaderamente discípulos del Señor. Entonces, la salvación del Señor, la gracia de Dios, viene a nuestra vida cuando nosotros aprendemos a buscarle y a actuar. ¿Cuándo? Hoy, hoy, hoy. Cada día hay que decirnos: hoy voy a cambiar por el Señor, hoy voy a dejar esto por el Señor. Como decía el Papa Juan 23 en una oración muy famosa, y cada frase empieza así: solo por hoy, Señor, permíteme hacer el bien. Es una muy bella oración porque es de la cotidianidad, es del hoy, de la vida misma que se vive en cada momento.
0: Muy bien, José Miguel, y así es. Entonces, amables oyentes, como hemos escuchado este texto del Evangelio de Lucas, es muy bello entender todo el misterio que engloba también ese bello llamado de Zaqueo, porque nosotros podemos descubrir ahí, es un llamado, es Jesús quien le dice: oiga, bájese de ahí, hermano, venga que voy a entrar a su casa. Y bello y particular es José Miguel como termina el texto, ¿no? Hoy ha llegado la salvación a esta casa. Que así como hemos sabido también responderle a Dios, podamos recibir de Él sus mayores bendiciones. Vámonos entonces, amables oyentes, a esta hora de la mañana a una pausa musical y seguimos más adelante con esta bella reflexión y ese momento de encuentro. Les recuerdo, pueden dejar su testimonio, su mensaje, su saludo, desde donde nos están reportando sintonía, en las veredas, en el campo, aquí en la ciudad. Escríbanos, recuerden el número de la emisora: 320-862-53, 320-862-53. Vámonos a música, pausa musical, y ya regresamos.

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0: Bueno, y seguimos entonces, amables oyentes, luego de esta pausa musical, de este momento de música. Seguimos entonces enviando nuestros saludos a los que están reportándonos sintonía. Saludamos a Laura Casadiegos, muy bien, que nos dice muy buenos días. Saludo allá a mi hermano José Miguel, muy bien, Laura, Dios la bendiga. Un abrazo fuerte, sé que siempre está conectadísima aquí en este programa radial. Saludamos también allí a la gente del barrio La Libertad, en Aguascalientes, a la señora Lely Luna Pacheco, a la señora Alicia Sandoval, de la parroquia Nuestra Señora de Torcoroma, Dios les bendiga abundantemente, en la parroquia San Pedro Claver, del barrio Ballester. Un saludo especial para todos y cada uno de ustedes allá, queridos laicos, queridas agentes de pastoral, que próximamente, por cierto, está de fiesta patronal ya esta parroquia. El domingo, el fin de semana pasado, tuvieron su bingo, fue un éxito, me cuentan que fue un éxito ese bingo, fue una maravilla. Y este miércoles, que se aproxima 9 de septiembre, la fiesta patronal de su santo patrono, San Pedro Claver. Saludamos a su párroco, el padre Ronald Steve Suárez Carrillo, y a todos los agentes de pastoral. Dios les bendiga, un abrazo grande. Allí en la parroquia Sagrada Familia, el joven vocacionado Kervin Felipe Arias está conectado ahí con nosotros. Kervin, Dios le bendiga. Un saludo especial para todos ustedes, para sus abuelos, su familia que está ahí conectadísima siempre y nos reporta en sintonía, que somos testigos, ya que la vez pasada que fuimos estaban escuchando la emisora a todo volumen, ¿no? Y a todos ustedes, queridos amables oyentes, desde el campo, en la vereda San José del Ávila, allí en el bello corregimiento del Carmen de Nazaret, en Villacaro, nos envían un saludo fraterno allá a los jóvenes vocacionados que están en Villacaro, Dios les bendiga, la vereda La Cueva también. Saludamos allí a la familia Flores Ortiz. Queremos enviar un saludo especial también en el bello municipio de Gramalote, allí a toda la gente del Cedral, de San Isidro. Dios les bendiga a toda esta bella comunidad que nos han reportado sintonía y que están con nosotros. Les envío un saludo especial aquí a esta mesa de trabajo, a estos seminaristas de la pastoral vocacional, a los jóvenes vocacionados que también están allí compartiendo con nosotros en esta mañana. Luis Ibarra Gutiérrez, que está con nosotros conectadísimo, joven vocacionado de nuestra diócesis de Cúcuta, y Jesús Fernando Botello, también joven vocacionado del bello municipio de Gramalote. Y así es, amables oyentes, luego de haber escuchado estos saludos, estos comentarios, vamos entonces a continuar dándole respuesta a esta palabra que hemos escuchado, que hemos compartido. Bien, ya lo decía José Miguel hace unos minutos atrás, todo el misterio del llamado, ¿no? El murmullo, hay un murmullo de parte de los que están alrededor y ven esta escena, ¿no? Es algo normal, es como hoy en día que pasara, digámoslo así, la comparación pues no es tan modesta, ¿no? Pero que un policía le dijese a un ladrón, vamos y se hospeda y se queda en mi casa, o vamos y almorzamos, ¿no? Entonces uno dice, uy, se mezcla el ladrón con la justicia. Pues algo así similar en los comentarios del pueblo en ese momento, ¿no? ¿Cómo este que es un pecador público, que sabemos lo que hace, sabemos a lo que se dedica, sabemos lo que expresa, cómo habla, cómo el Señor viene y lo busca, ¿no? Y bello misterio de Jesús para responder, yo he venido a buscar y salvar lo que estaba perdido, y eso es lo que nos interesa hoy en este mundo y en este tiempo contemporáneo, amables oyentes, entender que el Señor Jesús está o se alegra más por una oveja perdida que por 99 que están en su redil, ¿no? Por eso es que siempre hablo a los agentes de pastoral, a nuestros laicos, también en las parroquias, a veces uno difícilmente le cuesta entender la voluntad de Dios en la vida de una persona pecadora. Nosotros solamente vemos la voluntad de Dios en la vida de una persona que de pronto es juiciosa, que es aplicado, que siempre va al templo, en mi compañera de grupo, ahí sí se ve a Dios. Pero vamos a mirar a Dios también en el muchacho de la esquina, en el muchacho que juega fútbol allí en la cancha, en el muchacho que de pronto grita, que dice malas palabras, o en la vecina que de pronto allí tiene peleas con su esposo, que siempre hay discusiones en la casa. Y a veces nosotros nos quedamos en el murmurar, ¿no? Murmurar, ¿qué pasa? Uy, pero mire ese hogar, mire esa casa. Sí, pero no nos hemos detenido a mirar el problema, ¿no? ¿Qué sucede allí en esa familia? ¿Por qué ese factor determinante? Pues bien, mis queridos hermanos, jóvenes vocacionados que están con nosotros conectados en esta mañana, el Señor se ha fijado en ustedes, a pesar de que tengamos problemas, a pesar de que tengamos realidades difíciles, a pesar de que tengamos miedos, a pesar de que muchas veces hayamos sido indiferentes con Dios, Él sigue valiéndose de nosotros y Él sigue haciendo su obra y su voluntad en nuestra vida, en nuestro camino vocacional, en nuestro camino de respuesta. Por eso no tengamos miedo, muchachos. No tengamos miedo a responderle a Dios. No tengamos miedo a dejar que Dios haga la obra en ustedes. Si el Señor nos llama, ¿qué nos corresponde a nosotros? Abrir el corazón y decirle a Dios: Señor, con lo que tengo, con lo que soy, con lo que puedo ofrecerle, con eso me entrego. Por eso, queridos y amables oyentes, yo les invito también a ustedes que están conectados ahí con nosotros desde sus hogares, sus familias. Saludo a quienes están llegando de misa o a quienes se preparan ya para irse a la Eucaristía. Hombre, cada uno de nosotros tenemos, como dice por ahí el bello refrán o el conocido refrán, un talón de Aquiles. Es decir, cada uno de nosotros vive una experiencia, una realidad que lo desborda. Sí, que usted es muy buena gente, pero que cuando le sale el genio, usted es Virgen Santísima, todo el mundo corre. O que usted es muy buena persona y muy carismático y todo, pero usted le gusta despellejar al prójimo a cada momento. Entonces, cada uno de nosotros o cada realidad concreta que vivimos en nuestros hogares y en nuestras casas, pues se ve reflejada en eso, en nuestras actitudes y en lo que hacemos. Pero más allá de todo eso, el Señor se vale para hacer una obra bonita con nosotros. Por eso no tengan miedo, queridos oyentes, no tengan miedo a responderle a Dios: no, pero es que yo para qué voy a misa si yo soy tan pecador. No importa, por usted es el que el Señor más le está apostando, le cuento. ¿Sabe a quién espera más el Señor en la misa? A usted, que de pronto se siente más pecador que el otro que va todos los días. Al que más espera al Señor Jesús en primera banca en una Eucaristía es a usted, que de una u otra manera está viviendo una vida en unión libre. Al que más espera al Señor en la Eucaristía es a usted, que de pronto se siente en crisis, que de pronto tiene depresión, que nunca ha ido a la iglesia, pero que le da miedo ir. A usted es al que más espera Dios, escúchelo bien. Al que más espera Dios en la Eucaristía es a usted, porque usted es quien necesita de Dios, porque usted es quien necesita ser sanado, ser restaurado. La iglesia precisamente es eso, es una iglesia peregrina, es una iglesia samaritana, que sana, que cura, que venda las heridas de nosotros los pecadores, que desborda nuestro corazón en generosidad. Por eso yo sí quiero invitarles, amables oyentes, para que en esta mañana nos llevemos esos elementos claves para nuestra casa y para nuestro hogar. No nos detengamos a mirar tanto nuestros errores y nuestras dificultades. Sí, es necesario mirarlas, claro, pero para cambiarlas y salir de ellas. No para quedarnos ahí y enfrascarnos en ese elemento, sino que al contrario, es para cambiar y para salir adelante. Que usted y yo podamos darle y ofrecerle lo mejor a Dios. No migajitas, sino ofrecerle lo mejor al Señor en esta mañana que Él nos regala y en esta semana que estamos iniciando. Muy bien, José Miguel, vamos entonces. Yo quiero compartirle el micrófono para que pues, nos pueda comentar un poco cómo han sido las experiencias de estos últimos días que hemos estado visitando a los muchachos, a los jóvenes, en los hogares, en las casas, en las familias. Precisamente como este evangelio, este texto nos dice, ¿no? Oiga, ha llegado la salvación a su casa, ¿no? Pues eso es lo que uno ha visto y ha reflejado estos días que hemos tenido la oportunidad de ir con los sacerdotes de la Comisión Diocesana de Pastoral a visitar a las familias, conocer los hogares de estos jóvenes que realizan su proceso vocacional. Cuéntenos un poco, José Miguel, cómo ha sido esta experiencia.
1: Bueno, Schneider, pues ha sido la verdad una experiencia también que nos anima vocacionalmente, ¿no? Ir a escuchar cómo nace, cómo surge, cómo se origina esa vocación desde el hogar, cómo se alimenta. Es también recordar cómo también nuestra vocación surge desde ahí, desde ese núcleo familiar, desde el hogar, escuchar esas historias que cuentan las mamás, ¿no? Sobre los hijos perfectos que ven allí. Como el muchacho que de pronto es muy cercano a la parroquia, que colabora en la parroquia, y verse uno ahí también reflejado, ¿no? Me llevaba a animarme vocacionalmente porque me hacía recordar cómo era también mi llamado, bueno, en fin, esa experiencia que uno tiene, pero la verdad es una experiencia bastante conmovedora. No es una tarea fácil, la verdad, de la pastoral vocacional realizar ese acompañamiento. La fuerza que nosotros tenemos nos la da el Señor, la de ir, aun a pesar del cansancio, de una esquina de Cúcuta al otro rincón de Villa del Rosario a visitar a los muchachos. Bueno, es una experiencia agotadora, pero que el Señor, como decía hace un momento, da la fuerza para animarse. Bueno, hemos visitado algunos jóvenes vocacionados de La Libertad, como decía, Villa del Rosario, de Antonia Santos, de San Luis, bueno, y los que nos faltan todavía, ¿no? Algunos muchachos que todavía nos faltan por visitar, los del pueblo. Fuimos también a Chapinero a visitar allá a nuestro amigo Olger, que también hace parte del proceso vocacional, quien también deja por aquí un saludito muy especial. Saludo para usted también que nos está aquí escuchando. Bueno, en fin, conocer sus realidades, encontrarnos con personas muy sencillas, muy humildes, y ver cómo, lo decía hace un momento, cómo donde inicia la vocación es el lugar primario, es en la humildad de un hogar, en la nobleza del amor de padre y madre, de hermanos. Y bueno, pues es una experiencia bastante bonita ver las distintas realidades de los jóvenes, ¿no? Que no todos están como en las mismas condiciones, digámoslo así. Son ambientes muy distintos, pero también donde uno puede ver que ha estado la presencia del Señor. Allí también se encuentra la presencia del Señor, y por eso allí logramos descubrir cómo la vocación surge de una manera muy admirable, ¿no? No en todos los lugares los contextos son iguales, pero aún así va llamando al Señor en personal, ¿no? A la individualidad de la persona va llamando al Señor. Es muy interesante para nosotros como pastoral vocacional y más como seminaristas, como quienes nos encaminamos también para algún día recibir del Señor la gracia de las órdenes al ministerio, pues es un ánimo bastante grande volver como a los inicios, volver como a nosotros pensar cómo también viene surgiendo nuestra vocación. Como lo decía, escuchar esas historias de las familias, de las personas ahí cercanas del hogar, pues es sorprendente cómo escuchar cómo el Señor obra cosas maravillosas en cada uno de nosotros y cómo también nosotros terminamos convirtiéndonos en instrumentos, cómo la familia se convierte en aquella voz del Señor cuando anima a un muchacho vocacionado a responderle al Señor. Y bueno, es eso, la experiencia de la vocación que cada día pues va admirándonos, va maravillándonos con su gracia y con su fuerza.
0: Así es, José Miguel, y qué bueno también encontrar eso, ¿no? Por ejemplo, en una de las últimas entrevistas o una de las últimas visitas que hacíamos, muy concretamente los papás decían eso, ¿no? Bueno, que mi hijo lo llame el Señor para servirle. Como sacerdote, nos ha enseñado incluso a nosotros como familia a ir a la iglesia, a acercarnos a la casa de Dios, a estar allí con ellos. Entonces, es muy bello entender también que el Señor se sigue valiendo de muchas personas, de estos llamados, de estos jóvenes que de pronto sus familias antes no iban a la Eucaristía, o sus familias ni siquiera se acercaban a la iglesia, y que el Señor llame a uno de sus hijos, a uno de sus nietos, a uno de sus hermanos, a un servicio como estos, ha hecho también en la familia un cambio y una conversión. Así como Zaqueo, un hombre que de pronto estaba perdido, elevado, a pesar de su baja estatura, pero estaba en un lugar alto, así a veces nosotros estamos. Muchas veces no aterrizamos en nuestras propias realidades, sino que nos vamos a un lugar más alto y a una ilusión utópica que de verdad nunca nosotros logramos alcanzar. Entonces yo sí les pido a ustedes, oyentes, que siempre con los pies sobre la tierra miremos nuestra propia vida, nuestra propia vocación. No dejemos que las realidades del mundo, que las distracciones de otra persona, que la influencia de otras personas nos hagan daño, nos enseñen a nosotros a ser mezquinos, a ser indiferentes, no, sino que al contrario, podamos dar lo mejor siempre y ser capaces de ofrecerle al Señor tantas bendiciones que Él nos regala a través de nuestra vida y de nuestra propia vocación. Vámonos con una pausa musical también nuevamente en esta mañana. Recuerden, amables oyentes, dejarnos su mensaje 320-862-53, 320-862-53. Vámonos con música y ya regresamos reportando sus mensajes y su sintonía.

0: Muy bien, amables oyentes, vamos entonces a continuar con nuestro programa Buscando Caminos. Saludamos a todos los que nos han compartido sus mensajes, sus saludos a esta hora de la mañana, quienes nos reportan full sintonía en las comunidades parroquiales, en el campo, en las veredas, siguen dejándonos su mensaje. Saludamos a la señora Leonor del Barrio de la Libertad, Parroquia Sagrada Familia, un saludo especial para ella. Saludamos también a toda la gente de la vereda El Cedral del municipio de Gramalote. Dios les bendiga grandemente. Están conectados con nosotros. Allá llegan las ondas de esta emisora diocesana Vox Dei. La saludamos especialmente también a los seminaristas de las comunidades parroquiales que están allí en su apostolado. Muy buenos días, hermanos seminaristas. Les enviamos un abrazo fraterno aquí desde la Comisión de Pastoral Juvenil. Muy bien, saludamos a los seminaristas que están ahí conectados y que también uno de ellos está con nosotros en esta mañana y va a compartir su experiencia bella, que también nos anima a nosotros a continuar, y a estos jóvenes vocacionados que están sintonizando este programa. Seminarista Jesús Iván, que siempre, como cada domingo, nos deja su sintonía también, comparte con nosotros. Hoy quedó solo porque uno de sus compañeros de apostolado está aquí con nosotros, seminarista Ángel Flores, entonces va a compartir con nosotros algunas experiencias. Muy bien, queridos y amables oyentes, entonces queremos cerrar este programa escuchando los testimonios. Siempre el testimonio vocacional de un sacerdote, de un seminarista, es el mejor impulso vocacional para uno de los jóvenes. Está con nosotros aquí dos hermanos seminaristas. Uno de ellos es el seminarista Eduard Rojas, es seminarista de la diócesis de Cúcuta, se encuentra en su tercer año de seminario, segundo de discipulado, segundo de filosofía, y se encuentra realizando su apostolado de fin de semana en la Comisión Diocesana de Pastoral Juvenil con el queridísimo padre Víctor Noriega. Muy bien, qué bonito. Bien, queremos saludarlo en esta mañana. Bienvenido al programa Buscando Caminos, Eduard.
1: Claro que sí, muchas gracias, Schneider, por esta invitación. Y de verdad que sí, es un placer acompañarlos en esta mañana, en esta linda emisora.
0: Muy bien, Eduard, y queremos pues hacerle una pregunta muy concreta, algo muy sencillo. Como usted sabe, estamos llegando ya al final de este proceso de discernimiento vocacional, donde los jóvenes realizan su experiencia, ya han vivido el campamento, las visitas de las casas, que eso estábamos hablando con José Miguel anteriormente, y pues ahora nos encontramos en el proceso de querer hacer como un pequeño preseminario, sí, es decir, un día completo en el seminario, y dentro de ese día ellos van a tener su test psicológico. Quiero que usted pues nos recuerde o le cuente a estos muchachos cómo ha sido su experiencia vocacional a lo largo de estos 3 años que usted ha vivido en el seminario, que ha estado aquí, cómo ha sido su experiencia y qué mensaje usted le puede enviar a uno de estos jóvenes que están haciendo su proceso, o incluso los que nos están escuchando en este momento y tienen miedo o dudas para continuar.
1: Claro que sí, pues al principio de mi proceso vocacional fue un tanto difícil porque no contaba con el acompañamiento, pero pues Dios es quien va poniendo las personas en el camino, las herramientas, y durante estos 3 años en el seminario han sido los mejores de mi vida, lo puedo decir, porque allí descubrí uno verdaderamente el llamado de Dios, y es donde uno reafirma realmente la vocación, tal vez con tropiezos, con obstáculos, pero el acompañamiento de los padres formadores durante este tiempo ha sido de gran apreciación, de gran riqueza para mí, para poder alimentar mi vida espiritual. Y la invitación a aquellos jóvenes que sienten inquietud y que sienten dudas es a lanzarse este camino tan hermoso como es el camino de la vocación y experimentar realmente el amor que Cristo ha tenido para con nosotros en este llamado que nos ha hecho.
0: Muy bien, gracias, Eduard, muy amable por esta experiencia. Entonces, muchachos, animarles a continuar. Este es el testimonio de los seminaristas, de jóvenes que también como ustedes un día hicieron su proceso, vieron su experiencia de discernir, de saber si de pronto este era el camino. Pues bien, no tengan miedo, no tengan miedo, como nos dice el seminarista Eduard. Al principio quizás todo se torne difícil, todo se torne un poco como oscuro, ¿no? Pero después de esas tardes o días grises, el Señor se encarga de darle luz a nuestro camino. Entonces, qué bonito es también entender que el Señor hace la obra en medio de cada uno de nosotros. No tengan miedo, jóvenes, porque el Señor hace nuevas todas las cosas. Bien, bienvenido también, seminarista Ángel Flores, a este programa Buscando Caminos.
2: Muchas gracias, Schneider. Buenos días para todos nuestros oyentes. Gracias por esa invitación y contento de estar aquí con ustedes compartiendo en este programa.
0: Muy bien, Ángel, bienvenido. Entonces, muchas gracias por haber venido a acompañarnos en esta mañana. Una pregunta muy concreta. Bueno, ¿qué recuerda de su proceso vocacional? ¿Qué recuerda de ese año antes de, no? ¿Cómo era como su experiencia, su percepción? ¿Qué recuerda de esa experiencia, los seminaristas que lo acompañaron?

0: con un señor que pues era la oportunidad laboral para mí, pero pues por cosas del destino, o mejor dicho, por cosas de Dios, decidí venir al test psicológico y cuando estaba aquí el Señor me llamó y yo le dije que no podía ir, entonces decidí pues seguir al Señor, no, decidí tomar esa decisión de venir acá y pues dejar a un lado pues el trabajo, esa oportunidad. Pues me hace recordar porque esta semana el Evangelio del jueves decía que los discípulos dejándolo todo lo siguieron. Entonces es algo que recuerdo muy bien y que me hace pues me llama bastante la atención recordar esos momentos. Y pues de cierta manera yo en ese tiempo de mi discernimiento vocacional pues venía aquí al seminario, bueno, iba al seminario y pues de cierta manera tenía muchas dudas y yo decía, pero qué hago allá, qué hago aquí, ¿no? No tengo como esas ganas de estar, pero Dios me fue poniendo a mí esas ganas y pues la decisión, pues yo decidí entrar, pero pues iba con muchas dudas también, como les digo, pero en el caminar ahí en el seminario, pues fui consolidando esa decisión y poco a poco pues me arraigué y me agarré bien de la mano de Dios y pues ahora pues, hago parte de esta formación y es una experiencia, ha sido una experiencia muy maravillosa para mí, para toda mi familia también. Pues ellos son muy contentos de que yo esté ahí en el seminario formándome y pues siguiendo a Jesucristo.
1: Muy bien, Ángel, muchas gracias. Entonces, qué bello estas experiencias de nuestros hermanos seminaristas. Es una bendición siempre escuchar eso. La pastoral vocacional para mí es muy fundamental porque no solamente es animar jóvenes en el momento, ¿no? José Miguel, hablábamos eso luego de terminar el campamento. Creo que para todos nosotros los seminaristas, independientemente de los años que llevemos, 8 años, 5 años, 3 años, 2 años, siempre la experiencia de un campamento, de un encuentro, de la pastoral vocacional es como renovar ese llamado, ¿no? Es como sentir, bueno, yo también estuve ahí, pasé por esos momentos, discerní, me preguntaba, tenía dudas, tenía de pronto algunas cosas que no comprendía, pero el camino de la vida y el Señor que se hace presente en nuestra historia se encargó de darle respuesta a eso. Entonces, Edward, muchas gracias por haber participado. Ángel, muy amables. Ángel, por cierto, también acompañó a los jóvenes en el campamento vocacional, ¿no? Él estuvo haciendo esta experiencia, primer campamento como seminarista, ¿no? Entonces, eso fue una experiencia positiva. Bendito Dios por ello. Le damos las gracias también a ustedes. Dios les pague, que puedan retornar a su comisión y a su parroquia a seguir dando lo mejor.
2: Claro que sí, Neider, gracias a ustedes por esta invitación. Le envío un saludo muy especial a mi abuela Bernarda, que siempre todos los días sintoniza esta bella emisora. Allá un saludo para toda mi familia, a mi madre Luz Marina Angarita, a mi padre Freddy Antonio Rojas Rojas. Y gracias, Neider, por esta bella invitación, a José Miguel también, que hace parte de la Comisión de Pastoral Juvenil.
0: Sí, muchísimas gracias José Miguel y Snyder por esta bonita invitación. También quisiera enviarle un saludo pues a la parroquia Santa Mónica, a todos sus agentes de pastoral, al párroco Wilmar Díaz, a mi mamá, a mi papá y a mi hermana.
1: Muy bien, Angelito, Eduard, muchas gracias, Dios les pague. Muy amables, recuerde que José Miguel es de pastoral vocacional, no, no, no es
2: Sí,
1: juvenil, ¿no?
2: qué pena, qué pena.
1: Bueno, muy bien, amables oyentes, gracias. Y entonces cerramos esta sección con el informativo vocacional. Muy bien, José Miguel, compártanos un poco sobre las actividades que vienen de pastoral vocacional, todo lo que es este preseminario, el test, visitas, ¿qué se viene ahorita? ¿A dónde vamos a estar en la parte rural? Cuéntenos, ¿dónde vamos a estar?
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5: Bueno, Schneider, así es, y vamos a tener esto este sábado 12 de septiembre, desde las 8 de la mañana hasta las 5 de la tarde, más o menos un preseminario, ya como lo hemos escuchado, aquí en nuestra casa y escuela de formación. Y muchos se preguntarán, ¿qué es eso? Bueno, jóvenes, les dejo la inquietud. Si quieren saber qué es un preseminario, vengan y vívanlo. Déjense encontrar por el Señor aquí, en esa experiencia que vamos a tener. Así que todos los jóvenes que quieran tener esa experiencia de discernimiento, no tengan miedo. Nunca es tarde para responderle al Señor. Así que aquí los esperamos. ¿Cuándo? Sábado 12 de septiembre.

0: septiembre, desde las 8 de la mañana hasta las 5 de la tarde aquí en nuestra casa y escuela de formación. Y como pues ya lo comentábamos anteriormente, hemos estado realizando las visitas a los jóvenes vocacionados y ha llegado ya el momento de partir un poco más lejitos, Snyder. Ya vamos a empezar a hacer las visitas a los jóvenes que se encuentran en la zona rural de nuestra diócesis de Cúcuta y les contaremos ya más adelante para que estén ahí pendientes del próximo programa cuando vengamos a contarles la experiencia. Vamos a ir hasta Villacaro, les vamos a traer cositas de Villacaro, ¿no? Para que estén ahí pendientes de esta experiencia que vamos a tener. Vamos a ir también hasta la vereda de Cascajal, que hace parte del corregimiento de La Victoria. Vamos a ir a Sardinata, a Gramalote, y bueno, son esos lugares como tal donde vamos a ir de los jóvenes que hacen parte de la pastoral vocacional y que están en ese momento decisivo de responderle al Señor. Así que también les pedimos que oren por ellos y a todos los muchachos que hacen su proceso, ténganlos en cuenta en sus oraciones para que el Espíritu Santo les conceda la fuerza de, si es la voluntad y la gracia del Señor, decirles que sí.
1: Muy bien, José Miguel, muchas gracias. Entonces ya recuerden, jóvenes, 12 de septiembre, sábado 12 de septiembre a las 8 de la mañana, tendrán el preseminario. Los jóvenes que realizan su proceso de discernimiento vocacional, aquí vivirán toda una mañana, tendrán el encuentro con el padre rector del seminario y en la tarde tendremos algunas actividades recreativas donde podremos compartir. Entonces, ¿qué traer? Traer agenda, Biblia, lapicero y también ropa de deporte o ropa que se pueda mojar, ¿no? Para las actividades que vamos a realizar. Entonces, a todos los jóvenes, les esperamos, sigan orando mucho por este proceso y que el Señor y la Santísima Virgen María acompañe y bendiga a cada uno de ustedes, amables oyentes. Hemos llegado entonces al final, José Miguel, de este programa. Agradecemos a toda la mesa de trabajo, a quienes nos apoyaron allí en el máster, a los seminaristas aquí, Carlos Pacheco y Duván Cisnero, que son quienes acompañan el apostolado en los medios de comunicación. José Miguel, muchas gracias también, compañero de la Pastoral Vocacional, miembro de esta comisión diocesana, a los padres de la comisión y bueno, quien les habla, el seminarista Schneider. Y a los invitados especiales de esta mañana, seminarista Eduard Rojas, seminarista del Carmen de Nazaret, ¿no? Del bello corregimiento del Carmen de Nazaret, allá con el padre Héctor. Y el seminarista Ángel Flores, muchas gracias, de la parroquia Santa Natividad de Nuestra Señora, ¿no? Allá con el padre Salomón. Dios les bendiga a todos, feliz y bendecido domingo. Esto fue todo en este su programa radial. 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

Y a bailar carranga en esta mañana de domingo, fin de semana, domingo 6 de septiembre del 2026. Qué alegría saludarlos en este día tan especial. Bueno, nosotros acabamos de llegar de misa. Me imagino que muchos también están llegando ahorita a sus casas. Y lo primero que hacen es poner Bots Day, porque saben que nos encontramos en Aires de mi tierra. Estábamos hoy en la parroquia Santa Ana, en el barrio Boconó. Qué alegría entonces poder saludar a los queridos oyentes en esta mañana. Que el Señor los bendiga. Hoy con la mejor música colombiana, de manera especial estas carranguitas, con este grupo tan espectacular como lo son Carranga Kids. Estos niños que toman las notas colombianas para convertirlas en estos hermosos ritmos. Y va a bailar carranguita. Que no falte la carranguita en nuestros pueblos, en nuestros barrios, en toda Colombia. Bueno, los saluda el seminarista Kaider Parada. Qué alegría poder acompañarlos en esta mañana de domingo. Como les decía al principio, recuerden que aquí estamos presentándoles lo mejor de lo mejor, porque en Voz Day, la emisora de la diócesis de Cúcuta, encontramos lo mejor, es decir, la presencia de Dios. Por eso somos la frecuencia de la esperanza y la paz. Bueno, quiero empezar a saludarlos, por eso los invito para que envíen sus mensajitos de reporte de sintonía. Y si de casualidad tienen por ahí alguna cancioncita colombiana que quieran escuchar, pues también me lo hacen saber. Y si la tenemos, se la colocamos con todo el cariño y el amor del mundo. Recuerden que nos encontramos en la frecuencia de la esperanza y la paz a través del dial 1120 AM.

0: Bueno, y hoy domingo 6 iniciamos la Semana de la Paz, por eso antes de la mejor música queremos presentarle primero el mensaje de Monseñor para esta Semana por la Paz. Bueno, denme un momento, por favor. Ya les colocamos este mensajito por acá que ha preparado Monseñor para todos ustedes.
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2: Momento significativo, jornada de oración por la paz.
3: Vayan y hagan discípulos trabajando por la paz.
4: Es la paz que les dejo, es mi propia paz que les doy. No se la doy como el mundo la da, no se turbe su corazón, ni tenga miedo.

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2: Dios siembra en nuestros corazones la semilla de la paz. Hagamos crecer esa semilla siendo sembradores de la paz en nuestras familias, en los ambientes de trabajo y en la sociedad. Que el Señor los bendiga. Que no haya

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0: Bueno, muy buenos días nuevamente a todos nuestros queridos oyentes que nos escuchan a esta hora de la mañana, 10:09, 10:09 de la mañana en este 6 de septiembre del 2026, domingo, Día del Señor, domingo que Él mismo nos regala también para poder seguir disfrutando, aprovechando todas las maravillas que nos da. Y queremos saludarlos a todos ustedes, queridos oyentes, a esta hora de la mañana en nuestro programa de las 10 de Jesucristo, las 10 de Jesucristo. Y bueno, hoy como cada domingo les tenemos unas invitadas muy, muy especiales, que nos van a acompañar en este espacio también, para aprender, para compartir, también para que ustedes nos reporten la sintonía. Bueno, yo le di el celular a una de las niñas que nos va a acompañar en esta mañana. Y entonces, no me hagan quedar mal, a ver, oyentes, reportando la sintonía ahí con nuestros invitados, sus saluditos, ya ellas se van a presentar, vamos a abrir este espacio de diálogo, de compartir. Ahí ustedes pueden enviarnos a nuestro WhatsApp 320-862-53, pues cualquier intención que ustedes tengan de aportar algo, cualquier aporte, cualquier palabra de lo que vayamos hablando, cualquier pregunta. También si quieren, puedes llamarnos a nuestra línea telefónica, 607-588-9674. También lo pueden hacer, nos llaman, nos saludan. Si están también de pronto inquietos en alguna pregunta, en algún aporte de lo que vayamos a hablar, genial, pueden compartir también con nosotros a través de nuestra línea de WhatsApp. Recuerden, oyentes, que sus reportes de sintonía es importantísimo, es muy especial para nosotros y por eso los animamos a que nos reporten las sintonías, para que esto también ustedes charlen con nosotros, si quieren llamar, si quieren escribir. Bueno, entonces son las 10 y 11 y abrimos este espacio de las 10 de Jesucristo, este programa, un espacio para fortalecer nuestra vida en la vida espiritual, también para aprender cosas nuevas, para fortalecer nuestra vida humana, para aprender de Jesucristo. Bueno, las 10 de Jesucristo. Y para nuestras queridas invitadas, pues las 10 de Jesucristo consisten en las 10 canciones más escuchadas de la semana, que se colocan en 10 casillas en cuenta regresiva, 10, 9, 8, 7, 6, 5, 4, 3, 2, 1. Y también mediante esas casillas, pues vamos compartiendo un tema, algo que nos ayude también a fortalecer y a fortalecer a todos los oyentes que a esta hora, 10 y 12, nos están escuchando. Bueno, sin más preámbulo, vamos a presentar a nuestras queridas invitadas especialísimas en esta mañana. Y bueno, ¿a quién tenemos con nosotros?
1: Carlitos, feliz. Soy Tatiana Ramírez y estamos en un momento de una mañana muy bonita, muy especial, muy para el corazón, de esos espacios que uno necesita para retroalimentar y volver a escuchar lo que el Señor nos habla de cada tema.
0: Ajá, es muy importante.
1: Y tenemos a mi lado izquierdo.
0: Entonces se llama Tatiana, ¿no?
1: Tatiana. Sonido, sonido.
0: Tatianita, escucha. Bueno, Tatianita, cuéntenos un poquito qué hace, a qué se dedica, dónde vive, esto, si es agente de pastoral, si no, qué. A ver, cuéntenos,
1: Bueno, vamos a contar un poquito, vamos a hacer un pequeño resumen.
0: Sí.
1: Bueno, Tatiana Ramírez, pues una hija muy amada de Dios,
0: Amén.
1: Digamos que llevo también ya un caminar ahí en una comunidad católica y misionera.
0: Misionera, sí.
1: Soy administradora de empresas, mi perfil es
0: Profesionalmente, sí.
1: profesionalmente, estoy ahorita como en el mundo del emprendimiento, de estar como independiente. Mucho tiempo también trabajé en una entidad pública. Y estamos ahorita acá en lo que realmente me apasiona, que es encontrar realmente el corazón de las personas y podernos como enlazar en todo lo que el Señor nos llama. Esto es un llamado que todos, absolutamente todos, profesionales, amas de casa, persona de común, el que dice, ay, no, yo a Dios lo encuentro de pronto cuando ya esté más grandecito. No, esto es un llamado que cuando llega, llena. Y pues es lo que realmente hoy estamos haciendo.
0: Usted decía, Tatiana, algo muy bonito, y es llegar a los corazones, entrelazar los corazones. Bueno, aquí lo vamos a hacer, pero a través de los medios digitales de comunicación, que
1: Exacto.
0: son medios para también entrelazar los corazones de los oyentes en la fe. Y por eso se llama Voz Day, ¿no? Porque es que es Dios que habla a través de todos los que vienen aquí y llega a esas personas, a esas familias, a esos corazones. Entonces, bueno, qué chévere que vamos a entrelazar hoy los corazones, pero lo vamos a hacer a través de los medios digitales, a través de la radio, del celular, bueno, y de los demás medios, ¿listo? ¿Nos
1: Exactamente.
0: Quieres decir algo más, Tatiana?
1: No, vamos entrando como en calor.
0: No es chisme, pero no me interesa. ¿Eres soltero o casado?
1: Bueno, aprovechemos aquí por el tema
0: ¿O estás tomando sus
1: famosos, eh? Por favor, Carlos, le pegaste al punto.
0: Se puso rojita, Tatiana, tranquila.
1: No te imaginas. A partir de este momento que han habilitado todas las cuentas para que puedan mandar sus hojas de vida, el requisito es bastante larguito, sí, pero sí. A partir de hace como unos días he estado como eliminando, entonces ya me quedó muy poquito. Entre una de las características es que sea un hombre dispuesto.
0: Dispuesto,
1: sí,
0: dispuesto.
1: Porque dispuesto es uno, pues ya lo hay.
0: Lo va acomodando ya poquito.
1: Lo va acomodando, dice, listo, hagámosle.
0: Pero sí, entonces es soltera, ¿sí? Sí, soltera. Ah, bueno, muy bien, sí. Me parece genial eso.
1: Entonces, soltera, sin hijos, una apasionada, una mujer sí muy apasionada, muy entregada, muy responsable.
0: Muy juiciosa.
1: Muy juiciosa, demasiado.
0: ¿Tatiana tiene cuántos años? Pero a la mujer dice que no les pregunta nada, pero aquí preguntamos de todo, entonces pues.
1: Bueno, ya pasé los... No, este programa está buenísimo, no lo puedo hacer.
0: No, este programa es chisme santo.
1: Dios mío, a mí no me cuesta decir nada, pero ahorita sí me costó.
0: De todas maneras, no se le nota si es más de 30.
1: Ay, tan bello, sí. Ya pasamos por ahí a ratito.
0: No, pero no se le nota a Tatiana. Entonces, Tatiana, ustedes que no la pueden ver, se las voy a describir. Una joven muy bella, muy bella, muy joven. Pero bueno, entonces Tatiana está como 30 y qué. Bueno, dejémoslo ahí, sí, seguimos con nuestra...
1: Créame que nunca me cuesta, pero... ¿Qué?
0: No, porque es que lo están escuchando muchísimas personas, entonces tal vez claro, le cueste por eso, ¿no?
1: De pronto es por eso.
0: Bueno, ¿a quién más tenemos?
2: Buenos días, qué alegría también estar aquí nuevamente. Mi nombre es María Alejandra, uh-huh. Soy ingeniera ambiental, pero he ejercido la parte docente, me encanta el trabajo con los niños, con los jóvenes. ¿Y qué más les cuento? También felizmente misionera en una comunidad católica, en la comunidad donde está.

0: le canta al Santo Padre Francisco en su funeral. La escribe para él, la conforma y de una letra muy especial que expresa todo el pontificado como del Papa Francisco. Entonces vamos a escucharla. Casilla número 10 y este programa se llama Las 10 de Jesucristo. Bueno, entonces estamos en el programa...
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0: Ay, Tatiana, por favor.
2: Es que le olvidé el efecto.
0: Tatiana, por favor. Ah, usted es el efecto. Usted... No, no, no. Estamos en el programa...
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0: Bueno, con efecto y todo. Vámonos con la casilla número 10.
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0: Bueno, oyentes, les cuento que aquí, mientras sonaba la canción, le averigüé la edad a mi querida amiga Tatiana, pero no la vamos a decir. Bueno, son las 10 y 23 a.m. y seguimos en este programa que se llama...
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2: Muy bien, perfecto. Muy,
0: perfecto, bueno, las 10 de Jesucristo. Y bueno, y tenemos un espacio para compartir con ustedes muy especial. Y hemos con estas queridas invitadas, amigas, queremos compartir con ustedes algo muy especial. Y es un don, también un fruto del Espíritu, un don del Espíritu. También se ve, pues, normalmente como una virtud. No virtud, pero sí en los colegios la enseñan de una manera como distinta, no como don, sino como...
1: Como un valor.
0: Como un valor, ajá. Esa es la palabra exacta, como un valor. Y vamos a compartir con ustedes el gran valor o el gran don o el gran signo de la paz. Queremos hablar de la paz. Yo le decía a ellas, bueno, hablemosle a los oyentes de la paz, ya que estamos como viviendo esta situación tan difícil en el país, bueno, y en otros países, especialmente pues hablemos de Colombia, que es donde estamos nosotros, ¿no? En nuestro departamento. Últimamente hemos tenido mucha violencia, ¿no? Muertes, violencia, tolerancia, todo esto que va afectando como no solo a las personas que se les hace la violencia, sino a todo el entorno social, a los niños, a los ancianos, a las familias. Claro, porque es que si se asesina a un padre de familia, no solo se le hace el daño al papá que se asesinó. Al contrario, pues él murió y ya, pero el daño es para los niños que quedan huérfanos, para las esposas que quedan solos. Cuando se mata o se violenta un niño, un hijo, una joven, los papás quedan en el sufrimiento. Entonces vea que hemos estado rodeados últimamente, se escucha mucho por noticias, por redes, todo esto como que un avance, digámoslo así, un crecimiento un poco de violencia, como que estamos en ese va y viene. Bueno, ustedes conocen, han escuchado, los oyentes también en noticias. Entonces nos preocupa mucho que nuestro país como que va empezando a no asumirse, pero sí como a ser afectado un poco por la violencia, por la guerra, por la incertidumbre, por la falta de tolerancia a veces entre las personas, entre los vecinos, en las comunidades. Bueno, entonces, qué bonito, yo le decía a ellas, vamos a hablar del don de la paz, que es que todos lo necesitamos y lo anhelamos, ¿no? Todos lo necesitamos. ¿Quién quiere un país de pronto con guerra? ¿Quién quiere una familia en guerra? ¿Un barrio en guerra? ¿Unos vecinos? No, todos anhelamos la paz, que tal vez pueda estar muy lejos, pero que cuando vayamos todos construyendo poco a poco esa paz en nuestros hogares, en nuestro corazón, se puede ir como restableciendo ese reino de paz que todos anhelamos y deseamos, ¿no? Sí, entonces qué bonito que podamos expresar nosotros aquí con los oyentes y hablar sobre la paz. La paz como un don de Dios, vamos a decir eso, ¿no? La paz como un don de Dios y la paz como un fruto de la conversión. Entonces, qué bonito que empecemos. Bueno, a ver, compañeras, ¿qué vamos a compartir esta mañana?
1: Bueno, muy bien. Entonces, como continuando como con lo que Carlitos nos mencionaba.
0: ¿Volvemos?
1: Listo, esto, continuando entonces con lo que Carlitos nos comentaba, quizás sí hemos estado como en unos tiempos donde se puede ver como un poco más el tema de violencia, sin embargo, tenemos que recordar como la historia que en nuestro país casi siempre se ha visto como ese panorama, porque desde años atrás tenemos como situaciones sociales en el país que han hecho que nuestras ciudades, departamentos, veamos esas situaciones. Sin embargo, yo siento que también todo lo que pasa o va pasando y pasará es como también un fruto de lo que durante mucho tiempo las familias hemos venido rezando y pidiéndole al Señor, ¿cierto? Yo creo que en el seno de las familias católicas, nosotros normalmente oramos por nuestro país, oramos por la paz en el mundo, por la paz en Colombia. Y de cierta forma, para que en un país reine la paz, pues se debe premiar el bien, recompensar las buenas obras y también asimismo buscar la justicia. Y de la paz, especialmente en este día, yo quería que pudiéramos compartir cómo la paz, para que realmente haya la paz, es necesario que Dios esté presente, porque la paz es un fruto del Espíritu Santo. Uh-huh. Solamente cuando Dios está presente en un corazón, en una ciudad, en un departamento, en un país, podemos hablar de paz. es ilógico o es casi que imposible hablar de que queremos paz cuando no queremos a Dios en ese lugar. Entonces, para que reine la paz, primero debe reinar Dios. Y también esto, una frase muy linda que nos dice el Papa San Juan 23, dice: la paz no puede reinar en el mundo, sino reina primero en el corazón de cada persona. Uh-huh. Y esto, pues, me hace pensar mucho en Jesús, ¿no? Porque Jesús, cuando Él se aparece a los discípulos después de la resurrección, Él les dice: la paz les dejo.
0: Es como los primeros regalos que Él les da después de la resurrección, ¿no?
1: Y por lo tanto, solamente teniendo a Jesús en nuestra vida, podemos recibir ese fruto, ese regalo de Él, uh-huh, de su paz. Por eso, pues, es muy importante, o sea, para que haya paz en nuestro país, pues tenemos que mirar primero si ya la paz está en el corazón de cada ciudadano. Uh-huh.
0: Tatiana, ¿usted qué dice?
2: No, es impresionante cómo las dos preguntas que usted dijo, ¿no? O sea, como que la paz en un don de Dios y una paz, de, digamos, como un fruto de una conversión. Uh-huh. Porque eso es igual como cuando todos vemos lo que significa algo, pero para cada uno tiene como un concepto diferente. Entonces, a veces exigimos, cuando a veces estamos en un caminar, que las personas vean como la paz tan pura, como de una otra forma, pues uno, entre comillas, la está viendo. Y esa vez es un poquito difícil cuando no se lleva un proceso de conversión, porque hay que renunciar a muchas cosas, hay que inclusive renunciar a nuestros propios pensamientos, egos y demás, para poder entender un poco y encontrar esa reconciliación, esa paz, lo que realmente el Señor quiere de nosotros. En el Salmo 29 dice: el Señor da fuerzas a su pueblo, el Señor bendice a su pueblo con la paz. Entonces, la paz es algo puro, la paz es algo que se llega después de muchas, es como una especie de una purificación, o sea, como una especie, uh-huh, de que es un paso a paso y que se tiene que llegar la paz, porque hay que hacer un paso. El Señor dijo: la paz les dejo, o sea, Él lo dijo, o sea, hubo una acción, ¿sí?, para que eso también se diera como tal. En el Salmo 34 dice: apártate del mal y haz el bien, busca la paz y síguela. Hay veces en el tiempo de ahora decimos que todo es relativo, y hay verdades que son verdades. El uno es el uno y el agua moja, ¿cierto? Entonces, hay cosas que ya son catalogadas como mal, y aquí no es como que cómo lo ves tú o no lo ves, sino que realmente hay cosas que realmente, sí, pues son malas como tal. Entonces, el Señor nos hace como que empecemos a mirar, a hacer un filtro de las cosas que de pronto nos pueden estar haciendo daño a nosotros. Ejemplo, en la familia, el tema de las discordias. Bueno, pero ¿por qué mi hermano me está mirando así? ¿Por qué está pasando esa situación? Y en todas las familias, por más perfectas que la veamos, cada uno tiene como su llaguita, y entre los hermanos, y que jerre, como dice mi mamá por ahí, pero...
0: Si la está escuchando su mamá, se va a alegrar porque usted está haciendo sí, todas sus
2: palabritas. Entonces, es muy importante como que alejarnos un poco como que de ese ego personal y decir: bueno, es que yo tengo la razón, yo aquello, sino empezar a tener un poco caridad con las demás personas. ¿Por qué está pensando así? ¿Qué es lo que lo lleva a eso? Su formación, sus pensamientos, una herida, una situación. Si llega un proceso de conversión, entre comillas, se supone que yo puedo hacer ese paso a paso de un filtro y estar mirando y teniendo caridad con los demás. A eso realmente es como el llamado que nos hace, y apartarnos de aquello que nos hace daño. ¿Qué nos hace daño? Acostarnos con una mente intranquila de algo que hice mal en el día, de no tener caridad con los demás, de los pecados que están catalogados ya en nuestros mandamientos, que también el Señor ha sido muy claro, ¿no? Uh-huh, en los mandamientos, claro. Ya tenemos unos que son, que tanto le dice a mi mamá, que tantos compromisos a los papitos, que de pronto han dejado a sus hijos. Hay muchas realidades que también nos va quitando la paz, ¿sí? Entonces, a veces uno ve tantos jóvenes que salen a... Mira, hace poquito escuché algo de una señora en Medellín que resulta que le mataron el hijo. El hijo se empezó a consumir drogas, y ya resultó en la calle, y la mamá siempre con el dolor, le mataron a su hijo. Y ella en una conversación dijo: yo tengo como mucho, mucho dolor en mi corazón, y yo no pido justicia ni siquiera por las personas que me mataron o por los que llevaron a mi hijo a la drogadicción, sino el dolor que quiero lo quiero convertir para que muchos de ellos no caigan.
0: Uh-huh, impresionante.
2: Pero ella, con ese dolor en su corazón y demás, y con el dolor de que le mataron a su hijo, entonces... Es eso, o sea, ya a lo mejor tuvo que haber tenido un encuentro con el Señor, algo, porque es que esto tampoco se encuentra de la noche y la mañana, es que un dolor es un dolor, uh-huh, y eso lo lleva a una intranquilidad, a no tener paz, a tener venganza, a tener odios, a tener a desearle lo peor a los demás. Entonces, es hacer un paso y eso te va a hacer libre. Entonces, definitivamente la paz genera esa libertad que a lo mejor muchos de nosotros necesitamos.
0: ¡Qué bonito! Vea, y entonces vamos a empezar a preguntar a nuestros oyentes. Nuestra amiga aquí, Tatiana, tiene el celular. ¿Ya hay saluditos o nada?
2: Nada.
0: No, esa carita que puso Tatiana me asustó. A ver, oyentes, bien activos a través de nuestro WhatsApp 320-862-53. Aleja, nos repite el WhatsApp, por favor.
1: 320-862-53.
0: Eso, a través de ese WhatsApp usted puede escribirnos y respóndanos esta pregunta, o nos puede llamar y responder o compartir algún testimonio. Vamos a responder a la pregunta: ¿cómo podemos construir? Bueno, un mundo es muy grande, pero vamos a ponerlo más pequeño. ¿Cómo podemos construir un país, o una familia, o un barrio, o una parroquia? Una parroquia también, porque a veces en las parroquias, bueno, eso no es un secreto para ninguno, a veces hay muchas dificultades, mucha intriga, a veces hay discusiones. Entonces, a ver, también, en la parroquia, ¿cómo podemos nosotros construir una parroquia, una familia, un país, una ciudad en paz? ¿Qué consejo nos dan los oyentes para poder construir cada uno de estos ambientes en un ambiente de paz? ¿Listo? Vámonos ahora con la casilla número 9999, que dice, yo creo que esa sí la saben, Tú en mí, de Inés de Jesús. ¿Sí la saben, no?
1: Sí, hermosísima.
0: Tatiana, ¿qué pasa, Tatiana?
2: Un poquito.
0: ¿A quién escuchaste, Tatiana?
2: No, pero vuelve y cántamela un poquito.
0: Ah, no, esa no me la sabía encantada. Pero ahorita vamos a escucharla y después nos dice si la sabía o no.
2: Yo creo que sí.
0: Bueno, vámonos con la casilla número 9.
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0: Son las 10:39, queridos oyentes, 10:39, y seguimos conectaditos todos a través de la frecuencia, la esperanza y de la paz, la emisora de la diócesis de Cúcuta, aquí con nuestras invitadas especiales Alejandra, Tatiana, que estamos compartiendo en este espacio radial, en este programa de la Diócesis de Jesucristo, el don precioso de la paz, ¿no? La paz como un don de Dios, como un fruto de la conversión. Y bueno, los queremos saludar. Ya Tatiana sonríe por ahí, o sea que van enviando mensajitos, se va reportando la sintonía. Bueno, sigan reportando la sintonía. No solo sus saluditos, sino también respóndanos a nuestra pregunta, ¿no? ¿Cómo podemos construir una comunidad, un barrio, una escuela, un colegio, si nos están escuchando algunos maestros, una diócesis, ¿no? Si nos escuchan los laicos, obviamente nos están escuchando muchos laicos, una parroquia, una familia, un país, una ciudad, en paz, ¿cómo lo podemos hacer? Entonces ustedes envíenos allá en nuestro WhatsApp. Listo, bueno, seguimos, Aleja, entonces.
1: Bueno, yo quisiera contarles una historia que un sacerdote en una homilía alguna vez nos comentó, una pregunta que él nos hizo y nos llevó como una reflexión muy bonita y que a mí se me quedó guardada en el corazón, y eso fue hace varios años. Y él nos decía, bueno, van todos a imaginarse, ¿ustedes cómo creen que sería el país si por un día fuera obligatorio y todos lo cumpliéramos? Que fuera obligatorio cumplir con los 10 mandamientos de la ley de Dios. ¿Cómo se imaginan ustedes el país durante ese día? Y bueno, nos dio como el momento para cada uno reflexionar, imaginarnos, y yo creo que todos coincidíamos. Sería un día donde no veríamos caos, donde no veríamos violencia, donde no veríamos muertes injustas por asesinatos, por hurtos, no veríamos secuestros. O sea, sería un día prácticamente tener el cielo por un día. Y precisamente eso nos lleva como a concluir esa frase que mencionábamos, la paz como un fruto de la conversión. Cuando en una persona Dios está en su corazón, Dios es el centro, Dios es lo más importante, Dios lo es todo, Dios empieza también como a ordenar y a transformar la vida de esa persona, y esa persona pues va a producir el fruto de la paz en su vida y también la va a irradiar a quienes estén a su alrededor. Entonces una persona que ama a Dios quiere agradar a Dios, quiere pues cumplir su ley. Y finalmente cada mandamiento que Dios nos ha dado es con la finalidad de cuidar nuestro corazón y también cuidar a las personas que amamos y quienes nos aman, y pues a toda la comunidad en general. Entonces quería compartirles esa reflexión que esa vez nos dejó el sacerdote y que es muy bonito. O sea, la mejor forma de nosotros tratar de cultivar la paz es cultivar nuestro amor a Dios en nosotros.
2: Uh-huh. Impresionante. Y mientras que escuchaba Alejita, me recordaba de la empresa, por lo menos donde yo trabajaba, de las empresas, del día a día, porque es otra familia, ¿no? Sí. Que también ahí se ve como que el caos y demás, y uno dice, bueno, acá están las políticas, está la misión, todos vamos a caminar por lo mismo, pero no volvemos a lo mismo. ¿Qué significa? Se supone que aquí estamos, defendemos algo o somos una empresa de esto, pero no tenemos esa esencia que nos identifica. Entonces, yo creo que siempre el trabajar por una esencia, que en algún momento es eliminarnos un poco nosotros como una disciplina para después como que enamorarnos de lo que realmente estamos haciendo y empezar a forjar todos como, no somos iguales, pero sí a forjar como algo bonito y especial, como decir, ejemplos, voy a inventar algo, una empresa de llantas, una empresa de tecnología, que digan, no, es que los de allá todos hablan tan bonito, o sea, todos saludan de una forma impresionante. Muchos hablaban ahí, saliendo del tema de la responsabilidad social y el tema ambiental y eso. Y claro que eso es muy importante, ¿no? El tema ecológico. Pero realmente es lo que se guarda aquí en el corazón, que sea como el verdadero impacto social en la sociedad. Desde cómo saludo, porque por lo menos, Carlos, yo te saludo porque a lo mejor quiero que me saludes.
0: ¿Cierto? Sí, sí, claro.
2: Y yo te sonrío porque a lo mejor quiero que me sonrías. Probablemente, si no lo hace, uno dice, me quedé con la sonrisa.
0: ¿Interés cuánto vale?
2: Me quedé con la sonrisa. Pero todo eso es de pequeños actos, uh-huh, que empiezan a nacer del corazón, siempre y cuando empecemos como una pequeña disciplina. No todo el mundo, no, que ya hoy no voy a tener disgusto en el corazón, eso es mentiras. Claro. Pero cuando empezamos ya un proceso como a entender lo que sentimos y cómo lo sentimos, pues empezamos a cambiar. Miren, el Salmo 23... Mentiras. En Isaías 41 nos habla, no tengas miedo, pues yo estoy contigo. No temas, pues yo soy tu Dios. Yo te doy fuerzas, yo te ayudo. ¿En qué momento? En todos los momentos. En los momentos de tristeza, que a lo mejor esa tristeza me empieza a generar indignación, no tengo trabajo, mi esposo, entonces eso empieza a generar disgusto con otras personas, es mi problema, me encierro en mi problema, y ese encierro en mi problema me vuelvo egoísta, empiezo a generar fastidio con las demás personas, y en pequeños detalles empecemos como a generar ese conflicto en la sociedad y ese caos. Miedo a algo que me hicieron, miedo a algo que me vayan a hacer, y empezamos a tener como también barreras hacia los demás. Todo eso, cualquier situación, nos empieza a alejar de la verdadera paz. Sí, estamos en conflicto. Estamos en conflicto desde la mente, desde el corazón, todo el día, a toda hora, en todo lo que tenemos. Por eso es muy importante tener ese polo a tierra. ¿Y qué es nuestro polo a tierra? Dios, Señor, me siento mal. Yo no puedo seguir así porque no estoy tratando bien ni a mi esposo, ni a mis hijos. Algo está pasando, Señor. Tú eres mi polo a tierra, necesito que me empieces a organizar. Entonces, cuando escuchamos en la palabra de Dios, no tenga miedo, uno como que se toma esa vitamina, ¿no? Como que, bueno, no tengo miedo. El Señor es mi pastor, nada me falta, nada me ¿cierto? Falta, sí. Entonces, la palabra del Señor es ese antídoto para los momentos, pero hay que empezar a reconocer que estamos en crisis en cualquier momento. Y ya, pues, obviamente, el panorama adicional, pues, habla por sí solo.
1: Escuchando a Tati, recordé también, creo que una frase de la Madre Teresa de Calcuta, que ayer era su día, ¿cierto?
0: Ayer era su fiesta, sí.
1: Y Tati ahorita mencionaba algo del saludo, de la sonrisa, que es una forma también de... Y me acordé de la Madre Tere, porque ella dice una frase muy linda como, la paz comienza con una sonrisa.
0: Ah, sí, la paz comienza
1: con una sonrisa. Yo creo que todos podemos también, de cierta forma, ayudar, ser agentes de paz, constructores de paz, con acciones pequeñitas como una sonrisa. Porque puede haber un entorno que se siente como muy pesado, o una persona que esté pasando por una situación difícil, que esté en conflicto, como dice Tati, pero muchas veces uno llega al lugar con alegría, con una sonrisa, y como que se disipa esa tensión o ese ambiente, o le ayudamos a la persona a distraerse quizás de aquello que esté pasando y que hace que esté como encerrada en sí misma, y ahí poquito a poquito vamos como cambiando eso que hay ahí. Y pues ayudamos como a construir esa paz. La psicóloga Marian Rojas Estapella también habla, por ejemplo, de personas vitamina, que yo creo que son ese tipo de personas que llegan con una alegría, con una paz, pero que también para mí eso es como fruto de Dios, o sea, fruto de que tienen a Dios en su corazoncito y van irradiando a Dios por donde van. Y también la Madre Teresa lo decía, ¿no? Que ojalá que todas las personas con las que nos encontremos siempre puedan irse mejor y más felices de como estaban antes de encontrarse con nosotros. ¿Por qué? No por nosotros, sino porque se llevan a Dios, porque que al encontrarse con nosotros se encuentren con Dios. Y ellos digan, Dios mío santo.
0: Eso se trata.
2: ¿Sí?
0: Sí, diga, tranquila, tranquila.
2: Es que muy importante son eso es lo que sale del corazón, y las otras que son de pronto, digamos, que regidas por algunas normas, que cuando se practican, pues la sociedad también se vuelve como más decente. Ejemplo, yo soy asesora de todo lo que tiene que ver con nuestra imagen y de etiqueta y protocolo. Sí, entonces, en etiqueta y protocolo hay personas que dicen, ay, no, pero es que yo como con la mano, yo como con la cuchara y normal, como si nada. Pero resulta que todos esos pequeños actos hacen que en algún momento ese ambiente tan bonito, esa ceremonia en un comedor, en una cena, pues sea más agradable, porque hay personas que son muy risueñas y que todo le ven chiste, pero en esos momentos hay que comportarse de determinada manera. Cuando tú empiezas a hacerlo y empiezas a generar la obediencia, pues el ambiente se vuelve más bonito sin necesidad de que las personas cambien su forma de ser. Entonces las reglas son bonitas cuando les empezamos a encontrar el sentido como tal en lo que tenemos. Aquí dice, en el mundo tendrán aflicciones, pero tengan valor, yo he vencido al mundo.
0: Así es. ese es
2: Juan 16:33.
0: Listo, muy bien, genial, eso está interesantísimo. Yo estoy aquí como que la miro como que, sí, todo le digo que sí, todo le digo que no es que me esté cabeceando, sino que no, sí, o sea, me parece muy especial y muy importante lo que ustedes nos están aportando en esta mañana. Bueno, vamos a seguir. Bueno, no se les olvide, oyentes, a ver cómo vamos a Tiana con los cuántos mensajes.
2: Ya hay como esperancitas, ya tenemos. Ay.
0: La paz como fruto de la esperanza. Ah, no, la esperanza como fruto, ¿cómo era? La paz engendra la esperanza, debe ser. O la esperanza engendra la paz. No sé, alguna de las dos, ahorita vamos a mirar ese tema también.
2: Tenemos 1, 2, 3, 4, 5, 6, 7, 8.
0: Hasta que no lleguemos a las 10, como las 10 de Jesucristo, no podemos nosotros nada, leer los mensajes, listo.
2: Nada, ajá.
0: Bueno, entonces vamos con la casilla número 8 y número 7. En la número 8 tenemos de Hakuna Titi Alabo. Y en la casilla número 7 tenemos Dios te ama, una versión de salsa de unos autores católicos muy, muy, muy bonitos. Entonces vamos a iniciar con la casilla número 8 y esto suena así.
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0: Bueno, queridos oyentes, estamos en las 10 de Jesucristo, son las 10:58 en este domingo, Día del Señor, aquí con nuestras invitadas especiales compartiendo esta experiencia, este tema, esta formación también que nos ayuda a nosotros a crecer. Bueno, envíanos ahí su reporte de sintonía a través de nuestro WhatsApp 320-862-53. Yo ya habilité la línea también telefónica, la habilité para los que quieran llamar a contarnos alguna anécdota, por ejemplo, si ha vivido de pronto esto, algunas circunstancias difíciles, su familia, y usted ha sido un agente de paz, cómo han solucionado los problemas, las circunstancias. Qué bonito que de pronto algún oyente nos llame, nos cuente una anécdota, una historia, un testimonio, cómo ha alcanzado de pronto la paz en su vida, en su familia, en su corazón. Qué bonito también eso, ¿no? Entonces, bueno, seguimos, muchachas. Ahorita. seguimos.
1: Tatiana está que se nos leen los mensajitos, pero estamos esperando
0: que nos envíen
1: otros poquitos. Que se animen otros oyentes a escribirnos, a mandarnos saluditos, así que vamos.
0: Listo.
1: Bueno, yo también quería como que recordáramos que la paz es algo tan necesario, tan bonito, que hasta nuestra misma Madre del Cielo nos lo hace como una petición, ¿no? Uh-huh. En las apariciones de ella en Fátima, ella nos decía, ¿no? Y nos dejaba como eso, rezad para alcanzar el fin de la guerra y la paz. Entonces, como también la paz es algo que podemos suplicar al cielo y podemos alcanzar también en la medida en que hayan más familias orando, más personas que se unen en un solo corazón, orando por esa intención. Y que es como una petición, pero también una promesa, porque la Virgencita ha pedido orar para cesar la guerra y para que reine la paz, y en muchas ciudades o en muchos países que han estado en conflictos o en situaciones muy graves de violencia, como cuando un ejército de familias se une en oración, logra cesar esa violencia, logra cesar ese periodo de guerra y viene la paz. Entonces, o sea, es una promesa que hemos visto que se ha cumplido, uh-huh, que se puede lograr la paz por medio de la oración, y por eso la invitación también es que cada uno de nosotros en nuestras oraciones personales, en nuestras visitas a Jesús Eucaristía, en nuestro rosario, siempre oremos por la paz, especialmente porque haya paz en cada corazón de cada colombiano, para que así reine la paz en nuestro país.
0: Sí.
2: Impresionante. No me acuerdo el nombre del país, no me acuerdo, creo que la película se llama, es película documental que se llama El Poder de Santo Rosario, lo vimos aquí en cines en Cúcuta, que queremos que inclusive que lo vuelvan a pasar, y en una situación de guerra, dificultad, inclusive personas cristianas de otros credos y demás, se unieron a rezar el Santo Rosario, y casualmente ese rosario era de color blanco, o sea, como que empezaron a repartir el rosario de color blanco, y todos, sin importar, decían, bueno, si esto realmente tiene poder, pues vamos a hacerlo. Y fue algo milagroso que pudo cesar esa dificultad tan grande que tenían esos países. Entonces, el llamado de nosotros como personas creyentes, y obviamente si somos católicos, que decimos que creemos en Dios, no debe ser como que cuando llegue, de pronto cuando esté más abuelita o más abuelito, que voy a empezar a rezar, no, señor. No sé de dónde me estás escuchando, y a lo mejor usted dice, no, yo rezo el rosario 2 veces al día, 3 veces al día, pero vamos a hacerlo ahora de manera diferente, a lo mejor invitemos a otra persona, o a lo mejor hagamos solamente un santo rosario por Colombia, mejor dicho, no sé, hagamos algo que también tenga ese impacto en los demás, que invitemos a alguien, que evangelicemos, que catequicemos y digamos, mire, ese santo rosario es impresionante. He visto situaciones, por lo menos, algo tan sencillo como esto, que de pronto uno está durmiendo y uno está escuchando la pelea del vecino, o hay una fiesta grandísima y no dejan dormir, pareciera que fuera algo como que, bueno, qué bobada, pero póngase a rezar el Santo Rosario y después esa fiesta merma, o sea, usted ya puede dormir, la situación, el disgusto, cualquier situación que esté pasando, pues empieza a mermar. Entonces hay muchos testimonios del Santo Rosario y la invitación es esa, o sea, nosotros como cristianos estamos adelante y atrás de cualquier situación, de la familia, de nuestro país, de nuestro entorno. El alma que anda con amor ni cansa ni se cansa.
0: San Juan de la Cruz.
2: ¡Uy! ¡Puto!
0: 10.
2: ¡Qué belleza! ¿No?
1: Muy buen hijo espiritual de San Juan de la Cruz.
0: Ah. Es mi santo de cumpleaños y lo quiero mucho.
2: Ah. ¿Y normalmente quién tiene ese amor? Pues obviamente Dios, pero ¿quién lo tiene terrenalmente?
0: ¿Qué?
2: el alma, amor. Sí, o sea, ni cansa ni se cansa.
0: El alma que anda en amor, claro, está hablando de nuestra alma, del alma de las personas, sí, de los seres humanos.
2: Pero por lo general, ¿quién tiene así como esa, que no se cansa de estar dando? Las mamás, ¿cierto?
0: Las madres. Sí, dan ella. Sin importar a quién y cómo y por qué, ni no preguntan ni qué me hizo. Usted me hizo esto, no lo voy a, como nosotros, ¿no?
2: Sí, sí.
0: No, usted me hizo esto, yo no le voy a dar nada, yo no voy a... Sí, no, ellas no preguntan eso. Dan.
2: Y oren.
0: Y dicen los santos que lo que más se parece a Dios son las mamás. Entonces, pues... 10.
2: Eso, muy bien.
0: Tatiana, ¿dónde iba? ¿Y qué seguía usted diciendo?
2: Eso de que hay muchas frases muy impresionantes porque los santos trabajaban en son de la paz. Entonces, sí. hay un acto, ¿cómo se llama? Una misericordia.
1: ¿Una obra?
2: Una obra de misericordia, ¿cómo es que dice? Dichosos por los que trabajan.
1: Bienaventuranza.
0: Dichosos los que trabajan por la paz porque serán llamados
1: hijos de Dios.
0: Claro, porque el Dios de la paz.
2: Entonces, digamos que el Espíritu Santo ya obró, obviamente, en muchos santos que trabajaron por la paz, que siempre estaban como en son de paz. Y hay muchos santos y muchas frases muy bonitas. Por lo menos también aquí dice San Ignacio de Loyola: actúa como si todo dependiera de ti. Confía como si todo dependiera de Dios. Porque también hay veces creemos que nosotros tenemos el control. Que porque entonces yo tengo el control, no, hable de paz, ¿qué tal? Venga, yo tengo que a todos como controlados, pero no, desafortunadamente todos tenemos libertad, todos somos diferentes, tenemos temperamentos diferentes, actuaciones diferentes, dolores diferentes, y ya llega un momento que nos toca dejar las cosas como que en manos de Dios. Señor, te ofrezco a lo mejor a mi hermano, a mi esposo, aquella persona, bueno, cualquier situación que no piense igual que yo, probablemente yo esté equivocada o él esté equivocado, Señor, pero ya no depende de mí, yo trataré de cambiar lo que tú coloques en mi corazón porque quiero cambiarlo, porque deseo cambiarlo para que todo cambie, pero hay realidades que no dependen de mí y debemos soltar, porque eso también enferma. Y en la Biblia también nos dice, cuando la mente está sana, el cuerpo está sano. Y hay veces queremos tener el control de absolutamente todo, y no es así. Porque de nada sirve estar enfermos, porque ya después de ahí no podemos ayudar a nadie.
0: Así es.
2: ¿Sí o sí?
0: Sí, sí. Bueno, qué bonito también sería, la paz es un don que viene de Dios, ¿no?
2: Ajá.
0: Que también el que se convierte a él puede tenerlo, puede adquirirlo en el corazón, y también puede compartirlo a los otros. Normalmente todo don o toda virtud o todo valor tiene algo que lo destruye, ¿no? Que lo acaba.
2: Uh-huh.
0: Como ahí tiene cosas que lo conservan. Hablemos, no sé, ¿qué piensan ustedes? Me vino a la mente, ¿qué puede destruir de pronto el don de la paz en una familia, en una diócesis, en una parroquia, en mi corazón? O sea, ¿qué debilita la paz? ¿Qué hiere la paz? ¿Qué destruye la paz? ¿Qué quita la paz? ¿Sí? Como qué elementos, qué actitudes de pronto a veces.
1: Ajá, sí.
0: ¿Usted misma, hasta Tatiana, o qué? ¿Por qué dice que yo?
2: El yo.
1: La soberbia.
2: Ese es el number one.
0: Bueno.
1: Sí, bueno, acá hablando un poquitico como, sí, qué cosas destruyen la paz y qué cosas quizás nos ayudan a fortalecer la paz. También pensaba en eso, o sea, coincidimos con Tati. Y yo creo que es la soberbia, sobre todo porque es como el creer que no necesitamos de Dios, o sea, yo solo puedo, yo solo me salvo,
0: de
1: yo
0: Dios
1: solo...
0: y de nadie, ¿no?
1: Exacto. Y también porque lo relacionaba, justo ahorita lo estaba pensando, miren, una forma muy linda en la que yo siento que nosotros podemos construir la paz, y que uno dice, pero ¿eso qué tiene que ver? La confesión. ¿Qué tanto? O sea, bueno, primero nosotros, ¿no? Si actualmente nos encontramos en gracia de Dios y estamos confesaditos, y también ¿qué tanto nosotros recomendamos a las personas buscar el sacramento de la confesión, de la reconciliación? Y ustedes dirán, ¿pero por qué Aleja está tocando ese tema? Porque me acordaba de una frase que hace muchos años me dijeron y que la he comprobado, y es que no hay mejor almohada que una conciencia tranquila.
0: Uh-huh.
1: Y eso es súper verídico. Yo siento que, por ejemplo, nosotros cuando hemos tenido momentos de oración o jornadas espirituales o retiros, y que se viven pues confesiones como muy sentidas, muy sinceras, muy profundas, uno logra experimentar eso. O sea, ese descanso de esa noche es un descanso muy reparador. O también por lo menos, digamos, una persona que lleva alejada de la fe mucho tiempo, que durante tantos años estuvo cargando como un peso sin darse cuenta, pero que en el momento en el que se confiesa, luego se siente como tan libre y tan feliz que quiere como salir corriendo. Y esto lo digo porque nos lo han contado personas que han pasado por esto, ¿no? Como después de tantos años cargando algo, en la confesión pueden como desahogarse, recibir el perdón de Jesús y se sienten libres, se sienten dichosos. Entonces lo hemos comprobado, pues tanto yo como he escuchado también de otras personas esta misma experiencia de sentirse libres, felices, plenos, y por eso también hay como un mejor descanso. Pensemos quizás en una persona, pongámonos en el papel de una persona que lleva cargando una culpa, un remordimiento durante muchos años. Muy seguramente quizás no va a tener un buen descanso y quizás en algunas ocasiones, en muchas noches, se siente como atormentado. Por eso, qué mejor forma también de que una persona tenga paz en su corazón que buscando de Dios, que buscando el perdón o recibiendo la misericordia que Dios le da por medio de la confesión. Entonces, por eso, de las cosas que nos ayudan a crecer, a nutrir, a fortalecer la paz, la confesión. Entonces, acá también una invitación y una pullita al corazón de si estamos confesados, hace cuánto no buscamos el sacramento de la confesión, y que aprovechemos y que también seamos misioneros siempre. Ser misionero siempre es una tarea que tenemos desde el bautismo, y ojalá que también, pues, cada vez que tengamos la oportunidad de recomendarle a alguien acercarse a Dios, buscar de Dios, confesarse, lo podamos hacer.
2: ¿Ve? La Muy confesión.
0: Bien. La confesión ayuda a construirla, o sea, como a restablecer la paz, ¿no?
2: Ajá, esa conexión.
0: Claro, la soberbia la destruye, pero la confesión de esa soberbia la vuelve a construir, ¿no? Sí. Yo pensaba, otro elemento, otra actitud que puede destruir mucho la paz es, de pronto a veces, nos pasa mucho a nosotros, responder a una situación difícil o de enfrentamiento en el instante. No tener la capacidad de tomar la cara de Tatiana, como que Tatiana no espera, pero responde una vez.
2: Por favor.
0: Sí, yo creo que eso, y uno se da cuenta, bueno, yo hablo desde mi experiencia del seminario, nosotros somos 70, 80, y a veces vivir en comunidad uno cree que es fácil, pero no, es difícil, porque todos piensan distintos, todos vemos las cosas de diferente manera, aunque pues perseguimos el mismo ideal y caminamos en el mismo lugar, en los mismos ideales, pero cada uno es distinto a su manera, de diferentes costumbres y demás, ¿no? Entonces, yo veo que a veces una cosa que daña mucho la paz, la tranquilidad de un ambiente, de una familia, es eso. O sea, responder al instante y no saber cómo responder. Responder partiendo de lo que siento, de la ira que siento en el momento, de la rabia, y a veces eso destruye la paz porque uno hiere a las personas, uno puede decir cosas que después ya no hay vuelta atrás. Cuando uno es inmediato, entonces uno puede esto también, hacer daño, ¿sí? Crear un ambiente de discordia, de sí. Entonces, yo creo que eso, algo que destruye la paz es eso. Entonces, la invitación sería a siempre, cuando estemos en una situación de esas, es decir, de rabia instantánea, de un momento que yo estoy, ¿qué digo y qué quiero? Respire, como la 10 de Jesucristo, cuenta regresiva, sí, de 10 a 1, claro. De 10 a 1, y pídale a Dios como que le dé tranquilidad, y ya cuando le haya pasado esa hervizón por dentro, digámoslo así, ya uno se acerca y soluciona. Entonces, eso es muy importante para mantener la paz. Porque cuando uno es inmediato en responder y uno se le pasa humanamente mucho eso, ¿no? Uno le dice algo y uno parece que te era como el cuerpo espines, así, pff, listo para disparar. No, entonces yo creo que también eso es muy, muy importante.
2: Y a veces cuando yo lo escucho, o sea, ahorita no, o sea, a veces no, ahorita cuando lo escucho hablar, yo digo, es que son muchas tareas.
0: Muchas tareas, cierto.
2: Claro, para conseguir la paz toca aguantar, describir, sí, de la ira, de la sonrisa, del hablar.
0: Una tarea grande.
2: Por favor. O sea, tenemos mucha tarea. Pero por eso es que digo que es tema de disciplina, tema de mirar pequeñas acciones y tener como ese control de decir, bueno, acabo de sentir como miedo, acabo de sentir rabia. Mira, ayer me pasó algo en la mañana, vi algo en el celular que no era nada como que terrible, pero para mí me generó como incomodidad. Y como que me dañó el día, por eso es muy importante saber qué uno ve en la mañana. Eso que ya había hablado. Sí, la mañana. Y resulta que estaba pasando como unas injusticias en la mañana. A mí el tema de las injusticias, a mí eso me da, y cuando la gente se queda callada, uy, a mí me da enojo. y resulta que yo dije, contesté algo, ¿qué me hicieron? Lo contesté, yo sé que lo contesté un poquito como con un disgustico, y quería hablar otra cosa, pero yo dije, no, yo siento que lo que tengo en la mañana es algo que llevaba ya muchas semanas de no sentir, como una especie de como un disgusto. Entonces, es ahí la famosa inteligencia que el Señor nos da, o sea, ¿qué sientes? ¿Qué estás sintiendo ahorita? Ajá, pilas con lo que va a contestar. Ah, sí. ¿Sí tienes la capacidad? Eso es lo que claro. Nos diferencia, obviamente, de los animales uh-huh. O de las personas que de pronto no...
0: Claro, al animalito usted le pega a un perro y espera una vez y lo muerde una vez a uno o reacciona. Nosotros tenemos la capacidad, lógicamente, por nuestras facultades humanas, ¿no? De pensar, de decir, oiga, no voy a responder en este momento porque puedo herir a esa persona. No voy a decir nada en estos instantes porque de la raya que tengo puedo decir hasta lo que no quiero decir, ¿no?
2: Entonces, ayer me sentí inteligente.
0: ¿Por qué?
2: Claro, yo, Dios mío, tuve control y tenía que haber dicho esas tres cosas, pero a lo mejor a la otra semana lo voy a decir de una forma más chévere, de pronto me lo reciban, porque bueno, no me parece unas realidades y demás. Sí. Pero sí es importante, pues no callar, tampoco estamos invitados a que no nos callemos, sí. Porque no nos podemos eliminar.
0: Sino pero saber sí decir cómo las cosas, ¿no?
2: ¿Qué estoy sintiendo ahorita? O sea, si yo contesto, ¿qué tengo? Tengo rabia, tengo disgusto, tengo enojo, tengo tristeza, ¿qué tengo en ese momento? Aguantemos un poco y pues bueno, confiar siempre en la misericordia de Dios, porque si Dios está con nosotros, ¿quién puede con nosotros? Pero realmente desde la verdad, ¿no?
0: Listo, Tatiana, vámonos con las casillas siguientes y después viene usted con la ley de los mensajes. Esperemos que hayan listo. Muchísimos. Recordemos, oyentes, si alguno nos preguntas. Quiere llamar, contar algún testimonio, algo, sería genial. Vámonos con la casilla número 6, Fruto del Madero, Tranquilo. Y esta canción se llama Tranquilo y eso del Fruto del Madero es un grupo católico. Y después vamos con los anuncios de las 11 de la mañana y seguimos, ¿listo? Bueno, casilla número 6.
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0: Bueno, queridos oyentes, seguimos conectaditos en la frecuencia de la Esperanza y de la Paz, la emisora de la diócesis de Cúcuta, Vox Dei, la voz de Dios que llega a todos ustedes. Son las 11:25 de la mañana y seguimos en este programa que se llama...
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0: Es que nos estamos riendo porque tenemos otra invitada muy especial que acabó de llegar y ya no sabía cómo llamar el programa y como que qué hago en este momento. Entonces, ella se va a presentar, nos llegó un poquito tarde porque el trancón en Cúcuta está un poquito difícil y ya viene de lejos. Entonces, bueno, Carito, buenos días.
2: Buenos días para toda la audiencia.
0: Cuéntenos, Carito.
2: Bueno, primero que todo, gracias por la invitación. Ajá. Muy bonito estar acá, la verdad, el ambiente es muy chévere, ustedes no saben lo que se vive detrás.
0: Y eso que ya 10 minuticos, ¿no?
2: Imagínense, 10 minutos y yo se he sacado mucho provecho. Bueno, me presento, soy misionera por la gracia de Dios, hace más de 13 años en estos caminos, ahí perseverando con la constancia. Trabajo. No quieran decir que porque uno es misionero no, no hace nada.
0: Pero trabaja, aquí nos gusta investigar completico, en qué, dónde y cuándo y en qué momento. ¿En qué trabaja? ¿Es una carrera o trabaja normalmente en un trabajo, no sé?
2: Trabajo en una parte contable en una constructora.
0: Ah, pero su profesión es como algo de números.
2: En la contaduría pública.
0: Ah, qué bueno.
2: Esa es mi profesión. La estoy retomando nuevamente, enfrentando a veces como los miedos, pero bien, me ha ido excelente. Ahorita empecé a hacer una especialización en revisoría fiscal y auditoría forense, entonces estoy entre el trabajo, el estudio y siendo misionera.
0: ¡Ay, Dios mío!
2: En la misionera, perdón, los nervios.
0: No, tranquila, que eso lo estamos viendo nosotros tres. Te lo está escuchando muchísimas personas.
2: Sí, esa es la presión. También, pues, un llamado muy bonito que el Señor me ha hecho, que es trabajar con las mamitas que tienen miedo de tener los bebés. Entonces, esa misión de ser provida, de ayudar en los rescates a bebés de aquellas mamás que piensan abortar.
0: Ah, qué lindo. ¿Y es como una fundación o usted la reúne en algún lugar específico o cómo hacen?
2: Pues hay una fundación que queda en Bogotá, pero acá en Cúcuta como tal hay una fundación que se llama El Regazo. Yo no pertenezco a ella, pero allá llegan mamitas que necesitan, que tienen dificultades en el embarazo. Y a mí me llegan, son casos de mamitas que tienen mucho miedo y que quieren abortar. Entonces, pues se habla con esa, uno se contacta con esas personas, habla con ella, entra como el proceso. Y al final lo que uno ve es que esa mamita quería ser escuchada y ahí pues ella toma la decisión. Y siempre, pues para la gracia de Dios, ya se han rescatado 3 bebés. Y después, o sea, esas mamitas están como muy contentas, muy agradecidas, porque dice, gracias a ese sí, hoy tengo un ser maravilloso, y dicen que es una alegría. También nos hemos encontrado pues con casos de ya de mamitas que han tomado la decisión, tristemente llegamos tarde, pero entonces le ayudamos un poquito en
0: ese proceso. Las acompañan para que pueda superar esa situación. Vea, qué bonito que usted nos cuente eso, porque estamos hablando de la paz. ¿Y cuánta paz puede haber en un corazón que da vida, ¿no? Y cuánta paz no puede haber en un corazón que a veces toma esa decisión del aborto, porque yo creo que la paz de la persona que toma esa decisión, como que, o sea, no estoy juzgando, sino que yo me imagino eso, como que desaparece la paz del corazón de la persona que hace esa acción, y por eso debe acompañarse, para volver a que ella encuentre esa paz. Porque yo creo que el aborto, pues no, nunca lo he experimentado porque no soy mujer y nunca lo experimentaré, ¿no? Pero uno sabe, por ciencia, por lectura, uno sabe que después de esa acción queda un desasosiego en el corazón de la persona, en el interior, ¿no? Y eso es falta de paz. Te vea qué bonito que usted nos habló de eso y yo estaba pensando como, oiga, pero estamos hablando de la paz del corazón, del interior, de la paz. Y usted, pues en ese trabajo que hace usted y muchas personas, son signo de paz. También, veámoslo por ahí, ¿no? Bueno, entonces qué bonito que usted nos ha compartido esa experiencia que está realizando, maravillosa. Y bueno, estábamos hablando, pero bueno, antes de seguir, yo le prometí a Tatiana, porque está que me mira, que los mensajes de la audiencia nos están esperando para leerlos, para escucharlos. Bueno, vamos a escuchar a nuestros queridos oyentes a ver qué nos dicen.
3: Bueno, vamos a saludar Aquí tenemos a...
0: ¿A quién tenemos?
3: Doris Martínez.
0: Doris Martínez.
3: Ella, este, uh-huh. bueno, feliz y bendecido día para todos, agradecida con Dios por un día más. Ella es una fiel oyente, sí. está en sintonía. Ah, Doris, bueno. un abrazo, oramos por ti, gracias por estar ahí, ahí sintonizada. También oramos por y agradecemos y felicitamos a Lucero Márquez, que también está en sintonía con nosotros. Tenemos a Janet Torrado. Sí. Buenos días para todos, las 10 de Jesucristo, reportando sintonía desde el municipio de Los Patios. Janet, muchísimas ah, bueno. gracias por estar ahí en sintonía. También saludamos a Estela Duarte.
0: Sí, que nos dice Estelita, fiel
3: oyente. Hola, muy buenos días. Dios los bendiga grandemente a todos los de nuestra emisora Voz Day. Yo escucho las 10 de Jesucristo desde el barrio La Laguna. Uh-huh. Tenemos también a José, que nos manda saludos y bendiciones, también bendiciones
0: ah, bueno, bueno.
3: para ti. Tenemos a Pedro. Pedro nos manda un mensajito. Bueno, aquí nos dijo varios mensajitos. Buenos días, amigos de Voz Day, reportando sintonía. Pedro Méndez desde Antonio, desde San Antonio del Táchira.
0: Táchira, sí, de Venezuela.
3: Nos y nos estamos en sintonía con las 10 de Jesucristo. Vamos a escuchar un poco de lo que nos manda acerca del tema que estamos hablando, ¿listo? Que es de la paz.
4: Deporte de sintonía, Pedro Méndez de San Antonio del Táchira, para opinar sobre el tema, sobre la paz, sobre el don de la paz, sobre el gran valor de la paz. Bueno, la paz, como se dice, empieza por casa. Sí, nosotros como padres, como representantes, los que estamos, tenemos a cargo un niño menor de edad, no inculcamos el valor, el don de la paz, pues de nada sirve, nada se hace, de verdad. Los primeros creadores, los primeros que debemos inculcar la paz, el ejemplo empieza por casa.
3: Bien. Don Pedro, muchísimas gracias.
0: Y es verdad es. Lo que él dice, porque uh-huh. bueno, ahorita seguimos hablando, seguimos con los mensajes. Ya iba a decir algo, pero ahora.
3: Bueno, aquí Yamile Parra nos dice.
0: Yamile, desde Moti Motilones.
3: Okay, sí, Motilones. Estoy feliz, feliz y bendecido día, joven seminarista Carlos. Y las invitadas de la mesa de trabajo, vos de.
0: Ah, bueno, gracias por saludármelas.
3: Es súper técnica, ¿no? Al hablar. Creo que la paz comienza desde casa, con nuestra familia, con el diálogo, la escucha, comprensión y el amor. Con Dios en nuestro corazón, reporto sintonía desde Motilones, parroquia María Reina de los Santos, Yamile del Carmen.
0: Nuestra fiel oyente Yamile.
3: Exactamente, muchísimas gracias Yamile. Seguimos con Luyané Jaimes. Luyanet, buenos sí. días, qué bonito programa, los felicito por sus labores, felicitaciones y gracias a Dios por este momento que nos regala. Aquí tenía también otro audio, pero no...
0: ¿Se le perdió?
3: Se me perdió. Es que porque ya, bueno.
0: ¿Hay otro? ¿De quién es?
3: Esa es de Lucía Bermúdez.
0: Lucía Bermúdez. Ay, vamos a ver qué nos dice.
3: Acá en este ladito.
5: Los amores divinos, yo pienso que para construir una ciudad, una familia, un hogar, una escuela, un colegio, una iglesia, todo lo que tú nombraste, primeramente, primero que todo, Dios por encima de todo, primero, oración, segundo, mucha paz, confianza, la verdad por delante, mucha, sí, más que todo paz y oración.
0: Bueno, la verdad, dice ella, ¿no? La verdad por delante. Sí, donde hay sinceridad hay paz, ¿no? Exacto. Donde hay mentira, pues no. Entonces es muy... ¿Hay otro mensajito, Tati?
3: Sí, hay otro mensajito.
0: ¿Qué nos dicen? A ver... Tan. Voy a poner aquí.
6: Muy buenos días a todos los de la mesa de trabajo de Bote, y Dios los bendiga, escuchando las 10 de Jesucristo. Y respecto al tema que están hablando sobre la paz, pues primeramente la paz empieza por el hogar, ¿sí? Si en el hogar hay problemas, hay dificultades con los hijos, con los padres, pues hay que dialogar a ver qué es lo que está pasando y arreglar las cosas, y que reine siempre la paz y la alegría, porque uh-huh. así en discordia no se puede vivir. Y lo mismo en el barrio, en la comunidad. Hay que estar siempre unidos con los vecinos, ayudándolos los unos con los otros, y de pronto el vecino no tiene que...
0: Qué bonito, ¿no? Me gustó, está chévere.
3: Uh-huh. Ella es Ana desde Bogotá.
0: Desde Bogotá. Claro, es que les cuento que la emisora no solo tiene la...
3: es Ana de Bogotá, no es Ana Bogotá, pero será desde Bogotá.
0: Sí, lo que pasa es que nuestra emisora no solo se escucha en esta área, sino que también tiene la aplicación web de celular, una aplicación, y que llega a muchos países extranjeros o a otros lugares lejanos. Entonces no solo es la radio, sino que también entonces a veces las personas escuchan por el celular. Uh-huh. Nos escriben a veces desde España, de otros lugares, donde se escucha pues Voz Day. Bueno, wow. ¿Dónde íbamos? Bueno, que yo les iba diciendo que uh-huh. me llamó la atención que muchos de los que enviaron los audios de los oyentes dicen que la paz empieza en el hogar. Y es que es verdad, ¿no? A veces Bueno, ustedes han trabajado con jóvenes, con niños, allá en las misiones y demás, en los apostolados que realizan, yo también. Uno se da cuenta que a veces los niños violentos, los niños que son rebeldes, no es porque sean así o porque hayan aprendido en la calle o eso, sino que en la casa tienen detrás situaciones de violencia, ya sea de los papás, ya sea de porque el papá es muy, muy tosco, muy brusco, ya sea porque la mamá puede ser violenta. Entonces, como que si el hogar, como decía la señora, si en el hogar reina como esas divisiones, esa guerra, ese va y viene de palabras hirientes y demás, los niños y los jóvenes van a crecer pues con ese corazón como violento, con esas actitudes, como estar a la defensiva, a ver quién me dice algo para responder, para atacar de una vez, como decíamos, como el cuerpo espín, ¿no? Como con las pullitas, a ver quién me ataca para lanzarlas. Entonces, vea que eso es importante, ¿no? En el hogar, cuando se reina o cuando se vive en paz, eso no, paz, ojo, paz no es esto, ausencia de dificultades, ¿no? Uh-huh. Sino paz es la capacidad de como decían ahí, de dialogar, de llegar a acuerdos, de ir como cicatrizando de pronto todas esas heridas que hay, todas esas violencias, para que se ejerza como, perdón, para que se crea como un ambiente de tranquilidad, de pues normal, ¿no? Como debería ser cada familia, ¿no? Entonces, bueno, Aleja, ¿qué más?
1: Yo les quería compartir que me pareció súper lindo cómo Carlos también relacionó la parte del aborto con la paz o con la guerra, porque justamente yo creo que la Madre Teresa quiere que sigamos celebrando su día de ayer.
0: Ay, sí, ¿por qué?
1: Porque sí, hoy la hemos
0: mencionado. No hay nadie más provida que la Madre Teresa.
1: Y justamente ella tiene una frase que resume también como lo que decía Carlitos, dice, el mayor destructor de la paz hoy es el aborto, porque es una guerra contra el niño.
0: Ay, Jesús, imagínese.
1: Uy, no, sí. Y me parece.
0: Y nuestra amiga Carolina está batallando esa guerra.
3: Ya.
1: Entonces, Carito, aprovechando Carito, tu compañía en este día, cuéntanos para ti qué es la paz y cómo cada persona puede quizás trabajar por la paz y qué puede destruir la paz.
2: O sea, tres preguntas en una.
3: Como un dos de conversión.
0: Espíritu Santo, derrámate sobre. Tú puedes, Caro, tú puedes.
2: Bueno, la paz, yo creo, es esa tranquilidad, especialmente en nuestro interior. Uh-huh. Entre las dificultades nosotros podemos dar ese cambio. No quiere decir que todo siempre como va a ser tranquilidad. Hay momentos en nuestra vida que experimentamos conflictos, pero ya es la manera en cómo nosotros tomemos la forma de nuestra conducta y de nuestras emociones, de cómo expresarlo. Y pues todo eso viene en el interior. Entonces yo digo, la paz se construye desde nuestro interior, desde lo más íntimo de nuestro corazón. Ahí tenemos que empezar a forjar para poder dar a nuestra familia. Y así, si yo no trabajo la paz, mi ambiente interior, de ser mejor persona cada día, de controlar mis emociones, mis sentimientos, y así reflejar una conducta, el entorno familiar va a ser más fácil, porque si viene la mamá enojada o viene el esposo, y si uno empezó a trabajar interiormente todo lo que está sintiendo, pues uno va a responder con otra cara, como decía Jesús, pone la otra mejilla, pero de otra forma. Si uno está adentro y empieza a alimentar como todas esas emociones, que me lo explicaba una psicóloga, las emociones no son malas, sino es como uno las trata en el momento, entonces pues uno va a hacer ese reflejo, si verdaderamente tiene a Cristo o nos estamos dejando llevar es por lo que estamos sintiendo sin frenarlo y pensarlo. ¿Y cuál era la otra pregunta?
0: Por favor, poquito a poquito, vamos poquito, a decir la otra pregunta.
1: ¿Tú qué crees que puede hacer una persona para construir paz, para generar paz?
0: O sea, ¿qué medios podría utilizar una persona, más o menos?
2: ¿Qué medios puede utilizar una persona? La sonrisa.
0: Volvemos con la Madre Teresa.
2: Sí, sí, porque la mirada también. Sí, es que usted partiendo con una sonrisa, o sea, usted alguien enoja y usted le empieza a sonreír, pues lo va
0: a bajar, le va a bajar.
3: O sea, si el esposo, la esposa, ella sabe, estamos peleando y se ríe.
2: O sea, con la calma, con la tranquilidad, sí, como uno trabaja la paz, con el amor, con es el fundamental. Amor. Uh-huh. El amor transforma los corazones, como en ese ámbito uno muchas veces dialoga con las personas vienen con muchos conflictos internos. Uh-huh. Y muchos lo que necesitan de esos conflictos internos, primero hablarlos, expresarlos, pero bueno, saca todo eso, pero exprésalo bien, o sea, controla, vuelvo otra vez, controlando las emociones, exprésalo bien. También la comprensión, o sea, cómo se trabaja, saber comprender, colocarnos en los zapatos del hermano, saber qué está viviendo, o sea, cuál es esa situación o conflicto que le está generando guerra en su corazón, para poder sembrar la semilla de la paz. Cuando uno se quita como los disfraces, porque hoy en día vemos que el mundo anda de muchos disfraces, de, uh-huh, y esos son nuestros conflictos, uh-huh, que esos disfraces no nos dejan tener paz en el corazón, porque son máscaras que no nos muestran la realidad, que no nos dejan expresarnos verdaderamente lo que nuestro corazón quiere decir. Entonces, al tapar todo eso, pues estamos tapando una herida, tapándonos de cosas que no son reales, y eso genera muchos conflictos. Y es lo que vemos en una sociedad que expresa odio, que uno ve muchas injusticias, pero uno, ¿qué tiene que llevar? La paz lleva esperanza. Entonces, siempre estos lugares, ¿cómo se construye? Con esperanza, con amor, con una sonrisa, con lo, siendo comprensivo con el hermano, escuchándolo, mirando cuál es ese conflicto para llegar a un acuerdo, que es lo que se llegan a los acuerdos de paz. Cuando uno se pone a hacer realidades y a mirar en el conflicto qué está pasando acá, pues en el caso de la vida interior de la persona, uno desarma, uno, uh-huh, empieza a quitar esas armas. Ahí se da, sí, el verdadero, sí, desarme en el corazón, donde cada uno empieza a decir, es que a mí eso era lo que, esta situación era la que me estaba generando la ira, esta situación es el que me está llevando al odio. Entonces uno comienza a desarmar, ahí le vamos quitando las armas del odio, de la venganza, y entonces ahí que queda un corazón desarmado, un, uh-huh, corazón que empieza a reconstruirse nuevamente con la paz.
0: Carolina, creo que ya perdió el miedo. La tomó el Espíritu Santo de una manera impresionante. Creo que ya le pasó el miedo a Carolina. No, a Carolina ya se le ha pasado el miedo. Si escuchó la persona escuchar, ya le pasó el miedo. Bueno, vámonos a la casilla número 4 y número 3. Y en la casilla número 4 tenemos Yo te miro, del Fruto de Madero. Y también tenemos la casilla número 3, Padre Ricardo, el Pajarito Ruiseñor, que es muy escuchada también durante toda la semana. Porque Carolina, usted que acaba de llegar, esta se llama Las 10 de Jesucristo, este programa. Y este programa está conformado o está compuesto de las 10 canciones más escuchadas durante la semana, que se colocan en cuenta regresiva en unas casillas. Y aparte de eso, pues compartimos, como estamos haciendo, una enseñanza o un tema, ¿no? Te vamos con la casilla número 4. Okay. Ya vamos en la 4, cuenta regresiva. Es que usted como el trancón la retrasó un poquito. Bueno, entonces vámonos con la casilla número 4 y número 3. Y esto suena así.
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0: Bueno, queridos oyentes, vamos llegando al final de nuestra programación de las 10 de Jesucristo. Y bueno, les cuento algo muy importante. No todo el mundo está soltero aquí. Es que al final ella le presentaron y estábamos asustados, pero no. Nuestra querida invitada que llegó tardecito, Carolina, está comprometida, les cuento, está comprometida. No, no está comprometida.
1: ¡No!
0: Que está en un proceso de noviazgo. Bueno, ya por usted nos despreocupamos, ahora nos queda por urgencia Tatianita, y luego nos queda esto Aleja. No, mentira.
2: Pero tienen que orar. O sea, que uno esté en un noviazgo no, todavía no es seguro.
0: No, claro, hay que orar. Bueno, oren por ellas, pero especialmente por Tatiana, por favor. Que en orden de lista, nos preocupa. Mentiras. Bueno, entonces vamos a concluir nuestro tema de la paz como un don de Dios, la paz como un fruto de la conversión. De pronto cada una que nos dé una conclusión, una enseñanza que nos quede a todos los oyentes y a los que estamos pues en este programa, a los que están escuchando.
1: Pero yo creo que mi conclusión... que la enlazo con la palabra de la humildad, que el Señor nos dio dos oídos y una boca, por algo será, ¿no? Hay que escuchar un poco más, inclusive en todos los ámbitos, inclusive profesionales, que a veces creemos que sabemos las cosas, pero no, alguien también tiene algo para aportarnos en el tema de la fe también. Y sí, callar en muchos momentos y hablar cuando realmente sea necesario, porque vuelvo y repito, eliminarnos y callarnos pues tampoco es bien, pero es mucho más escuchar para poder tener caridad, analizar y amar.
0: Bueno, Aleja, ¿qué nos dice?
3: Bueno, mi conclusión sería que para mí la paz verdadera solamente es posible cuando Jesús está. Entonces, por eso es importante que siempre en nuestras oraciones de cada día oremos por la conversión de todos. Que pongamos, Señor, por la conversión de todos nosotros y de todo el mundo entero. Porque solo cuando Dios esté presente en cada corazón, Él que nos dice, la paz les traigo, la paz os doy, solamente Él nos hará partícipes de esa paz.
0: Bueno, una preguntita para nuestra querida oyente. ¿Usted es casada o es soltera? ¿Cómo es? Carolina, ¿cómo es? ¿Soltera, casada o cómo es que al fin, cómo es? A ver.
2: En un noviazgo.
0: solo le pregunté para colocarle ese efecto. Claro, ya sabía, pero era para colocar.
2: Pues yo me quedé como que.
1: ¿En serio? ¿Cómo lo explico? A ver.
0: Mentiras, Carito, ¿cuál es su conclusión?
2: No, yo ya tenía una idea y usted me la quitó.
0: No importa. Espíritu Santo.
2: Otra vez vuelve.
0: Vuelve sobre mí. No me dejes, por favor.
1: La sonrisa también hace parte de la paz, ¿no?
2: La alegría.
1: Uy, es impresionante.
0: Sí, por ejemplo, aquí me siento con mucha paz de ver a reír.
1: ¿Es en serio? ¿Sí que? No, en serio.
0: Pero sentí mucha paz cuando alguna de las tres dijo, bueno, yo estoy en un novio. Porque en haber dicho que estaba soltera y no, pierdo la paz. Eso. menos mal, oyentes, vean cómo son, vean cómo son. Bueno, claro. ¿Qué nos dice?
3: Bueno, listo, mientras que Caro recuerda como la idea que tenía, es que hablando de esto de la risa, ahorita también cuando Caro hablaba de la sonrisa, recordaba que una vez yo iba en la buseta y vi a una amiga que hace tiempo que no veía, pero que quiero mucho, y ella estaba como, o sea, ella no me había visto, y yo le vi la cara y estaba así como, no sé si pensativa, si triste, pero la cara que tenía era como un gesto, como que no estaba feliz, okay. ¿Cierto? Y yo me acuerdo que a mí me dio muchísima alegría verla, y yo iba en la buseta, pero yo estaba así como para ver si me miraba en algún momento, y sí, ella levantó la carita y me miró. Y yo súper feliz de verla, súper, y me pareció muy lindo porque el cambio en su rostro fue inmediato, o sea, de un rostro que como que transmitía, no sé cómo describirlo, pero sé que no estaba bien, no estaba feliz, pero apenas como que me vio y vio mi alegría de verla a ella, y como que pues por una sonrisa le transmití, la quiero mucho, me alegra mucho verla, o sea, vi el cambio en su rostro. Entonces esto para decir que realmente hay veces una sonrisa puede parecer algo muy chiquitico, algo muy sencillo, pero que tiene un poder inmenso, por eso como que hay una frase que uno a veces escucha como del poder de la sonrisa y que es muy verídico, también, por ejemplo, no sé si a ustedes les ha pasado alguna vez que estamos como en un escenario donde alguien, a mí me pasaba en el colegio, en la universidad, que alguien empezaba a reírse a carcajadas, pero a carcajadas, y que uno llegaban inclusive compañeros que ni siquiera sabían de qué nos estábamos riendo, pero simplemente el hecho de una carcajada que era muy contagiosa, uh-huh, y que todos terminábamos riéndonos como carcajadas del que se estaba riendo, uh-huh, y eso es muy bonito porque como que el ambiente, lo que decía Carlito, o sea, como que todos terminamos en paz, y como que sacando fuera quizás las penas, la tristeza, y es muy bonito, realmente la sonrisa, la risa, tiene un poder maravilloso, uh-huh, en nuestra alma.
0: Claro, ahora sí.
2: No, mira, es que estaba mirando acá frases de santos y eso creo que ayuda a culminar como todo, decía Santo Tomás de Aquino. No hay mayor alegría que la del corazón en paz. La paz interior, uh-huh, es la clave para la felicidad verdadera. Entonces acá habla de la alegría y el amor. O sea, eso es muy fundamental. Si en nuestro corazón nos sentimos amados por Dios, sentimos esa presencia de un Padre, tenemos esa alegría de dar a Cristo, y cuando uno da alegría, pues está transmitiendo un poquito de esa paz, de esa felicidad que hay en nuestro corazón. Entonces, nada, sean felices, que la felicidad y el amor, o sea, empezar a trabajar mucho por eso, interiormente, para llegar a reflejar el rostro de Cristo que nos da paz.
0: ¿Cómo es? ¿Sean qué?
2: ¿Sean qué?
0: ¿Sean felices? ¿Cómo es que ustedes dicen? ¿Sean qué?
2: ¡Sean felices!
0: ¡Ay, no me salió! Yo quería como algo más así. Es que aquí tengo unos...
2: No, no funciona.
0: ¡Sean felices!
2: El amor,
0: Es que ese sí.
1: Estamos en el mes del amor y la amistad.
0: Bueno.
2: Sí, mes.
0: Mes del amor, sí, y la amistad, sí. Claro. Tenemos que un encuentro de estos también. Es como, sí. Alejandro tiene una idea, bueno, está apuntada. Ahí vamos a conocer su pretendiente.
2: Su testimonio.
0: Y su pretendiente.
1: Sí, claro.
0: Nos interesa, sí. Nos interesa. Bueno, se nos acabó el tiempo, está muy bueno, qué pesar. Vamos a despedirnos. Entonces agradecemos a todos los que estuvieron conectados, nos reportaron la sintonía. Son las 11:58, los invitamos a seguir ahí conectaditos con la programación de la tarde en Post Day. Y bueno, despidámonos, agradecemos aquí a las niñas, a Carolina, a Alejandra, a Tatiana por habernos acompañado. Ellas son muy juiciosas, son misioneras, trabajan por el reino de los cielos también, como a todos nosotros, y qué alegría poder compartir estas experiencias. Bueno, nos despedimos cada uno, por no decir cada una, ¿no?
1: Exactamente, muchísimas gracias a todas las personas que estaban ahí súper juiciosos escuchándonos, Dios los bendiga, perseveremos en la oración, confiemos en el Señor y no tengamos miedo.
3: Que Dios les bendiga a todos, que la Virgen María y nuestro amado Jesús siga reinando en cada uno de nuestros corazones para que así todos seamos constructores de paz.
0: Bueno, chao, chao. Despídase,
2: no,
0: despídase.
2: No, bendecido, o sea, día para todos, hoy es domingo, día del Señor, día de llenarnos de esa paz de Él, de uh-huh, ir a misa, para los que no
0: hay
2: han
0: que
2: ido.
0: Hay que ir a misa, hay que ir a misa.
2: De confesarnos, de... Uh-huh. No, de sembrar siempre y sentirnos amados por Dios. O sea, esa paz de tener a Dios en el corazón.
0: Bueno, Dios los bendiga. Decimos todos chao, chao, chao, chao.
1: Chao, chao. Chao. Hasta la próxima. Chao, bueno. Chao.
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5: En el nombre del Padre, y del Hijo, y del Espíritu Santo.
6: Amén.
5: El ángel del Señor anunció a María.
6: Y ella concibió por obra y gracia del Espíritu Santo.
5: Dios te salve María, llena eres de gracia, el Señor es contigo. Bendita tú eres entre todas las mujeres, y bendito es el fruto de tu vientre Jesús.
6: Santa María, Madre de Dios, ruega por nosotros, pecadores, ahora y en la hora de nuestra muerte. Amén.
5: He aquí la esclava del Señor.
6: Hágase en mí según tu palabra.
5: Dios te salve María, llena eres de gracia, el Señor es contigo. Bendita tú eres entre todas las mujeres, y bendito es el fruto de tu vientre Jesús.
6: Santa María, Madre de Dios, ruega por nosotros, pecadores, ahora y en la hora de nuestra muerte. Amén.
5: Y el Verbo de Dios se hizo carne.
6: Y habitó entre nosotros.
5: Dios te salve María, llena eres de gracia, el Señor es contigo, bendita tú eres entre todas las mujeres, y bendito es el fruto de tu vientre, Jesús.
6: Santa María, Madre de Dios, ruega por nosotros, pecadores, ahora y en la hora de nuestra muerte. Amén.
5: Ruega por nosotros, Santa Madre de Dios,
6: para que seamos dignos de alcanzar las promesas y gracias de nuestro Señor Jesucristo. Amén.
5: Oremos. Derrama, Señor, tu gracia en nuestros corazones, para que quienes, por el anuncio del ángel, hemos conocido la encarnación de tu Hijo Jesucristo, por los méritos de su pasión y de su cruz, lleguemos a la gloria de su resurrección. Por Jesucristo nuestro Señor.
6: Amén.
5: En el nombre del Padre, y del Hijo, y del Espíritu Santo.
6: Amén.
7: Bendito seas por siempre, Señor.
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0: Queridos y queridas oyentes, les saluda con mucho cariño la hermana María Ruth Reyes Leal, religiosa de la Congregación de las Hijas de San Pablo, Hermanas Paulinas, invitándoles muy cordialmente y como siempre a participar de nuestro sencillo programa católico internacional Jesús en mi vida diaria, con un solo objetivo, que elijamos la persona de Jesús, el centro de nuestra vida diaria, conociéndolo cada día en su palabra, la oración, la música, el santoral, las noticias y el Padre Carlos David Suárez, dentro de los 30 minutos de nuestro programa Jesús en mi vida diaria. La Iglesia celebra hoy el domingo 23 del tiempo ordinario del ciclo A. La liturgia de este domingo nos trae dos temas que van muy unidos, y las lecturas de hoy se complementan perfectamente: la corrección fraterna, motivada por el amor, y la oración en común. Ezequiel, en la primera lectura, nos recuerda la orden del Señor: hablarle al pecador para que se convierta y viva. San Pablo nos recuerda que, amando a los demás, cumpliremos la ley entera. Y el Evangelio junta en una unidad perfecta la corrección fraterna con la oración al Padre. Y dice: si en la tierra dos de ustedes unen sus voces para pedir algo, estén seguros que mi Padre Celestial se lo concederá. Queridos radioyentes, comencemos hoy pidiendo ese algo en la Eucaristía de este domingo: la conversión del hermano, empezando por nuestra propia conversión. Y ahora, nada mejor que disponer nuestro corazón con el acostumbrado silencio para seguir con el alma, con el espíritu y con toda nuestra atención la oración de apertura de nuestro programa. Y hoy es una oración muy linda, y es aquella oración que Jesús nos enseñó. Pero imaginémonos que cuando nosotros rezamos el Padre Nuestro, Dios inclina su oído y lo pone cerca a nuestra boca para escuchar esta oración, el Padre Nuestro. Pero hoy es Dios quien ora esta oración, mirándonos a cada uno y diciéndonos:
1: Hijo mío, que estás en la tierra y en el corazón de cada hermano, santificando tu jornada diaria con tus sacrificios, entrega y amor, te conozco y te llamo por tu nombre, que llevo escrito desde siempre en mi mano, y lo pronuncio con amor de Padre para santificarte. Ven a mí y cuenta conmigo para que des testimonio de mi reino prometido a quienes cumplen en la tierra con fidelidad mi voluntad. Cuentes con mi amorosa presencia en tu corazón para que no caigas en la tentación. Confía en mi amor hacia ti para que tengas el pan de cada día y lo comas en fraternidad con tus hermanos, sobre todo con los más necesitados. Yo te perdono y olvido todas tus ofensas. Y para que no caigas en la tentación de juzgar y condenar a tu hermano, corrígelo con amor de todo corazón, que yo te libraré del mal. Y recuerde siempre que eres precioso a mis ojos y te amo.
0: Queridos y queridas radioyentes, ¿les gustó la oración que Jesús nos enseñó, rezada por el Padre hacia nosotros? A mí también, porque así como cuando nosotros oramos esta oración del Padre Nuestro, Dios inclina su oído y lo pone cerca a nuestros labios para escucharnos. Nosotros abramos nuestro corazón para escuchar las palabras de Dios, que lo hace como un padre, con tanto amor, por sus hijos. Y la liturgia hoy, al recordarnos el sagrado deber de la corrección fraterna, sintámonos primero nosotros pecadores y necesitados de corrección, y dejémonos corregir fraternalmente, y después hagamos lo que nos sugiere hoy el profeta Ezequiel y Jesús en el Evangelio. Corrijamos con caridad al hermano a solas, no en público para no humillarlo. Si falta el amor en la corrección, no es posible comprobar alguna falta en el hermano. De lo contrario, la falta sería mía por no tener el amor en mi corazón. El hermano tiene derecho a reclamar mi amor y no solamente a escuchar mis reproches, amenazas o quejas. Si de veras quiero el bien de mi hermano, poniéndolo a salvo, debo ponerlo en un lugar seguro en mi corazón primero. Porque la pregunta que Dios me hará será: ¿dónde está el lugar que tu hermano ocupa en tu corazón? Y haciendo nuestro primer paréntesis musical, les ofrecemos en la voz de Miguel Enrique Cubillos Nieto el bonito mensaje: Hermano del alma.

0: Escuchábamos en interpretación de Engadí, Hermano del Alma. Este mensaje forma parte de la producción de las Hermanas Paulinas, Calor de Hogar, bajo la dirección general de la hermana Sandra María Restrepo, hija de San Pablo. Y en nuestra Eucaristía, confesamos en coro y de todo corazón en el acto de fe. Creemos en la Iglesia que es santa. Sí, este es el ideal que Jesús quiere de su Iglesia, y lo es por las personas maravillosas y santas que hay en ella. Pero al mismo tiempo, debemos confesar que es pecadora, por la gran parte de pecadores que la componen. Entonces, ¿qué hacemos? ¿Votamos a los pecadores? ¿O los rechazamos? ¿O los dejamos que sigan siendo miembros de la Iglesia Santa de Dios? Amables oyentes, Jesús nos da la respuesta en el Evangelio de hoy, capítulo 18, versículos del 15 al 20 del Evangelio de San Mateo.
1: Si tu hermano ha pecado contra ti, anda a hablar con él a solas. Si te escucha, has ganado a tu hermano. Si no te escucha, lleva contigo a dos o tres, de modo que el caso se decida por boca de dos o tres testigos. Si se niega a escucharlos, dilo a la iglesia reunida. Y si tampoco lo hace con la iglesia, será para ti como un pagano o un publicano. Yo les digo, todo lo que aten en la tierra, el cielo lo tendrá por atado. Y todo lo que desaten en la tierra, el cielo lo tendrá por desatado. Asimismo, si en la tierra dos de ustedes unen sus voces para pedir cualquier cosa, estén seguros que mi Padre Celestial se la dará. Pues donde hay dos o tres reunidos en mi nombre, allí estoy yo, en medio de ellos.
0: Queridos y queridas radioyentes, la respuesta es la corrección fraterna, que debemos enmarcar dentro del amor cristiano, como nos lo recuerda San Pablo en la segunda lectura de hoy. El que ama ha cumplido con el mandamiento de la ley, que consiste en buscar el mayor bien del hermano, así como lo buscamos para nosotros mismos. Y una de las formas de amar es precisamente corrigiendo lo malo que descubrimos o nos parece malo en los demás. Pero sobre todo, Jesús nos enseña en el Evangelio de hoy a mirar al otro como a un hermano, más que como a un pecador. Y si lo corregimos, debemos tener el único deseo de su propio bien. Si tu hermano te ha ofendido, anda a hablar con él a solas. Si te escucha, habrás ganado y salvado a tu hermano, que es lo único que nos debe importar. Pero si no nos escucha, a pesar de todo, será su propia responsabilidad y se atendrá a las consecuencias. Pero a pesar de todo, miremos con los ojos de Jesús al hermano para descubrir en él la belleza que Jesús ve. Cuando corregimos a alguien, advirtiéndole el peligro que corre, no es que tratemos de cambiar a la persona o su modo de pensar, ni tratar de convertirla, porque eso es obra exclusivamente del poder de Dios unido a la buena voluntad del que escucha. Dios se sirve de cada uno de nosotros para que nos ayudemos unos a otros, sobre todo en la corrección fraterna, primero el interesado y luego se siguen los pasos que hemos escuchado en el Evangelio de hoy. Si omitimos, por evitar problemas, el decirle al hermano el mal que está haciendo o causando a los demás con su actitud, la responsabilidad es nuestra, si esa persona se pierde. Pero si le decimos con caridad, aunque nos cueste, y la persona no hace caso y se pierde, es por su culpa. Y en cuanto a nosotros, hemos cumplido con un deber y una obra de misericordia espiritual. Pero debemos estar muy atentos a nuestra actitud, porque con frecuencia se hacen comentarios con otras personas acerca del error de otro, y esto es falta de caridad y no es lo que nos pide el Evangelio de hoy. Corregir al hermano en privado y con amor en el corazón. Es decir, la corrección que hacemos debe ser fruto del amor que sentimos por el hermano, porque recuerden siempre que una persona que se siente amada escucha fácilmente la corrección. Y el otro tema que nos trae el Evangelio de hoy es muy lindo también, porque es la garantía que tiene de ser escuchada la oración en común. Si dos de ustedes unen sus voces para pedir cualquier cosa, estén seguros que mi Padre Celestial se la dará. Entonces, comencemos hoy orando al Padre bueno y misericordioso, para que toque el corazón endurecido de los hermanos que causan tanto dolor a la humanidad, con sus actitudes violentas, que tienen al mundo sumido en el dolor, la tristeza y la angustia. Hoy lo decimos como un deber que nos lo recuerde el Evangelio de este domingo. Hermanos, los caminos que no conducen a la paz, al respeto y al amor del hermano, son malos. Por lo tanto, es tiempo de tomar conciencia de este error. Y escuchen este mensaje de la corrección fraterna que nos pide Jesús en el Evangelio de hoy. Y esta petición la hacemos confiando en las palabras que nos trae el último versículo del trozo del Evangelio de hoy, donde hay dos o tres reunidos en mi nombre, ahí estoy yo en medio de ellos. Por eso debemos reunirnos siempre en el nombre del Señor Jesús, convocados por su palabra y asistidos por el Espíritu Santo. Hoy le pedimos de manera muy especial por la paz del mundo, empezando por la paz de cada uno de los miembros de la familia. Y en nuestro segundo paréntesis musical, tenemos el bonito mensaje ofrecido por las hermanas Paulinas de Bogotá, Colombia. Bendice nuestro hogar, en la voz de la hermana Marta Lucía Patiño, hija de San Pablo.
2: Señor, bendícenos, guíanos, protégenos, ilumínanos, llena esta casa de tu paz y de tu amor, para ser esa familia que a tu imagen queremos alcanzar. Señor,

Bendice nuestro hogar, tomado de su colección Calor de Hogar. Es una producción de las Hermanas Paulinas de Bogotá, Colombia. Y termino invitando a todos los padres de familia para que se reúnan con sus hijos, como ya lo hacen muchos bellos hogares, que se reúnen para elevar una oración al Creador, agradeciéndole que todavía cuentan con el amor de sus hijos, a quienes han corregido desde chiquitos y lo siguen haciendo, sin temor a ser denunciados, porque ellos saben que una muestra de amor es corregir a tiempo a los hijos, pues dejarlo para después sería muy tarde. Queridos padres de familia, corrijan al niño hoy y no tendrán que castigar al hombre mañana. Se lo repito, corrijan al niño hoy y no tendrán que castigar al hombre mañana. ¿Cuánta realidad encierran estas palabras? Así que quedémonos entonces hoy con estos dos pensamientos. Corregir al hermano en privado y reunirnos para la oración, porque es allí donde hay dos o tres reunidos en el nombre de Jesús, que Él se hace presente en medio de ellos. Y esto me recuerda una anécdota muy linda. Cuando una hermana enseñaba la clase de catequesis, comenzó un día con la lectura de este Evangelio de San Mateo, donde hay dos o tres reunidos en mi nombre, allí estoy yo en medio de ellos. Y como todos los niños, con esa grande capacidad de seguir al pie de la letra lo que están escuchando, una de las niñas, tan pronto la hermana terminó la lectura, se levantó y fue corriendo a traer otro banquito que lo puso a su lado. La catequista le preguntó, «Blanquita, ¿esperas a una compañerita?» Dice, «No, esa banquita es para Jesús. Usted acaba de decir que donde hay dos o tres reunidos en el nombre de Jesús, Él está allí en medio de ellos. Entonces yo creo que Jesús está ahora en medio de nosotras. Por eso este asientico es para Él».

Queridos y queridas oyentes, las hermanas Paulinas estamos presentando nuestro programa católico internacional Jesús en mi vida diaria.

El 7 de septiembre la iglesia celebra a la Virgen de la Caridad del Cobre. El 8 celebra la Natividad de la Virgen María. El 9 de septiembre la iglesia celebra a San Pedro Clavere. El 10 celebra a San Nicolás de Tolentino. El 11 de septiembre la iglesia celebra a San Juan Perboire. El 12 de septiembre la iglesia celebra a Nuestra Señora de las Lajas. Y el mismo día celebra el Santísimo Nombre de la Virgen María. Y el 13 de septiembre la iglesia celebra a San Juan Crisóstomo, quien fue un predicador insuperable y fue llamado Boca de Oro. Felicitamos a quienes celebran en esta semana su santo onomástico o su cumpleaños, y con mucho cariño y como siempre les ofrecemos el lindo regalo de nuestras oraciones. Y a continuación les presento con mucho gusto las noticias de la Iglesia y del mundo.

0: Y continúo hoy con otra parte del poderoso mensaje de esperanza para la comunidad latina del Papa León XIV que hemos comenzado el domingo pasado.
1: Estamos comenzando un nuevo capítulo, pero no es un capítulo humano. Es el capítulo que los ángeles escriben con nuestras oraciones. Es el tiempo del retorno, del abrazo del Padre, de la lágrima redimida. Y si tú estás aquí escuchando este mensaje, no es por casualidad. Es porque el Espíritu Santo te ha traído. Es porque María ha intercedido por ti. Es porque Cristo te espera. Hijo, hija, abre tu alma. No endurezcamos el corazón, como en el desierto, Salmo 95:8. Abrámoslo como María lo abrió en la Anunciación. Digamos sí al Dios que vuelve a pasar, al Dios que aún llama, al Dios que, aunque todo parezca oscurecerse, sigue siendo luz que no se apaga. Ahora, si tu corazón arde como ardían los de los discípulos en el camino de Emaús, es San Lucas 24:32. Si dentro de ti hay un anhelo que no sabes explicar, si deseas que el Papa León XIV siga hablando desde el corazón de la Iglesia, entonces dime. Amados hijos de la Santa Iglesia, en esta segunda parte de nuestra reflexión, guiada por el Espíritu de verdad que no engaña y sostenida por el magisterio eterno de la Iglesia de Cristo, nos adentramos ahora en el corazón de ajeje apostólico que deseamos proclamar a cada rincón de la tierra. No venimos a hablar desde teorías ni desde ideologías. Venimos a hablar desde el Evangelio, desde la tradición viva, desde la voz de los santos que aún resuena en los muros invisibles del cuerpo místico de Cristo, nuestro Señor Jesucristo, verdadero Dios y verdadero hombre. No vino al mundo a establecer un sistema político ni a ocupar los espacios del poder humano. Vino a salvar, a sanar, a redimir. Su mensaje es eternamente nuevo porque es eternamente fiel. Y en esta fidelidad encontramos la paz verdadera, esa que no se compra ni se negocia, sino que nace del corazón reconciliado con el Padre. En el Evangelio según San Juan, el Señor nos dice: la paz les dejo, mi paz les doy, no se la doy como la da el mundo. A San Juan 14:27. Esta es la base de toda esperanza cristiana. Una paz que no depende de las circunstancias, sino de la comunión con Dios. Una paz que se cultiva en la oración, se alimenta en los sacramentos y se expande en la caridad. En este primer mensaje como pastor universal, quiero repetirlo con el corazón. No hay paz sin conversión, no hay justicia sin santidad, no hay renovación sin regreso a las fuentes vivas de la fe. Lo dijo San Juan Pablo y con vigor profético. La humanidad necesita la esperanza que brota del Evangelio, pues no tengan miedo de abrir las puertas a Cristo. Y yo lo repito hoy, no como eslogan, sino como mandato pastoral. Abramos de par en par las puertas a Cristo, y cerremos las puertas al pecado, a la tibieza, a la autosuficiencia.

Porque una iglesia que quiere dialogar con todos, pero olvida arrodillarse ante el sagrario, corre el riesgo de perder su alma. La justicia social que anhelamos no puede ser construida sobre ideologías efímeras ni sobre alianzas pasajeras. La verdadera justicia nace de la caridad cristiana, como enseñó León Xi en su encíclica Rerum Novarum. No puede haber verdadera solución a la cuestión social fuera del Evangelio. Por eso, esta misión que ahora abrazamos es profundamente evangélica. No venimos a ser activistas del mundo, sino testigos del reino. El Concilio Vaticano I, en la Constitución Pastoral Gaudium Espes, nos recuerda que las alegrías y las esperanzas, las tristezas y las angustias de los hombres de hoy, sobre todo de los pobres y de cuantos sufren, son también las alegrías y esperanzas, tristezas y angustias de los discípulos de Cristo. ¿Y qué significa esto para nosotros, discípulos y pastores? Que no podemos ser indiferentes, que estamos llamados a encarnar esa esperanza con obras vivas,

0: Bien, y la cortina musical nos anuncia que el Padre Carlos ya está en nuestros estudios. Y hoy le decimos muchas gracias, Padre Carlos, y una vez más, bienvenido a nuestro programa de hoy.
1: Muchas gracias, hermana Ruth. La vida cristiana no puede separarse de la reconciliación. Jesús nos enseña que cuando un hermano peca contra nosotros, no debemos apresurarnos a condenarlo, hablar mal de él o alejarnos definitivamente. El primer paso es buscarlo con humildad y caridad, deseando no ganar una discusión, sino recuperar un hermano. Perdonar no significa negar el daño recibido, ni aceptar comportamientos injustos. Significa renunciar al deseo de venganza y permitir que Dios sane nuestro corazón. A veces esperamos que la otra persona cambie o que pida perdón antes de perdonarla. Sin embargo, el perdón cristiano comienza como una decisión interior, entregar a Dios nuestro dolor y pedir la gracia de no quedar prisioneros del resentimiento. Para perdonar a los demás, también necesitamos experimentar personalmente la misericordia de Dios. En el sacramento de la confesión, Cristo nos busca, escucha nuestro arrepentimiento y nos devuelve la paz. No importa cuánto tiempo haya pasado ni cuántas veces hayamos caído, cuando nos acercamos con un corazón sincero, Dios no nos humilla ni nos rechaza. Nos levanta y nos ofrece la posibilidad de comenzar de nuevo. Quien se sabe perdonado, aprende a mirar las debilidades de los demás con mayor paciencia y compasión. En la Eucaristía pidamos al Señor la valentía de acercarnos a la confesión, la humildad de pedir perdón y la generosidad de perdonar. Así nuestras familias y nuestra comunidad podrán convertirse en verdaderos lugares de reconciliación. Hasta la próxima semana. Que Dios los bendiga en el nombre del Padre, y del Hijo, y del Espíritu Santo. Amén.
0: Muchas gracias, Padre Carlos, y con su bendición llegamos al final de nuestro espacio católico internacional Jesús en mi vida diaria, cuya despedida en este día está a cargo de la hermana Ana Matikova, hija de San Pablo, original de República Checa. Gracias, hermana Ana, y bienvenida a nuestro programa.
2: Este programa ha sido preparado con mucho cariño por las hermanas Paulinas. Somos una congregación religiosa internacional que evangelizamos en la Iglesia con los medios de comunicación social, y nuestro nombre de Paulinas identifica nuestra misión: hacer conocer a Jesucristo Maestro, Camino, Verdad y Vida a todo el mundo con los medios de comunicación, prensa, cine, radio y televisión. Y usamos la radio porque, como dice nuestro fundador, el Beato Santiago Alberione, la radio es el medio más pleno, más directo y personal de llevar la buena noticia al mundo entero. Y como dice la radio Coromotana de Venezuela, llegamos más lejos para estar más cerca de ti. Gracias por su gentil sintonía a nuestro programa Jesús en mi vida diaria, que llegó a ustedes por gentileza de esta su emisora favorita. Nuestro director, los ingenieros técnicos y las hermanas Paulinas les deseamos que pasen una semana en paz y que Dios y la Santísima Virgen Reina de la Paz nos bendiga.

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8: Bueno, quiero, queridos amigos, proponerles esta noche para nuestra meditación desde esta palabra que hemos escuchado, proponerles 3 ideas que pienso que nos pueden ayudar. La primera idea la vamos a tomar de la primera lectura, es decir, del profeta Jeremías. Y para entender bien lo que está pasando con el profeta Jeremías, vamos a entender que la vida del profeta era una vida muy difícil. Porque el profeta no eligió ser profeta. El profeta fue elegido por Dios para hablar en nombre de Dios. Y entonces al profeta Jeremías, como a los otros profetas, les toca llegar a anunciar cosas muy buenas, pero también les toca llegar en medio de la gente a anunciar cosas muy malas. Vamos a ubicar al profeta Jeremías 6 siglos antes de Cristo. Y entonces el profeta Jeremías va a recibir de parte de Dios un encargo. Le vas a decir a este pueblo que va a ser destruido. le vas a decir a este pueblo que les van a causar dolor en el alma, que les van a quitar lo que tienen, que les van a destruir el templo. Y entonces el profeta Jeremías sale bien contento: oiga, les van a tumbar esto, los van a acabar, de esto no va a quedar nada. Y la gente dijo: este man, qué hombre. Y se empezaron a burlar de él y lo empezaron a perseguir y empezaron a descubrir en él una voz que le generaba incomodidad y empezaron a ponerle trabas en el camino. Entonces ese man un día cansado dijo: yo para qué me metí en esto, me. Yo pude haber huido del Señor cuando me estaba pidiendo eso. Yo me pude haber ido lejos. Y entonces empieza la pelea espiritual de Jeremías con Dios. Jeremías también se peleó con Dios, como usted se ha peleado con él. Y entonces el man empieza a decir: yo qué necesidad tengo de hablar en nombre de Dios, me voy a quedar callado. Y estas son las palabras: me dije, no me acordaré más de él. ¿De quién? De Dios. Un man que anuncia a Dios, que predica a Dios, que habla en nombre de Dios y ve que eso le está trayendo problemas y dice: no, yo no voy a meterme más con él, no, no me voy a acordar de él, no hablaré más en su nombre. Pero ella, ¿quién es ella? La palabra, muy bien, muy bien. Pero ella, la palabra, era en mis entrañas fuego ardiente. El man decía: no, yo no, yo me lo voy a esconder a Dios. Y descubre que la palabra en su interior, que le llega hasta los huesos, hasta los tuétanos, la palabra empieza a consumirlo. Él quiere escaparse de Dios y Dios se le mete en el camino. Él quiere no saber de Dios, pero Dios sí quiere saber de nosotros. Y quiere uno huir de Dios y Dios sale a encontrarlo. Y quiere uno escondérsele a Dios y Dios se nos pone de frente. Ella en mis entrañas era fuego ardiente, encerrado en los huesos, intentaba contenerlo y no podía. Mire, usted puede pelearse con Dios si le da la gana, pero Dios no se va a pelear con usted. Y para pelear se necesitan dos. Entonces, ¿el problema es de quién? ¿Del que pelea o del que es capaz de manejar eso con altura? El problema del que pelea, el problema es suyo. Usted puede decir: me le escondo a Dios y Dios va y te busca. Usted puede decir: huyo de Dios y Dios sale a tu encuentro. Usted puede decir: yo no necesito de Dios y Dios sale a decirle a usted cuánto lo ama. Por eso lo peor que le puede pasar a una persona, y nos lo enseña Jeremías, es querer huir de Dios y querer emprender proyectos al margen de Dios. Vamos a aprender esa primera idea. Agárrese con quien le dé la gana y de ese tiestazo si quiere, pero no con Dios, hombre. No con Dios. ¿Por qué con Dios y Dios con usted es bueno? Yo quería esconderme de Dios, y dice Jeremías, pero él se me metía hasta los huesos. Yo quería contenerlo y no podía. Es que no vas a poder. Una enseñanza maravillosa. Si eso le pasó a un hombre de Dios, a un Jeremías iluminado por el Señor, sostenido por Dios con una fuerza especial, un hombre justo, un hombre que está afrontando la crisis, un hombre al que le llegó un día el sinsentido, si eso le pasó a un hombre común y corriente, pues común y corriente en medio de nosotros, de los mortales, pero dotado de una gracia especial, ¿cómo no nos va a pasar a nosotros? Prepárese, prepárese para las crisis y aprenda que las crisis las enfrentas con Dios, no sin Él. Segunda idea. San Pablo le va a escribir una carta a los ciudadanos de Roma, es decir, la carta ¿a quién? A los romanos. Y en esa carta, yo no sé si el man estaba viendo mucho desorden o le estaba llegando noticias de que todo el mundo estaba pervertido, de que todo el mundo hacía lo que le daba la gana, de que se les había olvidado que eran templos vivos de Dios, se les había olvidado que eran creación del Señor, se les había olvidado que el Señor los hizo muy bien hechos, que el Señor nos hizo muy lindos. A mí me gusta repetir eso, claro que hubo algunos descaches por ahí, pero el Señor nos hizo muy bonitos. El Señor nos hizo muy lindos, nos hizo con un corazón maravilloso, nos hizo por dentro lleno de luz. El Señor nos hizo resplandecientes y nosotros nos fuimos dañando en el camino. Por eso la carta de Pablo es maravillosa y esa es la segunda idea. Miren lo que Pablo le escribe a los romanos. Os exhorto, hermanos, por la misericordia de Dios, a presentar vuestros cuerpos como hostia viva, santa, agradable a Dios. Mire, ¿usted qué permisos le ha dado a su cuerpo? Yo aquí no voy a preguntar, no voy a censurar, no voy a juzgar. Pero usted le va a tener que dar razón a Dios de su cuerpo. Usted ha permitido que a su cuerpo lo golpeen. ¿Cómo me quedo yo con alguien que golpea mi cuerpo, que es templo de Dios? ¿Cómo me quedo yo con alguien que es capaz de ultrajar el cuerpo de Dios? Y dice Pablo, ustedes le tienen que presentar al Señor su cuerpo como una hostia viva. Si el Señor les entregó a ustedes un cuerpo muy bonito, le tienen que entregar un cuerpo igual de bonito al Señor. Por eso, queridos amigos, a mí me parece encantador pensar eso. Las personas que permiten que alguien les golpee su cuerpo. Segundo, las personas que tienen una vida sexual en promiscuidad. Yo no le voy a pedir a usted que no tenga una vida sexual. Yo no le puedo pedir eso a usted. Pero sí le tengo que pedir a usted que sea serio. Sí le tengo que pedir en nombre de Dios que sea exclusivo. Su cuerpo no está como en Ámsterdam, exhibido en las vitrinas y uno pasando, escogiendo por catálogo el que quiere. Y la persona que quiera llegar a coger su cuerpo para hacer de su cuerpo solamente objeto de placer, no es ahí. Quédate con una sola personita. Quédate con una sola persona y con esa persona compartí tu vida y con esa persona crecé y con esa persona querete mucho en Dios y entendé que esa persona seguramente Dios te la puso en el camino para que vos llegues muy lejos, pero no son dos personas, ni tres, ni cuatro, ni cinco. ¿Por qué? Porque tu cuerpo no es una sucursal de afectos. Vos sos creación de Dios. Miren, amigos, usted le va a tener que entregar al Señor razón de su cuerpo. ¿Qué si ha hecho usted en su cuerpo? Yo aquí no voy a entrar a preguntar si usted se quitó o se puso, no. Pero sí le quiero invitar para que usted procure que su cuerpo sea como Dios se lo regaló. Como Dios se lo regaló. Usted le va a tener que dar razón a Dios de su cuerpo. Por eso, tan bonito que Pablo sea capaz de invitarnos a pensar en eso. ¿Cómo tenemos que cuidar el cuerpo? Amigos, detalles como estos. Personas que nunca van al médico. Mi mamá era la mujer más aliviada hasta los 55 años. Y nosotros de niños pensábamos que mi mamá había venido de otro planeta porque a mi mamá no le daba una gripa. La mamá no se enfermaba. Y luego llegó una enfermedad a la vida de una persona que no tenía controles, que no visitaba al médico y cogió una enfermedad y la volvió nada. Entonces cuidar el cuerpo significa y reclama de nosotros que tengas cuidados médicos. Cuidar el cuerpo significa que frecuentes el médico y tengas unos exámenes periódicos. Cuidar el médico significa escuchar lo que el médico, los que son expertos, nos están diciendo. hagamos para conservar el cuerpo que es creación de Dios, tomarnos las medicinas, ser obedientes, dejarnos ayudar. No esas señoras por ahí que están diciéndole a uno en todo momento, tómese esto, haga eso, no. Respetamos a esas señoras, así era mi mamá y así son las tías y así son todas, bondadosísimas. Pero aprendamos a escuchar las voces autorizadas, los médicos que nos invitan a cuidar el cuerpo, porque el cuerpo es creación de Dios. Mire esa imagen. ¿Usted qué cuerpo le va a entregar al Señor? Tercera idea. Pedro ha metido muchas veces la pata. Pedro se ha equivocado muchas veces. Pedro es muy querido hombre, pero Pedro se ha equivocado muchas veces. Y hoy Jesús le está diciendo a los discípulos: muchachos, les tengo una mala noticia. Señor, ¿qué será? Me van a matar. Me van a matar. Y Pedro lo coge, se lo lleva a un rinconcito y le dice: Señor, le voy a decir una cosa, pero pilas pues, coma callado. A usted no le puede pasar eso. Y cuando Pedro le dice eso al Señor, el Señor le dice: ¿sabe qué? Usted es el diablo. Apártate de mí, Satanás. Tú piensas como los hombres, no como Dios. Tercera idea. Pedro tiene una manía: llevarse aparte al Señor. Ya en la transfiguración, recuerdan, el Señor cogió a Pedro, Santiago y Juan, los llevó a una montaña, y Pedro estaba ya tan feliz que le dijo al Señor: Señor, venga, hagamos aquí una chocita y nos quedamos bien bueno aquí. Mero Airbnb, el Señor era parchado con... No, el Señor le dice: no, papá, vamos para abajo. Entonces en Pedro hay una tentación: coger al Señor para él solito. Se lo llevó aparte. Y a veces yo tengo esa tentación: coger a Dios y hacer de Dios una realidad para mí. Es como si yo lo quisiera guardar en una cajita para mí solo, y que nadie me lo quite. Y es el Dios que yo manejo, y es el Dios que yo toco, y es el Dios que yo destapo cuando quiera, y es el Dios que yo manejo como me dé la gana, y es el Dios al que le doy órdenes, y al Dios al que le pido, y es el Dios al que le meto la tarjetica y le saco. Y Dios no se deja manipular. Atención con eso. No es un Dios personal, no es mi Diosito, no es el Dios mío y de nadie más. No, es el Dios de todos que ha venido a salvarnos. Por eso el peligro de algunos espiritualismos, de algunos movimientos o de algunas filosofías que pretenden un Dios personal que vos manejés a la hora que querás, desde donde querás, desde la cama a control remoto. No es así. Señor, venga, vamos para yo, usted y yo solitos. No, ¿cuál solitos? No, es el Dios de todos, es el Dios de la comunidad, es el Dios de la iglesia, es el Dios que ha venido a salvarnos. Cierra tus ojos. Tienes tus ojos cerrados. Te vas a preguntar: ¿a qué me trajo el Señor hoy a esta Eucaristía? Y es tan bonito pensar que el Señor te trajo hoy a esta Eucaristía a decirte que los problemas nunca te van a faltar. Qué lindo eso. Los problemas nunca van a faltar, pero que no te falte Dios en medio de ellos. ¿Qué me trajo Dios hoy a esta Eucaristía? Decirte que no te pelees con Dios, que Dios no tiene la culpa de lo que acontece en tu vida, que lo que tenés que aprender a revisar a veces en tu vida son tus malas decisiones, que siempre traerán tristes consecuencias. ¿A qué me trajo Dios hoy a este lugar? A decirte que vos vales mucho. Que tu cuerpo es una cosa maravillosa, pero que no permitas ultrajes. Volvete más exclusivo, más exclusiva, volvete más, más, más íntimo, más místico. Tu cuerpo no tiene por qué ser tan exhibido y no tiene que ser tan expuesto. Tu cuerpo es una casita muy bella y vos a tu casa no llevas a cualquiera. ¿A qué me trajo Dios hoy a este lugar? A decirte que tienes que aprender a pensar más desde el cielo y menos desde los hombres. Es decir, que tu vida tiene que ser más espiritual. Señor Jesús, gracias por traerme a este lugar. Gracias por hablarme al corazón. Gracias por querer que nada me pase. Y aunque yo me enoje contigo, tú nunca me enojas.

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10: Jesús, en ti confío. Muy buenas tardes, queridos hermanos. Los saludamos y le damos la bienvenida en esta hora de la tarde a este tu espacio radial. Sumérgete en la misericordia de Dios. Saludamos y le damos la bienvenida a todos y a cada uno de nuestros oyentes que se unen a través del dial 1120 AM de la frecuencia de la esperanza y la paz, Voz de la Voz de Dios, y a través de nuestra emisora virtual www.emisoravozdey.com. Y con la alegría de vivir este encuentro de oración, contemplando, adorando y glorificando la misericordia de Dios y suplicando su omnipotencia para el mundo entero, y unidos en oración especialmente por todos y cada uno de nosotros, los pecadores llamados a la conversión, queremos invitarlos a que se unan a través de este numeral 539 del diario de Santa Faustina. Como Dios nos ha hecho las compañeras de su misericordia, o más bien incluso las dispensadoras de su misericordia, nuestro amor debe ser grande para cada alma. recordando que estamos llamados a amar a nuestro prójimo, pero también en ese amor que debemos tener hacia el prójimo, también debemos ser, como lo dice Santa Faustina, dispensadores, llevar la salvación, la misericordia a cada una de las almas que están en peligro, que se han alejado de Dios, aquellas que están en pecado, para que se arrepientan y vuelvan a la casa de Dios Padre. Recordemos que hay un corazón que sufre, que nos ama y que nos anhela a que nosotros volvamos a esos brazos misericordiosos que el Señor nos espera con los brazos abiertos para que nos encontremos con Él. La misión de cada uno de nosotros es ser testigos, misioneros, para llevar y salvar el mayor número de almas para el Señor. Bienvenidos.
11: Jesús le dice a Santa Faustina que entre mayor sea el pecador, más derecho tiene a su infinita misericordia. La casa de la misericordia quiere ser un lugar de salvación, donde Jesús te espera, te ama y quiere salvarte.
12: Una vez, cuando tenía un gran sufrimiento, dejé mi trabajo para correr y pedirle a Jesús que me ayudara. Después de una corta plegaria, volví al trabajo llena de entusiasmo y alegría. Del diario de Santa Faustina, numeral 303. Sí, amado Señor, cuando nuestra alma o cuerpo se debilitan, ya no se tiene fuerza de continuar. Solo tú puedes hacer que, a pesar de nuestros sufrimientos, continuemos, que perseveremos con nuestros corazones entusiasmados y alegres, pues eres tú, amado Señor, la misma alegría. Hermanos, en esta tarde yo te invito a que clamemos juntos la dulce presencia del Santo Espíritu de Dios. No importa si en este momento estás sufriendo, imitemos a Santa Faustina, que fue corriendo con entusiasmo y alegría a pedirle ayuda a Jesús. Y digamos juntos: ven, Santo Espíritu de Dios, ven que te necesitamos. Ven, Espíritu Santo, a nuestros corazones para que lo inundes con tu amor, para que podamos sentir el gozo de tu presencia, para que todo nuestro ser sienta que contigo todo lo podemos. Ven, Espíritu Santo de Dios, y aumenta nuestra fe, nuestra esperanza. Aliéntanos a seguir luchando, a seguir caminando en pos de ti, que eres el camino, la verdad y la vida. Ven, Rúa, ven y sopla sobre nosotros, para sentir esa fuerza que viene de ti. Ven, Espíritu Santo, con poder a nuestras vidas y úngenos. Haznos sentir que somos hijos tuyos desde el momento en que te recibimos en el bautismo. Y así, sintiendo el gozo de ser tus hijos, ayúdanos a no desperdiciar ninguna gracia y bendición que tú tienes preparadas para cada uno de nosotros en esta tarde. Ven, Paráclito Divino, ven con tu poder y sé nuestro abogado, nuestro defensor contra el mal. Ven y ayúdanos, Espíritu Santo, a dejar todo lo que no es tuyo y cumplir así tu voluntad. Ven y llénanos de tu amor y de tu misericordia para ir en busca del hermano necesitado de ti y decirle que tú eres nuestro Padre y quiere salvarnos. Bendito seas y alabado seas, Espíritu Santo de Dios.

llenos de la alegría y del gozo y la paz que trae el Espíritu Santo a nuestras vidas. Queremos llenarnos también de esa misma alegría que hoy viven y celebran nuestros hermanos cumpleañeros. Saludamos y felicitamos a todos nuestros cumpleañeros del Club de Amigos de la emisora Voz Dei y a nuestros socios benefactores. Y con esa pequeña frase que nos regala San Juan Pablo II, los invitamos a unirnos a estas palabras hermosas, tan hermosas que nos regala el Señor. Recordemos el pasado con gratitud, vivamos el presente con entusiasmo y miremos al futuro con confianza. Llenos de gratitud, de entusiasmo y de confianza, nos unimos a la alegría de todos nuestros cumpleañeros, de una manera especial de nuestros socios benefactores, María Agustina Hernández en el barrio Antonia Santos y María del Carmen Conde en el barrio San Eduardo. Que el amor, la paz, la alegría, la gratitud, el entusiasmo y la confianza inunde sus corazones de toda la inmensidad y del amor de Dios. Los felicitamos y que el Señor los siga bendiciendo y que cumplan muchos años más. Son los deseos de la Casa de la Misericordia. Felicitaciones. Queremos invitarlos a sumergirse en el gran corazón amoroso de Jesús. Y Santa Faustina nos dice en el numeral 745: siento que soy todo un fuego. Lucharé contra todo el mal con el arma de la misericordia. Ardo del deseo de salvar a las almas. Recorro el mundo entero a lo largo y a lo ancho y penetro hasta sus confines, hasta los lugares más salvajes para salvar a las almas. Lo hago a través de la oración y el sacrificio. Deseo que cada alma glorifique la misericordia de Dios, porque cada uno experimenta en sí mismo los efectos de esta misericordia. Los santos en el cielo adoran la misericordia del Señor. Yo deseo adorarla ya aquí en la tierra y propagar su culto tal como Dios lo quiere de mí. A través de este numeral, queridos hermanos, queremos invitarlos a que se sumerjan en ese amor, en ese corazón amoroso, en la inmensidad del corazón de Jesús. Jesús le hace un pedido a Santa Faustina y nos lo hace a cada uno de nosotros: dame almas. Y darle almas al Señor es salvar a las almas que hay en el mundo entero. Y Santa Faustina nos regala en este pequeño numeral una pequeña instrucción, dos palabras que no nos llevarán a tener cansancio, sino a unirnos a través de estas dos bellas palabras, la oración y el sacrificio. Pero también vamos a unir a estas dos palabras la palabra que nos regala el Evangelio de hoy, que es la corrección fraterna. A través de esas tres palabras, la oración donde vamos a unirnos y a pedirle al Señor por todos y cada uno de nuestros hermanos, para ser nosotros esos atalaya, porque el Señor nos ha puesto de atalaya en la casa de Israel, vigilantes y atentos de nuestros hermanos para salvarlos. Y hoy el Señor nos llama a través de este numeral que nos regala Santa Faustina a vivir una experiencia de amor siendo dispensadores de su misericordia. Porque a través del banquete de la palabra
hoy nos ofrece tres deberes comunitarios: la corrección fraterna, el perdón en el seno de la comunidad y el valor de la oración común. Salvemos almas, y con esta pequeña oración vamos a unirnos al amor de Dios para que traiga su perdón, su reconciliación, su gracia divina sobre todos y cada uno de nosotros. Amado Padre, en esta tarde queremos suplicarte por todos y cada uno de nuestros hermanos, aquellos que no creen en ti, aquellos que no te adoran, aquellos que no te aman, aquellos que no te esperan. Ábrele su corazón, querido Padre, para que reconozcan la inmensidad de tu amor y a través de reconocer tu grandeza puedan ser dóciles a tu amor y a tu presencia divina. Bendice al mundo entero, Señor, y a todos aquellos que están en pecado. Hoy venimos a ti para

Son pocas las almas que contemplan mi pasión con verdadero sentimiento. A las almas que meditan devotamente mi pasión, les concedo el mayor número de gracias, del numeral de Santa Faustina, 737. Sí, amado Señor, en esta tarde estamos todos reunidos, todos los que nos unimos a través de esta emisora, para contemplar tu pasión. Queremos acompañarte en ese camino al Calvario, seguir tus huellas para gozar de todas las gracias que tienes para nosotros. Y ya con el corazón dispuesto, lleno de la dulce presencia del Santo Espíritu de Dios, y habiendo bebido de esa fuente de agua viva de tu corazón, donde nos colmaste de paz, de confianza, fe y amor, yo te invito, hermano, a contemplar con gran devoción la pasión de nuestro Señor Jesucristo. Si puedes,

0: Hermano, donde quiera que te encuentres, cierra tus ojos físicos al mundo y abres los ojos del alma y trasladémonos con nuestra imaginación a ese momento de dolor, a ese momento donde Jesús está orando en el huerto de los olivos. Él sabe lo que le espera. Sabes que el cáliz es amargo, pero con gran obediencia al Padre asume su sacrificio por amor a nosotros, por nuestra salvación. Él asume con obediencia su cruz por amor a ti, por amor a mí. Por eso, hermano, tú que estás sufriendo, que pasas por un momento de dificultad, une tu dolor al dolor de Cristo y asume tu cruz con valentía, con la plena confianza que saldrás adelante y triunfarás. Solo debes confiar, obedecer y cambiar. Sí, hermano, debemos cambiar para que el sufrimiento de Jesús no sea en vano, que ese sacrificio en la cruz nos ayude a transformar nuestras vidas, que nos ayudes a caminar por esas espinas, por ese dolor, pero que nuestros pasos nos lleven a ti. Sí, amado Señor, a caminar siguiendo tus huellas, acompañándolo por ese camino cuando es acusado e injustamente, sentenciado a muerte, humillado, burlado, y él solo guardó silencio, cumplió sin quejarse su sentencia inmerecida, pues eran nuestros pecados la pesada cruz que él cargaba. Sí, amado Señor, nuestros pecados que pesaban y hacía que tú se cayera, y sin embargo, vuelve y te levantas, Señor, y sigues adelante para ser nuestro ejemplo, para que todos nuestros sufrimientos no nos derrumben, sino que con gran confianza sigamos perseverando en el camino de la salvación. Bendito y alabado seas, amado Señor, en el trono de tu amor y de tu misericordia.
1: Los invitamos a vivir este momento de oración abandonados en el corazón amoroso de Jesús, pero también regresando a los brazos de Papá Dios. Y Santa Faustina nos dice en numeral 650, oh Jesús mío, maestro y director espiritual, fortifícame, ilumíname en estos momentos difíciles de mi vida. No espero ayuda de parte de los hombres. En ti toda mi esperanza. Siento que estoy sola frente a tus deseos, Señor. A pesar de los temores y la aversión de la naturaleza, cumplo tu santa voluntad y deseo cumplirla con máxima fidelidad en toda mi vida y en la hora de la muerte. Oh Jesús, contigo puedo todo. Haz de mí lo que te agrade. Dame solamente tu corazón misericordioso y será suficiente para mí. Oh Jesús, ayúdame para que se haga de mí lo que has establecido antes de los siglos. Estoy lista para cada señal de tu santa voluntad. Concede luz a mi mente para que pueda conocer cuál es tu santa voluntad. Oh Dios que penetras mi alma, tú sabes que no deseo nada más sino tu gloria. Y unidos en esta tarde, abandonémonos en los brazos de Dios y oremos y abandonemos en el corazón de Jesús nuestra Santa Madre Iglesia en cabeza del Papa León XIV. Oremos por su vida, por su ministerio, por su salud. Oremos por nuestra diócesis de Cúcuta en cabeza de Monseñor José Libardo Garcés, para que el Espíritu Santo lo ilumine, lo guíe en ese caminar como pastor de nuestra diócesis, para que el Señor lo guarde, lo proteja y lo guíe en este caminar. Oremos y abandonemos a nuestros sacerdotes, a nuestros diáconos, seminaristas, religiosos, religiosas, movimientos, comunidades y grupos apostólicos. Abandonemos en el corazón de Jesús las vocaciones sacerdotales y religiosas, la conversión de todos y cada uno de nosotros, los pecadores, por los enfermos, los agonizantes, por todos los difuntos y todas las almas del purgatorio. Oremos en esta tarde por la paz de Colombia, la paz del mundo entero, para que cese el odio, la violencia, el rencor, que a través del rezo de esta coronilla pidamos para que cese la guerra y la violencia. Coloca tu intención de oración, querido hermano, y únete con nosotros en oración, orando por el mundo entero, orando por los pecadores, orando por aquellos más necesitados de la misericordia de Dios. Oramos y encomendamos también nuestra comunidad, Casa de la Misericordia, nuestro fundador, los coordinadores, servidores, misioneros y nuestros socios benefactores. Con fe y con confianza ofrecemos esta coronilla a la Divina Misericordia.
0: Coronilla a la Divina Misericordia. Por la señal de la Santa Cruz de nuestros enemigos, líbranos, Señor Dios nuestro, en el nombre del Padre, del Hijo y del Espíritu Santo. Amén. Padre nuestro que estás en el cielo, santificado sea tu nombre. Venga a nosotros tu reino y hágase tu voluntad en la tierra como en el cielo.
1: Danos hoy el pan nuestro de cada día. Perdona nuestras ofensas, como también nosotros perdonamos a los que nos ofenden. No nos dejes caer en tentación. Líbranos de todo mal. Amén. Dios te salve María, llena eres de gracia, el Señor es contigo. Bendita tú eres entre todas las mujeres, y bendito es el fruto de tu vientre, Jesús.
0: Santa María, Madre de Dios, ruega por nosotros, pecadores, ahora y en la hora de nuestra muerte. Amén.
1: Creo en Dios Padre Todopoderoso, Creador del cielo y de la tierra. Creo en Jesucristo, su único Hijo, nuestro Señor, que fue concebido por obra y gracia del Espíritu Santo, nació de Santa María Virgen, padeció bajo el poder de Poncio Pilato, fue crucificado, muerto y sepultado, descendió a los infiernos, al tercer día resucitó de entre los muertos, subió a los cielos y está sentado a la derecha de Dios Padre Todopoderoso, y desde allí ha de venir a juzgar a vivos y muertos. Creo en el Espíritu Santo, la Santa Iglesia Católica, la comunión de los santos, el perdón de los pecados, la resurrección de la carne y la vida eterna. Amén. Padre eterno, te ofrezco el cuerpo, la sangre, el alma y la divinidad de tu amadísimo Hijo, nuestro Señor Jesucristo, como propiciación de nuestros pecados y los del mundo entero, por su dolorosa pasión.
0: Ten misericordia de nosotros y del mundo entero,
1: por su dolorosa pasión.
0: Ten misericordia de nosotros y del mundo entero,
1: por su dolorosa pasión.
0: Ten misericordia de nosotros y del mundo entero,
1: por su dolorosa pasión.
0: Ten misericordia de nosotros y del mundo entero,
1: por su dolorosa pasión.
0: Ten misericordia de nosotros y del mundo entero,
1: por su dolorosa pasión.
0: Ten misericordia de nosotros y del mundo entero.
1: Por su dolorosa pasión.
0: Ten misericordia de nosotros y del mundo entero.
1: Por su dolorosa pasión.
0: Ten misericordia de nosotros y del mundo entero.
1: Por su dolorosa pasión.
0: Ten misericordia de nosotros y del mundo entero.
1: Por su dolorosa pasión.
0: Ten misericordia de nosotros y del mundo entero. Padre eterno, te ofrezco el cuerpo y la sangre, el alma y la divinidad de tu amadísimo Hijo, nuestro Señor Jesucristo, como propiciación de nuestros pecados y los del mundo entero.
2: Por su dolorosa pasión,
1: ten misericordia de nosotros y del mundo entero.
2: Por su dolorosa pasión,
1: ten misericordia de nosotros y del mundo entero.
2: Por su dolorosa pasión,
1: ten misericordia de nosotros y del mundo entero.
2: Por su dolorosa pasión,
1: ten misericordia de nosotros y del mundo entero.
2: Por su dolorosa pasión,
1: ten misericordia de nosotros y del mundo entero.
2: Por su dolorosa pasión,
1: ten misericordia de nosotros y del mundo entero.
2: Por su dolorosa pasión,
1: ten misericordia de nosotros y del mundo entero.
2: Por su dolorosa pasión,
1: ten misericordia de nosotros y del mundo entero.
2: Por su dolorosa pasión,
1: ten misericordia de nosotros y del mundo entero.
2: Por su dolorosa pasión,
1: ten misericordia de nosotros y del mundo entero. Padre eterno, te ofrezco el cuerpo, la sangre, el alma y la divinidad de tu amadísimo Hijo, nuestro Señor Jesucristo, como propiciación de nuestros pecados y los del mundo entero. Por su dolorosa pasión,
0: ten misericordia de nosotros y del mundo entero.
1: Por su dolorosa pasión,
0: ten misericordia de nosotros y del mundo entero.
1: Por su dolorosa pasión,
0: ten misericordia de nosotros y del mundo entero.
1: Por su dolorosa pasión,
0: ten misericordia de nosotros y del mundo entero.
1: Por su dolorosa pasión,
0: ten misericordia de nosotros y del mundo entero.
1: Por su dolorosa pasión,
0: ten misericordia de nosotros y del mundo entero.
1: Por su dolorosa pasión,
0: ten misericordia de nosotros y del mundo entero.
1: Por su dolorosa pasión,
0: ten misericordia de nosotros y del mundo entero.
1: Por su dolorosa pasión,
0: ten misericordia de nosotros y del mundo entero.
1: Por su dolorosa pasión,
0: ten misericordia de nosotros y del mundo entero. Padre eterno, te ofrezco el cuerpo y la sangre, el alma y la divinidad de tu amadísimo Hijo, nuestro Señor Jesucristo, como propiciación de nuestros pecados y los del mundo entero.
2: Por su dolorosa pasión,
1: ten misericordia de nosotros y del mundo entero.
2: Por su dolorosa pasión,
1: ten misericordia de nosotros y del mundo entero.
2: Por su dolorosa pasión,
1: ten misericordia de nosotros y del mundo entero.
2: Por su dolorosa pasión,
1: ten misericordia de nosotros y del mundo entero.
2: Por su dolorosa pasión.
1: Ten misericordia de nosotros y del mundo entero.
2: Por su dolorosa pasión.
1: Ten misericordia de nosotros y del mundo entero.
2: Por su dolorosa pasión.
1: Ten misericordia de nosotros y del mundo entero.
2: Por su dolorosa pasión.
1: Ten misericordia de nosotros y del mundo entero.
2: Por su dolorosa pasión.
1: Ten misericordia de nosotros y del mundo entero.
2: Por su dolorosa pasión.
1: Ten misericordia de nosotros y del mundo entero. Padre eterno, te ofrezco el cuerpo, la sangre, el alma y la divinidad de tu amadísimo Hijo, nuestro Señor Jesucristo, como propiciación de nuestros pecados y los del mundo entero, por su dolorosa pasión.
0: Ten misericordia de nosotros y del mundo entero,
1: por su dolorosa pasión.
0: Ten misericordia de nosotros y del mundo entero,
1: por su dolorosa pasión.
0: Ten misericordia de nosotros y del mundo entero,
1: por su dolorosa pasión.
0: Ten misericordia de nosotros y del mundo entero,
1: por su dolorosa pasión.
0: Ten misericordia de nosotros y del mundo entero,
1: por su dolorosa pasión.
0: Ten misericordia de nosotros y del mundo entero,
1: por su dolorosa pasión.
0: Ten misericordia de nosotros y del mundo entero,
1: por su dolorosa pasión.
0: Ten misericordia de nosotros y del mundo entero,
1: por su dolorosa pasión.
0: Ten misericordia de nosotros y del mundo entero,
1: por su dolorosa pasión.
0: Ten misericordia de nosotros y del mundo entero. Santo Dios, Santo fuerte, Santo inmortal,
1: ten piedad de nosotros y del mundo entero.
0: Santo Dios, Santo fuerte, Santo inmortal,
1: ten piedad de nosotros y del mundo entero.
0: Santo Dios, Santo fuerte, Santo inmortal,
1: ten piedad de nosotros y del mundo entero.
3: Expiraste, Jesús, pero de tu corazón brotó un manantial de misericordia para nosotros. Oh sangre y agua, que brotaste del corazón de Jesús como una fuente de misericordia para nosotros.
1: En ti confío,
0: que tu misericordia, Señor,
1: venga sobre nosotros como lo esperamos de ti.
0: Que tu misericordia, Señor,
1: venga sobre nosotros como lo esperamos de ti.
0: Que tu misericordia, Señor,
1: venga sobre nosotros como lo esperamos de ti. Oh Dios eterno, en quien la misericordia es infinita y el tesoro de compasión inagotable, vuelve a nosotros tu mirada bondadosa y aumenta tu misericordia en nosotros, para que en momentos difíciles no nos desesperemos ni nos desalentemos, sino que con gran confianza nos sometamos a tu santa voluntad, que es el amor y la misericordia mismos. Santa Faustina,
0: ruega por nosotros.
1: San Juan Pablo II,
0: ruega por nosotros.
1: Beato Miguel Sopoco,
0: ruega por nosotros.
1: San José, ruega por nosotros y provéenos.
0: Gracias, Señor, por ese derroche de amor, de alegría y de gozo que has derramado en cada uno de nosotros. Que los rayos de tu misericordia descansen en nuestro corazón. Y a ti, Reina del Cielo, Te rendimos tributo y en tus manos pongo todas estas necesidades y por eso te decimos, oh dulce Madre de Dios, sobre ti modelo mi vida. Tú eres para mí una aurora radiante. Admirada me sumerjo toda en ti. Oh Madre Virgen Inmaculada, en ti se refleja para mí el rayo de Dios. Tú me enseñas cómo amar a Dios entre tormentas. Tú eres mi escudo y mi defensa contra el enemigo. Amén.

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0: 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Unidos al lema misionero del mes de septiembre que nos regala la diócesis de Cúcuta, vayan y hagan discípulos trabajando por la paz, reconociendo que la paz es un don de Dios y el mundo busca la paz, vamos a encontrarnos con la palabra de Dios que nos permite vivir y encontrarnos con la paz que solo Dios nos puede dar. Queremos invitarlos, queridos hermanos, a que vivamos este momento de oración unidos a través del Misericordia Día a Día, la palabra de Dios para tu vida, donde vivimos un encuentro diario, un camino diario de oración personal. 7 pasos en la mañana y un paso en la noche. La palabra de Dios para tu vida. En esta se basa fundamentalmente en la palabra que se lee en la Eucaristía. Nuestro deseo es que cada persona tenga un encuentro diario con el Señor a través de su palabra, con el método de la lectura orante, la lectio divina, meditación orante de la Sagrada Eucaristía, que nos permite vivir unos pasos de oración, la lectura, la meditación y la oración y la contemplación. Por eso, querido hermano, queremos invitarlos a que vivamos este momento, escuchando la voz de Dios a través de su palabra. La voz de la misericordia en mi alma la he tomado del Evangelio de Mateo, capítulo 18, versículo del 15 al 20. Si tu hermano peca, repréndelo a solas entre los dos. Si te hace caso, has salvado a tu hermano. Hoy el Señor, a través de su palabra, me invita y me lleva a confrontarme. ¿Cómo está mi actitud con mi hermano? ¿Cómo está mi actitud con aquel, con el próximo, con el prójimo, aquel al cual el Señor ha colocado en mi vida? Hoy el Señor nos llama a ser dispensadores de su misericordia, pero también nos llama y nos invita a esa corrección fraterna, donde nosotros debemos también ser esos dispensadores de misericordia, llevando el mensaje, el amor. Y el Señor, a través de su palabra, nos llama a ser atalayas, a estar vigilantes y atentos, a estar vigilantes, porque hoy el Señor nos dice: a nadie le deban nada más que amor, porque el que ama a su prójimo tiene cumplido el resto de la ley. Es la palabra de Dios que nos llama a amar para perdonar, a amar para transformar, a amar para salvar.
1: Lámpara es tu palabra, Señor, para mis pasos, luz en mi sendero. Y en esta tarde, queridos hermanos, les quiero invitar a tener un encuentro íntimo y amoroso con el Señor a través de su bendita palabra y a través de nuestro manual Misericordia Día a Día, que con 7 sencillos pasos en la mañana y un paso en la noche podrás encontrar la voz de la misericordia en tu alma. Necesitamos, pues, hermanos, dejarnos conducir por la palabra de Dios cada día, que es a la vez camino que nos lleva hacia nuestro interior y fuente inagotable para beber de ella y tomar la voz de la misericordia en mi alma. Y hoy la he tomado del Evangelio de Mateo, capítulo 18, versos del 15 al 20, y dice: si tu hermano peca, repréndelo a solas entre los dos. Si te hace caso, has salvado a tu hermano. Y bueno, hermano, Jesús en este Evangelio me invita a mirar con profundidad cómo vivimos nuestras relaciones dentro de la comunidad. No se trata solo de corregir al otro, sino de hacerlo con amor, con el deseo sincero de recuperar al hermano. Y Jesús hoy nos enseña un camino de diálogo, paciencia y comunión donde la corrección fraterna no es juicio, sino oportunidad de reconciliación. También me recuerda algo, cuando dos o más se reúnen en su nombre, Él está presente, no como espectador, sino como fuerza viva que une, que sana y guía. Es un mundo donde a veces preferimos callar o alejarnos ante el conflicto. Jesús hoy nos propone un camino distinto, acercarnos, hablar con verdad y construir comunidad desde el perdón y la presencia de Dios. Si tu hermano peca, ve y corrígelo. La corrección es una de las más importantes obras de misericordia espiritual que podemos realizar. En ella, el Señor nos llama a interesarnos los unos por los otros, a poner nuestra mirada, con su gracia, ayudarnos a encontrar el camino de la santidad. Pero lamentablemente en esta sociedad llena de sensibilidad egoístas y poco amiga del camino de la cruz, está mal visto el aconsejar o corregir. Y esto muchas veces nos aleja del cumplimiento de este precepto que el Señor Jesús nos ha dado. El miedo a ser vistos como soberbios o a recibir una respuesta dura del corregido muchas veces nos detiene y nos hace callar. Bendito seas y alabado seas, mi amado Señor.
0: Bueno, queridos hermanos, queremos darle gracias a Dios en este momento por permitirnos llegar a donde muchas veces presencialmente no podemos llegar. Llegar a muchos lugares, a muchos sitios donde hace falta el amor de Dios, donde no conocen a Dios, pero cuando empiezan a escuchar, a encontrarse con el Señor va transformando. 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Señor, iniciando a las 7 de la mañana con la Eucaristía, de 8 a 3 de la tarde, una jornada de oración donde vivimos un encuentro con el Señor a través de la oración, la alabanza, la meditación, pero también adorando y glorificando la presencia viva de Jesús en nuestras vidas. 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Con el gozo y la alegría de permitirnos haber vivido un momento de encuentro con Dios, nos despedimos en esta hora de la tarde diciendo: Jesús en ti confío. Dios los bendiga. Feliz tarde. Feliz inicio de semana.
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15: Hola, soy Fray Sergio Serrano y estás escuchando el podcast La Biblia en un Año, donde escuchamos la voz de Dios y vivimos la vida a través del lente de las Escrituras. Leeremos desde Génesis hasta Apocalipsis, descubriendo cómo se desarrolló la historia de salvación y cómo encajamos en esa historia hoy. Estamos leyendo estos capítulos muy interesantes del 5 al 7 y hay algo que siempre me ha llamado la atención, es la caída de Jericó. Y es algo que se le pide a ellos, que deben conquistar esta ciudad, pero es de una manera muy diferente como se han hecho las demás conquistas. Deben caminar alrededor de la ciudad durante 7 días y hacer una procesión, como lo dije la vez pasada, con un aspecto litúrgico. Y se llama así porque son guiados por los sacerdotes que llevan el Arca de la Alianza. Todo es un ritual con el Arca de la Alianza, donde se encuentran las tablas de la ley. Y es algo poco común cuando los sacerdotes tocan sus trompetas y el pueblo grita en el séptimo día y los muros de la ciudad se desploman. Algo muy, muy, muy único que vamos a ver en este libro, y por eso quería resaltarlo, que lo leímos el día de ayer. Pero me llamó siempre la atención porque el pueblo no puede pensar que es el que está haciendo el trabajo. Con esto queda claro que el trabajo es de Yahvé. Es el que está haciendo todo lo posible para que el pueblo pueda llegar a esa tierra prometida. Y algo que me encanta siempre es cómo Yahvé le está diciendo a Josué que se levante, que sea fuerte, que no tenga miedo. Y vamos a ver cómo hay gente que, aunque se le dice que hagan las cosas, quieren ser un poco más inteligentes que todos los demás y terminan haciendo un gran daño. Y fue como vimos el descubrimiento de aquel que se había quedado con algo y termina siendo apedreado. Y de esta manera, wow, empezamos a ver que la fidelidad a Dios tiene que ser de corazón y no solo de palabra. Que lo que decimos con nuestros labios que vamos a hacer, tenemos que hacerlo con nuestras acciones y tenemos que hacerlo de corazón. Así que hoy entraremos en una nueva conquista, nuevas maniobras de batalla. ¿Qué es lo más interesante que veremos hoy? Que se va a renovar la alianza. Y después de haber conquistado Jericó y de haber conquistado Ai, Josué tiene que llevar al pueblo a un monte especial para que se renueve la alianza. ¿Y esto por qué? Porque así lo había ordenado Moisés. Esta renovación de la alianza va a incluir un montón de sacrificios diferentes, porque también se va a tener una copia de la ley de Moisés que se pondrá en una piedra. Así que después de entrar en esta tierra prometida, veremos cómo Josué va tomando el control de la parte sur del país, cómo va incluyendo otros territorios, y definitivamente el pueblo tiene éxito porque el que está peleando es Yahvé, que pelea en favor de su pueblo. Así que continuemos con la lectura del día de hoy. Estamos en la parte de Josué, capítulo 8 y 9. Tendremos el Salmo 126. Así que este es el día 83. Empecemos. Josué capítulo 8. Yahvé dijo entonces a Josué: no tengas miedo ni te asustes. Toma contigo a toda la gente de armas. Levántate y ataca a Ai, pues te entrego en tus manos al rey de Ai, a su pueblo, su ciudad y su territorio. Harás con Ai y con su rey lo que has hecho con Jericó y con su rey. Pero como botín, solo tomarán ustedes el botín y el ganado. Pon una emboscada a espaldas de la ciudad. Josué se levantó con toda la gente de armas para marchar sobre Ai. Escogió Josué 30,000 guerreros valientes y los hizo salir de noche, dándoles esta orden: miren ustedes, van a estar emboscados a espaldas de la ciudad, pero no se alejen mucho de ella y estén todos alerta. Yo y toda la gente que me acompaña nos acercaremos a la ciudad. Y cuando la gente de Ai salga a nuestro encuentro, como la primera vez, huiremos ante ellos. Saldrán tras de nosotros hasta que los alejemos de la ciudad, porque se dirán: huyen delante de nosotros como la primera vez. Entonces ustedes saldrán de la emboscada y se apoderarán de la ciudad. Yahvé su Dios la pondrá en sus manos. En cuanto tomen la ciudad, la incendiarán. lo harán según la orden de Yahvé. Miren que se lo mando yo. Los despachó Josué y fueron al lugar de la emboscada y se apostaron entre Betel y Ai, al occidente de Ai. Josué pasó aquella noche en medio de la gente. Se levantó de mañana Josué, revistó la tropa y subió contra Ai con los ancianos de Israel al frente de la tropa. Toda la gente de guerra que estaba con él subió y se acercó hasta llegar ante la ciudad. Acamparon al norte de Ai. El valle quedaba entre ellos y la ciudad. Tomó unos 5,000 hombres y tendió con ellos una emboscada entre Betel y Ai al oeste de la ciudad. Pero el grueso de la tropa acampó al norte de la ciudad, quedando la emboscada al oeste de la ciudad. Josué pasó aquella noche en medio del valle. En cuanto vio esto, el rey de Ai se dieron prisa. Se levantaron temprano y salieron él y toda su gente a presentar batalla a Israel en la bajada. Frente a la Arabá, sin saber que tenía una emboscada a espaldas de la ciudad. Josué y todo Israel se hicieron los derrotados y huyeron camino del desierto. Toda la gente que estaba en la ciudad se puso a dar grandes alaridos saliendo tras ellos y al perseguir a Josué se alejaron de la ciudad. No quedó un solo hombre en Ai ni en Betel que no saliera en persecución de Israel y dejaron la ciudad abierta por perseguir a Israel. Yahvé dijo entonces a Josué: tiende hacia Ai el sable que tienes en tu mano, porque en tu mano te la entrego. Josué tendió el sable que tenía en la mano hacia la ciudad. Tan pronto como extendió la mano, los emboscados surgieron rápidamente de su puesto. Corrieron y entraron en la ciudad. Se apoderaron de ella y a toda prisa la incendiaron. Los hombres de Ai volvieron la vista atrás y vieron la humareda que subía de la ciudad hacia el cielo. No tenían posibilidad de escapar ni por un lado ni por el otro. El pueblo que iba huyendo hacia el desierto se volvió contra los perseguidores. Viendo Josué y todo Israel que los emboscados habían tomado la ciudad y que subía de ella una humareda, se volvieron y atacaron a los hombres de Ai. Los otros salieron de la ciudad a su encuentro, de modo que los hombres de Ai se encontraron rodeados por los israelitas, unos por un lado y otros por otro. Estos los derrotaron hasta que no quedó superviviente ni fugitivo. Pero al rey de Ai lo prendieron vivo y lo condujeron ante Josué. Cuando los israelitas acabaron de matar a todos los habitantes de Ai en el campo y en el desierto hasta donde habían salido en su persecución, y todos ellos cayeron a filo de espada hasta no quedar uno, todo Israel volvió a Ai y pasó a su población a filo de espada. El total de los que cayeron aquel día, hombres y mujeres, fue 12,000, todos los habitantes de Ai. Josué no retiró la mano que tenía extendida con el sable hasta que consagró al anatema a todos los habitantes de Ai. Los israelitas se repartieron solamente el ganado y el botín de dicha ciudad, según la orden que Yahvé había dado a Josué. Josué incendió Ai y la convirtió para siempre en una ruina, en desolación hasta el día de hoy. Al rey de Ai lo colgó de un árbol hasta la tarde, y a la puesta del sol ordenó Josué que bajaran el cadáver del árbol. Lo echaron luego a la entrada de la puerta de la ciudad y apilaron sobre él un gran montón de piedras que existe todavía hoy. Entonces Josué construyó un altar a Yahvé, Dios de Israel, en el monte Ebal, como había mandado Moisés, siervo de Yahvé, a los israelitas, según está escrito en el libro de la ley de Moisés. Un altar de piedra sin labrar a las que no haya tocado el hierro. Ofrecieron sobre él holocaustos a Yahvé e inmolaron sacrificios de comunión. Josué escribió allí mismo sobre las piedras una copia de la ley que Moisés había escrito delante de los israelitas. Y todo Israel, sus ancianos, sus escribas y sus jueces, de pie a los lados del arca, delante de los sacerdotes levitas que llevaban el arca de la alianza de Yahvé, todos, tanto forasteros como ciudadanos, se colocaron la mitad en la falda del monte Garizim y la otra mitad en la falda del monte Ebal. Según la orden de Moisés, siervo de Yahvé, para bendecir por primera vez al pueblo de Israel. Luego, Josué leyó todas las palabras de la ley, la bendición y la maldición, a tenor de cuanto está escrito en el libro de la ley. No hubo ni una palabra de cuanto Moisés había mandado que no la leyera Josué en presencia de toda la asamblea de Israel, incluidas las mujeres, los niños y los forasteros que vivían en medio de ellos. En cuanto se enteraron todos los reyes que estaban de este lado del Jordán, en la montaña, en la tierra baja, a lo largo de la costa del Mar Grande hasta la región del Líbano, hititas, amorreos, cananeos, perisitas, jivitas y jebuseos, se aliaron como un solo hombre para combatir contra Josué e Israel. Pero los habitantes de Gabaón se enteraron de lo que había hecho Josué con Jericó y Ai, y recurrieron por su parte a la astucia. Fueron y se proveyeron de víveres, tomaron alforjas viejas para sus burros y pellejos de vino viejos, rotos y recocidos, sandalias viejas y remendadas en sus pies y vestidos viejos. Todo el pan que llevaban para su alimento era seco y hecho migajas. Fueron donde Josué, al acampamento de Gilgal, y le dijeron a él y a los hombres de Israel: «Venimos de un país lejano. Hagan pues alianza con nosotros». Los hombres de Israel respondieron a aquellos jivitas: «A ver si habitan en medio de nosotros. Entonces no podemos hacer alianza con ustedes». Respondieron a Josué: «Nosotros somos sus siervos». Josué les dijo: «¿Quiénes son ustedes y de dónde vienen?». Le respondieron: «De muy lejana tierra vienen tus siervos, por la fama de Yahvé tu Dios, pues hemos oído hablar de él, de todo lo que ha hecho en Egipto y de todo lo que ha hecho con los dos reyes amorreos del otro lado del Jordán, Sihón, rey de Hesbón, y Og, rey de Basán, que vivía en Astarot. Y nos han dicho nuestros ancianos y todos los habitantes de nuestra tierra: tomen en sus manos provisiones para el viaje. Vayan a su encuentro y díganles: siervos suyos somos. Hagan pues alianza con nosotros. Este nuestro pan estaba caliente cuando hicimos provisión de él en nuestras casas para el viaje, el día en que partimos para venir al encuentro de ustedes. Mírenlo, ahora duro o hecho migajas. Estos pellejos de vino, que eran nuevos cuando los llenamos, se han roto. Nuestras sandalias y nuestros vestidos están gastados por lo largo del camino». Los notables hicieron aprecio de las provisiones de ellos sin haber consultado el oráculo de Yahvé. Josué hizo las paces con ellos, hizo con ellos pacto de conservarles la vida, y los príncipes de la comunidad se lo juraron. Sucedió que al cabo de 3 días de cerrado este pacto, supieron que vivían cerca y habitaban en medio de Israel. Los israelitas partieron del campamento y llegaron al tercer día a las ciudades de ellos, que eran Gabaón, Kefirá, Beerot y Kiriat Yearim. Los israelitas no los mataron porque los príncipes de la comunidad se lo habían jurado por Yahvé, Dios de Israel. Pero toda la comunidad murmuró de los príncipes. Todos los príncipes declararon a la comunidad reunida: «Nosotros lo hemos jurado por Yahvé, Dios de Israel. No podemos, pues, tocarlos. Lo que hemos de hacer con ellos es: déjalos con vida para que no venga sobre nosotros la cólera por el juramento que hemos hecho». Les dijeron también los príncipes: «Que vivan, pero que sean leñadores y aguadores para toda la comunidad». Así les dijeron los príncipes. Josué los llamó y les dijo: «¿Por qué nos han engañado diciendo: vivimos muy lejos de ustedes, siendo así que habitan en medio de nosotros? Son pues unos malditos y nunca dejarán de servir como leñadores y aguadores de la casa de mi Dios. Le respondieron a Josué: ¿Es que tus siervos se habían enterado de la orden que había dado Yahvé tu Dios a Moisés su siervo, de entregarles todo este país y exterminar a su llegada a todos sus habitantes? Temimos mucho por nuestras vidas a su llegada y por eso hemos hecho esto. Ahora, aquí estamos en tus manos. Haz con nosotros lo que te parezca bueno y justo. Así hizo con ellos. Los salvó de la mano de los israelitas, que no los mataron. Aquel día los puso Josué como leñadores y aguadores de la comunidad y del altar de Yahvé hasta el día de hoy, en el lugar que Yahvé había de elegir. Salmo 126. Canción de las subidas. Cuando Yahvé repatrió a los cautivos de Sion, nos parecía estar soñando. Entonces se llenó de risas nuestra boca, nuestros labios de gritos de alegría. Los paganos decían: «Grandes cosas ha hecho Yahvé en su favor». «Sí, grandes cosas ha hecho por nosotros Yahvé y estamos alegres». Recoge Yahvé a nuestros cautivos, sean como torrentes del Negev. Los que van sembrando con lágrimas cosechan entre gritos de júbilo. Al ir, van llorando, llevando la semilla, y vuelven cantando, trayendo sus gavillas. Padre de amor y misericordia, tú que haces elocuente la lengua de los niños, educa también la mía, e infunde en mis labios la gracia de tu bendición. Padre, Hijo y Espíritu Santo, y a ti te invito para que pidas al Espíritu Santo que abra nuestra mente y nuestro corazón, para que podamos gozar de la palabra de Dios en nuestras vidas hoy. ¡Wow! Seguimos con estos textos que cada vez nos impresionan más, cómo Dios va actuando y cómo las personas también van actuando de una manera increíble. Cada uno pues siempre busca lo que más le conviene. Y hoy nos hemos dado cuenta de un engaño que se da en medio del pueblo, y nos vamos acercando a este estudio que nos muestra que, aunque nosotros a veces pensemos estar muy atentos y muy capaces, hay gente que es mucho más sagaz que nosotros. Hoy Josué se da cuenta que le ganaron una batalla sin haber peleado. Y tal vez a veces nos hace falta hablar con Dios y preguntarle que si las cosas que están enfrente nos

nada del botín, igual que lo hace en este lugar. Dice, no tomen sino esto o aquello, pero no hagan más. Así que vamos a seguir mirando cómo las estrategias de Dios siempre nos ayudan a salir en victoria. Cómo todo cae fácilmente cuando lo ponemos en manos de Dios. Pero para eso tenemos que dar un reconocimiento a quién es nuestro enemigo. Y debemos darnos cuenta de que a veces nuestro enemigo es mucho más grande que nuestra propia naturaleza. Y debemos decir, Señor, tal vez nosotros no podemos vencer, pero tú sí puedes vencer. Así que examinemos cuáles son las razones de nuestras derrotas. Tal vez porque a veces dependemos mucho de nuestras propias capacidades, de nuestras propias fuerzas, y se nos olvida confiar en Yahvé. Hoy vemos que con la victoria que se da, la gente empieza a tener miedo del pueblo, pero más que tener miedo del pueblo, saben que Yahvé es un Dios fiel. Es un Dios que oye y que está atento a la necesidad de su pueblo y que no lo va a dejar. Así que pidámosle hoy al Señor que nos ayude también a nosotros a tener victoria, porque a veces queremos confiar mucho de nuestras capacidades humanas y resulta que cuando ponemos nuestra confianza en esas fuerzas, caemos facilito. Hoy los gabaonitas le hicieron una jugada a Josué, quien decide creerlos, pero se le olvidó a Josué que debía hablar con Dios y preguntarle, ¿qué es lo que tengo que hacer frente a esta situación, Señor? ¿Cuál es la decisión que debería tomar? Él tomó una decisión y cuando abrió los ojos, había sido engañado. Estos hombres fueron muy astutos. Se camuflaron, se hicieron pasar por quienes no eran. Venían vestidos con cueros viejos, con vasijas para el vino ya rotas y acabadas, zapatos viejos. Y Josué cae en la trampa. Ya había dicho, destrúyanlo todo, no se dejen apabullar, acaben con todo. Pero parece que por dejar algo, pues ahora son engañados. Así que hoy vamos a darnos cuenta de que el mundo, como lo dije al principio, puede ser vencido con la fe, como lo vencieron con la liturgia cuando estaban en Jericó. Y hoy aprendimos que con la ciudad de Ai representamos la naturaleza humana, que también puede ser vencida cuando reconocemos nuestras debilidades y confesamos nuestro pecado a Dios. Y cuando dejamos que sea Él el que actúe, que sea el Espíritu Santo el que vaya guiándonos para obtener esta victoria. Así que no olvidemos que Dios nos ha prometido victoria si confiamos en Él. Si nos dejamos llevar por su Espíritu Santo. Digámosle, Señor, tal vez las condiciones de hoy son contrarias a mí o tal vez arbitrarias. Pero tú cada día nos demuestras más sabiduría. Muestras que nos conoces perfectamente. Ayúdanos a tomar en serio tu palabra, que te tengamos siempre en cuenta para cualquier decisión y que siempre seas tú el que ocupa el primer lugar de nuestras vidas. Con nuestra debilidad y nuestra fragilidad no podremos salir vencedores, pero con tu fortaleza y tu fidelidad siempre habrá victoria. Así que no tengas miedo y enfréntate hoy a la vida diciendo a Dios que te regale el Espíritu Santo para que puedas salir en victoria. Estamos en el quinto periodo bíblico donde estamos leyendo el libro de Josué y también los salmos. Más adelante leeremos el libro de los jueces. Estamos en la tierra prometida. El pueblo está entrando, guiado por Josué. Están tratando de conquistarlo, pero ayer vimos algo increíble. Mucha enseñanza. En el capítulo que leíamos ayer, que leíamos 8 y 9, en el 9 se nos describe la forma como Gabaón engaña al pueblo de Israel. Ellos intentaron todo lo posible para hacerle creer al pueblo de Israel que ellos vivían lejos de la tierra de Canaán y que no iban a ser una amenaza. Y la verdad es que vivían ahí en medio de ellos. Y muy astutos para engañarlos, decidieron usar ropas viejas, sandalias gastadas, provisiones que indicaban que habían hecho un largo viaje. Y sin querer queriendo, nos dimos cuenta que los israelitas fueron engañados. Porque eso nos pasa a nosotros también cuando decidimos depender de nuestra propia percepción y cuando no pedimos el consejo del Señor, de nuestro Dios. Así que hoy podemos pedir este don del discernimiento. Pidamos, digamos al Señor, muéstranos y danos tu consejo cuando vayamos a tomar una decisión, cuando vayamos a hacer algo.

0: importante. Pidámosle al Señor que nos ayude a sacar conclusiones sabias. No que nos dejemos llevar por la rapidez, porque hoy en día todo tiene que ser rápido. Y se nos olvida pedirle a Dios que nos guíe. A veces pensamos que todo es fácil de entender y que todo es fácil y todo depende solo de nuestras ideas. Y se nos olvida pedirle a Dios que nos muestre su perspectiva, que nos muestre su camino. Gran enseñanza la que tuvimos el día de ayer y que se extiende hasta el día de hoy. Estaremos leyendo el capítulo 10 y 11 y vienen muchas más sorpresas para nosotros en el día de hoy. ¿Qué tal si nos hablamos después de que hagamos la lectura? O mejor dicho, les voy a hacer una pequeña introducción. Hay 5 reyes que hicieron la guerra contra Gabaón, pero Josué fue en ayuda de Gabaón, lo cual nos muestra que Dios lucha con ellos y usa piedras de granizo. Y hay algo que nos va realmente a sorprender. El sol y la luna se detienen ante la palabra de Josué. ¡Wow! Veamos pues entonces qué pasa en el día de hoy. Son muchas las sorpresas, mejor no me adelanto. Esperemos a la lectura y al final de la lectura explicamos un poquitico más. Hoy estaremos leyendo Josué, capítulo 10 y 11, Salmo 128. Este es el día 84. Empecemos. Josué, capítulo 10. Sucedió pues que Adonisedec, rey de Jerusalén, se enteró de que Josué se había apoderado de Ai y le había consagrado al anatema, haciendo con Ai y su rey como había hecho con Jericó y su rey, y de que los habitantes de Gabaón habían hecho las paces con Israel y que vivían entre los israelitas. Y se atemorizó mucho con ello, porque Gabaón era una ciudad grande, tanto como cualquier ciudad real, mayor que Ai, y todos sus hombres eran valientes. Entonces Adonisedec, rey de Jerusalén, mandó a decir a Oán, rey de Hebrón, a Pirán, rey de Yarmut, a Jafía, rey de Laquis, y a Debir, rey de Eglón: vengan en mi auxilio para que derrotemos a Gabaón, pues ha hecho las paces con Josué y con los israelitas. Se juntaron y subieron los 5 reyes amorreos: el rey de Jerusalén, el rey de Hebrón, al rey de Yarmut, el rey de Laquis y el rey de Eglón. Con todas sus tropas asediaron Gabaón y la atacaron. Los gabaonitas mandaron a decir a Josué al campamento de Gilgal: no dejes solos a tus siervos. Sube a prisa donde nosotros, sálvanos y socórrenos, porque se han aliado contra nosotros todos los reyes amorreos que habitan en la montaña. Josué subió de Gilgal con toda la gente de guerra y todos los guerreros valientes, y Yahvé dijo a Josué: no los temas, porque los he puesto en tus manos. Ninguno de ellos te podrá resistir. Josué cayó sobre ellos de improviso, tras haber caminado toda la noche desde Gilgal. Yahvé los desbarató ante Israel, el cual les causó una gran derrota en Gabaón y los persiguió por el camino de la subida de Bet-Horón y los fue destrozando hasta Aseca y hasta Maquedá. Y mientras huían ante Israel por la bajada de Bet-Horón, Yahvé lanzó del cielo sobre ellos hasta Aseca grandes piedras y murieron. Y fueron más los que murieron por las piedras que los que mataron los israelitas a filo de espada. Entonces el día en que Yahvé entregó al amorreo en manos de los israelitas, habló Josué a Yahvé en presencia de Israel y dijo: detente sol en Gabaón, y tu luna en el valle de Ayalón. Y el sol se detuvo y la luna se paró hasta que el pueblo se vengó de sus enemigos. ¿No está esto escrito en el libro del justo? El sol se paró en medio del cielo y no tuvo prisa en ponerse como un día entero. No hubo día semejante ni antes ni después en que obedeciera Yahvé a la voz de un hombre. Es que Yahvé combatía por Israel. Josué volvió con todo Israel al campamento de Gilgal. Aquellos 5 reyes habían huido y se habían escondido en la cueva de Maquedá. Se dio aviso a Josué. Han sido descubiertos los 5 reyes escondidos en la cueva de Maquedá. Josué respondió: hagan rodar unas piedras grandes a la boca de la cueva y pongan junto a ella hombres que la guarden. Y ustedes no se queden quietos. Persigan a sus enemigos. Córtenles la retirada. No los dejen entrar en sus ciudades porque Yahvé su Dios los ha puesto en mano de ustedes. Cuando Josué y los israelitas terminaron de causarles una grandísima derrota hasta acabar con ellos, los supervivientes se les escaparon y se metieron en las plazas fuertes. Todo el pueblo volvió sano y salvo al campamento junto a Josué a Maquedá y no hubo quien ladrara contra los israelitas. Dijo entonces Josué: abran la boca de la cueva y sáquenme de ella a esos 5 reyes. Así lo hicieron. Le sacaron de la cueva a los 5 reyes: el rey de Jerusalén, al rey de Hebrón, al rey de Yarmut, al rey de Laquis y al rey de Eglón. En cuanto sacaron a los reyes, Josué llamó a todos los hombres de Israel y dijo a los capitanes de tropa que lo habían acompañado: acérquense y pongan sus pies sobre la nuca de esos reyes. Ellos se acercaron y pusieron los pies sobre las nucas de ellos. No tengan miedo, les dijo Josué, ni se acobarden. Sean valientes y decididos, porque así hará Yahvé con todos los enemigos con quienes tienen que combatir. Acto seguido, Josué los hirió, les dio muerte y los hizo colgar de 5 árboles de los que quedaron colgados hasta la tarde. A la hora de la puesta del sol, a una orden de Josué los descolgaron de los árboles y los arrojaron a la cueva en que se habían escondido y echaron unas piedras grandes a la boca de la cueva. Allí están todavía hoy. El mismo día Josué tomó Maquedá y la pasó a filo de espada, a ella y a su rey. Los consagró al anatema con todos los seres vivientes que había en ella. No dejó escapar a nadie. Hizo con el rey de Maquedá como había hecho con el rey de Jericó. Josué con todo Israel pasó de Maquedá a Libna y la atacó. Y Yahvé la entregó también con su rey en manos de Israel, que la pasó a filo de espada con todos los seres vivientes que habían en ella. No dejó en ella ni uno solo con vida. Hizo con su rey como había hecho con el rey de Jericó. Josué con todo Israel pasó de Libna a Laquis. La asedió y la atacó. Yahvé entregó Laquis en manos de Israel, que la tomó al segundo día y la pasó a cuchillo con todos los seres vivientes que había en ella, lo mismo que había hecho con Libna. Entonces Orán, el rey de Gezer, subió en ayuda de Laquis. Pero Josué lo derrotó a él y a su pueblo hasta no dejar ni un superviviente. Josué con todo Israel pasó de Laquis a Eglón. La sitiaron y atacaron. La tomaron aquel mismo día y la pasaron a cuchillo. Consagró al anatema aquel día a todos los seres vivientes que había en ella, lo mismo que había hecho con Laquis. Josué subió con todo Israel de Eglón a Hebrón y la atacaron. La tomaron y la pasaron a cuchillo, así como a su rey y todas sus ciudades y todos los seres vivientes que había en ella. No dejó ni un superviviente, igual que había hecho con Eglón. La consagró al anatema, así como a todos los seres vivientes que había en ella. Entonces Josué con todo Israel se volvió contra Debir y la atacó. Se apoderó de ella, de su rey y de todas sus ciudades. La pasaron a filo de espada y la consagraron al anatema a todos los seres vivientes que había en ella, sin dejar uno solo con vida. Como había hecho con Hebrón, así hizo con Debir y su rey, igual que había hecho con Libna y con su rey. Así conquistó Josué todo el país, la montaña, el Negev, la tierra baja y las laderas con todos sus reyes, sin dejar ni un superviviente. Consagró a todos los seres vivientes al anatema, como Yahvé, el Dios de Israel, le había ordenado. Josué conquistó desde Cades Barnea hasta Gaza y toda la región de Gosén hasta Gabaón. Se apoderó Josué de todos aquellos reyes y de sus territorios de una sola vez, porque Yahvé, el Dios de Israel, peleaba en favor de Israel. Y Josué, con todo Israel, se volvió al campamento de Gilgal. Cuando Yavin, rey de Hazor, se enteró, mandó aviso a Jobad, rey de Merón, al rey de Sinrón, al rey de Aksaf, y a los reyes de la parte norte de la montaña, del valle al sur de Kineret, de la tierra baja y de las alturas del oeste de Dor. El cananeo estaba al oriente y al occidente. El amorreo, el jivita, el perisita y el jebuseo en la montaña. El hitita en las faldas del Hermón, en el país de Mizpa. Partieron pues con todas sus tropas una muchedumbre innumerable como la arena de la orilla del mar y con gran número de caballos y carros. Se juntaron todos estos reyes, llegaron, acamparon juntos hacia las aguas de Merón para luchar contra Israel. Yahvé dijo entonces a Josué: «No les tengas miedo, porque mañana a esta misma hora los haré caer a todos ellos muertos ante Israel. Tú desjarretarás sus caballos y quemarás sus carros». Josué, con toda su gente de armas, los alcanzó de improviso junto a las aguas de Merón y cayó sobre ellos. Yahvé los entregó en manos de Israel, que los batió y persiguió por occidente hasta Sidón la Grande y hasta Misrefot, y por oriente hasta el valle de Mizpe. Los derrotó hasta que no quedó ni uno vivo. Josué los trató como le había dicho Yahvé. Desjarretó sus caballos y quemó sus carros. Por entonces Josué se volvió y tomó Hazor y mató a su rey a espada. Hazor era antiguamente la capital de todos aquellos reinos. Pasaron a cuchillo a todo ser viviente que había en ella, dando cumplimiento al anatema. No quedó alma viva y Hazor fue entregada a las llamas. Josué se apoderó de todas las ciudades de aquellos reyes y de todos sus reyes y las pasó a cuchillo. Cumplió en ellos el anatema según le había mandado Moisés, siervo de Yahvé. Pero Israel no quemó ninguna de las ciudades emplazadas sobre sus montículos, con la única excepción de Hazor, que fue incendiada por Josué. El botín de estas ciudades, incluso el ganado, se lo repartieron los israelitas. Pero pasaron a cuchillo a todo ser humano hasta acabar con todos. No dejaron ninguno con vida. Tal como Yahvé había ordenado a su siervo Moisés, este se lo había ordenado a Josué y este lo ejecutó. No descuidó una sola palabra de lo que Yahvé había ordenado a Moisés. Josué se apoderó de todo el país, la montaña, de todo el Negev y de todo el país de Gosén, de la tierra baja, de la Arabá, de la montaña de Israel y de sus estribaciones. Desde el monte Pelado que sube hacia Seir, hasta Baal Gad en el valle del Líbano, al pie del monte Hermón, apresó a todos sus reyes y los ajustició. Largo tiempo estuvo Josué haciendo la guerra a todos estos reyes. No hubo ciudad que hiciera paz con los israelitas, excepto los jivitas que vivían en Gabaón. De todas se apoderaron por la fuerza, porque de Yahvé provenía el endurecer su corazón para combatir a Israel, para que fueran así consagradas al anatema sin remisión y para ser exterminadas como había mandado Yahvé a Moisés. Por entonces fue Josué y exterminó a los anaquitas de la montaña, de Hebrón, de Debir, de Anab, de todas las montañas de Judá y de toda la montaña de Israel. Los consagró al anatema con sus ciudades. No quedó una anaquita en el país de los israelitas. Solo quedaron en Gaza, Gad y Asdod. Josué se apoderó de toda la tierra tal como Yahvé le había dicho a Moisés, y se la dio en herencia a Israel según los lotes asignados a cada tribu. Y acabada la guerra, el país quedó en paz. Salmo 128. Canción de las subidas. Dichosos los que temen a Yahvé y recorren todos sus caminos. Del trabajo de tus manos comerás. Dichoso tú que todo te irá bien. Tu esposa como parra fecunda dentro de tu casa, tus hijos como brote de olivo en torno a tu mesa. Con tales bienes será bendecido el hombre que teme a Yahvé. Te bendiga Yahvé desde Sión. Que veas la prosperidad de Jerusalén todos los días de tu vida y veas a los hijos de tus hijos. Paz a Israel. Padre de amor y misericordia, tú que haces elocuente la lengua de los niños, educa también la mía e infunde en mis labios la gracia de tu bendición. Padre, Hijo y Espíritu Santo. Y a ti te invito para que pidas al Espíritu Santo que abra nuestra mente y nuestro corazón para que podamos gozar de la palabra de Dios en nuestras vidas hoy. ¡Wow! Grandes conquistas, muchas muertes, mucha sangre. Pero más que resaltar esto, quisiera que miráramos lo que es la bendición del justo. ¿Y qué es la bendición del justo? El que teme a Yahvé y el que recorre sus caminos, es decir, el que cumple su voluntad. Josué se ha dedicado a cumplir todo al pie de la letra. No quiere fallarle a Yahvé. Todo lo está haciendo como se lo había mandado y vemos los grandes resultados. Yahvé está con él. Lo acompaña, no lo suelta y hace que tenga triunfo en todos los lugares. Y ya le tienen pánico, le tienen cierto miedo a Josué. ¡Wow! Así que hoy vimos cómo el día era prolongado por Josué. ¿Y cuál era el objetivo? Prolongar este día para que se pudiera dar la victoria. Y algunos hablan de que esto es un lenguaje poético, que es para interpretar y no para mostrar un milagro o un incidente que pasara. ¿Qué pasó en ese tiempo? Pues no sabemos. Pero dejamos todo en manos de Dios, que nos va mostrando que Él siempre lo puede hacer todo. Y hay que ponerle más atención a que Josué es fiel a Dios. Más de si paró el sol o paró la luna, lo más lindo es entender que cuando estamos con Dios, no nos falta luz, no nos falta calor, no nos falta lo que es necesario. Que con Dios podemos encontrar victoria siempre. Que si le obedecemos, siempre saldremos vencedores. Y algo muy interesante es cómo hoy Josué viene en esa defensa de Gabaón. Josué había sido engañado por ellos, pero les había prometido que los iba a ayudar. Y así que se presta para esta guerra. Y bueno, ahora hay más deuda entre estos dos grupos, entre estos dos pueblos, y tienen que seguir apoyándose y ayudándose. Así que hoy aprendimos que incluso aquellos que nos hacen daño, que nos engañan, que nos fallan, que nos traicionan, no podemos dejar de ayudarlos, no podemos dejarlos atrás. Porque no se trata de nosotros hacer o no hacer, sino se trata de que con Dios siempre hay victoria. Y tal vez este día necesitamos tener victoria en Cristo y ayudar incluso a los que nos han engañado, a los que nos han tratado mal. Y pidámosle a ese Jesús de Nazaret que nos ayude en cada una de las luchas que tenemos a diario para salir en victoria. Hoy vimos reyes que fueron vencidos, pueblos que fueron exterminados. Ojalá que nosotros también pudiéramos vencer todo aquello que reina en nuestras vidas y que no pertenece a Jesús, que no pertenece a Dios, que podamos arrasar con todo aquello que nos tiene sometidos. Pidamos al Señor que podamos avanzar rápidamente sobre nuestro enemigo, pero no para dar la guerra a nosotros, sino para que Él dé la guerra por nosotros. Porque solo en Dios encontramos la victoria. Encontramos la conquista de todos estos momentos difíciles que hay en nuestra vida. que a pesar de los conflictos políticos y sociales que tengamos en el día de hoy, en nuestros días diarios, le pidamos al Señor que venga y nos ayude a luchar por nuestros hermanos, sin importar el color, la raza, la política, la situación en que la estén pasando. Que estemos siempre firmes y revestidos de la verdad y de la rectitud que Dios nos da. Que estemos siempre listos para salir y anunciar no la guerra, sino el mensaje de paz que Dios viene a dar. Por eso hoy termina el Salmo diciendo paz a Israel. Y también, después de tantas luchas, llegó la paz a Israel. Ambas lecturas terminan con lo mismo, paz a Israel. Así que pidámosle al Espíritu Santo que venga a nuestra mente, que venga a nuestro corazón. Y digámosle a ese Dios misericordioso que queremos paz en nuestras vidas. Pero para esto, no podemos dejar de orar. No podemos dejar de rogar al Señor. No podemos dejar de pedirle a Él siempre que su Espíritu Santo sea el que nos guía. Que el Señor nos ayude a permanecer siempre alertas. Que no permita que nos desanimemos, sino que nos ayude a ser fieles y orar los unos por los otros. Y es por eso que siempre les pido a ustedes que por favor oren por mí, que yo también oraré por ustedes, para que seamos fieles a todo este mensaje que Dios nos da, para que podamos vivir con fe lo que leemos, lo que compartimos, para poder enseñar siempre la verdad y para cumplir lo que enseñamos. Y que la bendición de Dios Todopoderoso, que es Padre, Hijo y Espíritu Santo, descienda sobre cada uno de ustedes y los acompañe siempre. Que Dios los bendiga.
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7: Meditemos el Santo Rosario. Al iniciar este Santo Rosario, meditando los misterios de nuestra fe, profesemos el credo de nuestra Iglesia, para que así podamos unirnos a todo el pueblo santo de Dios en esta oración.
14: Creo en Dios Padre Todopoderoso, Creador del cielo y de la tierra. Creo en Jesucristo, su único Hijo, nuestro Señor, que fue concebido por obra y gracia del Espíritu Santo. Nació de Santa María Virgen, padeció bajo el poder de Poncio Pilato, fue crucificado, muerto y sepultado, descendió a los infiernos, al tercer día resucitó de entre los muertos, subió a los cielos y está sentado a la derecha de Dios Padre Todopoderoso. Desde allí ha de venir a juzgar a los vivos y a los muertos. Creo en el Espíritu Santo, la Santa Iglesia Católica, la comunión de los santos, el perdón de los pecados, la resurrección de la carne y la vida eterna. Amén.
7: Hoy meditando los misterios dolorosos de nuestro Señor Jesucristo, la pasión y muerte nos hace comprender lo que Él mismo nos dijo. No hay amor más grande que el que da la vida por sus amigos. Meditemos este Santo Rosario.
15: Primer misterio doloroso. Oración de Jesús en el Huerto de los Olivos. Entonces va Jesús a una propiedad llamada Getsemaní y dice a sus discípulos:
16: siéntense aquí mientras voy a orar.
15: Y llevando consigo a Pedro, Santiago y Juan, comenzó a sentir tristeza y angustia. Entonces les dice:
16: mi alma está triste hasta el punto de morir. Quédense aquí y velen conmigo.
15: Y adelantándose un poco, cayó rostro en tierra y suplicaba así:
16: Padre mío, si es posible, que pase de mí este cáliz, pero no sea como yo quiero, sino como quieres tú.
15: Y así volvió por segunda y tercera vez y oraba con más insistencia.

0: Padre nuestro que estás en el cielo, santificado sea tu nombre, venga a nosotros tu reino, hágase tu voluntad en la tierra como en el cielo.
1: Danos hoy nuestro pan de cada día, perdona nuestras ofensas, como también nosotros perdonamos a los que nos ofenden, y no nos dejes caer en la tentación, y líbranos del mal. Amén.
0: Dios te salve María, llena eres de gracia, el Señor está contigo. Bendita eres entre todas las mujeres, y bendito es el fruto de tu vientre Jesús.
1: Santa María, Madre de Dios, ruega por nosotros pecadores, ahora y en la hora de nuestra muerte. Amén.
0: Dios te salve María, llena eres de gracia, el Señor está contigo. Bendita eres entre todas las mujeres, y bendito es el fruto de tu vientre Jesús.
1: Santa María, Madre de Dios, ruega por nosotros pecadores, ahora y en la hora de nuestra muerte. Amén.
0: Dios te salve María, llena eres de gracia, el Señor está contigo. Bendita eres entre todas las mujeres, y bendito es el fruto de tu vientre Jesús.
1: Santa María, Madre de Dios, ruega por nosotros pecadores, ahora y en la hora de nuestra muerte. Amén.
0: Dios te salve María, llena eres de gracia, el Señor está contigo. Bendita eres entre todas las mujeres, y bendito es el fruto de tu vientre Jesús.
1: Santa María, Madre de Dios, ruega por nosotros pecadores, ahora y en la hora de nuestra muerte. Amén.
0: Dios te salve María, llena eres de gracia, el Señor está contigo. Bendita eres entre todas las mujeres, y bendito es el fruto de tu vientre Jesús.
1: Santa María, Madre de Dios, ruega por nosotros pecadores, ahora y en la hora de nuestra muerte. Amén.
0: Dios te salve María, llena eres de gracia, el Señor está contigo. Bendita eres entre todas las mujeres, y bendito es el fruto de tu vientre Jesús.
1: Santa María, Madre de Dios, ruega por nosotros pecadores, ahora y en la hora de nuestra muerte. Amén.
0: Dios te salve María, llena eres de gracia, el Señor está contigo. Bendita eres entre todas las mujeres, y bendito es el fruto de tu vientre Jesús.
1: Santa María, Madre de Dios, ruega por nosotros pecadores, ahora y en la hora de nuestra muerte. Amén.
0: Dios te salve María, llena eres de gracia, el Señor está contigo. Bendita eres entre todas las mujeres, y bendito es el fruto de tu vientre Jesús.
1: Santa María, Madre de Dios, ruega por nosotros pecadores, ahora y en la hora de nuestra muerte. Amén.
0: Dios te salve María, llena eres de gracia, el Señor está contigo. Bendita eres entre todas las mujeres, y bendito es el fruto de tu vientre Jesús.
1: Santa María, Madre de Dios, ruega por nosotros pecadores, ahora y en la hora de nuestra muerte. Amén.
0: Dios te salve María, llena eres de gracia, el Señor está contigo. Bendita eres entre todas las mujeres, y bendito es el fruto de tu vientre Jesús.
1: Santa María, Madre de Dios, ruega por nosotros pecadores, ahora y en la hora de nuestra muerte. Amén.
0: Gloria al Padre, y al Hijo, y al Espíritu Santo.
1: Como era en el principio, ahora y siempre, por los siglos de los siglos. Amén.
2: Oh Jesús mío, perdona nuestros pecados, líbranos del fuego del infierno, conduce a todas las almas al cielo, especialmente a las más necesitadas de tu infinita misericordia. Amén.
3: Segundo misterio doloroso. Jesús es atado a la columna y azotado para expiar nuestros pecados. Los sumos sacerdotes y los ancianos persuadieron a la gente para que pidiese la liberación de Barrabás y la muerte de Jesús. Cuando el procurador les dijo:
4: ¿A cuál de los dos quieren que les suelte?
3: Respondieron: Les dice Pilato:
4: ¿Y qué voy a hacer con Jesús, el llamado Cristo?
3: Dicen todos:
5: ¡Que sea crucificado! ¡Que sea crucificado! ¡Que sea crucificado! ¡Que sea crucificado!
4: ¿Pero qué mal ha hecho?
3: Preguntó Pilato. Pero ellos seguían gritando con más fuerza:
5: ¡Que sea crucificado! ¡Que sea crucificado! ¡Que sea crucificado! ¡Que sea crucificado!
3: Entonces Pilato tomó agua y se lavó las manos delante de la gente diciendo:
4: Soy inocente de la sangre de este justo. Ustedes verán.
3: Entonces le soltó a Barrabás, y a Jesús, después de azotarlo, se lo entregó para que fuera crucificado.

0: nuestro que estás en el cielo, santificado sea tu nombre, venga a nosotros tu reino, hágase tu voluntad en la tierra como en el cielo.
1: Danos hoy nuestro pan de cada día, perdona nuestras ofensas, como también nosotros perdonamos a los que nos ofenden, y no nos dejes caer en la tentación, y líbranos del mal. Amén.
0: Dios te salve María, llena eres de gracia, el Señor está contigo. Bendita eres entre todas las mujeres, y bendito es el fruto de tu vientre Jesús.
1: Santa María, Madre de Dios, ruega por nosotros pecadores, ahora y en la hora de nuestra muerte. Amén.
0: Dios te salve María, llena eres de gracia, el Señor está contigo. Bendita eres entre todas las mujeres, y bendito es el fruto de tu vientre Jesús.
1: Santa María, Madre de Dios, ruega por nosotros pecadores, ahora y en la hora de nuestra muerte. Amén.
0: Dios te salve María, llena eres de gracia, el Señor está contigo. Bendita eres entre todas las mujeres, y bendito es el fruto de tu vientre Jesús.
1: Santa María, Madre de Dios, ruega por nosotros pecadores, ahora y en la hora de nuestra muerte. Amén.
0: Dios te salve María, llena eres de gracia, el Señor está contigo. Bendita eres entre todas las mujeres, y bendito es el fruto de tu vientre Jesús.
1: Santa María, Madre de Dios, ruega por nosotros pecadores, ahora y en la hora de nuestra muerte. Amén.
0: Dios te salve María, llena eres de gracia, el Señor está contigo. Bendita eres entre todas las mujeres, y bendito es el fruto de tu vientre Jesús.
1: Santa María, Madre de Dios, ruega por nosotros pecadores, ahora y en la hora de nuestra muerte. Amén.
0: Dios te salve María, llena eres de gracia, el Señor está contigo. Bendita eres entre todas las mujeres, y bendito es el fruto de tu vientre Jesús.
1: Santa María, Madre de Dios, ruega por nosotros pecadores, ahora y en la hora de nuestra muerte. Amén.
0: Dios te salve María, llena eres de gracia, el Señor está contigo. Bendita eres entre todas las mujeres, y bendito es el fruto de tu vientre Jesús.
1: Santa María, Madre de Dios, ruega por nosotros pecadores, ahora y en la hora de nuestra muerte. Amén.
0: Dios te salve María, llena eres de gracia, el Señor está contigo. Bendita eres entre todas las mujeres, y bendito es el fruto de tu vientre Jesús.
1: Santa María, Madre de Dios, ruega por nosotros pecadores, ahora y en la hora de nuestra muerte. Amén.
0: Dios te salve María, llena eres de gracia, el Señor está contigo. Bendita eres entre todas las mujeres, y bendito es el fruto de tu vientre Jesús.
1: Santa María, Madre de Dios, ruega por nosotros pecadores, ahora y en la hora de nuestra muerte. Amén.
0: Dios te salve María, llena eres de gracia, el Señor está contigo. Bendita eres entre todas las mujeres, y bendito es el fruto de tu vientre Jesús.
1: Santa María, Madre de Dios, ruega por nosotros pecadores, ahora y en la hora de nuestra muerte. Amén.
0: Gloria al Padre, y al Hijo, y al Espíritu Santo.
1: Como era en el principio, ahora y siempre, por los siglos de los siglos. Amén.
2: Oh Jesús mío, perdona nuestros pecados, líbranos del fuego del infierno, conduce a todas las almas al cielo, especialmente a las más necesitadas de tu infinita misericordia. Amén.
3: Tercer misterio doloroso. Jesús es coronado de espinas.

0: Entonces los soldados del procurador llevaron consigo a Jesús al pretorio y reunieron alrededor de él a toda la corte. Lo desnudaron y le pusieron encima un manto de color púrpura, y trenzando una corona de espinas, se la pusieron sobre su cabeza, y en su mano derecha una caña, y doblando la rodilla delante de él, se burlaban diciendo:
1: ¡Salve, rey de los judíos!
0: Y después de escupir, le cogieron la caña y le golpeaban la cabeza. Cuando se burlaron de él, le quitaron el manto, le pusieron sus ropas y lo llevaron para crucificarlo.

0: Padre nuestro que estás en el cielo, santificado sea tu nombre, venga a nosotros tu reino, hágase tu voluntad en la tierra como en el cielo.
1: Danos hoy nuestro pan de cada día, perdona nuestras ofensas, como también nosotros perdonamos a los que nos ofenden, y no nos dejes caer en la tentación, y líbranos del mal. Amén.
0: Dios te salve María, llena eres de gracia, el Señor está contigo. Bendita eres entre todas las mujeres, y bendito es el fruto de tu vientre Jesús.
1: Santa María, Madre de Dios, ruega por nosotros pecadores, ahora y en la hora de nuestra muerte. Amén.
0: Dios te salve María, llena eres de gracia, el Señor está contigo. Bendita eres entre todas las mujeres, y bendito es el fruto de tu vientre Jesús.
1: Santa María, Madre de Dios, ruega por nosotros pecadores, ahora y en la hora de nuestra muerte. Amén.
0: Dios te salve María, llena eres de gracia, el Señor está contigo. Bendita eres entre todas las mujeres, y bendito es el fruto de tu vientre Jesús.
1: Santa María, Madre de Dios, ruega por nosotros pecadores, ahora y en la hora de nuestra muerte. Amén.
0: Dios te salve María, llena eres de gracia, el Señor está contigo. Bendita eres entre todas las mujeres, y bendito es el fruto de tu vientre Jesús.
1: Santa María, Madre de Dios, ruega por nosotros pecadores, ahora y en la hora de nuestra muerte. Amén.
0: Dios te salve María, llena eres de gracia, el Señor está contigo. Bendita eres entre todas las mujeres, y bendito es el fruto de tu vientre Jesús.
1: Santa María, Madre de Dios, ruega por nosotros pecadores, ahora y en la hora de nuestra muerte. Amén.
0: Dios te salve María, llena eres de gracia, el Señor está contigo. Bendita eres entre todas las mujeres, y bendito es el fruto de tu vientre Jesús.
1: Santa María, Madre de Dios,

0: María, Madre de Dios, ruega por nosotros pecadores, ahora y en la hora de nuestra muerte. Amén.
1: Dios te salve María, llena eres de gracia, el Señor está contigo. Bendita eres entre todas las mujeres, y bendito es el fruto de tu vientre Jesús.
0: Santa María, Madre de Dios, ruega por nosotros pecadores, ahora y en la hora de nuestra muerte. Amén.
1: Dios te salve María, llena eres de gracia, el Señor está contigo. Bendita eres entre todas las mujeres, y bendito es el fruto de tu vientre Jesús.
0: Santa María, Madre de Dios, ruega por nosotros pecadores, ahora y en la hora de nuestra muerte. Amén.
1: Gloria al Padre, y al Hijo, y al Espíritu Santo.
0: Como era en el principio, ahora y siempre, por los siglos de los siglos. Amén.
2: Oh Jesús mío, perdona nuestros pecados, líbranos del fuego del infierno, conduce a todas las almas al cielo, especialmente a las más necesitadas de tu infinita misericordia. Amén.
3: Cuarto misterio doloroso. Jesús lleva la cruz a cuestas. Era el día de preparación de la Pascua, hacia la hora sexta. Dice Pilato a los judíos:
4: ¡Aquí tienen a su rey!
3: Ellos gritaron: Les dice Pilato:
4: ¿A su rey voy a crucificar?
3: Replicaron los sumos sacerdotes:
5: ¡No tenemos más rey que el César!
3: Entonces se lo entregó para que fuera crucificado. Tomaron pues a Jesús, y él, cargando con su cruz, salió hacia el lugar llamado Calvario, que en hebreo se llama Gólgota.

0: Padre nuestro que estás en el cielo, santificado sea tu nombre, venga a nosotros tu reino, hágase tu voluntad en la tierra como en el cielo.
1: Danos hoy nuestro pan de cada día, perdona nuestras ofensas, como también nosotros perdonamos a los que nos ofenden, y no nos dejes caer en la tentación, y líbranos del mal. Amén.
0: Dios te salve María, llena eres de gracia, el Señor está contigo. Bendita eres entre todas las mujeres, y bendito es el fruto de tu vientre Jesús.
1: Santa María, Madre de Dios, ruega por nosotros pecadores, ahora y en la hora de nuestra muerte. Amén.
0: Dios te salve María, llena eres de gracia, el Señor está contigo. Bendita eres entre todas las mujeres, y bendito es el fruto de tu vientre Jesús.
1: Santa María, Madre de Dios, ruega por nosotros pecadores, ahora y en la hora de nuestra muerte. Amén.
0: Dios te salve María, llena eres de gracia, el Señor está contigo. Bendita eres entre todas las mujeres, y bendito es el fruto de tu vientre Jesús.
1: Santa María, Madre de Dios, ruega por nosotros pecadores, ahora y en la hora de nuestra muerte. Amén.
0: Dios te salve María, llena eres de gracia, el Señor está contigo. Bendita eres entre todas las mujeres, y bendito es el fruto de tu vientre Jesús.
1: Santa María, Madre de Dios, ruega por nosotros pecadores, ahora y en la hora de nuestra muerte. Amén.
0: Dios te salve María, llena eres de gracia, el Señor está contigo. Bendita eres entre todas las mujeres, y bendito es el fruto de tu vientre Jesús.
1: Santa María, Madre de Dios, ruega por nosotros pecadores, ahora y en

0: la hora de nuestra muerte. Amén.
1: Dios te salve María, llena eres de gracia, el Señor está contigo. Bendita eres entre todas las mujeres, y bendito es el fruto de tu vientre Jesús.
0: Santa María, Madre de Dios, ruega por nosotros pecadores, ahora y en la hora de nuestra muerte. Amén.
1: Dios te salve María, llena eres de gracia, el Señor está contigo. Bendita eres entre todas las mujeres, y bendito es el fruto de tu vientre Jesús.
0: Santa María, Madre de Dios, ruega por nosotros pecadores, ahora y en la hora de nuestra muerte. Amén.
1: Dios te salve María, llena eres de gracia, el Señor está contigo. Bendita eres entre todas las mujeres, y bendito es el fruto de tu vientre Jesús.
0: Santa María, Madre de Dios, ruega por nosotros pecadores, ahora y en la hora de nuestra muerte. Amén.
1: Dios te salve María, llena eres de gracia, el Señor está contigo. Bendita eres entre todas las mujeres, y bendito es el fruto de tu vientre Jesús.
0: Santa María, Madre de Dios, ruega por nosotros pecadores, ahora y en la hora de nuestra muerte. Amén.
1: Dios te salve María, llena eres de gracia, el Señor está contigo. Bendita eres entre todas las mujeres, y bendito es el fruto de tu vientre Jesús.
0: Santa María, Madre de Dios, ruega por nosotros pecadores, ahora y en la hora de nuestra muerte. Amén.
1: Gloria al Padre, y al Hijo, y al Espíritu Santo.
0: Como era en el principio, ahora y siempre, por los siglos de los siglos. Amén.
2: Oh Jesús mío, perdona nuestros pecados, líbranos del fuego del infierno, conduce a todas las almas al cielo, especialmente a las más necesitadas de tu infinita misericordia. Amén.
3: Quinto misterio doloroso. Jesús es crucificado y muere en la cruz.

0: Desde la hora sexta hubo oscuridad sobre toda la tierra, hasta la hora nona. Y alrededor de la hora nona clamó Jesús con fuerte voz:
1: Dios mío, Dios mío, ¿por qué me has abandonado?
0: Al oírlo, algunos de los que estaban allí decían:
2: ¿A Elías llama a este?
0: Y enseguida, uno de ellos fue corriendo a tomar una esponja. La empapó de vinagre y, sujetándola a una caña, le ofrecía de beber. Pero los otros dijeron:
3: Deja, veamos a ver si viene Elías a salvarlo.
0: Pero Jesús, dando de nuevo un fuerte grito, entregó el espíritu.

0: Padre nuestro que estás en el cielo, santificado sea tu nombre, venga a nosotros tu reino, hágase tu voluntad en la tierra como en el cielo.
1: Danos hoy nuestro pan de cada día, perdona nuestras ofensas, como también nosotros perdonamos a los que nos ofenden, y no nos dejes caer en la tentación, y líbranos del mal. Amén.
0: Dios te salve María, llena eres de gracia, el Señor está contigo. Bendita eres entre todas las mujeres, y bendito es el fruto de tu vientre Jesús.
1: Santa María, Madre de Dios, ruega por nosotros pecadores, ahora y en la hora de nuestra muerte. Amén.
0: Dios te salve María, llena eres de gracia, el Señor está contigo. Bendita eres entre todas las mujeres, y bendito es el fruto de tu vientre Jesús.
1: Santa María, Madre de Dios, ruega por nosotros pecadores, ahora y en la hora de nuestra muerte. Amén.
0: Dios te salve María, llena eres de gracia, el Señor está contigo. Bendita eres entre todas las mujeres, y bendito es el fruto de tu vientre Jesús.
1: Santa María, Madre de Dios, ruega por nosotros pecadores, ahora y en la hora de nuestra muerte. Amén.
0: Dios te salve María, llena eres de gracia, el Señor está contigo. Bendita eres entre todas las mujeres, y bendito es el fruto de tu vientre Jesús.
1: Santa María, Madre de Dios, ruega por nosotros pecadores, ahora y en la hora de nuestra muerte. Amén.
0: Dios te salve María, llena eres de gracia, el Señor está contigo. Bendita eres entre todas las mujeres, y bendito es el fruto de tu vientre Jesús.
1: Santa María, Madre de Dios, ruega por nosotros pecadores, ahora y en la hora de nuestra muerte. Amén.
0: Dios te salve María, llena eres de gracia, el Señor está contigo. Bendita eres entre todas las mujeres, y bendito es el fruto de tu vientre Jesús.
1: Santa María, Madre de Dios, ruega por nosotros pecadores, ahora y en la hora de nuestra muerte. Amén.
0: Dios te salve María, llena eres de gracia, el Señor está contigo. Bendita eres entre todas las mujeres, y bendito es el fruto de tu vientre Jesús.
1: Santa María, Madre de Dios, ruega por nosotros pecadores, ahora y en la hora de nuestra muerte. Amén.
0: Dios te salve María, llena eres de gracia, el Señor está contigo. Bendita eres entre todas las mujeres, y bendito es el fruto de tu vientre Jesús.
1: Santa María, Madre de Dios, ruega por nosotros pecadores, ahora y en la hora de nuestra muerte. Amén.
0: Dios te salve María, llena eres de gracia, el Señor está contigo. Bendita eres entre todas las mujeres, y bendito es el fruto de tu vientre Jesús.
1: Santa María, Madre de Dios, ruega por nosotros pecadores, ahora y en la hora de nuestra muerte. Amén.
0: Dios te salve María, llena eres de gracia, el Señor está contigo. Bendita eres entre todas las mujeres, y bendito es el fruto de tu vientre Jesús.
1: Santa María, Madre de Dios, ruega por nosotros pecadores, ahora y en la hora de nuestra muerte. Amén.
0: Gloria al Padre, y al Hijo, y al Espíritu Santo,
1: como era en el principio, ahora y siempre, por los siglos de los siglos. Amén.
2: Oh Jesús mío, perdona nuestros pecados, líbranos del fuego del infierno, conduce a todas las almas al cielo, especialmente a las más necesitadas de tu infinita misericordia. Amén.
0: Al finalizar este santo rosario, oremos el Salve de María, para que así como ella guardó todas estas enseñanzas en su corazón y la hizo vida cerca de Jesús, nosotros también la hagamos vida cerca a nuestros hermanos haciendo el bien. Recemos el Salve.
3: Dios te salve, Reina y Madre de misericordia, vida, dulzura y esperanza nuestra. Dios te salve, a ti llamamos los desterrados hijos de Eva. A ti suspiramos, gimiendo y llorando en este valle de lágrimas. Ea pues, Señora, abogada nuestra, vuelve a nosotros esos tus ojos misericordiosos, y después de este destierro, muéstranos a Jesús, fruto bendito de tu vientre, oh clemente, oh piadosa, oh dulce Virgen María.
0: Ruega por nosotros, Santa Madre de Dios,
4: para que seamos dignos de alcanzar las promesas de nuestro Señor Jesucristo. Amén.
0: Oremos. Oh Dios, cuyo unigénito Hijo, con su vida, muerte y resurrección, nos consiguió el premio de la vida eterna, concede a quienes con veneración meditamos los misterios del Rosario, imitando las virtudes que confieren, y obtener la recompensa que de ellas prometen. Por nuestro Señor Jesucristo, tu Hijo, que vive y reina contigo en la unidad del Espíritu Santo, y es Dios por los siglos de los siglos. Amén.
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0: Señor. Empieza a soplar con el viento de tu espíritu, con el aliento de Cristo sobre cada uno de nosotros.
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les enseñará a vivir por mi palabra. 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

0: En el nombre del Padre, y del Hijo, y del Espíritu Santo.
1: Amén.
0: El ángel del Señor anunció a María.
1: Y ella concibió por obra y gracia del Espíritu Santo.
0: Dios te salve María, llena eres de gracia, el Señor es contigo. Bendita tú eres entre todas las mujeres, y bendito es el fruto de tu vientre Jesús.
1: Santa María, Madre de Dios, ruega por nosotros pecadores, ahora y en la hora de nuestra muerte. Amén.
0: He aquí la esclava del Señor.
1: Hágase en mí según tu palabra.
0: Dios te salve María, llena eres de gracia, el Señor es contigo. Bendita tú eres entre todas las mujeres, y bendito es el fruto de tu vientre Jesús.
1: Santa María, Madre de Dios, ruega por nosotros pecadores, ahora y en la hora de nuestra muerte. Amén.
0: Y el Verbo de Dios se hizo carne.
1: Y habitó entre nosotros.
0: Dios te salve María, llena eres de gracia, el Señor es contigo. Bendita tú eres entre todas las mujeres, y bendito es el fruto de tu vientre Jesús.
1: Santa María, Madre de Dios, ruega por nosotros pecadores, ahora y en la hora de nuestra muerte. Amén.
0: Ruega por nosotros, Santa Madre de Dios,
1: para que seamos dignos de alcanzar las promesas y gracias de nuestro Señor Jesucristo. Amén.
0: Oremos. Derrama, Señor, tu gracia en nuestros corazones, para que quienes, por el anuncio del ángel, hemos conocido la encarnación de tu Hijo Jesucristo, por los méritos de su pasión y de su cruz, lleguemos a la gloria de su resurrección. Por Jesucristo nuestro Señor.
1: Amén.
0: En el nombre del Padre, y del Hijo, y del Espíritu Santo.
1: Amén.
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10: Los invito a proclamar el lema del mes: vayan y hagan discípulos trabajando por la paz. Sean todos bienvenidos a la celebración de la Santa Misa. Con alegría nos reunimos como comunidad de fe en la casa de Dios para celebrar juntos y renovar nuestra comunión con el Señor y con nuestros hermanos. En este 23º domingo del tiempo ordinario, el Señor nos invita a fortalecer los lazos de fraternidad y caminar unidos como una verdadera comunidad cristiana, a vivir del amor, de la misericordia y el respeto y la reconciliación. Con mucha fe de pie, iniciemos esta Santa Eucaristía.

0: Sean bienvenidos a esta celebración de la Sagrada Eucaristía. Vamos a darle gracias a Dios por la vida, por nuestras familias. Saludamos también a todas las personas que participan de esta Eucaristía a través de la radio, de la emisora diocesana Vox Dei. Nos escuchan en el dial 1120 AM, a todas las familias campesinas, a los enfermos, a los privados de libertad, a quienes están en las clínicas y hospitales. Y también a quienes a través de las redes sociales de la diócesis de Cúcuta y el canal de YouTube se unen a la celebración. Nos encontramos desde la parroquia Santa Ana en el barrio Boconó y desde aquí nos unimos a las intenciones de toda esta comunidad parroquial para celebrar juntos la fe. Oramos en esta Eucaristía por el eterno descanso de todas las benditas almas del purgatorio, intención de Leonel Cárdenas. Por el eterno descanso de los esposos José del Carmen Gelbes Rosso, al cumplir 35 años de fallecido, Virginia Contreras de Gelbes, al cumplir 9 años de encuentro con el Señor, intención de sus hijos, nietos y demás familiares. Concédele, Señor, el descanso eterno.
1: Pide para ellos la luz perpetua.
0: Concédele, Señor, el descanso eterno.
1: Pide para ellos la luz perpetua.
0: Descansen en paz.
1: Así sea.
0: Con estas intenciones y las que cada uno de nosotros tiene en su corazón, dispongámonos para celebrar la Eucaristía. En el nombre del Padre, del Hijo y del Espíritu Santo.
1: Amén.
0: El Señor esté con ustedes.
1: Y con tu espíritu.
0: Pidamos perdón a Dios por nuestros pecados. En silencio, reflexionemos cuánto hemos aprovechado el amor de Dios en nuestra vida. ¿Y cuánto de ese amor hemos sido capaces de compartir? Y por el contrario, pidamos perdón al Señor por las ocasiones en las que no hemos compartido el amor de Dios, sino al contrario, hemos vivido el odio, el resentimiento, las mentiras, el engaño. Y de esa manera, digamos juntos, yo confieso ante Dios Todopoderoso y ante ustedes, hermanos, que he pecado mucho de pensamiento, palabra, obra y omisión. Por mi culpa, por mi culpa, por mi gran culpa. Por eso ruego a Santa María Siempre Virgen, a los ángeles y a los santos, y a ustedes, hermanos, que intercedan por mí ante Dios nuestro Señor. Dios Todopoderoso tenga misericordia de nosotros, perdone nuestros pecados y nos lleve a la vida eterna.
1: Amén.

0: Hoy es domingo, día del Señor. Glorifiquemos juntos a Dios diciendo: Gloria a Dios en el cielo y en la tierra paz a los hombres que ama el Señor. Por tu inmensa gloria te alabamos, te bendecimos, te adoramos, te glorificamos. Te damos gracias, Señor, Dios Rey Celestial, Dios Padre Todopoderoso, Señor Hijo Único Jesucristo, Señor Dios Cordero de Dios, Hijo del Padre. Tú que quitas el pecado del mundo,
1: ten piedad de nosotros.
0: Tú que quitas el pecado del mundo,
1: atiende nuestras súplicas.
0: Tú que estás sentado a la derecha del Padre,
2: ten piedad de nosotros.
0: Porque solo tú eres santo, solo tú, Señor, solo tu Altísimo Jesucristo, con el Espíritu Santo, en la gloria de Dios Padre. Amén. Oremos. Míranos, oh Dios, creador y guía de todas las cosas, y concédenos servirte de todo corazón, para que percibamos el fruto de tu misericordia. Por nuestro Señor Jesucristo, tu Hijo, que vive y reina contigo en la unidad del Espíritu Santo y es Dios por los siglos de los siglos.
3: Amén.
0: Tengan la bondad de sentarse. Escuchemos la palabra de Dios.
4: Hermanos, las lecturas que vamos a escuchar nos invitan a reconocer nuestra responsabilidad en la construcción de una sociedad donde el amor y el servicio y el cuidado de los demás sean signo de nuestra vida cristiana. Abramos nuestro corazón a este mensaje y dejemos que la palabra del Señor nos ayude a crecer en la fraternidad y a vivir con mayor compromiso esta misión. Escuchemos con atención.
5: Lectura de la profecía de Ezequiel. Esto dice el Señor: A ti, hijo de hombre, te he puesto de centinela en la casa de Israel. Cuando escuches una palabra de mi boca, les advertirás de mi parte. Si yo digo al malvado: malvado, eres reo de muerte, pero tú no le hablas para advertir al malvado que cambie de conducta, él es un malvado y morirá por su culpa, pero a ti te pediré cuenta de su sangre. Pero si tú adviertes al malvado que cambie de conducta y no lo hace, él morirá por su culpa, pero tú habrás salvado la vida. Palabra de Dios.
6: Ojalá escuchen hoy la voz del Señor, no endurezcan su corazón.
7: Ojalá escuchen hoy la voz del Señor, no endurezcan su corazón.
6: Vengan, aclamen al Señor, demos vítores a la roca que nos salva. Entremos a su presencia dándole gracias, aclamándolo con cantos.
7: Ojalá escuchen hoy la voz del Señor, no endurezcan su corazón.
6: Entren, postrémonos por tierra, bendiciendo al Señor, Creador nuestro, porque Él es nuestro Dios y nosotros su pueblo, el rebaño que Él guía.
7: Ojalá escuchen hoy la voz del Señor, no endurezcan su corazón.
6: Ojalá escuchen hoy su voz, no endurezcan el corazón como en Meribá, como el día del Masá en el desierto, cuando sus padres me pusieron a prueba y me tentaron, aunque habían visto mis obras.
7: Ojalá escuchen hoy la voz del Señor, no endurezcan su corazón.
8: Lectura de la carta del apóstol San Pablo a los romanos. Hermanos, a nadie le deban nada más que el amor mutuo, porque el que ama ha cumplido el resto de la ley. De hecho, él no cometerás adulterio, no matarás, no robarás, no codiciarás, y cualquiera de los otros mandamientos se resume en esto: amarás a tu prójimo como a ti mismo. El amor no hace mal a su prójimo, pero eso es la plenitud de la ley, es el amor. Palabra de Dios.
9: Te alabamos, Señor.

0: El Señor esté con ustedes.
1: Y con tu espíritu.
0: Lectura del Santo Evangelio según San Mateo.
1: Gloria a ti, Señor.
0: En aquel tiempo dijo Jesús a sus discípulos: si tu hermano peca contra ti, repréndelo estando los dos a solas. Si te hace caso, has salvado a tu hermano. Si no te hace caso, llama a otros, a otro o a otros dos, para que todo el asunto quede confirmado por boca de dos o tres testigos. Si no les hace caso, díselo a la comunidad. Y si no hace caso ni siquiera a la comunidad, considéralo como un pagano o un publicano. En verdad les digo que todo lo que aten en la tierra quedará atado en los cielos, y todo lo que desaten en la tierra quedará desatado en los cielos. Les digo además, si dos de ustedes se ponen de acuerdo en la tierra para pedir algo, se lo dirá mi Padre que está en los cielos, porque donde dos o tres están reunidos en mi nombre, allí estoy yo en medio de ellos. Palabra del Señor.
1: Gloria a ti, Señor Jesús.
0: Tengan la bondad de sentarse. Démosle gracias al Señor por esta palabra que nos concede. Y pidámosle a Él que cada vez que oremos con la palabra, la escuchemos, nos dejemos iluminar en nuestra vida por su palabra. Hoy, en ese domingo, la palabra tiene un eje transversal. Y ese eje transversal es la comunidad. Y entonces para ello tenemos que valernos de dos realidades sencillas de nuestra fe. Recordemos que nosotros, cuando recibimos la fe en el bautismo, no somos bautizados para vivir la fe de manera única y exclusivamente personal. Empezamos una amistad con Dios, sí. Empezamos una relación de fe con el Señor y una vida de fe que con la fe de nuestros padres que hemos recibido, vamos poco a poco alimentando. Y es una parte, pero somos bautizados dentro de una comunidad. Somos bautizados y empezamos a ser parte de la vida de la iglesia. De tal manera que como nosotros ahorita oramos por quienes estamos presentes y oramos por quienes no están, o están durmiendo, o están trabajando, o están enfermos. Y luego, lo mismo, cuando estemos nosotros descansando, serán otros los que están haciendo su oración, por quienes están presentes y por quienes estamos haciendo otras actividades. De allí reconocemos que la fe es la respuesta personal que cada uno de nosotros hace, pero también tenemos una vida comunitaria que en la mirada de la fe también nos sostenemos unos a otros en la oración de intercesión. Cuando cada uno eleva su oración, no solo por sus necesidades, sino también por toda la iglesia. Y entonces allí reconocemos que hacemos parte de una comunidad. Y hoy la palabra nos viene a colocar al centro esta vivencia, la comunidad, lo comunitario. Cuando hoy todos estamos pensando solo en el yo, cuando hoy lo que se impone es, primero, preocúpese por usted. Segundo, sígase preocupando por usted. Y tercero, que usted esté bien. Ya lo demás será añadidura. Hoy la palabra nos viene a recordar que no se trata solo de nosotros. Y eso nos lo muestra en dos horizontes bien claros. El primero, recordar que así como hay un signo que nos identifica a todos nosotros como creyentes, la señal de la cruz, que tiene dos trazos. Uno, vertical, ¿cierto? Y decimos en el nombre del Padre y del Hijo. Y en ese trazo vertical recordamos que ahí está nuestra fe con el Señor. Y le pedimos a Él que nos ayude a crecer en ella. Pero también tiene un trazo horizontal. Si no, no nos queda la cruz. Y decimos del Padre, del Hijo y del Espíritu Santo. Amén. Pues ese trazo vertical es nuestra amistad con Dios, la fe personal, la respuesta que cada uno va construyendo a lo largo de su vida. Pero no somos cristianos si no olvidamos o si no recordamos que también está el trazo horizontal, lo que nos une a la comunidad, lo que nos une a nuestros hermanos. Y de esa manera es allí donde le pedimos al Señor que la cruz nos quede bien hecha, Si no, no nos queda la cruz. Si no, perdemos nuestra identidad. ¿De qué me sirve acercarme tanto a Dios si se me olvida?

y a todos nos puede o no gustar, pero allí se hace la tarea más fácil. Pero el Señor le recuerda al profeta, no solo es una palabra de esperanza, es una palabra que ayuda a formar. Y esa palabra que ayuda a formar es como el amor de los papás, cuando tienen que ponerle límites a sus hijos y decirles la gran palabra que nos ayuda a todos a crecer contra las situaciones que no podemos manejar, contra el deseo de control, contra la adversidad, y es no. Cuando uno escucha un no de niño se siente paralizado. Y entonces cuando nos enseñan los límites nos van ayudando a crecer contra la frustración. No somos los principitos de la casa, pero eso va formando al niño, al jovencito. La palabra de Dios también nos va formando y en ocasiones nos recuerda algo que quizás no queremos escuchar, que no estamos haciendo las cosas bien. Y no es porque el Señor nos quiera lejos de Él, no, al contrario, porque nos quiere cerca, nos recuerda que quizás estamos obrando de la manera menos adecuada. Porque es allí donde viene nuevamente el Señor a decirnos a todos, su palabra, la fe que el Señor pone a nosotros, nos recuerda entonces una gracia muy especial. Y en esa gracia especial es cuando el profeta viene a recordar la palabra que forma, la palabra que ayuda a ver nuestra vida desde Dios, no se trata solo que sea dulce, sino que sea clara y que sobre todo no nos empañe o nos adorne lo que Dios quiere para nosotros, y es nuestra salvación. Y eso es un amor muy grande. Ahora, ¿cómo lo conseguimos? Pues es donde el Señor va haciendo un proyecto con cada uno de nosotros. Y ese proyecto puede ser distinto para unos, para otros, pero si el Señor nos acompaña, Él nos va a ir ayudando. Por eso el Evangelio viene a recordar lo que significa esta vida comunitaria. Hoy cuando nos cuesta escuchar a personas que piensan distinto, hoy cuando nos cuesta que nos digan que nos hemos equivocado, porque estamos como en esa lucha de querer tener siempre esa autorreferencia, y si me equivoco entonces hago algo malo o estoy mal y entonces como que ya se acabó el mundo. No, también las derrotas, las equivocaciones hacen parte de nuestra historia y nos ayudan a crecer. Como cuando les preguntan a los niños sobre el amor y dicen algunos ejemplos bien simpáticos de la vida. El amor es la abuelita que se levanta a las 3 de la mañana, hace el desayuno para todos y hace la comida para los que tienen que trabajar. El amor es el abuelo que todos los lunes se arregla para ir al cementerio, arreglarle la tumba a la abuela, celebrar la Eucaristía y regresar al final del día contándonos alguna historia que recuerda con la abuela. Ese es el amor. Entonces decía un niño en una reunión, bueno, ¿y usted qué experiencia tiene el amor? Dice, el amor debe doler mucho, padre, porque mi hermana llora todo el día, porque está enamorada y por el amor, bueno, lleva llorando como 3 días seguidos. Y no es así, porque el amor pues no tiene que doler. Lo que nos duele es el desamor, ¿sí? La frustración de quizás un proyecto que no quedó bien. Pero aunque esas experiencias nos duelan, nos ayuden a madurar y nos ayudan a crecer. Y así son muchas realidades de la vida que aunque salgan mal, nos ayudan a madurar, nos ayudan a crecer y hacen parte de nuestra historia. Pero esto no lo podemos hacer solos, porque es donde quizás podemos perder el rumbo y es donde la palabra viene a decirnos, es importante esa vida comunitaria. Porque primero nos ayuda en la corrección. Cuando dice el texto, si tu hermano entonces se ha equivocado, llámalo aparte. Si no hace caso, llámelo con 2 o 3 testigos. No para que estos se enteren de lo mal que hace el otro. O porque los otros dos son mejores, porque los pecados son distintos. Que a veces nos pasa a todos. Nos sentimos como que superiores a los demás porque nuestros pecados son diferentes. Pero se nos olvida que también somos pecadores y también nos equivocamos. Llama a 2 o 3 para recordarle que lo importante no es decirle que se ha equivocado, sino que mire, vuelva a la comunidad. De las cosas más significativas de los milagros de Jesús, de las curaciones que realizaba, no es, todo el mundo se queda con el mudo

0: que logró hablar, con el ciego que recobra la vista, con las personas que han sido liberadas. Pero se nos olvida la partecita que le dice Jesús: ve donde el sacerdote y preséntate. Ese hecho era para decirle: vuelve a la comunidad, que todos se enteren el bien que Dios ha hecho para que lo vuelvan a recibir, porque los enfermos, las personas que tenían diferentes situaciones, eran apartados de la comunidad. Y no solo reciben entonces esa curación física o espiritual, sino que también vuelven a recuperar su identidad. Jesús no nos sana a medias. Jesús quiere toda una reparación integral para nosotros. Y es por eso que les dice: vaya donde el sacerdote, preséntese, o vuelve a casa. Recobra parte de su identidad porque vuelve a sentirse pueblo de Dios. Y es por eso que la experiencia comunitaria nos va ayudando, porque nos va recordando que caminamos con gente normal y tenemos que tener cuidado de idealizarnos tanto que no nos podemos equivocar. Porque ¿quién destruye una relación cuando se han hecho tantos años de confianza? Es un valor muy importante la confianza, y la perdemos con las cosas más sencillas que no logramos como que percibir sus consecuencias. Pero es allí donde el Señor viene a recordarnos: no se trata de, cuando algo sale mal, terminar todo y acabar todo. Porque entonces, ¿dónde quedan los procesos de la vida donde Dios se la sigue jugando por nosotros? Donde nos muestra que es un amor que es capaz de perdonar, de entregarse por nosotros. Y es por eso que luego dice el texto: si aún así con la presencia de dos o tres, llame a toda la comunidad para que le recuerde, no para hacerlo pecador público, mire, este es el que se ha equivocado, no, sino para que le recuerde lo que se está perdiendo por seguir un camino que lo va a terminar alejando de la comunidad, para recordarle que no se encuentra solo en este caminar, que también camina con otros que tenemos limitaciones. Y en esto, pues es donde el Señor viene a decir: no se trata de gente perfecta, que coloca delante de sí su disciplina o la fuerza de su voluntad, no. Se trata de personas creyentes. Y hoy es lo que hoy le tenemos que pedir al Señor, que nos permita confiar en Él y que nos ayude a crecer en esa confianza con nuestros hermanos. Porque no se trata de poner por delante la disciplina o lo bueno que hacemos, no. Se trata de poner por delante lo bueno que Dios ha hecho en nuestra vida. Y es allí donde termina el texto diciendo: porque donde dos o tres están reunidos en mi nombre, allí estoy yo en medio de ellos. Pidan al Padre lo que desean, que el Padre se los concederá, que Dios lo concederá. Porque ponemos delante de nosotros no nuestras capacidades, sino que colocamos delante de nosotros a Dios. Y que esa enseñanza de la palabra nos ayude a crecer en esa experiencia comunitaria. Hoy, cuando a todos nos cuestan los vínculos, porque si alguien se casa, todos como que le dicen: ¿usted por qué la va a embarrar? ¿Por qué va a perder su libertad? Como que si el soltero fuera más libre. ¿Libre para qué? ¿Para quedarse más solo cuando regresa el domingo por la tarde a la casa? ¿Libre para sentir que no tiene compromisos, pero al final con quién comparte la vida? En eso, hoy el Señor nos recuerda que nuestros vínculos son importantes, que la vivencia de la comunidad y la experiencia de formar nuestros vínculos nos recuerdan que no son para ser desechables, sino también para esforzarnos en ese camino humano. Y que si nos idealizamos tanto, pues terminamos solos y no hace parte de la vida cristiana. Por eso, que la cruz del Señor nos recuerde la sencillez de la vida, la riqueza de saber que pertenecemos a una comunidad y la grandeza de reconocer que caminamos juntos, pidiendo al Señor que nos ayude a crecer en la fe para orar unos por otros, a crecer en la corrección fraterna y en la capacidad también de construir vínculos y de darle sentido a las decisiones, a las actitudes, a la libertad que vivimos, para que de esa manera la presencia de Dios se siga estableciendo en medio de nuestras comunidades. A Él que nos da su palabra, todo honor y toda gloria por los siglos de los siglos. Nos ponemos en pie. Profesemos juntos nuestra fe. Creo en Dios Padre Todopoderoso,
1: del cielo y de la tierra.
0: Creo en Jesucristo, su único Hijo, nuestro Señor, que fue concebido por obra y gracia del Espíritu Santo, nació de Santa María, siempre virgen.
1: Padeció bajo el poder de Poncio Pilato, fue crucificado, muerto y sepultado, descendió a los infiernos, al tercer día resucitó entre los muertos, subió a los cielos y está sentado a la derecha de Dios Padre Todopoderoso. Desde el día de venir
0: a juzgar a vivos y muertos. Creo en el Espíritu Santo, la Santa Iglesia Católica, la comunión de los santos, el perdón de los pecados, la resurrección de la carne y la vida eterna.
1: Amén.
0: Levantemos toda la mano derecha y digamos, esta es nuestra fe.
1: Esta es nuestra fe.
0: Esta es la fe de la Iglesia.
1: Esta es la fe de la Iglesia.
0: Que nos gloriamos de profesar.
1: Que nos gloriamos de profesar.
0: En Cristo Jesús, Señor nuestro.
1: En Cristo Jesús, Señor nuestro.
0: Amén.
1: Amén.
0: Confiando en la promesa de Cristo, en la cual nos dice, si dos se ponen de acuerdo para pedir algo, se lo dará mi Padre del cielo. Oremos confiadamente. Digamos todos, Señor, escucha nuestro clamor.
1: Señor, escucha nuestro clamor.
2: Por la Iglesia, para que sea un lugar de reconciliación, manifestando así al mundo el perdón de Dios. Oremos.
0: Señor, escucha nuestro clamor.
2: Por los que sufren la enfermedad, para que reciban el consuelo, la fortaleza de Dios, y no se desanimen ante las dificultades de cada día, oremos.
3: Señor, escucha nuestro clamor.
2: Te pedimos, Señor, por todas las comunidades que durante esta semana por la paz elevan su oración y compromiso en favor de la reconciliación, que nuestros hogares, parroquias y comunidades sean espacios donde florezca el perdón, la esperanza y la verdadera paz. Oremos.
3: Señor, escucha nuestro clamor.
2: Por todos nosotros, para que hagamos viva vida el mensaje del amor que la palabra de Dios nos ha transmitido en este día, y aprendamos fraternalmente a corregir al otro. Oremos.
3: Señor, escucha nuestro clamor.
0: En silencio presentemos la intención que el Señor nos ha invitado a poner hoy delante de su altar. Es Cristo que nos ha motivado esta mañana para venir a participar de esta Eucaristía, que de esa manera, confiando siempre en Él, en su gracia, nos conceda, Señor, esta intención y esta súplica que presentamos a Él. Digamos todos, Señor, escucha nuestro clamor.
3: Señor, escucha nuestro clamor.
0: Dios nuestro, lento a la cólera y rico en piedad, te presentamos estas súplicas por medio de Jesucristo, tu Hijo, nuestro Señor.
3: Amén.
0: Tengan la bondad de sentarse.

0: Oren, hermanos, para que ese sacrificio sea agradable a Dios Padre Todopoderoso.
1: El Señor reciba de tus manos este sacrificio para alabanza y gloria de su nombre, para nuestro bien y de toda su santa iglesia.
0: Oh Dios, autor de la piedad sincera y de la paz, te pedimos que con esta ofrenda veneremos dignamente tu grandeza y nuestra unión se haga más fuerte por la participación en este sagrado misterio. Por Jesucristo nuestro Señor.
2: Amén.
0: El Señor esté con ustedes.
1: Y con tu espíritu.
0: Levantemos el corazón.
1: Lo tenemos levantado hacia el Señor.
0: Demos gracias al Señor nuestro Dios.
1: Es justo y necesario.
0: En verdad, es justo bendecirte y darte gracias, Padre Santo, fuente de la verdad y de la vida, porque nos has convocado en tu casa en este domingo. Hoy tu familia, reunida en la escucha de tu palabra y en la comunión del pan único y partido, celebra el memorial del Señor resucitado, mientras espera el domingo sin ocaso, en el que la humanidad entrará en tu descanso. Entonces contemplaremos tu rostro y alabaremos por siempre tu misericordia. Con esta gozosa esperanza, y unidos a los ángeles y a los santos, cantamos unánimes el himno de tu gloria.

Santo eres en verdad, Señor, fuente de toda santidad. Por eso te pedimos que santifiques estos dones con la efusión de tu Espíritu, de manera que se conviertan para nosotros en el cuerpo y la sangre de Jesucristo nuestro Señor, el cual, cuando iba a ser entregado a su pasión voluntariamente aceptada, tomó pan, dándote gracias, lo partió y lo dio a sus discípulos, diciendo: tomen y coman todos de él, porque esto es mi cuerpo que será entregado por ustedes.

Del mismo modo, acabada la cena, tomó el cáliz, dándote gracias de nuevo, lo pasó a sus discípulos, diciendo: tomen y beban todos de él, porque ese es el cáliz de mi sangre, sangre de la alianza nueva y eterna, que será derramada por ustedes y por muchos para el perdón de los pecados. Hagan esto en conmemoración mía.

0: Este es el sacramento de nuestra fe.
1: Anunciamos tu muerte, proclamamos tu resurrección. Ven, Señor Jesús.
0: Así pues, Padre, al celebrar ahora el memorial de la muerte y resurrección de tu Hijo, te ofrecemos el pan de vida y el cáliz de salvación, y te damos gracias porque nos hace dignos de servirte en tu presencia. Te pedimos humildemente que el Espíritu Santo congregue en la unidad a cuantos participamos del cuerpo y la sangre de Cristo. Acuérdate, Señor, de tu Iglesia extendida por toda la tierra y con el Papa y reunida aquí en el domingo, día en que Cristo ha vencido la muerte y nos ha hecho partícipes de su vida inmortal, y con el Papa León, con nuestro obispo José Libardo y todos los pastores que cuidan de tu pueblo, llévala a su perfección por la caridad. Recuerda, Padre, a tus hijos, José del Carmen Gelves Rosso, Virginia Contreras de Gelves, a quienes ha llamado de este mundo a tu presencia. Concédeles que así como han compartido ya la muerte de Jesucristo, compartan también con él la gloria de la resurrección. Ten misericordia de todos nosotros, Señor, especialmente de tus hijos, quienes se encuentran pasando momentos de dificultad, de las fuerzas militares y de policía, para que les protejas en medio de su servicio. Y así con María la Virgen, Madre de Dios, San José su esposo, los apóstoles y cuantos vivieron en tu amistad a través de los tiempos, merezcamos por tu Hijo Jesucristo compartir la vida eterna y cantar tus alabanzas. Por Cristo, con Él y en Él, a ti Dios Padre Omnipotente, en la unidad del Espíritu Santo, todo honor y toda gloria por los siglos de los siglos.
1: Amén.
0: Fieles a la recomendación del Salvador, unámonos juntos a una sola voz para cantar esta oración que Cristo nos enseñó.

Líbranos de todos los males, Señor, y concédenos la paz en nuestros días, para que, ayudados por tu misericordia, vivamos siempre libres de pecado y protegidos de toda perturbación, mientras esperamos la gloriosa venida de nuestro Salvador Jesucristo.

0: Señor Jesucristo, que dijiste a tus apóstoles, la paz les dejo, mi paz les doy. No tengas en cuenta nuestros pecados, sino la fe de tu iglesia. Y conforme a tu palabra, concédele la paz y la unidad. Tú que vives y reinas por los siglos de los siglos.
1: Amén.
0: La paz del Señor esté siempre con ustedes.
2: Y con tu espíritu.
0: Como hijos de Dios, intercambiemos un saludo de paz.

0: Este es Jesucristo, el Cordero de Dios, que quita el pecado del mundo. Dichosos los invitados a la cena del Señor.
1: Señor, no soy digno de que entres en mi casa, pero una palabra tuya bastará para sanarme.
0: El cuerpo y la sangre de Cristo nos guarden para la vida eterna.